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1: Con armas de fuego. España entregará en las próximas horas a la justicia ecuatoriana a alias Pipo, líder de los Lobos. Y en lo internacional, poco a poco termina la fase de rescate de víctimas en Colombia y la cifra de víctimas crece.

0: ¿Qué tal, amigos? Bienvenidos a Noticias Oromar. Fiorella Icaza, esposa de Aquiles Álvarez, será la candidata socialista a la alcaldía de Guayaquil. 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Comenzamos.
1: Sin paz, la delincuencia desafía al Ecuador.
0: Durán vuelve a estar en la mira de las autoridades. Dos adolescentes vinculados a hechos violentos y a una banda fueron localizados tras una alerta ciudadana. Durante el operativo se encontró un arma de fuego.
2: Se trata de dos adolescentes que estarían vinculados a distintos hechos violentos registrados en el cantón Durán. Y tras recibir alertas de varios ciudadanos, la policía activó un operativo que permitió localizar y aislar a los dos sospechosos. El comandante de la policía de Durán dio a conocer los detalles del procedimiento y explicó cómo se logró ubicar a los adolescentes.
3: Detectamos un intento de asesinato en la parte del sector del recreo, razón por la cual inmediatamente se activa otra persecución, dando como resultado, y gracias a la denuncia ciudadana que al parecer nos alertaron, que dos ciudadanos, dos menores de edad, que habrían sido identificados desde hace aproximadamente una semana y media como los causantes de varios de los eventos, muertes violentas que se han dado aquí en el sector, estaban rondando nuevamente por el lugar.
2: Durante el operativo, los agentes también localizaron un arma de fuego. Sin embargo, las investigaciones apuntan a que habría una segunda arma involucrada, de la cual los sospechosos habrían intentado deshacerse antes de ser interceptados.
3: Inmediatamente al ellos intentar realizar un atentado contra una persona acá en la parte del recreo e inicia la persecución hasta acá este sector. Es así que uno de los muchachos ingresa de manera rápida hacia este canal de agua, en donde bota el arma, es visibilizar el arma. Estamos buscando dos armas que portaban estos jóvenes, la motocicleta, que es de las mismas características de uno de los eventos que participaron anteriormente, que pueden observar en días pasados.
2: Según las primeras indagaciones, los dos adolescentes estarían vinculados a un grupo de delincuencia organizada. Las autoridades profundizan las investigaciones para establecer su nivel de participación.
3: Los menores de edad van a ser procesados, que además de eso fueron encontrados con sustancia estupefaciente en sus ropas.
2: Julio César Saona, Noticias Oromar.
0: Momentos de tensión se vivieron dentro de una cafetería en Machala, donde un hombre armado habría intentado atacar a dos personas. El hecho quedó registrado en videos que circulan en redes sociales y terminó con la intervención de la policía.
4: Una conversación aparentemente normal terminó en medio de un intento de ataque armado. Las imágenes que circulan en redes sociales muestran a dos hombres que serían servidores judiciales sentados en una cafetería de Machala en las calles Juan Montalvo y Bolívar, en la provincia del Oro. Todo transcurría con normalidad hasta que un tercer sujeto ingresó al establecimiento con una mascarilla que cubría parte de su rostro. Se acercó a la mesa y sacó un arma que llevaba en su pantalón. Uno de ellos se percató inmediatamente de lo que quería hacer y reaccionó. Aprovechó que se encasquilló el arma y lo enfrentó. El forcejeo provocó momentos de máxima tensión entre los clientes de la cafetería. El hombre se aferró al atacante para impedir a toda costa que la volviera a accionar y así concretara su objetivo. Una lucha que pudo terminar de manera trágica en más de una ocasión, pero resistió. Contra todo pronóstico, logró reducirlo y mantenerlo inmovilizado hasta la llegada de la policía. Minutos después, los agentes ingresaron al establecimiento, tomaron el control de la situación y aprehendieron al presunto atacante. Ahora las autoridades investigan las circunstancias del hecho para determinar quién era el verdadero objetivo del ataque y quién estaría detrás de su planificación. Con el presunto atacante detenido, los investigadores esperan obtener pistas que permitan identificar a los autores intelectuales y establecer si existen más personas involucradas. Mario Andrés Naranjo, Noticias Oromar.
0: Un presunto centro de operaciones ligado a Fabricio Colón Pico fue descubierto durante la última intervención policial en Quito. El hallazgo destapó una red de falsificación de documentos, marcando el inicio de un masivo despliegue de seguridad que ya abarca a decenas de barrios conflictivos.
5: Un fuerte contingente policial se tomó las calles de San Roque, en el centro histórico de Quito. El objetivo principal, una casa de dos pisos, que funcionaba como guarida delictiva.
6: Esta casa, lógicamente, está vacía, pero es utilizada como un centro de acopio de estos delincuentes que hacen el microtráfico aquí, en este sector. Eso es lo que hemos podido evidenciar.
5: Según las investigaciones, el inmueble estaría estrechamente vinculado a la estructura de Fabricio Colón Pico, cabecilla de los Lobos.
6: Locales cerrados, en donde encontramos pasaportes de ciudadanos extranjeros que posiblemente fueron asaltados en este sector o en otros sectores de la ciudad. Vamos a hacer una fijación con criminalística y lógicamente estará en cadena de custodia que será presentada ante las autoridades.
5: Bajo la fachada de locales de reparación técnica se escondían supuestas placas vehiculares provisionales falsas utilizadas para el microtráfico y la impunidad.
7: La integración de los mecanismos de cámaras de videovigilancia que hoy la Policía Nacional está haciendo parte junto con el municipio de Quito.
6: Dentro de lo que hemos podido evidenciar, de los videos que hemos podido evidenciar a través de las cámaras, veíamos que los delincuentes que se dedican al microtráfico ingresaban a este restaurante y a esta casa.
5: Pero la acción no se limita al centro. Este golpe forma parte del denominado Plan de Protección de Quito. Las fuerzas del orden ejecutan de manera simultánea operaciones permanentes en más de 40 sectores conflictivos de la ciudad, incluyendo los valles.
6: Con mayor presencia, con mayor contundencia en los núcleos de letalidad y donde tengamos problemas. Como estamos en estado de excepción, podemos ingresar a cualquier lugar y Policía Nacional lo está haciendo de una manera planificada.
5: Con más de 4.000 uniformados custodiando las calles, tras los últimos hechos de sangre, las autoridades apuestan también a la denuncia ciudadana.
7: Con su cédula escanea el código QR y va a poder ingresar a una plataforma digital estatal en la que está un enlace con la policía.
5: Una estrategia sostenida en el tiempo que busca devolverle la tranquilidad a Quito. Ana Belén Ayala, Noticias Oromar.
0: Varias personas fueron aprehendidas en Esmeraldas por su vinculación con una banda criminal. El operativo forma parte de las acciones de la policía para afectar a estructuras que operan en esta provincia.
4: La intervención permitió la aprehensión de 5 personas, entre ellas un menor de edad, quienes son investigadas por su presunta vinculación al grupo narcoterrorista Los Lobos.
8: Asume que estarían implicados en varios delitos, como extorsión, sicariato, tenencia ilegal de armas de fuego. La intervención se desarrolló en la parroquia, como ya les mencioné, en la parroquia de Palestina, del cantón Río Verde, de la provincia de Esmeraldas.
4: Durante la operación se allanó un inmueble donde se encontraban los sospechosos, quienes serían de otras provincias y se encontraban para cometer hechos criminales.
8: Por lo que inmediatamente fueron puestos a órdenes de la autoridad competente.
4: Los detenidos tenían un amplio historial delictivo.
8: Presume que estarían implicados en varios delitos, como extorsión, sicariato, tenencia ilegal de armas de fuego.
4: En su poder se encontraron varios indicios,
8: como son 3 armas de fuego tipo pistola, 25 cartuchos sin percutir.
4: La policía mantiene las investigaciones para identificar posibles conexiones con otros hechos delictivos y determinar si existen más integrantes vinculados a esta organización. Mario Andrés Naranjo, Noticias Oromar.
0: El bloque de seguridad capturó a 7 delincuentes implicados en venta de drogas y objetos robados y posesión de armas. El arresto formó parte del operativo Apolo 36, realizado en Quito.
9: En el sector San Roque, Puente de la Piedra, la policía interceptó un vehículo con 3 ocupantes, 2 hombres y una mujer, en cuyo interior hallaron 10 kilos de cocaína ocultos en la parte trasera de los asientos.
10: Tenemos 7 armas de fuego, una larga y 6 cortas. Tenemos 15 municiones, 2 alimentadoras, 63 armas blancas, un vehículo recuperado, 3 vehículos retenidos para investigaciones. Tenemos 19 kilos de sustancias sujetas a fiscalización, que es una sustancia posiblemente cocaína. De igual manera, tenemos 34 dispositivos móviles e equipo también tecnológico, y 677 accesorios de vehículos.
9: En tanto, en las parroquias La Roldós, Cumbayá, Santo Tomás y Comité del Pueblo, se detuvo a tres sujetos más que portaban droga, armas cortopunzantes y otros artículos entre carros y motocicletas.
10: Y estaba almacenando también autopartes. Es así que tenemos las 677 accesorios de vehículos y autopartes, como ustedes pueden observar, y lo tenemos ya el camión policial que se encuentra con todos estos indicios.
9: Dos de los aprehendidos estarían vinculados a la agrupación delictiva Los Lobos, dedicados a la provisión y comercialización de armas de fuego para delitos de robos, extorsiones, secuestros u homicidios. Carlos Julio Gurumendi, Noticias Oromar.
0: Un operativo flagrante por presunto secuestro en el norte de Quito permitió hallar un almacén ilegal de accesorios vehiculares robados. Tras ser liberadas, las víctimas guiaron a las unidades motorizadas hacia un inmueble en el Comité del Pueblo, donde se guardaba el botín.
5: Una llamada de emergencia pasada a la medianoche alertó a las unidades tácticas del distrito La Delicia. Dos ciudadanos denunciaron haber sido secuestrados y obligados a firmar documentos en el sector del Comité del Pueblo. Tras ser liberados en las inmediaciones del Parque de los Recuerdos, las víctimas guiaron al grupo de operaciones motorizadas y a la unidad de investigación de delitos hacia el escondite de los sospechosos, ubicado exactamente en las calles C-16 y Francisco Robles. Las autoridades descubrieron una vivienda que funcionaba como un enorme deshuesadero y centro de almacenamiento de vehículos robados. En el sitio se incautó un arma de fuego tipo revólver, además de un arsenal de accesorios sustraídos, que incluye 29 puertas, 14 capots, 22 faros, 9 radiadores y 2 bicicletas. Los delincuentes lograron escapar antes de la llegada de las patrullas, por lo que no se registraron aprehendidos en el sitio. Sin embargo, toda la evidencia ya se encuentra bajo cadena de custodia, mientras la policía rastrea el paradero de esta peligrosa red criminal. Ana Belén Ayala, Noticias Oromar.
0: En Panamá, los ministros ecuatorianos Giancarlo Lofredo y John Rainbow mantuvieron una reunión reservada de alta seguridad con el secretario de Guerra de Estados Unidos, Pete Hegseth. El encuentro, de carácter confidencial, buscó coordinar las próximas acciones tácticas en territorio para combatir el narcotráfico. La cita bilateral se desarrolló bajo el marco de la Coalición contra los Cárteles de las Américas, una alianza estratégica regional impulsada por Washington, que refuerza la vigilancia fronteriza y busca desarticular las finanzas de las redes criminales. Durante la jornada, también se formalizó la adhesión de Colombia a este bloque de seguridad transnacional. Ecuador ratifica así su cooperación internacional frente al crimen organizado, calificando a Estados Unidos como su socio estratégico más poderoso en el continente.
11: Vamos a atacar los principales problemas que tenemos en la región, la producción de la cocaína, atacar a los grupos delictivos. Y lo más importante de este grupo es que somos 19 países comprometidos a atacar a los grupos del crimen organizado. Significa toda, casi toda la región, con el apoyo de los Estados Unidos, ¿no?, atacando al mismo objetivo. Economías criminales y grupos criminales. En esta reunión con los 19 países se reconoció que Ecuador fue el primer país en entrar dentro del proceso de cooperación para combatir a los grupos de crímenes organizados.
0: La Audiencia Nacional de España autorizó la extradición a Ecuador de Wilmer Chavarría, alias Pipo, líder del grupo armado Los Lobos. Chavarría es requerido por la justicia ecuatoriana para que termine de cumplir una condena de 16 años por 3 homicidios ocurridos en el 2010 durante el asalto a una entidad bancaria. Alias Pipo fue detenido en noviembre del 2025 en España, a donde había llegado con una identidad falsa desde Colombia, tras fingir su muerte en Ecuador y operarse el rostro en 7 ocasiones para no ser reconocido. Además, es señalado de haber participado en el caso magnicidio Fernando Villavicencio.
1: Alerta sísmica. que tan bien preparada está Guayaquil ante un movimiento telúrico.
0: En el centro de Guayaquil existen estructuras que presentan deterioro y que incluso han registrado desprendimiento de mampostería. Noticias Oromar conversó con las autoridades a fin de conocer qué medidas se están adoptando.
9: En Guayaquil existen miles de edificaciones, unas estarían en buen estado, mientras que otras no. La preocupación de la ciudadanía es latente, ya que no saben en qué momento se puede presentar un hecho natural y estas puedan colapsar.
12: Porque muchas personas nos coge desprevenido el terremoto o un sismo, entonces hay que prevenir que lamentar.
13: Hay que remodelar.
12: Hay que remodelarlo, poner aviso, cualquier cosa.
14: Cada dueño de casa debe ver si la propiedad que tiene es adecuada para resistir algún sismo.
9: Según un informe emitido por la empresa municipal Segura EP, se han realizado inspecciones en distintos inmuebles, sean públicos o privados, asentados en la urbe porteña, existiendo un gran número de edificaciones en condiciones de vetustez o han sido declaradas en ruina.
15: Para hacer una verificación de 2.333 edificaciones esenciales en el cantón Guayaquil, para que con esta evaluación visual que se está haciendo, poder tener un mapeo de cuál es la realidad y poder informar a los propietarios, a los responsables de estas edificaciones, para que tomen las acciones pertinentes y así evitar cualquier situación en caso de algún sismo o algún otro evento en Guayaquil.
9: Esto dice Alex Anchundia, gerente de Segura EP, no significa que una estructura vaya a colapsar, pero sí puede implicar que presente condiciones que requieran intervención.
15: El primer responsable de la obra, de la propiedad, es el dueño. Cualquier situación que se dé con una caída de mampostería, algún objeto o algún tema de construcción, serán los responsables tanto civil como penalmente.
9: No obstante, el personal de gestión de riesgo del municipio de Guayaquil ha comenzado a iniciar una inspección en algunas casas que se encuentran abandonadas, en mal estado y otras denominadas patrimoniales. De allí que hace un llamado a sus propietarios a tomar las acciones pertinentes.
15: Hemos hecho cerca de 500 evaluaciones en todo el cantón cuando ha habido un evento, una caída, algún denuncia de algún vecino que alguna vivienda tenga alguna falla de infraestructura. Se hace evaluación por el equipo de parte de gestión de riesgos y se lo notifica de las adecuaciones que tiene que hacer. No necesariamente quiere decir que está en un riesgo de demolición, un riesgo de colapso, pero sí de que tienen que tomar medidas al respecto para evitar alguna tragedia.
9: ¿Hay sanciones para esto?
15: Obviamente sí, a través de las comisarías de justicia y vigilancia, el momento que se hace una investigación de esta, se abre un expediente. Y dentro de ese expediente, en caso de que el propietario no tome las acciones correspondientes, pues va a haber un rango de sanciones que pueden darse.
9: A mediados de junio, el Cabildo expuso que más de 100 propiedades patrimoniales presentan alta vulnerabilidad estructural y se inició un proceso de notificación a sus propietarios para que adopten medidas de mantenimiento y conservación. Carlos Julio Gurumendi, Noticias Oromar.
0: Un edificio que durante años ha sido parte del paisaje del centro de Guayaquil hoy vuelve a generar preocupación. Hablamos de Multicomercio, ubicado en las calles Eloy Alfaro y Cuenca. El inmueble es visto con temor por quienes trabajan y transitan a diario por la zona, pues a raíz del incendio que sufrió, corre peligro.
16: Por aquí el edificio Multicomercio genera hoy más temor que antes. Los últimos sismos registrados en la región y en países vecinos han vuelto a poner en alerta a los moradores y comerciantes de las calles Eloy Alfaro y Cuenca, esto en el centro de Guayaquil. Las opiniones en la zona son similares. Existe preocupación por el estado de la estructura y por lo que podría ocurrir ante un sismo de mayor magnitud.
17: Peligroso y creo que las autoridades no están haciendo nada.
16: Mire que quitaron un vallado incluso, ¿no?
17: Claro, esto está igual peligroso y está terrible porque esos escombros, mírenlos cómo están. Entonces, no me parece que siga así porque ahora que hubo esos temblores allá en Colombia.
18: Por supuesto que sí, estamos con ese pánico de que Dios quiera que en el día que uno trabaja pase eso, no quisiera que...
16: A esta preocupación se suma otro factor. Según los moradores, el ingreso y salida constante de recicladores que suben y bajan de la estructura también representa un riesgo y mantiene la inquietud entre quienes trabajan y transitan por el sector.
19: Viene, les quiere pasar un pedazo de piedra encima de los carros, o puede haberle pasado a alguien que pase, no hacen nada. Esa es una irresponsabilidad, eso.
16: Quienes viven y trabajan en los alrededores consideran que no hay tiempo que perder y piden que se defina lo antes posible el futuro de esta estructura, incluyendo su demolición, para evitar que una eventual emergencia termine en una tragedia. Julio César Saona, Noticias Solomar.
0: La Autoridad de Tránsito y Movilidad de Guayaquil inició este jueves el cronograma de revisión de buses urbanos. El objetivo es que estén en óptimas condiciones para un posible incremento de pasaje, tal como estableció el Consejo Cantonal.
9: Fueron 18 vehículos que pertenecen a la cooperativa Saucín en ser los primeros en cumplir con este proceso de revisión.
13: Tengan revisión técnica vehicular al día, lo que garantiza la seguridad vial y también que esté en buen estado la unidad, los asientos, las agarraderas, el pasillo, el chasis, que cumplan con las normas INDEN, que tengan aire acondicionado y wifi para las unidades que van a ser super ejecutivas. Todo esto que mejora el confort en la calidad del servicio.
9: Durante las próximas 4 semanas, hasta el 10 de septiembre, se espera revisar un total de 461 unidades, pertenecientes a 54 operadoras de transporte urbano de Guayaquil. Dicha revisión es un tema obligatorio, que deben pasar las unidades para el aumento de pasaje.
13: Hay que revisar las unidades y no hay incremento de pasaje. Saucín, al igual que las demás unidades de transporte público, si bien es cierto, son el ejemplo, el modelo a seguir en unidad, se someten a todo el chequeo por parte de la entidad. Para aquello, primero es necesario que se conecten con el software de la ATM, lo que es la consola operativa y el método electrónico de pago. Luego de eso hay que constituirse el fideicomiso al ser caja común, y cuando existan novedades respecto de la actualización tarifaria con relación a Saucín, se dará a conocer a la ciudadanía.
9: Quienes no cumplan estarán sujetas a las consecuencias establecidas en la normativa, incluida la revocatoria del permiso de operación. En las inspecciones estuvieron presentes representantes de la comunidad guayaquileña, a fin de que estas unidades cumplan con las condiciones de seguridad, confort y operatividad.
20: Es la primera revisión que va a tener nuestro cantón Guayaquil, y como Asamblea Local Ciudadana de Guayaquil estamos aquí para que se cumplan todos esos procesos en beneficio de la ciudadanía.
9: Quienes cumplan paso a paso con el sistema de revisión podrán acceder al pago de la compensación de $1,134 mensuales por unidad, monto que es asumido por la ATM. Por ahora el valor del pasaje urbano en Guayaquil se mantiene en 30 centavos hasta que estas inspecciones concluyan. Carlos Julio Gurumendi, Noticias Oromar.
1: Al volver.
4: Esposa de Aquiles Álvarez será candidata a la alcaldía de Guayaquil, a pesar de que Rafael Correa no aprueba el partido que los

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2: A la alcaldía de Guayaquil. La Comisión Nacional Electoral del Partido Socialista aprobó el cambio de precandidatura y registró a Icaza como reemplazo de Mónica Luzárraga, quien renunció a esa postulación. Icaza ya había dado pistas sobre su futuro político. En una entrevista, al ser consultada sobre hasta dónde estaría dispuesta a llegar en la política, aseguró que estaba dispuesta a ir hasta el final.
3: Dispuesta a continuar con la lucha. Porque el trabajo que hizo aquí le fue maravilloso y no se puede permitir que eso sea arrebatado. Entonces, si la vida me lo pone en el camino, yo sí estoy dispuesta a luchar por Guayaquil y a continuar el trabajo que aquí les dejo. Yo estoy aquí firme, estoy fuerte y lo voy a hacer hasta que brille la justicia para nosotros.
2: Y esa declaración ahora toma otro peso. Su nombre está en la carrera por el sillón municipal y plantea dar continuidad al proyecto político de su esposo en la ciudad. Mientras tanto, Mónica Luzárraga ya es oficialmente candidata a la alcaldía por el acuerdo entre Pachacuti y Unidad Popular. Las elecciones seccionales se realizarán el 29 de noviembre de 2026. Diego Almeida, Noticias Oromar.
4: Juan Cristóbal Lloret anunció su renuncia a la prefectura de Azuay. En carta dirigida a la entonces viceprefecta Maritza Quintanilla, explicó que la decisión se debe a que busca asumir nuevos desafíos. El ahora exprefecto, quien ocupaba el cargo desde mayo del 2023, inscribió su candidatura a la alcaldía de Cuenca por una alianza entre el Partido Socialista Ecuatoriano y el Movimiento Renovación. Tras la dimisión de Lloret, el sillón de la prefectura de Azuay es ocupado precisamente por Quintanilla. El presidente Daniel Noboa entregó la vía Palestina a Macul Vinces, una obra que fortalece la conexión entre Guayas y los ríos. También facilita el traslado de personas y productos en esta rica zona del país.
2: El gobierno entregó la vía Palestina Macul Vinces, una carretera que conecta Guayas con los ríos y que mejora el traslado de personas y productos entre estas dos provincias. La obra beneficia a agricultores, comerciantes, transportistas y familias que utilizan esta ruta al ofrecer mejores condiciones de circulación y seguridad vial.
5: Y hablamos de la vía Palestina Macul Vinces, en donde se ha invertido más de 15 millones de dólares. Y donde hemos hecho un contrato complementario incluso para llegar a la E25 para que todo el sector de los ríos quede atendido en su vialidad.
2: La nueva carretera también busca facilitar el traslado de la producción agrícola hacia centros de acopio y mercados. Pero la intervención en esta zona no termina aquí. Durante su discurso, el presidente Daniel Noboa anunció nuevas obras para Vinces y la provincia del Guayas.
6: Por eso también avanzamos en Vinces, donde ya firmamos un contrato por 4.4 millones de dólares para construir el sistema de alcantarillado de Augusto Valencia y sus zonas aledañas. Lo mismo sucede en la provincia del Guayas. Allá iniciamos la construcción del tramo 1A del Quinto Puente por más de 134 millones de dólares. La ampliación del corredor Guayaquil-Machala y la rehabilitación, el Triunfo, el Piedrero y más obras. Nuestras obras emblemáticas ya están en camino.
2: Con la entrega de esta vía, el gobierno busca fortalecer una ruta clave para la movilidad y el comercio entre Guayas y Los Ríos, mientras prepara nuevas intervenciones para esta zona del país. Diego Almeida, Noticias Oromar.
4: Debido a la pérdida de calzada, la vía Cuenca-Girón-Pasaje fue cerrada nuevamente. Así lo informó el Ministerio de Infraestructura y Tecnología. La cartera de Estado también mencionó que se trabaja en la recuperación de la estructura vial para, en las próximas horas, habilitar el paso por un carril. Debido al cierre de este importante eje vial, se recomienda a los conductores tomar rutas alternas y planificar con tiempo sus desplazamientos. Habitantes de la cooperativa El Limonal, en el norte de Guayaquil, solicitan al municipio una explicación sobre el retraso de meses que tiene una obra de regeneración urbana. La empresa contratista inició los trabajos, pero no los concluye.
7: En este letrero se lee que la obra inició en abril del 2025, pero a inicios de este 2026, dicen los propios moradores de la cooperativa Limonal, la empresa contratista de la obra dejó todo paralizado y se marchó.
8: Hemos quedado estancados, no vemos avance, como le explicaba, hace 4 meses que estamos aquí paralizados, no vemos mejoras. 2025, exactamente, trabajaron un año hasta el año pasado, este año en marzo, ya de abril para acá ya no han trabajado.
7: Una obra que contempla un malecón a lo largo del río Guayas, que colinda con esta urbanización del norte de Guayaquil. Y en efecto recorrimos el área, solo apreciamos unos cuantos muros que ya habían comenzado, pero a medias. Calles llenas de piedras, señalética abandonada y maquinaria ausente.
9: Que vengan y que terminen la obra que están haciendo, porque han dejado todo esto, está horrible, está feo. Eso de ahí no se puede pasar, que dejen también un arreglín bonito eso.
7: Los habitantes de Limonal, a más de pedir que se retome la obra, solicitan de forma urgente que esta sea rediseñada.
10: Por esta parte que sea vehicular para recibir los servicios de emergencia como los bomberos, una ambulancia para salir rápido, porque por la parte de allá es cerrado, son callejones simplemente.
7: En ese lugar, antes de que la obra sea anunciada y sobre todo se proceda a trabajar, recibían a personas quienes aprovechaban de la vista al río para fotografiarse y disfrutar de la naturaleza. Hoy no lo pueden hacer.
11: Porque aquí todos los años hacemos las fiestas de la Virgen del Cisne y vienen gente de otros lados. Imagínense este año que ven, que iba a haber todo esto sucio, todo esto con lodo, con abandonado. Tierra, abandonado prácticamente. Como podemos ver, hayan dejado todas esas señaléticas de la construcción.
7: Solo esperan que las autoridades se pronuncien lo antes posible y sobre todo vuelvan a retomar esta importante obra que embellecerá a esta zona del norte porteño. Carlos Julio Gurumendi, Noticias Oromar.
0: Ecuador bajo asedio. El avance del crimen organizado.
4: Varios distritos de la zona 8 fueron intervenidos como parte del operativo Apolo 26. La Policía Nacional presentó los resultados de estas acciones, en las cuales reportó el hallazgo de armas, droga y otros indicios, además de la recuperación de más de 20 motocicletas.
12: La mañana empezaba con la presentación de los resultados del operativo Apolo 26, según informó la Policía Nacional. Las acciones se desarrollaron en distintos distritos de la zona 8. Durante las intervenciones fueron encontrados bloques de marihuana, armas de fuego, teléfonos celulares, armas blancas y otros indicios que quedaron bajo cadena de custodia.
13: Se lo ha realizado en los distritos Durán, Modelo, Sur, 9 de Octubre, Nueva Prosperina y Pascuales. Tenemos en este momento 19 personas que han sido aprehendidas, de las cuales 17 son hombres y 2 son mujeres. 11 de ellos cuentan con antecedentes por robo, tráfico ilícito de sustancias sujetas a fiscalización, tenencia ilegal de armas de fuego, tentativa de asesinato, homicidio, incumplimiento a órdenes de autoridad competente.
12: En cuanto a los vehículos, también se presentaron resultados. Más de 20 motocicletas fueron recuperadas durante los operativos ejecutados por las autoridades.
13: tenemos 4 vehículos recuperados o aprehendidos. Hay que tomar en consideración que 2 de ellos participaron en un secuestro extorsivo. Ante la denuncia de un secuestro extorsivo, se llegó al resultado de la recuperación de estos 2 vehículos y la vinculación con 2 detenidos en relación a este secuestro extorsivo.
12: Por su parte, la autoridad también informó sobre un hecho que llamó la atención entre los detenidos. Estaba un sujeto que estaría involucrado en un caso de secuestro, por lo que las autoridades se dieron a conocer su presunto accionar delictivo tras los operativos.
13: Personal policial se encontraba realizando el patrullaje preventivo con la finalidad de focalizar algún hecho delictivo. En este caso, 2 personas que se encontraban de manera sospechosa realizando acciones delictivas al ver la presencia policial emprenden huida, pero sin dejar de disparar a nuestro personal policial. Hace uso legítimo de la fuerza, uno de estos delincuentes cayó herido y en este momento son aprehendidos 2 personas en motocicletas y también con armas de fuego.
12: Julio César Saona, Noticias Oromar.
4: Un robo a mano armada quedó registrado por una cámara de seguridad situado en el sector de las calles 18 y Colombia, en el sur de Guayaquil. Ocurrió ayer cuando 2 personas que se movilizaban en una motocicleta fueron interceptadas por varios sujetos que viajaban en una tricimoto amarilla. En las imágenes se observa cómo al menos 3 hombres descienden del vehículo y aparentemente con armas de fuego amenazan a las víctimas, obligándolas a bajar de la motocicleta y levantar las manos. Uno de los asaltantes toma la moto y huye junto a sus cómplices, mientras las víctimas quedan a pie y se alejan corriendo del lugar. La generación Z en Estados Unidos enfrenta dificultades económicas que obligan a postergar proyectos de vida. En Ecuador, en contextos de vulnerabilidad, la falta de oportunidades, la exclusión educativa y la búsqueda de pertenencia pueden facilitar la vinculación de menores a organizaciones criminales.
2: Mientras en Estados Unidos miles de jóvenes de la generación Z hacen cuentas para decidir cuándo comprar una casa, casarse o tener hijos, en Ecuador algunos adolescentes se enfrentan a una realidad mucho más extrema: la posibilidad de terminar vinculados a organizaciones criminales. En Estados Unidos, la generación Z enfrenta una realidad marcada por el costo de vida y la incertidumbre económica. Un estudio de Northwestern Mutual revela que 7 de cada 10 jóvenes de esta generación han tenido que postergar al menos un proyecto importante de vida por razones financieras. Comprar una vivienda, formar una familia o incluso casarse son decisiones que muchos se están retrasando. Pero hay un dato que marca la diferencia. Ante esta presión, muchos jóvenes buscan prepararse para el futuro. La generación Z comenzó a ahorrar para su jubilación, en promedio a los 22 años, y una parte de ellos recurre cada vez más temprano a asesoría financiera. En Ecuador, para algunos jóvenes, la falta de oportunidades puede tener consecuencias mucho más graves. Un estudio del Observatorio Ecuatoriano de Crimen Organizado advierte que niños y adolescentes pueden ser vinculados a organizaciones criminales en contexto de precariedad económica, exclusión educativa y falta de oportunidades. Pero no todo ocurre mediante amenazas. También aparecen factores como la búsqueda de pertenencia, protección, lealtad, recompensas y presión social. Y las cifras reflejan la gravedad del fenómeno. Entre 2019 y 2023, los homicidios de niños, niñas y adolescentes aumentaron 640%. En 2024, los adolescentes de 15 a 17 años concentraron el 81% de los homicidios registrados entre menores de edad. 2 países, 2 realidades distintas. Pero una preocupación que se repite. ¿Qué ocurre cuando una generación deja de encontrar caminos para construir su futuro? Diego Almeida, Noticias Oromar.
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12: La lista de desaparecidos en Colombia por el terremoto supera la de las víctimas mortales. El tiempo se agota para continuar el rescate.
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0: Internacionales.
4: Un sismo de 5,7 grados en la escala de Richter, con epicentro en aguas del Pacífico, sacudió al Salvador. Las autoridades no han reportado hasta ahora víctimas o daños materiales. El temblor se registró frente a la costa de Usulután, 55 kilómetros al sur de la playa El Espino, con una profundidad de 51 kilómetros. El movimiento se sintió en prácticamente todo el país. Sin embargo, los científicos descartaron un peligro de tsunami en la costa salvadoreña. La última vez que El Salvador sufrió graves daños y pérdidas humanas por un terremoto fue en el 2001, cuando se produjeron dos sismos de 7,7 y 6,6 grados, dejando alrededor de 1.200 muertos y más de 8.000 heridos. Varios sismos de variada intensidad sacudieron Chile. No obstante, la mayoría de los movimientos resultaron imperceptibles para la población, debido a que el país se encuentra ubicado en el límite de las placas tectónicas de Nazca y Sudamérica, cuyos movimientos producen vibraciones de parte de la corteza terrestre. El más importante tuvo una magnitud de 3,3 grados en la escala de Richter, a 43 kilómetros de Baquedano y a 91 kilómetros de profundidad en el norte de Chile. Las autoridades no han reportado víctimas ni daños materiales. Las tareas de rescate en las zonas afectadas en Colombia por el sismo del pasado lunes avanzan día y noche. Los equipos buscan bajo los escombros a posibles sobrevivientes mientras que el tiempo se agota.
7: Esas imágenes pertenecen al estado de Pereira. Socorristas, rescatistas y ciudadanía en general permanecen atentos en cada una de las edificaciones colapsadas por el terremoto para seguir sacando a personas que aún están con vida luego del fuerte sismo. En otras localidades, como en Cali, también se vive la misma situación.
16: ¡Vamos, vamos!
7: Los testimonios de quienes trabajan día y noche, incluso madrugada, sin importarles nada, es duro. Este hombre con lágrimas en los ojos cuenta su experiencia.
17: Hoy recuperamos que una pareja, un local del centro, estaban abrazados. Hay que darle muchas gracias a Dios que los que estamos en esto, pues, estamos vivos. Algunos pasándola muy mal, yo sé, pero vivos. Algunos perdieron sus viviendas, pues, están vivos. Lamento mucho los que perdieron familiares.
7: La ayuda ha llegado de varias partes, países amigos que se han hecho presentes con donaciones y personal humano que se une a las labores de rescate. En cada una de las localidades afectadas por el terremoto se siente la fe de la población de encontrar a sus seres queridos con vida. De su parte, el presidente de Colombia, Abelardo de la Esprilla, declaró el estado de emergencia, anunciando varias compensaciones para las familias que se han quedado en la calle y afectadas por el terremoto.
18: Es sin duda una tragedia de gran dimensión, pero es precisamente en estos momentos tan aciagos y complejos cuando nos debemos unir bajo una sola misma bandera, que es la bandera de Colombia, y el esfuerzo del gobierno está concentrado en ello.
7: Hasta el momento existen más de 25.000 familias afectadas, más de 300 fallecidos, 3.000 heridos y el número de desaparecidos hasta el momento supera las 496 personas. Cifras que con el pasar de las horas va cambiando. Mientras que el tiempo crucial de rescate avanza. Carlos Julio Gurumendi, Noticias Oromar.
4: Un video grabado por un ciudadano mostró una pelea callejera en Lima, Perú, que terminó con uno de los involucrados utilizando un extintor para agredir a otro hombre. Las imágenes, que duraron menos de 2 minutos, circularon en redes sociales.
2: Una pelea callejera terminó en un violento enfrentamiento en plena vía pública en Lima, Perú. El hecho fue grabado por un ciudadano y el video posteriormente circuló en redes sociales. Las imágenes, de menos de 2 minutos, mostraron a 2 hombres sin camisa intercambiando golpes frente a una vivienda. La pelea se trasladó hacia una camioneta gris, mientras varias personas intentaron separar a los involucrados. Sin embargo, el conflicto escaló y más personas terminaron involucradas. En medio del forcejeo, uno de los hombres abrió la puerta de la camioneta, sacó un extintor y lo activó contra el grupo. Una densa nube de polvo blanco cubrió parte de la calle y a los involucrados. Pero la agresión no terminó ahí. El hombre utilizó el extintor para golpear a otro de los involucrados, quien cayó al suelo. Después, continuó amenazando y persiguiendo a otro de los involucrados. Finalmente, la confrontación se disipó y los hombres se alejaron en diferentes direcciones. El video terminó con la calle cubierta de polvo y los involucrados dispersándose. Las imágenes mostraron hasta dónde podía llegar una pelea callejera cuando la violencia se salía de control. Diego Almeida, Noticias Oromar.
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3: Muy buenas noches, amigos televidentes, sean ustedes bienvenidos a los deportes. Es momento de revisar lo que pasó con los equipos ecuatorianos en torneos Conmebol. Liga de Quito empató 1-1 contra Mirasol en Brasil. El primero de los goles llegaba precisamente para el

0: Brasil iba ganando 1-0 contra Santos, nada más y nada menos que el equipo de Neymar. El primero de los goles llegó al quinto minuto de juego. Franco Pose aprovechó el centro desde la derecha y con una buena definición termina consiguiendo el primer tanto del encuentro. El conjunto ambateño empezaba de la mejor forma el partido y había generado incluso más situaciones para poder aumentar la ventaja en el marcador, pero sobre el final del primer tiempo un obsequio por parte de la defensa permitió que Gabigol meta al minuto 44 el primer tanto del partido. 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Pasamos ahora a hablar de lo que sucedió el día de ayer en torneos Conmebol también, porque hubo un golazo de Kenny Arroyo que fue la gran figura de Cruzeiro en el partido disputado en el estadio precisamente del equipo de Kenny Arroyo en Minas Gerais. Sacaste el remate por parte del jugador ecuatoriano que primero se saca la marca de Emerson Royal de encima y después con un zurdazo mete la pelota directo al ángulo para hacer el remate imposible de tener por parte del portero Rossi. Una exquisita definición por parte del jugador ecuatoriano que, recordemos, no fue al Mundial 2026 por decisión de Sebastián Becasese y termina, por supuesto, destacando con su club el Cruzeiro. Veamos lo que pasó también en el último gol del partido que llegaba por parte de Lucas Paquetá en el minuto 67 del encuentro. Una buena definición por parte del brasileño le permitía al conjunto de Flamengo continuar con vida en este encuentro que enfrenta precisamente al actual campeón de la Libertadores como lo es Flamengo y a uno de los candidatos como Cruzeiro que ha hecho una buena temporada. Veamos lo que pasó con otro de los principales candidatos, se trata de Palmeiras que empató 1-1 contra Cerro de Porteño en la sorpresa de la jornada. Un buen gol del Flaco López ponía por delante en primer lugar al cuadro brasileño y después Cerro Porteño con gol al minuto 93 del encuentro terminaba consiguiendo el gol suficiente para hasta el momento poner el 1-1 a favor del conjunto de Cerro Porteño que se regresa a Paraguay con una buena puntuación en condición de visitante. Veamos lo que pasó con otro equipo, otros equipos que tienen ecuatorianos, el cuadro de José Andrés Hurtado, el Bragantino perdió 1-0 contra el Atlético Mineiro, el equipo de Alan Franco, Alan Minda y Ángelo Preciado. El único gol del partido llegaba por parte de Cuello al minuto 74 y con esto alcanzaría para tener una victoria al cuadro mineiro. 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Vamos ahora a hablar de lo que sucedió en la Copa Ecuador porque Astillero clasificó y da la sorpresa contra Daquilema. El conjunto guayaquileño ganó 2-0 en condición de local, aprovechando los errores del portero. En primer lugar, el segundo minuto de juego, Roberto Valareso con una chilena ponía el 1-0 tras este obsequio del portero que deja la pelota viva y allí Valareso marca el primer tanto del encuentro. Después llegaría una serie de expulsiones por conflictos adentro del partido, 2 expulsados, 1 para cada equipo y así quedaba el encuentro con un enfrentamiento que le daría todavía más posibilidades a Astillero de marcar el segundo tanto desde la vía del penal. Armando Solís al minuto 80 le terminaría dando la victoria al cuadro guayaquileño. Y con esto, amigos, hemos llegado al final, Adriana.
1: Así es, Diego y amigos televidentes, aquí concluimos la emisión estelar de Noticias Oromar. Acompáñenos mañana a partir de las 6 de la mañana en Desde Tempranito con Willy Kinde.
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¿Cuántas veces usted se dijo que nunca sería feliz en el amor, ya que vio a sus padres sufriendo en esta área? También pasó lo mismo en la vida de sus abuelos. Y usted, cuando creció y tuvo curiosidad al respecto de su vida sentimental, nunca fue afortunado o afortunada en esta área. Y desde ahí, usted dice: no creo más en el amor. Estoy aquí con mi esposa, Lucía.

0: decía, y son muchas las personas que también dicen lo mismo.
1: Así es, porque han estado rodeadas de soledad. Muchos de ellos han sido rechazados. Han tenido relaciones que no han podido extenderse, ni han podido tampoco hacerlas felices. Y todos esos problemas, lo único que han llevado en ellas y han dado a ella es un pozo de tristeza, de dolor, que por más que intentan salir, no lo consiguen.
0: Y usted ha caído en una profunda depresión. ¿Quiere saber cómo salir de esta situación? Conozca ahora este caso verídico.
2: Hoy, Agustín disfruta en paz y armonía, pero su pasado fue afectado y marcado por los vicios y el sufrimiento.
3: Me sentía muy deprimido, vacío, quedaba dormido en la calle, empecé a usar como tiner, ya usaba gasolina. Mi nombre es Agustín y esta es mi historia. En un tiempo estaba solo y entonces estaba muy mal, estaba pasando por una crisis. Busqué una muchacha para no sentirme solo. Pasó el tiempo y conocí unos amigos, agarré el consejo de ellos y salía y dejaba a mi pareja en la casa. Y ya regresaba yo a las 3 de la mañana, ya tomado. Poco a poco nos fuimos alejando más. Ya no sentía yo el amor por ella, ni ella por mí, sino que ella sentía coraje por mí.
2: El alcohol se encargó de adueñarse de su vida, y poco a poco los problemas del pasado se seguían reflejando, afectando su vida gravemente y las de quienes lo rodeaban.
3: Poco a poco yo no le fui haciendo caso, yo solo llegaba y ponía mi cabeza al otro lado de la pared y no le hacía caso, la ignoraba. Entonces ella se molestaba más. Yo fui poco a poco distanciándome, entonces tomé la decisión de salir de la casa de ahí e irme a vivir a otro apartamento. Salí saliendo con mis amigos, ya no era tomar ya, sino que ya después usar drogas. Empecé a usar cocaína, fue pasando el tiempo, ya la cocaína no me hacía efecto. Entonces yo empecé a usar cristal, empecé a usar piedra y fue decayendo mi vida totalmente hasta quedar sin ni un centavo.
2: Al poco tiempo de comenzar en el mundo del vicio, Agustín rápidamente comenzó a utilizar drogas cada vez más fuertes.
3: Entonces yo seguí usando más drogas. Empecé a usar como tiner, ya usaba gasolina, porque ya el dinero ya no me alcanzaba, ya yo quedé perdido en la calle.
2: Avergonzado e incapaz de vencer su vicio, Agustín se encuentra viviendo en las calles, poniéndose en peligro constante.
3: El momento más difícil que me tocó vivir fue cuando terminé el trabajo, como a las 3, 4 de la tarde, y de ahí me fui a un bar. Ahí estaban mis amigos y empezamos a consumir drogas, a tomar. Y eran como las 10 de la noche. Le dije, no, ya me voy a retirar, le digo. Y agarré el autobús para mi casa. Y bajé del autobús, caminé. Me acuerdo que abrí la puerta solamente y cuando desperté ya estaba en el hospital. Entonces el doctor me empezó a hacer unas preguntas. Tú tuviste un accidente, dice, en la noche y fuiste golpeado muy gravemente. Tuviste golpeado en el cerebro y te quebraron el cuello. Y nosotros hicimos 3 cirugías en tu cerebro porque fue algo muy grave que pasaste. Y tuviste en coma los 3 días desde el viernes hasta ahorita tuviste en coma, dice.
2: El peligro se haría evidente y real cuando Agustín cae víctima de la violencia. Él reacciona y entiende que su vida tiene que cambiar.
3: Después de que me pasó el accidente, seguí como unos 8 meses en drogas todavía. Tomaba pastilla y seguía tomando alcohol al mismo tiempo. Entonces ya no quería esa vida yo. Entonces quería una solución para mi vida. Y fue que empecé a asistir a la iglesia por la invitación de esa muchacha que me invitaba con su esposo. Me llamaban, no, tienes que venir a la iglesia, dice, si quieres una solución, aquí vas a encontrar la solución para tu vida. Dice. Entonces empecé a asistir los viernes para que mi vida pudiera cambiar.
2: Las palabras y consejos de la persona menos esperada despertó la necesidad de buscar ayuda. Recibe la visita de la persona que le brindaría el mensaje que cambiaría su vida.
3: Tomé la decisión de no fallar y yo iba, y fue que fui cambiando de vida. Me fui mejorando, ya agarré un trabajo, empecé a estudiar, empecé a participar más de la iglesia para que yo pudiera ver ese cambio.
2: Agraciadamente, Agustín recapacita y finalmente toma la decisión que cambiaría su vida.
3: Ya había dejado el alcohol, ya era un joven responsable, ya no le daba problemas. Entonces mi vida había cambiado a través de orientaciones que yo recibía en la iglesia. Ellos me dieron el soporte, ellos no me dejaron ahí, me recogieron ellos. Agustín, vas a estar aquí, dice, nosotros te vamos aquí a cuidar. Entonces mi vida es totalmente diferente, tengo muchas cosas que realizar. Recibí el Espíritu Santo. Ahora estoy trabajando para abrir mi compañía, me siento feliz, soy un hombre realizado. Así como yo estaba pasando por drogas, alcohol, y tomé la decisión de participar, que él tome la decisión, para que si él quiere un cambio en su vida, él tiene que tomar esta decisión, que es la mejor decisión de su vida para un cambio de vida, que es buscar a Dios.
2: Con la ayuda de la fe inteligente, logró vencer el vicio que lo encadenaba y disfruta de una nueva oportunidad. Hoy, Agustín se encuentra positivo, encarando al futuro y sonríe a la vida repleto de felicidad. Amarguras, traumas, desilusión, situaciones que están dejándolo sin rumbo, la sensación de estar en medio de un océano, dentro de un barco que se está hundiendo, sin brújula, no sabe qué dirección tomar, sin remos, no puede hacer más. Usted mira a su alrededor y la profundidad de las aguas le dan miedo. Inmediatamente piensa que la inmensidad delante suyo lo va a tragar, va a morir, y que su fuerza física ya no es suficiente para intentar algo más. Usted no ve otra salida que no sea desistir. Cuando llega la noche, la oscuridad vuelve a los sentimientos más oscuros aún, y el pensamiento es que realmente no hay solución. Si usted se siente así, recuerde que la mayor debilidad está en desistir. Existe algo que usted puede hacer ahora mismo, hoy, en este exacto momento. Sumergirse, pero no en las turbias aguas que lo rodean. Sumérjase en su interior y descubra la fuerza que existe ahí adentro, que espera tan solo ser accionada. La felicidad no depende del tiempo, del espacio o de la suerte. Brota de adentro hacia afuera. Nada y nadie puede impedir que usted sea feliz.

0: Y así como usted pudo escuchar en este caso verídico, hay una salida, hay una solución para todos esos problemas que hoy usted está atravesando en la vida sentimental. Si cuando nosotros tenemos un dolor en el cuerpo, de cabeza, muscular o cualquier área, usted toma un medicamento, hace un tratamiento para poder aliviar esos dolores y funcionan, ¿por qué usted también no hace lo mismo cuando se trata del corazón? ¿Por qué no cura las heridas del pasado? ¿Por qué usted no puede volver a creer en el amor, conociendo y teniendo una relación con el autor del amor? Y por eso, Lucía, es que todos los días jueves en la terapia del amor ofrecemos a esta persona justamente eso, la oportunidad de conocer al autor del amor, de tener el espíritu del amor en su vida y así sanar su interior.
1: Así es, dese esa oportunidad, porque ¿cuántas veces usted no ha escuchado a las amigas los consejos que le han querido dar para poderla ayudar? Pero en realidad, por más que usted pone en práctica esos consejos, no le dan resultado. Entonces, dé la oportunidad al autor del amor, que él la va a poder hacer feliz primeramente a usted y después ayudarla a ser feliz a otra persona. Y eso usted solo va a aprender en las charlas de la terapia del amor,
0: que acontecen todos los días jueves, a las 7, a las 10, a las 3 de la tarde y especialmente a las 19 horas en el Templo de los Milagros. Acompaña ahora esta invitación.
2: Terapia del amor. Una charla de prevención y cura interior. Prevención para aquellos que están felices en su matrimonio, pero desean estar mejor y prevenir cualquier tipo de problemas. Cura interior para aquellos que tienen traumas del pasado o heridas en el alma que no han podido cicatrizar. Además, los solteros reciben las orientaciones necesarias para encontrar a la persona adecuada. Participe este jueves en la terapia del amor a las 7 de la mañana, 10 de la mañana, 3 de la tarde y especialmente a las 7 de la noche en el Templo de los Milagros, Avenida de las Américas 305, norte de Guayaquil, y en todas las iglesias universal del país.
3: Iglesia Universal, conmemorando 30 años.
4: Sí, para mí las charlas en la terapia del amor son importantes porque, bueno, me han enseñado cómo ser una mujer, una mejor hija, una mejor mujer y una mejor persona. Y en lo particular, cómo valorarme a mí misma, sabiendo darme ese valor, esa importancia que tengo que tener como mujer. Más que todo el tema de la confianza, tener más confianza, tener un carácter más definido y también cómo comportarme con las demás personas, con mi familia, comenzando a ser mejor con ellos y que todo eso refleja el cambio que hay en mí. Que se animen a participar, porque van a aprender cosas que muchas veces no hablan en otras reuniones, pero que en esas terapias profundizan mucho más el uno mismo, el cómo poder primero cambiar por dentro uno mismo y así poder ayudar a las otras personas que están a su alrededor, como a las familias, parejas, el cómo nosotros tenemos que primero cambiar nosotros y después podemos ver el cambio de las otras personas. Entonces tenemos que iniciar por nosotros para que así los demás puedan ver el cambio que hay en nosotros para poder ser mejor.
5: Bueno, nos ha ayudado bastante a entendernos mucho más, a saber los planes de Dios, a saber cómo ser como pareja y a esperar el tiempo, porque a veces uno se casa esperando que las cosas son diferentes. Pero Dios nos va acoplando y nos va enseñando cómo debemos ser un buen esposo o una buena esposa. Porque a veces pensamos que hay cosas que están bien a nuestra manera, pero vemos que podemos ser mejor, podemos ser más maduros, más tolerantes, más pacientes. Entonces eso a mí me ha llamado mucho la atención.
6: Hemos entendido más de cómo tratarnos mutuamente, cómo sabernos expresar, cómo llegar el uno al otro. tener ese entendimiento, a compaginarnos mejor, a entendernos en nuestro diario vivir.
5: Sí, son muy importantes porque nos ayudan a saber discernir cómo ser como parejas, nos ayuda también a discernir cómo ser hijos y nos ayuda a ser cada día mejores para nuestra pareja.
7: Aquella persona que tal vez está pasando por alguna situación similar a la que usted pasó y ya venció, ¿qué usted le diría?
5: Que a pesar de la tristeza, a pesar de la angustia, ansiedad que puede tener un momento malo, que no importa, si ella pone sus problemas en manos de Dios, todo tiene solución.
8: Sí, es muy importante participar de la terapia del amor porque uno viene a participar de las reuniones y así a cada reunión uno viene a adquirir las herramientas que son necesarias para nosotros poder sobrellevar una familia, un matrimonio y un noviazgo, por ejemplo. Y casos que se dan en la familia como problemas, situaciones, en la terapia del amor a cada reunión uno aprende a cómo luchar, a cómo superar aquellas situaciones. En cada charla que yo he participado, pues me ha enseñado a cómo nosotros podemos vencer situaciones, problemas que ya pasamos. Y a cada jueves nosotros tenemos una enseñanza que te ayuda a superar, que te ayuda a vencer aquellas situaciones que nosotros ya un día tuvimos atravesando.
9: ¿Considera que las familias, los matrimonios o los solteros deberían participar de estas charlas?
8: Claro que sí, es muy importante que familias, matrimonios, solteros participen porque las enseñanzas son para solteros, para personas que están dentro de un matrimonio, para personas que un día tuvieron un fracaso, les va a ayudar a cómo superar aquella situación que un día tuvieron.
10: Ha sido muy importante realmente porque el aprendizaje que hemos adquirido aquí ha sido basado en enseñanza de testimonios reales, esos testimonios que otras personas han vivido y que de alguna u otra forma, basados en la terapia del amor, han superado aquellos momentos y ellos transmiten eso para nosotros. Entonces, una pareja que no tiene a Jesús no puede lograr vencer los inconvenientes como manifiesta mi esposo, hemos logrado nosotros vencer. Más que nada nos aprendemos a conocer e invito a otras personas también para que vengan, hagan parte de esta terapia del amor y también que observen los programas que tenemos en YouTube y en demás redes sociales. Entonces es muy importante realmente estar en la terapia del amor.
11: Que nos acompañen, que vengan todos los días jueves en los diferentes horarios para que se presenten aquí y puedan, como nosotros, cualquier problema, inconveniente, superarlo.

¿Por qué dejar que las lágrimas insistan en caer sobre su rostro? ¿Por qué permitirle a la tristeza ocupar espacios tan importantes? ¿Por qué mirar la vida como un simple espectador? ¿Por qué permanecer en penumbras? ¿Por qué mezclar el pasado con el presente y pensar que el futuro también será una pérdida de tiempo y problemas sin salida y sin solución? Existe en su interior una fuerza determinante que puede cambiar el rumbo de su vida y ponerlo en un nuevo contexto donde las adversidades serán vencidas y los revés superados. Dígase a sí mismo: basta de angustia, desesperación y desequilibrio. Decrete el fin del miedo, de la angustia y de los conflictos. Determine que no habrá más lamento. No pierda más tiempo. Parta ahora mismo en busca de un bien precioso. Golpee la puerta y se le abrirá. Entre y encontrará lo que usted tanto precisa, lo que usted tanto anhela y que pensaba imposible llegar a lograr. En su interior llegarán las respuestas para todos los signos de interrogación que hacían de su vida una montaña de dudas y cuestionamientos. De su interior siempre vendrá la inspiración para darle un nuevo sentido a la vida, un sentido mayor, un sentido pleno.

0: Yo le hago este desafío para que en este día jueves usted esté aquí y busque la solución de aquel que creó el amor, del autor del amor. Sepa que fue Dios quien creó la familia, no fue el mal. Y Dios creó la familia para que nadie, mientras pase en este mundo, se sienta solo. Más bien para que tenga un apoyo, más bien para que sea una persona no solitaria, sino que pueda vivir en familia y ser feliz. Por eso, este día jueves, esta persona no puede dejar pasar esta oportunidad.
1: Aquí, en la Avenida de las Américas 305, en el sector Kennedy Norte, a las 7 de la mañana, 10 de la mañana, 3 de la tarde, pero principalmente a las 19 horas, donde usted va a aprender cómo ser feliz usted primero, valorarse, y ahí cómo hacer feliz a otra persona.

Una dura realidad es enfrentada por miles de familias en nuestro país. Quien tiene a un ser querido preso también vive en una especie de prisión que incluye miedo, angustia, desesperación y en ocasiones el tener que recorrer largas distancias para poder visitar a aquel familiar querido. Sin embargo, hay más prisiones del lado de afuera de las cárceles. Las familias que enfrentan una dura incertidumbre al no saber si aquel ser querido estará bien el día de mañana. Ante los constantes peligros vividos dentro de las cárceles, además de los gastos en abogados y los recursos básicos proporcionados para poder sobrevivir allí adentro. Para alcanzar no solamente a estas personas desesperadas, sino también a los amigos privados de su libertad. Es por eso que ya está en el aire su programa, Una Luz en la Cárcel.

0: Hola, ¿qué tal? Que el Espíritu de Dios bendiga a usted y a toda su familia. Damos inicio al programa Una Luz en la Cárcel. Y esta programación tiene una finalidad: llevarle vida, llevar la palabra de Dios. Para usted que está enfrentando una situación bien difícil, compleja, usted que se encuentra solo, se encuentra sola, yo quiero decirle que el Señor Jesús, Él quiere bendecir su vida, darle la verdadera libertad. Y la libertad empieza en su alma, en su espíritu. Y esta programación le va a llevar una luz allí a donde usted se encuentra, en el centro de privación de libertad. Allí el Señor Jesús le va a fortalecer y le va a levantar. Incluso si usted está enfrentando problemas, está enfrentando sus luchas y usted quiere conversar con alguien, usted quiere contarnos cuál es su problema, cuáles son sus luchas, cuáles son sus dificultades, puede escribirnos al WhatsApp al 099-839-1693. Yo tengo aquí un caso verídico de Vanessa Ortega. Ella pasó a enfrentar muchos problemas, una lucha en su interior, pero ella pudo vencer, pudo superar, pudo vencer el dolor, pudo vencer el vacío en su alma. Todo lo que ella cargaba lo pudo vencer, porque ella se acercó a Dios. Y cuando alguien se acerca a Dios, de Dios recibe fuerza y salida. Yo quiero que usted preste atención a este caso verídico.
1: Vanessa ahora es una joven tranquila, con un futuro prometedor. Pero en el pasado, el dolor que sentía por la muerte de su madre la convirtió en una adolescente rebelde.
2: A mis 14 años yo estaba consumiendo alcohol, estaba usando drogas, usando marihuana, cocaína y bebiendo hasta el amanecer. Yo llegaba a mi casa a las 6 de la mañana. Mi nombre es Vanessa y esta es mi historia. Nosotros somos 4 hermanos. Mi mamá, a través de un cáncer en la mama, murió. Y mi hermana mayor, prácticamente como responsable.
3: Su madre ya no está. Tenemos que...
4: ¡Nuestra madre está muerta!
5: No puedes decirlo con todas las palabras. Ya somos mayorcitas.
3: Su madre ha muerto. ¿Sabes que trabajo en otra ciudad?
4: Así que no vas a vivir aquí con nosotras, ¿ah?
3: Necesitamos el dinero. Contrataré cocineras y otros asistentes que les ayudan con las tareas domésticas. Pero necesito también que pongan de su parte. Especialmente tú, que eres la mayor.
2: Mi papá es un hombre un poco diferente. Por ejemplo, los padres son cariñosos, besan a sus hijos, los abrazan. Pero mi papá no. Nada de eso yo lo tuve. Yo creo que llegué a pensar que no lo necesitaba, ya que no lo tenía.
4: Mamá siempre me ha ayudado con los deberes del inglés, ¿ok? Me acordé de ella y me dieron ganas de llorar.
3: Es muy reciente aún, pero llorar no va a servir para nada. Solo hará que tus compañeros se tengan pena. ¿Es eso lo que quieres?
2: Comencé a tener una vida diferente. Se puede decir que aquella persona que era tranquila, que era sumisa, que era callada, dejó de serlo. Y me convertí como en otra muchacha. Ya no era la misma. En la escuela, en el colegio, me comencé a involucrar con personas que no eran como yo era. Entonces, fui tratando de hacer, imitando, ¿no?, lo que hacían aquellas personas, y me convertí en una persona agresiva, en una persona con problemas.
1: Vanessa era una chica tranquila, pero las malas amistades la empujaron al mal ambiente. Y ella comenzó a consumir drogas.
6: Te vas a sentir mejor. Confía en mí.
2: A mis 14 años, mi hermana me botó de la casa. No me soportó más.
7: No me ignores mientras yo te hablo. Encontré marihuana en tu habitación. Yo no quiero drogas en esta casa.
8: ¿Qué quieres que haga? ¿Que me vaya?
7: Mi vida sería mucho más fácil.
9: Deseo cumplido entonces.
2: Cuando me bota de la casa, yo me fui con un novio que yo tenía. Él hacía parte de una pandilla y ahí comienza un mundo diferente. En realidad, como que sabía y no sabía lo que él estaba haciendo, ¿no?
10: Ah, trate de ¿Dónde están las navajas? Una pistola por si acaso. ¿Estás escuchando escondidas?
11: No, no lo hice queriendo. Solo quería mostrarte lo que hice en la compra.
10: ¿Qué tal la cocina y la comida?
2: Ahí comienzo a pelear. Iba peor, cada vez era peor mi situación. Y él no sabía cómo hacer para ayudarme.
3: Tu hermana me dijo que ya habías ido de casa y que nunca respondías a mis llamadas.
12: Lo siento mucho, papá. Que siempre tomo las decisiones incorrectas. Que no sé qué hacer.
3: Vuelve a casa.
12: No es tan fácil.
3: Lo sé. También, si quieres, podemos ir también a un centro de ayuda. Conozco a uno al que me he ido un par de veces. Creo que podrían ayudarte mucho.
2: Es cuando mi papá me invita. Ahí escuché cosas diferentes, cosas que yo no había escuchado. Una persona drogada no es igual que una persona sana. Una persona que no tiene droga en su cuerpo sabe lo que hace, sabe lo que habla. La relación con mi hermana, después de que yo la odiaba, pasé a quererla. Ahora la quiero. Yo le pedí perdón porque reconocí que yo estaba mal.
12: Estoy cambiando, poco a poco. Quiero regresar a casa. Pero si no quieres, también lo puedo entender.
2: Se puede decir que todo eso cambió. Algo dentro de mí surgió.
12: ¿Estoy bien?
2: Si hay personas que están atravesando por la situación que yo pasé, que tiene algo que ver con vicios, ya sea bebida, sea droga, ahí lo van a ayudar. Si yo tuviera que describirme como persona, como fui antes y soy ahora, yo pienso que no hay comparación.
1: Gracias a la fe inteligente, Vanessa ha recuperado su buen carácter y ahora se lleva muy bien con su familia. Ella hoy se siente en paz consigo misma, pero sobre todo es

0: Usted pudo prestar atención al caso verídico de Vanessa, el dolor que ella cargaba. Ella prácticamente cargaba el dolor del rechazo, porque ella se sintió rechazada, abandonada, pero Dios no la rechazó. Usted pudo notar que esa situación en la vida de ella cambió. Usted ahí donde usted se encuentra, en su celda, en su pabellón, usted se siente rechazado, todo el mundo te dio la espalda, todo el mundo se alejó de usted, pero Dios no. Fabiola, entendemos que cuando una persona es rechazada, enfrenta un problema, enfrenta una situación, Dios le mostró una luz que es la salida de todos los problemas.
1: Y esa luz es la fe, porque cuando nosotros hacemos uso de esa fe, manifestamos realmente lo que queremos, hacemos un cambio en nuestra vida. Pero la justicia que Él quiere hacer en su vida es el cambio que usted necesita. Pero usted solamente no puede orar una vez, dos veces, un mes. No, usted tiene que ser constante. Y lo que el Señor Jesús requiere de usted, que escuche este programa, es su constancia, que usted persevere en su cambio. Usted de repente se encuentra con su alma tan afligida, tan vacía. Pero si usted busca la ayuda, usted es constante en su oración, en su búsqueda, en su cambio, usted va a obtener lo que usted desea, que es la paz, que es la alegría, que realmente viene de Dios. Entonces nosotros le hacemos esta invitación para que usted se pueda acercar a Él y usted pueda buscar constantemente ese cambio en su vida.
0: Y esa constancia es la oración, la fe, guardar la palabra de Dios, porque vendrán luchas, vendrán dificultades. Se está pidiendo algo a Dios: Dios, dame libertad. Pero usted ve que aquellas puertas se cierran. ¿Por qué motivo? Porque Dios está esperando que la libertad venga a nacer en usted, en su interior. Porque si usted sale con ese peso, usted sale con ese dolor en libertad, usted sale con una prisión. El Señor Jesús, Él tiene el poder para cambiar y transformar su situación.

0: ¡Qué paz! Seguramente, al ver estas imágenes, al igual que yo, usted tuvo la misma sensación. Y eso es porque el agua tiene la capacidad de traer alivio. Aún así, por los quehaceres del día a día, las dificultades familiares, laborales o incluso los problemas de salud, muchas veces no logra tener paz en su interior. Vive angustiado, cansado y hasta se siente cargado con cosas que no puede resolver, porque no basta con un minuto de tranquilidad. Lo que usted necesita va más allá. Agua viva recorriendo su interior, tal como está escrito. El que cree en mí, como ha dicho la Escritura, de lo más profundo de su ser, brotarán ríos de agua viva. Jesús es la fuente de agua viva, capaz de transformar todo su interior y así transformar su alrededor. Este domingo, traiga una botella con agua, pues recibirá gratuitamente el agua viva, principalmente a las 9:30 de la mañana. Otros horarios, 7 de la mañana y 5 de la tarde, en el Templo de los Milagros, Avenida de las Américas 305, sector Kennedy Norte, y en todos los templos de la Universal en el país, donde una vida mejor espera por usted.
1: Este domingo nosotros le hacemos esta cordial invitación para que usted esté en un templo de la Universal. Usted puede llevar la fotografía de un familiar que se encuentra privado de su libertad. Y si usted es una persona que nos acompaña desde en un pabellón, desde una celda, sea en un centro penitenciario femenino o masculino, usted puede pedir que un familiar suyo se acerque a un templo de la Universal y que lleve una fotografía suya, porque nosotros en este domingo estaremos orando por ustedes, estaremos pidiendo a Dios que Dios le dé fuerza. Yo les hago esta cordial invitación para que esté con nosotros en este domingo, o a las 7 de la mañana, o 9:30 de la mañana, o 3 de la tarde, o a las 5 de la tarde, Avenida de las Américas, número 305, norte de la ciudad de Guayaquil. Nosotros le esperamos. Que Dios me los bendiga. Un fuerte abrazo.
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1: Hola mis amigos, que Dios los bendiga abundantemente en el nombre del Señor Jesús. Yo quiero apenas llegar a ustedes, traerles una palabra, palabra de Dios, una palabra que los va a ayudar mucho en este momento. La mano del Señor no se ha cortado para salvar, ni se ha endurecido su oído para oír. Cualquiera que sea su problema, a partir del momento en que usted invoca al Dios vivo, sus oídos están abiertos para su clamor y sus manos no se han acortado para que no puedan salvarlo. Solo la fe en su santa persona hace posible lo imposible en nuestras vidas. Si usted está ahí sufriendo, gimiendo, ya golpeó tantas puertas, cansado de sufrir, la mano del Señor no se ha cortado para que no pueda salvarlo, ni su oído se ha endurecido para no oírlo. Pero es necesario que usted lo invoque, es necesario que usted despierte esa fe que usted tiene dentro de su corazón en ese Dios vivo, para que usted pueda alcanzar su gracia. Es todo lo que Dios exige de nosotros, es nuestra confianza, nuestra fe, solo eso. Esta fe es la que hace posible que Dios oiga nuestro clamor y todos los días

0: horas en la Iglesia Universal del Reino de Dios, nosotros estamos orando por las personas que están necesitadas. Si usted desea nuestra ayuda, sea bienvenido. Que Dios los bendiga a todos. Y hasta mañana en este mismo horario.
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0: mi abuelo era alcohólico, había veces que no llegaba a casa, muchas ocasiones llegó a golpear a mi abuelita, y esto trascendió también para mi papá. Como el hijo mayor y el primer varón de la casa, él también se tornó un hombre alcohólico. Convivir con esto fue complicado. Mi papá no era agresivo, pero era un hombre agresivo verbalmente, no físicamente, pero verbalmente, y esto provocaba discusiones, disensiones dentro de casa, maltratos, y para mí era normal verlo tomar o verlo fumar, ¿no? Porque era alcohólico y fumador. Pero desde muy temprana edad comenzó a surgir el qué se siente, a qué sabe, qué es tomar. Entonces, en una reunión familiar fue donde ingerí por primera vez alcohol. De hecho, fue mi papá quien me lo dio. En el principio fue como un juego, por diversión, por curiosidad, saber qué se sentía, cómo era, pero ya posteriormente se tornó un vicio. Esa ansiedad, ese desespero ya me atormentaba por las noches. O sea, yo ya necesitaba fumar, yo ya necesitaba tomar, que ya no me dejaba dormir, que ya no me dejaba estar tranquila, que me empezó a dar insomnio, que me empezó a dar pesadillas, empecé a escuchar voces, tenía la sensación de que me perseguían. Entonces, todo esto se desencadenó después de que yo me torné una fumadora y alcohólica. Mi mamá era muy agresiva, era muy golpeadora, entonces era un poco de histeria, pero siempre hubo esa parte de, por parte de ella, como una agresión. Siempre, nunca hubo por parte de ella un cariño, un afecto, sino no está bien, había golpes, había, eso generó dentro de mí odio, rencor, resentimiento, tristeza, soledad. La convivencia con mi hermana no era buena. Ella y yo peleábamos a golpes, a puñetazos, a jalones de cabellos, a patadas. O sea, realmente dentro de mi casa nunca había paz, nunca había tranquilidad. Siempre había como un infierno, un tormento constante dentro de casa. A través de una maldición dirigida por medio de una brujería, mi papá perdió el negocio en menos de 3 meses. Todo se vino para abajo. En la casa en donde vivíamos, nos tuvimos que salir de ella para pasar a vivir de arrimados a la casa de mi abuelita. Pensaba en cortarme las venas, en enterrarme un cuchillo en el estómago. En una noche recuerdo perfectamente que mi mamá me había terminado de regañar, me terminó de pegar, y yo, no soportando más, agarré un cuchillo y pensé, primero mato a mis hermanos y después me mato yo, para que ellas no sufran lo mismo que yo estoy sufriendo. Y no sé, hubo algo que me detuvo. Realmente no tuve fuerza, no tuve valor y no lo hice, pero ese fue como el principio de los pensamientos suicidas. Después, para transportarme para la escuela, usaba el metro y pensaba en aventarme, pensaba en arrojarme a las vías del metro. Nosotros llegamos a la Universal por medio de una invitación de un vecino y posteriormente mis papás participaron y mi mamá fue la que me invitó. El primer día que yo participé, el insomnio, los tormentos espirituales, los tormentos de que sentía que me perseguían, se fueron quitando, se fueron disminuyendo. No sé ni en qué momento se fueron de mi vida. El día que recibí el Espíritu Santo fue algo maravilloso, fue algo extraordinario. Fue una satisfacción completa en mi alma. Fue como si hubiera encontrado lo que tanto anhelaba, lo que tanto soñaba. Los deseos de muerte, los pensamientos suicidas, el odio, el rencor. Todo eso fue sustituido completamente por la presencia del Espíritu Santo, con paz, con tranquilidad, con amor, con gozo. Mi abuelita se liberó de los vicios, mi papá se liberó de los vicios, yo me liberé de los vicios, y el día de hoy mi familia está en paz, está en tranquilidad, hay armonía, hay paz, hay sosiego. Es como si fuera un cachito del cielo dentro de mi hogar. El día de hoy conseguí también, conquisté un vehículo 0 kilómetros, he logrado salir del país, he logrado viajar a Tierra Santa, a Brasil, a San Francisco, a Los Ángeles, a Sacramento, a Santa Mónica. he logrado hacer cosas que nunca pensé que podría llegar a hacer.
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2: 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Veja que alguém teve que buscar ajuda espiritual. Mientras você está aí, com os braços cruzados, chorando, lamentando, reclamando, blasfemando, o problema está cada dia pior. Por que não tomar uma decisão correta? 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Desde lunes estamos invitando para que você se prepare e venga esse domingo em nossa reunião especial às 9:30 da manhã. Vamos ter 7 da manhã e às 5 da tarde. 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Se logramos ajudar a Ximena, podremos também ajudar a cada um de vocês.
3: Com toda a segurança, você pode estar certo disso. Ximena já heredou o vício que tinha seu abuelo, que tinha seu padre, e ela também passou a tê-lo. Mas você pode transmitir a bendição. Você, padre, pode passar a bendição para seu filho, e você, que é filho, pode também determinar a bendição para seus padres. Algo que você não encontrou aí onde você está. Porque seu hogar não foi um hogar assim de paz, de união, de alegria. Você nunca provou isso. Mas quando vocês estão em la casa de Deus, unidos, padres e filhos, recebendo esta bendição, você pode estar certo que seu hogar e sua relação de padre e filhos será distinta.
4: E o Altíssimo sabe, não? De lo que você está passando, da maneira que sua família se encontra. 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Por ver a situação de seus filhos, você madre que não sabe o que fazer para lidiar com a rebeldia, a desobediência, as malas atitudes de seus filhos. 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
2: 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Seria bueno todos estarem aí atentos. Invita amigos, familiares, vecinos, pessoas que você conhece que está passando um momento muito difícil na vida, no hogar, na família.

0: recuerdo que tenía 13 años cuando mi papá fallece.
1: Yo me enfoqué en mi tristeza y las dejé un poquito de lado a ellas.
0: Todo el tiempo lloraba, me refugiaba en mi cuarto, no hablaba con mi mamá.
2: Lo que yo sentía en esos momentos era que necesitaba atención. Necesitaba un abrazo, necesitaba a quien me escuchara. Entonces conozco a un muchacho y él me empezó a dar esa atención que yo necesitaba en esos momentos. Entonces dejé de un lado toda la escuela, mis ilusiones de estudiar se acabaron.
1: Cuando me doy cuenta que me empieza a mentir, yo la llevaba a la escuela y entraba, pero no entraba a clases. Entonces un día me fui a trabajar y cuando regresé ya no estaba. Me sentía una mala madre. Sentía que no podía. Y lloraba mucho por ella porque yo no sabía cómo ayudarla. Buscaba acercarme y no podía, ¿no? Ella no se dejaba. Ella simplemente me escuchaba, pero no me hablaba nada, no me decía su sentir, ni mucho menos, ¿no? Simplemente me escuchaba y yo pensaba que ella entendía, pero no. Cuando levanto una alerta, Amber, me entero que se había ido con un muchacho. Yo ni sabía que tenía novio.
2: Este chico llega, me dice, ¿sabes qué? Mi mamá me habló y te tienes que regresar porque te levantaron una denuncia porque eres menor de edad. Entonces me voy a ir porque van a venir por ti. Comunícate con tu mamá. Enseguida pues le llamo a mi mamá, le paso mi ubicación y ella llega por mí. Pero sin embargo el vacío seguía. Yo seguía sintiéndome sola, me seguía aislando. Mi mamá hablaba conmigo, yo la ignoraba. Me daba consejos y yo no quería tomarlos. Aquí conozco a otra persona, a otro chico. Empiezo un noviazgo. Me voy de la casa un fin de semana a quedarme con él. Y esa noche fue la peor noche de mi vida. Él agarra mi teléfono y me empieza a revisar mi teléfono. Y en un ataque de celos, porque yo pues tenía muchas amistades, en un ataque de celos él empieza a golpearme. Me agarra del cabello, me arrastra, me patea. Con el puño cerrado me golpea de una manera muy fea y terminan corriéndome de su casa él y sus familiares diciéndome cosas horribles.
1: En la Universal yo conocí un Dios vivo y cuando me di cuenta que el problema no era mío, empecé a hacer votos con Dios. Y recuerdo que le dije a Dios, yo no puedo sola. Y entregué a mi hija en el altar. Y le dije a Dios, Dios, yo no puedo con la fuerza de mi brazo. Si tú no ayudas a mi hija, yo la voy a perder otra vez. Ella empezó a notar un cambio en mí. Dejé de reprocharle, dejé de regañarla. Simplemente oraba y confiaba en Dios. Y recuerdo el día que ella se fue a la fiesta, yo sentí que ella no iba a regresar. Y me levanté a orar 3:00 a.m. Después de orar, vi mi teléfono y vi muchas llamadas perdidas, pero no le llamé. Fue mi hermano que me llamó y me dijo, estoy yendo por Saraí a Tizayuca. Y le dije, está bien. Cuando ella llegó a la casa, llegó golpeada y llegó llorando mucho. Yo solo la abracé y le dije, estás en casa, hija. Y ella empezó a platicar más conmigo, y iba conmigo a la iglesia. La vi que empezó a cambiar su actitud, empezó a asistir a las reuniones, ella sola, yo ya no la jalaba, ya no la obligaba, ella sola empezó a asistir hasta que ella tuvo su encuentro con Dios.
2: Han pasado 3 años ya que estoy firme en la Universal. Ahorita puedo decir que todo ha cambiado. La relación con mi mamá, con mi familia cambió por completo. Ahora todas las cosas que llego a tener o que quiero consultar, voy con mi mamá, con mi hermana también, nos llevamos muy bien, con mucho amor siempre, con mucho respeto, pues luchando también por mi vida sentimental. El Señor Jesús mandó a un hombre bueno y el trato es con mucho amor, mucha comunicación, y nos cuidamos el uno al otro y pues poniendo siempre al Señor Jesús en primer lugar en nuestro matrimonio.
1: Y bueno, gracias a Dios, mi otra hija está casada, ya tiene una bebé, es feliz también porque se casó con un hombre de Dios. Yo pude rehacer mi vida, me volví a casar, tengo una niñita de 6 años y Dios restauró mi familia. Hoy puedo decir que mi familia es de Dios. La alegría de saber que mi familia está restaurada, vienen luchas y sabemos enfrentarlas juntos, hay comunicación, hay unión, hay alegría y gracias a Dios estamos bien felices.
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4: Nove de la noche y 30 minutos. Prepare su vaso con agua, la botella, deja ahí cerca de usted, ¿está bien? Cuando sea 10 para las 10, oremos. Bien, usted ve que la señora Clara y su hija Saraí, ambas sufrieron. Vea que cuando un hogar no tiene la bendición de Dios, uno ve la vida cada día peor. Hubo la muerte del marido, se quedó viuda, sus hijos, una situación muy desagradable. Humanamente hablando, la tendencia era de lo peor, un hogar desbaratado. Pero vea que, como termina la historia verídica, caso verídico de la señora Clara y Saraí, totalmente distinto. El plan de Dios, el poder de Dios, la bendición de Dios es esto. Ambas pudieron restaurar su hogar y serem bendecidas, felizes.
5: Quer dizer, esse dolor que usted vem passando, este problema, este sofrimento, não é seu fim. Isso não determina o fim de sua história. É exemprovado que sim, você pode escrever uma história diferente. Parecia que não. Todo estava caminhando para não. Pero com a bendição de Deus, essa história foi cambiada. Eles conseguiram cambiar essa página e escrever uma nova história. Hoje, toda a família ha sido feliz e realizada. E isso não é exclusivo para Edias, porque não é casualidade que você está escutando esta programação. Isso quer dizer que é para você também.
6: É para você a oportunidade. É para você que de pronto pensava que tudo estava acabado. De pronto você já não tinha perspectiva de um dia reconstruir seu hogar, sua família. 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
4: 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Ponga atenção e prepare também. Diga aí para amigos, diga que vamos fazer uma oração por Edia. Você que está aí no hospital, vamos orar por você também. Pedir a Deus que venha visitar-te e sanar-te. Você que está aí na prisão também, vamos orar por você. Sepa que Deus pode cambiar sua história. Hoje você se vê aí em essa condição, condenado a estar aí de por vida. Você cometeu um delito, mas está arrependido. Sepa que Deus te pode dar a oportunidade. Por isso, vamos orar por você.

0: Dios trabaja con la fe, el diablo trabaja con la duda. Esta es el arma principal del infierno para debilitar y desestabilizar a las personas en todo el mundo. Diariamente somos bombardeados por voces que llegan de todas partes y la mayoría cargando invisiblemente el veneno de la duda. Lo que hemos visto son personas que de tanto beber de este contenido ofrecido por el reino de las tinieblas se están volviendo inseguras y miedosas. La voz que escuchamos va a determinar nuestras actitudes y reacciones. El investigador y científico japonés Masaru Emoto, en uno de sus experimentos más intrigantes, probó que las palabras tienen el poder de influenciar físicamente todo lo que existe. Emoto puso 3 porciones de arroz cocido en frascos de vidrio separados y les echó agua. Todos los días les decía, gracias, yo te amo, a un frasco. Yo te odio, eres un idiota, al segundo. Y al tercero lo ignoraba completamente. Un mes después, el resultado fue sorprendente. El arroz que recibía las gracias comenzó a fermentar, liberando un aroma agradable. El arroz del segundo frasco que recibía palabras negativas se volvió completamente oscuro y se pudrió. Y el tercero que fue ignorado se llenó de hongos. Con seguridad, esto hace pensar lo siguiente. Si la palabra hizo eso con el arroz, imagine lo que es capaz de hacer en el interior de una persona. Por eso encontramos a muchos dominados por el miedo y el pánico, todo a causa de una voz que escucharon en algún momento. ¿Es posible que una persona tenga paz estando en la duda? La única fórmula capaz de blindar su fe es no escuchando lo que le puede debilitar y alimentándose de la palabra que proviene de Dios, pues esta genera certeza, convicción y fuerza. Y aún ante un momento difícil, usted no se quebrantará, pues ella le sustentará en cualquier situación. Estas cosas os he hablado para que en mí tengáis paz. En el mundo tenéis tribulación, pero confiad, yo he vencido al mundo. Solamente los que están en él vencen como él venció. A partir de ahora, escuche más la voz de la fe, pues mientras las demás le desaniman, ella le levanta.
1: Señora Angelita, ¿toda esta es su familia?
2: Sí, mis hijas y mi esposo.
1: Muy bien, ¿su nombre?
2: Mi nombre es Nelly Saranzig.
1: ¿El suyo?
2: Mi nombre es Daisy Saranzig.
1: ¿El suyo?
2: Meilín Saranzig.
1: ¿Y el suyo, señor?
3: Alberto López.
1: Muy bien, señora Angelita, cuéntenos cómo era su vida antes de usted llegar a la Iglesia Universal.
2: Oh, mi vida era un desastre. Yo tenía deudas y mis hijas enfermas y yo también enferma, pero siempre acudíamos al médico para gastar $50, $40, pero eso no nos resultaba. También nos buscamos a chamanes, que cada uno de nosotros tenemos que hacer una limpia, que cada casa que donde vivimos también tiene que ser limpio, pero nos costaba dinero. Y no teníamos para comer y también...
1: ¿Y no traía ningún resultado?
2: Nada, no hubo nada.
1: Y cuénteme, señora, ¿qué eran las enfermedades que tenían sus hijas?
2: Mi hija, la mayor, le dolía los brazos y todo el cuerpo. Y mi hija, la siguiente... tenía gastritis, no podía comer nada, todo le hacía mal. En cambio, la otra hijita tenía convulsión.
1: Epilepsia.
2: Y yo le dije, mi hija va a morir. Toda esa tristeza me arruinó a mi vida.
1: ¿Cuántos años usted vivió así?
2: Casi 12 años.
1: 12 años.
2: Y todas las deudas me apretaban.
1: ¿Usted llegó así a pensar en quitarse la vida, en matar a ellos?
2: Pensé, muriendo se acaban las deudas, pero vuelta un pensamiento decía, si tú mueres y tus hijas, ¿qué va a pasar? Me hacía más una persona depresiva, no podía manejar ni mi negocio y todo era un desastre en mi vida.
1: ¿Cómo era para usted el convivio de la familia?
4: Para mí el convivio fue, o sea...
3: Yo crecí con mi papá y con mi mamá, que me enseñaron, o sea, una normalidad, que vivían peleando, porque ellos también venían de familias, o sea, totalmente que se peleaban, eran destruidas, y entonces ellos trataron algo de acomodar eso cuando crecí, pero su acomodamiento era a veces ir a la iglesia, pero también ir a los chamanes, eso era normal. Vivían en peleas, era normal. Tener deudas, normal. Estar enferma, normal. Esa normalidad vino y vino, vino hasta que se murió mi papá. Y luego de eso fue como una caída aún más, porque yo adentro, en cambio, vino como un miedo más horrendo, igual como un insomnio también para mí, pero lo que yo distraje fue viendo películas, viendo series, dibujos animados, los cuales me ayudaban, o sea, a distraerme. Igual que mi mamá dice, no podía dormir, pero yo no me fijaba, creí que eso era normal, quedarme hasta las 2 de la mañana viendo eso y dormirme ya del cansancio de ver esas películas, series y todo eso. Creí que era normal. Viniendo a la iglesia, pude ver de que esa vida no era normal. Y con los ayunos, con el agua, con los tratamientos, con todo lo que nos enseñaron, y la fe que fuimos aquí aprendiendo, leyendo la Biblia y aprendiendo más, se fue quitando todo eso para un lado, y esa normalidad era como una mentira, y ahora viene la verdad y la certeza de Dios, de que las deudas no tienen que estar ahí, la enfermedad no tiene que estar ahí, las peleas no son normales, nada de eso es normal. Y vi cómo mi mamá se fue mejorando, porque siempre ella era tan, tan delicada que no se le podía decir nada, se enojaba. Veía cómo se peleaba con lo que es ahorita el esposo, con mis hermanas también, y no se podía dialogar nada. La comida nos faltaba, o sea, andábamos enfermas, todo un desastre. Vendíamos terrenos, vendíamos las máquinas, vendimos nuestras joyas, pero no alcanzaba a pagar la deuda. Y eso era algo raro. Pero viniendo a la iglesia fue como un corte en el cual todo eso se fue quitando a un lado, y ahora es una nueva vida que veo a mis hermanas más sanas, más conscientes. A mi mamá, si vengan líos, peleas, ¿qué también le vengan a decir? Ella se pone firme y está tranquila. Y insomnios, nada, no necesito para estar distrayéndome. Hago mi oración antes de dormir, me duermo y al día siguiente ya despierto totalmente descansada ya, aliviada y tranquila.
1: Quiere decir, ustedes perseverando, aprendieron la palabra de Dios, a usar la fe. Hoy la familia transformada.
2: Ahora estamos bien transformadas, mis hijas están sanas, mi hija que tenía con epilepsia está muy sana, ya no hemos preocupado de nada. Gracias a Dios, tenemos alimento y también no nos falta nada de materiales, también no falta en la casa. Todo en paz, dormimos en paz, estamos,
1: pastor. Bendecidos.
2: Bendecidos.
1: Diga así, diga en quichua, familia transformada.
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1: Yo nada. Amén. Dios le bendiga mucho más. Wow. Familia qué transformada.
4: Bien. La felicito.
1: Dios le bendiga.
4: Dios le bendiga, un gusto conocerla. La felicito, que Dios bendiga. Dios le bendiga mucho, qué bien.
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1: Muy bien, nosotros llegamos al momento final del programa No Desista, pero seguiremos con la programación radial hasta las 5 de la mañana. Ahora a las 10 de la noche ya entran los pastores ahí de Quito a través de la radio Cobertura 104.1 FM. Pastor Júnior, viernes es muy especial.
2: Mañana es el día de liberación espiritual y vamos a combatir los males que entran por la espalda, la envidia, que hoy ha sido un mal muy común, tanto en familias como entre personas desconocidas. Usted debe traer su punto de luz y usted que no tiene, mañana usted lo recibirá. Ese punto de luz que tiene la palabra de Dios. Y esa luz entrará en su vida para deshacer toda la envidia. A las 7 de la mañana, 10 de la mañana, 12 del mediodía, a las 3 de la tarde en especial, o a las 7 de la noche. Aquí en nuestro Templo de los Milagros, Avenida de las Américas, 305 Kennedy Norte, al norte de la ciudad de Guayaquil.
1: Muy bien, aquí esperamos a todos ustedes. Chao, chao.

Patria Esteros. 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
1: Son ahora las 10 de la noche con un minuto. Usted va a conocer ahora el caso verídico de Leticia. En ocasiones ella encontraba huevos tirados en su casa. Su matrimonio y vida económica y familiar cayeron en decadencia. Su hija tenía depresión, escuchaba voces, veía bultos. También su hijo pequeño sufría con fuertes dolores. Buscó brujos, gastó en limpias, pero nada pudo arrancar el mal que estaba acechando a su familia. ¿Quieres saber lo que Leticia hizo para salir de esa situación? Vamos a conocer ahora su caso verídico.
2: Mi nombre es Leticia Pineda y yo fui víctima de brujería. En ocasiones llegaban a aventar huevos al zaguán de mi casa y del otro extremo aventaban como si fueran los asientos del café hacia la pared y como atole también aventaban ahí. De ahí yo me pude percatar que venía en decadencia mi matrimonio, mi vida económica y la unión familiar. Caí en depresión, escuchaba voces, veía bultos dentro de la casa hasta cuando yo estaba sola. Había momentos en que mi hijo, el más pequeño, me llamaban de la escuela porque él tenía un dolor muy fuerte en el estómago. Entonces se había salido bien de la casa. Cuando me llaman tuve que llevarlo a la clínica y me lo detuvieron por 3 horas porque el niño llevaba un dolor muy fuerte en el estómago. Y de la nada le apareció la enfermedad. No tan solo él, los grandes también eran rebeldes, se tornaron de un carácter fuerte, agresivo. Yo no tenía control sobre mi familia ya. Yo no estaba feliz con la vida que yo tenía en cuestión de mi matrimonio, porque yo vivía sometida a las raíces de mis familias, ¿no? Que la mujer tenía que ser sometida, la mujer tenía que hacer lo que el hombre dijera y nos teníamos que conformar. Si el hombre salía a la calle, era hombre y podía hacerle lo que quisiera. Entonces eso también me llevaba a tener una tristeza en la que yo decía que no había otra manera de vivir para mí como mujer.
3: Leticia recurrió a prácticas que creyó que terminarían con su sufrimiento. Sin embargo, la paz nunca llegó.
2: Cuando yo busqué la ayuda equivocada, íbamos a limpias, nos leían las cartas, nos limpiaban con hierbas, nos daban veladoras de colores y nos decían cómo usarlas, pero nada me traía la paz que yo necesitaba. Gastábamos dinero en eso hasta llegarnos a quedar pues sin nada. Mi familia era una familia desunida, no había comunicación con mi esposo, con mis hijos.

0: No tenía yo la autoridad porque ellos no obedecían. No había una unión de que mis hijos se acercaran a mí porque yo tenía un carácter muy fuerte. Llegué a golpearlos. Entonces eso hizo el distanciamiento aún más en mis hijos y en mi marido lo mismo porque yo era muy agresiva con él. Yo llegué al Templo de los Milagros por la invitación de mi esposo. Ese día fue para mí algo nuevo, algo increíble, porque yo en mi vida había yo conocido un lugar tan hermoso. Jamás había escuchado una prédica tan hermosa, tan real, porque yo era lo que necesitaba escuchar, porque había vivido en una situación en la que toda mi vida era de derrota. Todo lo que a mí me habían hablado, dicho, era de derrota. Más sin en cambio, cuando yo llego al Templo de los Milagros, fue decir, levántate, tú puedes, tómate de las manos del Señor Jesús, que Él te va a sacar del pozo de donde tú estás. Y así sucedió.
1: Fue entonces que Leticia conoció de la Iglesia Universal.
0: Yo empiezo a asistir los días viernes de liberación, el día domingo, y perseveré, y ahora en la actualidad mi familia está restaurada, fui liberada totalmente y ahora tengo la familia que nunca pensé tener. Ahora la relación con mi esposo es súper estable, hay mucha comunicación, hay amor entre los dos, salimos juntos, es un hombre de Dios, gracias a Dios, y mis hijos son una bendición ahora en la familia, porque es una familia unida. En cuestión espiritual, ahora mi casa está llena de paz. Gracias a Dios ya no escucho esas voces, ya no veo esos bultos. El Espíritu Santo ha dado esa paz y esa alegría que yo no conocía.

0: Son ahora las 10 de la noche con 6 minutos. Y en este viernes, así como Leticia fue libre, usted también tendrá la oportunidad de ser libre de todos los males. Acompaña ahora esta invitación de lo que sucederá mañana, día viernes.
1: 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Otros horarios: 7 de la mañana, 10 de la mañana y mediodía, en el mayor campo de batalla espiritual del Ecuador. 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
2: Saiu esse mal-estar?
3: Sim, saiu o mal-estar.
2: Liberado. Senhora Rocío, recebendo agora a oração no ponto de luz, ¿qué le pasó?
4: Bueno, yo tenía un sentimiento con un hijo y ese dolor lo cargaba en mi pecho. Pero ahora que la obrera me oró, ya todo está bien.
2: ¿Salió esa angustia, esa tristeza?
4: Sí, pastor.
2: Señor Ángel, recibiendo ahora la oración con el punto de luz, ¿qué pasó?
5: Bueno, al inicio, como lo mencioné, me sentí mareado, inestable. Pero luego de la oración me sentí liberado, me sentí con mucha más fuerza.
2: Salió todo mareo.
5: Todo mareo.
2: María, usando el punto de luz, recibiendo la oración, ¿qué pasó?
6: Yo me sentí con dolor de cabeza, mareada y con ganas de vomitar. O sea, me dio ganas de llorar. Y la obrera oró, realmente fui liberada porque ya me siento mejor.
2: Salió toda la desesperación, la tristeza, el malestar.
6: Sí, hasta el dolor de cabeza salió.
2: ¿Todo?
6: Todo.
2: Señora Leticia, recibiendo la oración en el punto de luz, ¿qué pasó y cómo está usted ahora?
7: Mire, mi problema es que yo tengo problema en la cadera, en las caderas, y tengo problema en lo que es la lengua dormida y la boca. O sea, tengo creo que ya 2 meses. Y hoy día lo que me está orando la señora obrera, me comenzó a temblar las piernas, no podía mantenerme en pie, me daba una cosa caliente y fría en las piernas y me vino acá atrás, aquí en el cerebro, aquí atrás en la nuca, se me durmió. Y mis ojos, como un problema, tengo un problema visual, este problema, créeme que no podía abrir los ojos, me hincaban, no podía abrir.
2: ¿Y ahora cómo está?
7: Ya ahora sí las tengo abiertas, los oídos se me taparon, se me dormía. Yo sentía que mi cuerpo se me estaba adormeciendo totalmente.
2: Ahora está libre.
7: Ahora estoy libre.
2: Señor Víctor, cuando usted recibió la oración en el punto de luz, ¿qué pasó y cómo está?
8: Tenía un dolor de cabeza, pero gracias a Dios estoy liberado y en victoria y bendecido y prosperado.
2: ¿Salió todo el dolor de cabeza?
8: Todo el dolor de cabeza, gracias a Dios.
2: Angie, usted recibió la oración en el punto de luz, ¿qué pasó y cómo está?
9: Tenía muchas ganas de llorar, tenía resentimiento y tristeza. Ahora ya me siento tranquila.
2: ¿Salió la tristeza?
9: Sí.

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1: Son ahora las 10 de la noche con 15 minutos. ¿Quieres saber lo que existe por detrás de un trabajo de brujería, de hechicería? Pues la ex bruja Verónica nos revelará lo que existe por detrás de eso.
2: Este trabajo es un trabajo de venganza.
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0: Señora Verónica, ¿quién iba a pensar que en esa bolsa tan pequeña usted iba a encontrar todos estos elementos? Cuéntenos, ¿qué encontró?
1: Sí, mira, pequeña la bolsa, pero los elementos son algo muy grave realmente, porque este es un trabajo de santería. Y estamos viendo que hay una muñeca, que hay velas, hay incluso una playera de un hombre, monedas, que hay puros, hay vela verde y vela morada y hierbas.
0: Explíquenos un poco de qué se trata un trabajo de santería.
1: Sí, este trabajo de santería por lo general lo presentan en un ritual y lo presentan a un espíritu. Porque al tener en su matrimonio y tocar en lo que más le duele, que son en sus hijos, porque a través de un trabajo de brujería, al separar a la madre con este hombre, ella se va a llevar al niño. Y él va a quedar en esta situación con un dolor profundo del alma y del corazón, al ver destrozada a su familia y al no tener a su hijo, que quizá con tanto amor e ilusión lo esperaban.
0: ¿Quién pudo haber mandado hacer este trabajo?
1: Por lo general mandan a hacer este trabajo de brujería a las amantes y lo hacen de venganza, porque quizá él en este momento, él estaba con la otra mujer, él decide quedar con su esposa, pero ella de coraje, de revancha, ella hace este trabajo para separarlos, para que ella se vaya, le quite el niño, niña, para quitarle la niña y así presentar esa criatura desde ya también a un espíritu. La muñeca están invocando al espíritu para destruir esta relación.
0: ¿Cómo está en este momento esta persona al que le hicieron esta brujería?
1: Pues él realmente ya está destrozado. Destrozadísimo, ya está en el vicio, porque si te das cuenta, hay puros. El puro, al fumarse el puro, es para traer mucha desesperación en este hombre, en la miseria. Este hombre ya está tirado en el vicio, ya está recogiendo quizá monedas abajo de un puente aquí, como en este río que está ya con agua sucia, y muchas veces ves personas que están en la orilla de un río, y es precisamente lo que quisieron hacer en este trabajo.
0: ¿Qué pasa con la familia de este hombre, su hija, su esposa, en este momento?
1: Realmente aquí es ya una vez que presentaron ese trabajo cae una maldición. Son niñas que crecen desde ya pequeñas enfermas. Niños con 9, 10 años con depresión. Que estos niños cuando ya son adultos, son niños que caen en la drogadicción. Intento de suicidio, cortarse los brazos. Y ahí es donde se torna una maldición de generación a generación. Y es una maldición hereditaria. Y en el caso de la madre, también son mujeres que ya fracasan en el primer matrimonio y después ellas quieren volver a realizar su vida sentimental y no consiguen ser felices con nadie.
0: ¿Cómo usted llamaría a este tipo de trabajo?
1: Este es un trabajo de santería de destrucción familiar.
2: Fui víctima de brujería. Yo sufrí mucho de insomnio, escuchaba voces, veía bultos y además fui enferma desde pequeña. A raíz de eso, mi oído apestaba mucho. Tenía una enfermedad, una infección en mi oído que mis padres me hicieron operar, pero de nada valió. Pasaron muchos años y mi oído aún seguía. Mi marido, como era infiel, las mujeres que andaba con él tenían envidia de mí, porque él prefería estar conmigo. Y cuando yo estuve embarazada, casi un mes de dar a luz, un bicho entró en mi oído que ya estaba enfermo. Y mi mamá no sabía, ese bicho puso huevos y me salieron gusanos en mi oído. Y mi mamá, con su desesperación, me llevaba de brujo en brujo y gastaba mucho dinero a causa de mi enfermedad. Y el brujo me dijo de que me querían matar, de que yo me quede en la camilla cuando yo di a luz, que no naciera mi hijo y que yo también falleciera. Yo sufría dolores de cabeza, tenía mal carácter. Yo pasaba llorando también, lloraba por las noches. Tenía depresión por causa de la infidelidad de mi marido, por causa de mi enfermedad, porque mi enfermedad no tenía cura. Yo tenía ganas de tirarme debajo de un carro y buscaba el carro más grande para tirarme. También tenía enfermedades en los ovarios. Y para mí, los médicos me mandaban antibióticos, así, pero no me calmaban para nada. Y me hicieron exámenes y nada me salía, no me salía nada. Entonces, lo mío todo era espiritual, tanto en mi salud como mujer, en mi oído, en mi vida económica, todo fue espiritual. Llegó un periódico a casa y mi mamá quiso ir a este lugar. Dijo, mija, llévame a este lugar, porque ella no conocía y nosotros fuimos. Yo luchando y perseverando en la cadena de los viernes, yo fui liberada de todas esas visiones que yo tenía, esos bultos, esas voces que escuchaba por las noches. Hasta que un día yo me di cuenta que yo estuve curada de mi oído. Y me di cuenta en 3 meses, yo dije, wow, le digo a mi hermana, le digo, mi oído ya no me supura, ya no huele mal. Mi carácter fue cambiando de dentro hacia afuera, yo ya no tenía ese mal carácter, yo ya no tenía esa angustia que tenía por dentro, esa depresión. Y mi vida poco a poco fue cambiando y ahora yo tengo paz, duermo muy bien por las noches, mi vida espiritual estoy libre. Y mi vida económica cambió, nosotros de vivir una casa con hueco que llovía más dentro que afuera, Dios nos dio visión para ir adelantando, poníamos un negocio, otro negocio, y ahora a nosotros no nos falta nada que comer, ni vestir, ni pasamos necesidad ninguna. Participando los días viernes, ahora soy una mujer transformada, tengo salud, tengo paz, tengo amor, tengo gozo, alegría, tengo todo lo bueno de Dios, que antes no lo tenía.
3: 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No hay fuerza del mal que resista el poder de la fe.
4: Son ahora las 10 de la noche con 23 minutos y mañana viernes a las 7, a las 10, mediodía, especialmente 3 de la tarde y a las 19 horas, esperamos por usted aquí en el Templo de los Milagros, Avenida de las Américas 305, sector Kennedy Norte, aquí en la ciudad de Guayaquil, como en una iglesia universal más cercana a su hogar.

Un ser humano es libre cuando piensa asociado al pensamiento de Dios y no a una religión. Las personas deben aferrarse a la palabra divina. Esta vendrá a su corazón y le hará ver la luz sobre su vida. Así, la persona tendrá la certeza de que por más que ella sea perseguida, calumniada, amenazada, nada le afectará. Escrito está. Y sabemos que a los que aman a Dios, todas las cosas les ayudan a bien. ¿Cuántas cosas que tenían apariencia negativa y usted no entendía por qué aquello había sucedido? Después entendió que Dios le permitió para que la victoria fuera sólida, para que su fe se estableciera de tal forma que nada ni nadie pudiera destruirla. Tenga la certeza que Dios tiene un propósito grandioso en su vida, que no es verlo enfermo, con la vida económica o familiar destruida. Él lo llama para que sea un vencedor.

¿Cuál es el significado de la palabra vicio? Vicio es un hábito repetitivo que degenera o causa algún perjuicio al adicto y a los que viven con él. A partir de ahora, empieza su programa El Vicio Tiene Cura.

Adicciones comportamentales. La historia de las adicciones va unida a la del ser humano. A finales del siglo XX surgió un nuevo tipo de adicción, caracterizada por no ser una dependencia a drogas clásicas, como el alcohol o el tabaco, ni a drogas sintéticas u otro tipo de sustancia, sino a actividades y a conductas cotidianas que, convertidas en adicción, le impide llevar una vida satisfactoria a quien la sufre. Según la Organización Mundial de la Salud, una de cada cuatro personas sufre trastornos de la conducta relacionados con las adicciones sin sustancia. La ludopatía, el abuso de Internet y las redes sociales, la adicción a las compras, al sexo o al trabajo, son las principales adicciones comportamentales. Son trastornos de dependencia vinculados a actividades humanas diversas. Existen hábitos de conducta aparentemente inofensivos que pueden convertirse en adictivos e interferir gravemente en la vida cotidiana de las personas afectadas. Quienes padecen una adicción sin sustancia no pueden dejar de repetir cierta conducta una y otra vez. El aspecto clave de la adicción comportamental no es el tipo de conducta implicada, sino la forma de relación que se establece con ella. Lo esencial del trastorno es que la persona adicta pierde el control sobre la actividad adictiva y sigue practicándola a pesar de las consecuencias adversas que le produce. Las adicciones comportamentales tienen el mismo patrón que la dependencia a sustancias químicas. También producen adicción, síndrome de abstinencia y tolerancia, además de una necesidad cada vez mayor de repetirlas con más frecuencia para lograr la satisfacción anhelada.

0: Ana Mariscal disfruta hoy de una vida sana y feliz. Pero unos años atrás, tuvo que soportar penalidades y sufrimientos que la llevaron hasta lo más hondo del pozo.
1: Vendíamos drogas, que él me maltrataba, me golpeaba. Empecé a robar carros. Era muy deprimida. Teníamos yo y mi papá muchos conflictos. Mi nombre es Ana y esta es mi historia. Era muy deprimida, era drogadicta y hacía alcoholismo. Tenía muchos problemas emocionales y en mi pareja.
2: Perdón. ¿A dónde vas?
3: Voy a salir. Me voy a reunir con mis amigas.
2: ¿A esta hora salir? No, usted no sale a ningún lado.
3: Claro que
2: vaya
3: sí.
2: A su habitación.
0: La vida en su hogar familiar no fue nada fácil, ya que su padre la maltrataba física y verbalmente.
1: Tenía muchas cosas dentro de mí que yo no hablaba. Era muy deprimida, muy desesperada. Entonces yo empecé a ir a la escuela, conocí amistades que estaban en las pandillas, que vendían drogas. En caso de eso, empecé a andar fumando marihuana, tomando.
0: La ausencia de paz y amor en su hogar empujaron a Ana a pasar mucho tiempo en la calle, donde se enganchó a la bebida y a las drogas, y en donde cometió ciertos crímenes, como el robo de vehículos.
1: Empezar los problemas, yo no era feliz en la vida sentimental. El primer matrimonio que yo tenía fue un fracaso porque él me maltrataba, me golpeaba.
0: Ana se casó pronto, pero por desgracia, tampoco lo encontró en su marido.
1: Era muy difícil estar con esa persona. Llegamos a punto de que los dos vendíamos drogas.
2: ¿Qué haces? No pongas tanto.
3: Tanto, estoy con él igual que siempre.
2: No me mientas. ¿Qué quieres, que nos terminemos?
3: Estás mal de la cabeza.
0: Y por si fuera poco, el marido de Ana también abusaba de ella con regularidad.
2: ¡Lárguese de aquí! Quiero que te vayas, váyate.
1: Entonces, en esa separación, yo empecé a tener muchos problemas espirituales. Era muy deprimida, me la pasaba sola. El momento que yo toqué fondo fue donde mis papás me internaron en un centro de rehabilitación porque yo estaba al borde de la muerte, no sabían qué tenía. Perdí el reconocimiento, ahí fue cuando reaccioné que yo necesitaba ayuda.
0: Ana llegó a un punto tan crítico de salud mental y física que tuvo que ser internada en un hospital porque ni siquiera era capaz de cuidar de sí misma.
1: Cuando yo encontré mi fe fue un día que yo estaba saliendo de rehabilitación. Me estaba muy desesperada porque yo tenía que tomar medicinas de ansiedad por vida.
0: Al salir de la rehabilitación, la vida siguió siendo muy difícil para Ana. Ella tenía que tomar medicación a diario para soportar terribles migrañas.
1: Mi fe, un día que estaba sentada viendo un programa de televisión donde había un testimonio parecido a mí, entonces yo dije, tengo que darme la oportunidad, y así fue como yo llegué.
0: Afortunadamente, Ana vio un anuncio en la televisión con un testimonio que relataba problemas similares a los suyos. Por fin, había esperanza, una luz en la oscuridad.

0: la palabra que yo escuché que el hombre de Dios dijo fue que yo tenía una oportunidad y que mi vida podía cambiar, que todo podía ser borrado, porque yo pensaba que todo lo que yo hice nadie lo podía perdonar. Entonces yo agarré esa palabra y así fue que mi vida empezó a cambiar. Me empecé a liberar de muchas cosas, primero en el alcoholismo, las drogas, cosas interiores que yo cargaba. Cuando yo dejé de sufrir, yo sentí mucha felicidad, mucha paz, que toda mi vida había cambiado, todo mi ser, mi interior. Ahora soy feliz, no tengo que tomar medicina, soy muy diferente. Las personas que me miran a veces no pueden creer que soy la misma Ana del pasado. Todo cambió en mi vida.
1: Gracias a la fe inteligente, Ana recuperó las ganas de vivir y la energía necesaria para dejar atrás todo el sufrimiento y mirar al futuro con esperanza.
2: Te amo, Dios.
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5: Dez de la noche con 46 minutos. Usted pudo observar en la historia de Ana. Ella sumergió en el mundo de las drogas y alcohol. Tenía depresión. Problemas com sua pareja. Ela estuvo muito mal. Muito mal. Pero ela buscou ser livre. E ela foi livre. Se você também busca, se você também quer, se você deseja, você pode. Querer é poder. Assim como um dia você quis provar, ou este familiar sujo quis provar, ele provou, infelizmente, se encontra agora em adicções. Pero se este familiar quer, ou se você quer, você pode ser livre. Hemos hablado durante esta semana, dentro de los 7 síntomas del vicio, el primeiro síntoma que é a obsessão, ele segundo la compulsión, allí hablamos de la depresión, similar a la historia de Ana, que ella tuvo depresión, y hoy hablaremos de la ansiedad. Este cuarto síntoma es típico de todo adicto. Debido a la ansiedad, empieza a exigir demasiado de los otros y de sí mismo, estableciendo metas inalcanzables, por lo menos en su situación actual. En esta fase, el adicto se enfoca en los problemas que aún no fueron completamente resueltos. Y debido a las frustraciones, recurre nuevamente a las drogas. Ele vive ansioso, e na medida em que deseja recuperar o tempo perdido, e de alguma maneira superar seu problema. Consciente ou inconsciente, o adicto quer superar seu problema, ele quer llenar o vazio, que de hecho, o próprio espírito de vício lhe causa este vazio, lhe causa esta sensação de que lhe falta algo, de que ele tem muitos problemas. O vício se apresenta com problemas por antecipação. Para isso, entonces, projeta situações inadmissíveis como conseguir um emprego estável que lhe proporcione óptimas condições. Entre outras coisas, se promete a si mesmo que não vá a faltar ao trabalho. Mas quando se dá conta de que isso não é possível, já que aún se encontra cegado por el vício, em estado de compulsão e também emocionalmente debilitado por la depressão, recorre a la droga de novo. 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Já estarei hablando amanhã, que amanhã estaremos com o quinto síntoma, la irritabilidade. São 7 síntomas del vício. Primeiro síntoma, obsessão. Segundo, compulsão. Terceiro, depressão. Quarto, ansiedade. Quinto, irritabilidade, que amanhã estaremos hablando. Pero sepa que la persona que se encuentra en las adicciones ya necesita de ayuda urgente, porque hay un espíritu que se apoderó de la mente de ella que la hace débil. Ella no logra raciocinar bien, ella no logra tener sus objetivos concretos, ella no logra organizar suas metas, já não logra pensar no mínimo, porque o espírito del vício não quer que já pense. E nós outros estamos aqui para ajudar-te, ensinar-te a pensar. Os que estão nos vícios, ou tem familiares em los vícios, te sabrá mais como fazer para ajudar este familiar em el tratamento para a cura de los vícios que estaremos realizando este domingo, às 3 da tarde. É o único tratamento sem internação, sem medicação e 100% seguro. Eu tenho casos, eu tenho testemunhos de pessoas que, em tratamento, já alcançaram uma vida transformada. De los dois últimos domingos, você acompanhará a continuação.
6: Jorge Calvacho.
5: Quanto tempo no vício?
6: 47 anos.
5: Quais eram os vícios?
6: O álcool, marihuana, polvo, la clipe.
5: 47 anos consumindo tudo isso?
6: Assim é, pastor.
5: Há quanto tempo livre?
6: Tenho 8 anos já livre.
5: Aceitou o desafio?
6: Aceitei o desafio aqui. Graças a Deus, não tenho nada ahorita.
5: Como está a sua vida agora?
6: Está todo bem, todo tranquilo.
5: Os vícios têm cura?
6: Os vícios têm cura.
5: Senhor Johnny, o que consumia?
7: Alcool e cigarrillo.
5: Por quanto tempo?
7: 35 anos.
5: 35 anos escravo destes vícios.
7: Sim, pastor.
5: Aceitou o desafio?
7: Aceitei o desafio, com força e perseverança.
5: Quanto tempo livre?
7: Tenho 9 anos, eu tenho já 10 anos.
5: Los vícios têm cura?
7: Assim é, los vícios têm cura.
5: Seu Vitor, o que consumia?
8: Alcool.
5: Por quantos anos?
8: 35 anos de alcool.
5: 35 anos de alcool?
8: Sim.
5: Aceitou o desafio?
8: Sim, aceitei o desafio.
5: Há quanto tempo estás curado?
8: 10 anos.
5: 10 anos curado?
8: Sim, sim.
5: Los vícios têm cura?
8: Los vícios têm cura, pastor.
5: Seu nome?
9: Javier Sánchez.
5: Quanto tempo no vício?
9: 23 anos.
5: Que vício era?
9: Cocaína, marihuana, pornografia, jogos de bilhares.
5: Aceitou o desafio?
9: Sim, senhor.
5: Há quanto tempo está livre?
9: 14 anos.
5: Senhor Armando, quanto tempo no vício?
10: Eu tive toda a classe de vício, alcohol, droga, e era a marihuana, a corroncha, a colombiana, a pistola, o maduro com queso.
5: Aceitou o desafio?
10: Sim, pastor.
5: Há quanto tempo livre?
10: Yo tengo 20 años sin ninguna clase de vicio, pastor.
5: ¿Su nombre?
11: Leonela Parrales.
5: ¿Cuánto tiempo estuvo en el vicio?
11: Bueno, yo tuve depresión y el vicio de las redes sociales aproximadamente 6 años.
5: 6 años en redes sociales y depresión. ¿Aceptó el desafío?
11: Así es, yo acepté el desafío y hoy, gracias a Dios, tengo 5 años curada.
12: 22 años, señor, en el vicio del alcohol. Cerveza, trago, ron, de todo. Todo lo que es del trago, la bebida.
5: ¿Usted aceptó el desafío?
12: Sí, señor, acepté el desafío una vez cuando vi en el programa en la televisión, entonces me hicieron la invitación y yo llegué aquí.
5: ¿Hace cuánto tiempo libre del vicio?
12: Voy para 11 años, señor. Sin deseo de tomarme un trago ni estar rodeado de los amigos que antes tomábamos, todas esas cosas. Nada de eso, señor.
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5: Diez de la noche con 55 minutos y son muchos los casos de personas que fueron libres de las adicciones. Este domingo estaré tomando también el caso verídico de personas que lucharon por sus familiares y también sus familiares fueron libres. ¿Qué está esperando usted? Prepárese para este domingo, ya 90 minutos antes, estaré en el ambiente principal del Templo de los Milagros atendiendo a los que están en adicciones y a familiares que están luchando o que desean una orientación o que van a empezar a luchar, porque todos son bienvenidos. Todos, no hay que pagar nada. El tratamiento es gratuito. Usted ya internó su familiar en muchas clínicas y vuelta, sale y vuelve a consumir y se queda peor. Tráigalo al tratamiento. Venga usted por ese familiar. Usted podrá traer una prenda de ropa al revés y atada de ese familiar, porque en el momento del tratamiento usted va a deshacer este nudo, va a ponerla normal, la prenda. Y además de eso, traigo una botella con agua, porque vamos a poner la dosis más fuerte. En la entrada del templo aquí de los Milagros, estamos ubicados en la avenida de las Américas 305, Ciudadela, Kennedy Norte. Todos son bienvenidos. Es el único tratamiento realizado aquí en Guayaquil, sin internación, sin medicación y 100% seguro. Acérquese, haga una prueba, joga un desafío. Invite a ese familiar que está en el vicio o venga usted por él. Y usted podrá observar cómo todo va a cambiar en la vida, en su vida que está o que tiene alguna adicción, algún vicio lícito o ilícito. Y en la vida de ese familiar también que está sumergido, que vive rehén de las adicciones, porque los vicios, sí, los vicios tienen cura. Y estamos también preparándonos para el gran día 23, que vamos a realizar el gran día del basta, basta de vicios, a las 3 de la tarde. Les dejo con esta llamada para el 23 y nos vemos ya este domingo.

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siempre lo inducen a las malas elecciones. No hay otra solución. Quien quiere pagar el precio para el recibimiento del Espíritu de Dios tiene que sacrificar, tiene que abstenerse de los deseos de la carne.

0: tormentos espirituales, opressão, angústia, tristeza. 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Você tem esta sensação de que há algo que lhe está perseguindo em todo o tempo. 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Parece que você nunca está solo. 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
1: 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E incluso em minha mente venia essa imagem como tinha que fazer: acuchillar a mi esposo, a mis hijos. Era uma força demoníaca, como que me impulsava que eu me levantasse. Mi sufrimiento empezó a raíz de una brujería. Cuando nosotros compramos una finca, había una casa. Entonces nosotros llegamos a habitar en esa casa. Habían puesto algo para mí. Al yo pisar allí, las plantas de mis pies iban a recibir la brujería. Pero en el momento no fui yo la que pisó la brujería, sino mi hija mayor. Era un sufrimiento para nosotros porque ella se volvió muy mentirosa. Nosotros no teníamos paz porque no entendíamos si ella nos estaba diciendo la verdad o no. Mi hija desapareció una noche y ahí alguien la vio, un padrino de ella la vio y la cogió y la arropó con una cobija. Entonces, cuando ya me avisó el padrino de ella y yo la fui a ver, la cobija, y yo por más que la lavé, esa cobija apestaba muerto. Mi hija apestaba muerto. Entonces ahí empecé a buscar de los brujos y me decían que la brujería era para mí, pero le había caído a mi hija. Porque después de un tiempo, ella se fue con un mal hombre. Entonces no sabíamos dónde estaba. Nosotros llorábamos demasiado, sufríamos, no comíamos, no dormíamos, pensando dónde estaba. Me decían que estaba en Santo Domingo, que estaba en Quito, que estaba en el Oriente. Y como ese hombre era de mal vivir, entonces yo pensaba, hasta la podía vender. Y no teníamos paz realmente. Ahí empezó también en mí la enfermedad, la brujería empezó a actuar, porque yo tenía problemas espirituales, yo tenía ganas de quitarme la vida. Había una voz que en las tardes, ya llegaban las 6 de la tarde, yo tenía que coger los cuchillos, esconderlos de mí misma. Entonces yo no dormía, y esa voz hablando a mi oído cuando llegaba la noche, yo me acostaba, todos dormían y yo no, y esa voz: mata a tu familia, mata a tu esposo, mata a tus hijos. Y incluso en mi mente venía esa imagen cómo tenía que hacerlo. Entonces me daba mucho miedo, yo decía: Señor, ayúdame. Era lo que yo decía: Señor, ayúdame, no permitas que yo haga eso, porque era mi infierno sola, porque yo no le contaba a nadie, era yo sola con esa fuerza. Era una fuerza demoníaca que me hacía, como que me impulsaba que yo me levantara. Me venía a la mente el cuchillo.

yo mis manos a cuchillar a mi esposo, a mis hijos. Mis hijos estaban pequeños. Yo estuve una semana sin tomar agua, sin casi comer. Y cuando yo tomaba agua, el agua la botaba. Y yo, a pesar de que no comía, yo arrojaba un vómito café. Entonces, eso me llamaba la atención porque yo sudaba demasiado en las noches, un sudor demasiado fuerte. Aparte de que sufrí como madre, yo sufría como esposa. Mi esposo se emborrachaba, me maltrataba. Entonces, yo vivía un infierno. Mis hijos estaban pequeños y yo no podía apartarme porque yo decía, yo prefiero soportar antes que mis hijos reciban maltrato de otras personas. Y una vez prendí la televisión como a las 12 de la noche, estaban dando el programa. Le digo, vamos a ver qué pasa, vamos a entrar a ver qué pasa.

Cuando yo entré a la iglesia, una fuerza me quería sacar de la iglesia. Yo decía, ¿qué hago aquí yo? Esto no es para mí, mi vida ya no sirve nada, ya estoy a punto de quitarme la vida, ya no hay esperanza para mí. Cuando el pastor terminó la reunión, se acercó a mí, empezó a hablar, me preguntó qué tenía. Yo le dije, ¿qué problemas espirituales? Entonces, ahí él me dijo, haga una cadena de oración. Y ahí ya empecé a ver la mejoría. Gracias a Dios fui libre de la brujería. Yo dije, es mi oportunidad realmente de bautizarme. Entonces yo me bauticé en las aguas, gracias a Dios. Ahora Dios hizo nueva todas las cosas en mí. Empecé a luchar por mi familia, por mi esposo, para que sea transformado. Bueno, gracias a Dios, tengo una familia muy bendecida. Incluso nos casamos. Tenemos 2 años casados en la Iglesia Universal. Somos una familia muy bendecida. Mis hijos son profesionales. Gracias a Dios, Él transformó la vida de mi hija. Mi hija es una mujer feliz. A los 6 meses de ella ya haberse recuperado de todo eso, haber sido sanada, curada por mi fe, entonces apareció un nuevo hombre en su vida, con el que ella ya tiene 12 años. Ya, entonces es una persona que la quiere, que la respeta. A ellos, gracias a Dios, no le falta nada. Es una familia bendecida. Empecé a buscar del Espíritu Santo y fue una experiencia maravillosa. Y yo dije en ese día, Señor, yo no quiero más información. Yo quiero conocerte, yo quiero tenerte dentro de mí. Yo fui bautizada con el Espíritu Santo. Fue la experiencia más maravillosa en mi vida, porque el Espíritu Santo es el mayor tesoro que una persona puede tener. Gracias a Dios, soy muy feliz.

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1: Eu quero dirigir-me a você neste momento que está passando por situações, problemas. Y como usted ha venido escuchando, para mi problema no hay una salida. Usted es una persona que sufre con conflictos espirituales, conflictos que no le dejan dormir por la noche, no tiene paz, no tiene alegría. Y usted ha hablado con personas, nadie le entiende, nadie le comprende. Sepa de una cosa, nosotros estamos aquí para poderle ayudar y le queremos ayudar. Por eso ahora nuestras líneas están habilitadas. Nosotros tenemos aquí un equipo de personas que están listos y preparados para poderle ayudar. Por eso, tome su actitud en este instante. Comuníquese con nosotros al 04-2596-300, como también a través de nuestro número de WhatsApp 099-839-1693. Se lo repito, 099-839-1693, como nuestra línea fija 04-2596-300. Puede hacerlo ahora.
0: No es casualidad usted estar mirando esta programación. Estamos aquí para ayudar a usted. 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
3: Saiu esse mal-estar?
4: Sim, saiu o mal-estar.
3: Liberado.
4: Liberado.
3: Senhora Rocío, recebendo agora a oração em el ponto de luz, ¿qué le pasó?
5: Bueno, yo tenía un sentimiento con un hijo y ese dolor lo cargaba en mi pecho. Pero ahora que la obrera me oró, ya todo está bien.
3: ¿Salió esa angustia, esa tristeza?
5: Sí, pastor.
3: Señor Ángel, recibiendo ahora la oración con el punto de luz, ¿qué pasó?
6: Bueno, al inicio, como lo mencioné, me sentí mareado, inestable. Pero luego de la oración me sentí liberado, me sentí con mucha más fuerza.
3: Salió todo mareo.
6: Todo mareo.
3: María, usando el punto de luz, recibiendo la oración, ¿qué pasó?
7: Yo me sentí con dolor de cabeza, mareada y con ganas de vomitar. Ese me dio ganas de llorar. Y la obrera oró, realmente fui liberada porque ya me siento mejor.
3: Salió toda la desesperación, la tristeza, el malestar.
7: Sí, hasta el dolor de cabeza salió.
3: ¿Todo?
7: Todo.
3: Señora Leticia, recibiendo la oración en el punto de luz, ¿qué pasó y cómo está usted ahora?
7: Mire, mi problema es que yo tengo problema en la cadera, en las caderas, y tengo problema en lo que es la lengua dormida y la boca. O sea, tengo creo que ya 2 meses. Y hoy día lo que me está orando la señora obrera, me comenzó a temblar las piernas, no podía mantenerme en pie, me daba una cosa caliente y fría en las piernas. Y me vino acá atrás, aquí en el cerebro, aquí atrás en la nuca, se me durmió. Y mis ojos, como un problema, tengo un problema visual, este problema, créeme que no podía abrir los ojos. Me hincaban, no podía abrir.
3: ¿Y ahora cómo está?
7: Ya ahora sí las tengo abiertas, los oídos se me taparon, se me dormía. Yo sentía que mi cuerpo se me estaba adormeciendo totalmente.
3: Ahora está libre.
7: Ahora estoy libre.
3: Señor Víctor, cuando usted recibió la oración en el punto de luz, ¿qué pasó y cómo está?
8: Tenía un dolor de cabeza, pero gracias a Dios estoy liberado y en victoria y bendecido y prosperado.
3: ¿Salió todo el dolor de cabeza?
8: Todo el dolor de cabeza, gracias a Dios.
3: Andy, usted recibió la oración en el punto de luz, ¿qué pasó y cómo está?
9: Tenía muchas ganas de llorar, tenía resentimiento y tristeza. Ahora ya me siento tranquila.
3: ¿Salió la tristeza?
9: Sí.

0: Senhora Irene, usando el punto de luz, ¿qué ha sucedido en usted?
1: Pastor, yo comencé primeramente con todo este dolor, la cabeza se me hinchó, no escuchaba, ya no comenzaba a ver. Lo más peor fue que comenzó a hinchárseme la barriga, comencé muy mal, las piernas me dolían mucho, la espalda era como que cargaba encima un quintal de piedra, los brazos se me dormían, tenía mucho insomnio, tenía de todo, pastor, hasta que comencé a coger el punto de luz, comencé a orar en la madrugada, me despertaba, comenzaba a orar, lo determinaba y gracias a Dios, mire, ya no estoy hinchada, ya no tengo esas bolas que tenía por aquí, el estómago ya no se me hincha, ya duele. Y gracias a Dios estoy liberándome totalmente. Me siento muy, muy feliz y agradecida con Dios.
0: ¿Cómo es su nombre?
2: Alexandra Palacios.
0: ¿Qué ha pasado usando el punto de luz?
2: Desde que uso el punto de luz, las calamidades domésticas, las calamidades económicas se cortaron de raíz. Yo oro antes de salir de mi casa en el punto de luz. Incluso yo me dolía mucho la cabeza, mucho, mucho. Y sufría de migrañas y se cortó de raíz, entonces yo agradezco a Dios y a Jesucristo. Me han pasado muchas cosas y muchas dificultades, pero ya todo se cortó y yo estoy feliz ahora.

0: ¿Qué estaba sintiendo usted?
1: Cuando comenzamos la oración, me sentí así, comencé a sudar y comencé me dieron muchas ganas de vomitar. Y ahora ya no, ahora estoy liviana. Gracias.
0: ¿Salió el peso, la carga que tenía?
1: Sí, vine así, toda pesada, toda cargada. Ni ganas de venir tenía.
0: Ni tenía ganas, pero decidió venir igual.
1: Así es, gracias a Dios. Y gracias a Dios estoy libre, me siento
0: liberada.
1: Libre.
0: Ahora, Daisy, cuando usted llegó aquí, tenía el punto de luz en sus manos, ¿qué estaba sintiendo?
2: O sea, hoy día sí no me he sentido bien. Sentía, era una ardencia aquí en total, en toda la cintura, que me quemaba. Eso era todo.
0: ¿Y ahora cómo se siente?
2: Muy bien.
0: ¿Salió el desánimo?
2: Sí, me salió el desánimo, porque verdad que era un desánimo desde la mañana que amaneció, era un desánimo total.
0: El peso, el malestar, el ardor.
2: Todo se me quitó, todo se me quitó.
0: Yadira, ¿qué usted estaba sintiendo en el momento que sostenía en sus manos el punto de luz?
3: Todos los viernes que yo tengo que venir a la iglesia me pasa algo. O sea, es como que es una ansiedad, una depresión, que siento que no quiero ir, pero, o sea, no le hago caso y voy. Y es como que una depresión como que pareciera que ya me vaya a morir. Pero ya en el momento que a mí me oran, se me quita todo. Y sin embargo, ya saliendo aquí, créanme que es una paz que uno siente en la casa. Y se ha quitado mucho porque yo ni podía ni dormir, no podía, nada, nada. ¿Y para qué? Desde que tengo 7 meses viniendo a la iglesia y he sido, o sea, hemos tenido bendiciones en el hogar.
0: ¿Está libre?
3: Sí, me siento libre, la verdad.
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0: El templo de los milagros, los días viernes, se transforma en el mayor campo de batalla espiritual. Es aquí donde personas han entrado atormentadas, oprimidas, como usted pudo acompañar, y han salido de aquí libres de sus tormentos. Es aquí que usted vencerá todo tormento espiritual que usted está viviendo. Por eso usted debe decidir, es una decisión. Usted está perdiendo esta batalla para la depresión, perdiendo para la angustia, perdiendo para los pensamientos de muerte, usted está perdiendo para los tormentos espirituales. Pero aquí usted puede vencer esta batalla espiritual. Tome la decisión que hasta hoy usted está postergando, porque llegando aquí, a este lugar, su interior nunca más será lo mismo. Usted puede seguir comunicándose con nosotros, como tengo aquí un mensaje de WhatsApp. Buenas noches, pastor. Mi nombre es Gisela Nazareno y tengo días sin poder dormir. No lo consigo con nada. ¿Me podría colocar en oración? Gisela, estaremos nosotros orando por usted, faltando 10 minutos para la medianoche, estaremos clamando en su favor. Y programe-se para que mañana usted pueda venir a recibir su punto de luz. Le vamos a enseñar a usar ese punto de luz. Y cuando usted lo use, usted puede estar certa. Usted nunca más tendrá insomnio. Nunca más usted dejará de dormir a la noche. Cuando usted lo use, como lo vamos a enseñar, usted va a dormir en paz, porque nunca más usted tendrá tormentos espirituales. Vamos ahora a nuestra central, porque tenemos allá nombres de personas que ahora mismo se comunican con nosotros y quiero incluir también su nombre para el momento de la oración.
1: Hay personas en este momento que ya han tomado esa actitud y ya se están comunicando con nosotros. A ejemplo de ellos, por ejemplo, aquí yo tengo el nombre de la señora Teresa desde Quito, que nos cuenta que sufre con muchos dolores en el cuerpo y tiene muchos problemas, necesita ayuda. Tenemos también el caso de la señora Ana desde Vinces y nos cuenta que su familia tiene vicios y que hay un familiar que está muy grave enfermo. Tenemos también el nombre de Johnny Zambrano desde Chone, que nos cuenta que su situación económica está muy complicada y tiene muchos problemas en la familia, como también el caso del señor Daniel León. Nos cuenta que tiene un familiar hospitalizado y se encuentra muy mal. Así como ellos, puede que también esté usted. Por eso le invito a que se comunique con nosotros ahora. 0425-96300, nuestra línea fija, como también al 099-839-1693. Se lo repito, si todavía no lo pudo alcanzar a anotar o a escribir, 0425-96300 o al 099-839-1693.
0: Usted dice, es cierto todo esto mismo. Yo puedo ser libre de los tormentos espirituales. Aún le quedan dudas delante de todo lo que usted ha visto. Porque usted ya ha intentado de todas las maneras ser libre de este problema. Y nosotros estamos aquí mostrando para usted la solución. Pero si usted tiene dudas aún, ponga mucha atención lo que Maribel hablará con usted.
2: Mi nombre es Maribel García. Yo llegué a la Iglesia Universal, al fondo del pozo, enferma, espiritual, porque me hicieron brujería, me daba depresión. Yo sentía que me de aquí para acá yo me quemaba, yo sentía que me desmayaba, yo sentía una cosa que, como que la vida se me iba para mí, me ponía pálida, pero así era, por rato me daba eso. Y ahí en los pocos tiempos nos salió a todos, a mi esposo, a mi hijo, nos salió ronchas en el cuerpo, que era la noche, era fatal, porque a pesar de las 7, 6, uno se sacaba la ropa, una picazón, fuimos a doctores y nos mandaban allá medicamentos, cremas, hasta por último exámenes y nada, no nos salía nada de esa picazón. El momento que fuimos, ya fuimos a brujos, porque uno, otro brujo andábamos, y nada, la cura no había para nosotros. Hasta que había tantas cosas, tanta miseria, habían animales, llegaban a la casa. Era una cosa fatal, mi hijo se me desmayaba y él también le hicieron exámenes y tampoco, no tenía nada lo que él se desmayaba. Yo veía sombras. Yo sentía en la noche que alguien llegaba a mí. Yo le decía a mi esposo, no te duermas tú, déjame dormir yo primero porque yo, para que esa cosa no llegue a mí. Porque yo sentía clarito que él llegaba. Me jalaba, a veces yo amanecía las manos, las señas, así como que él me jalaba. Y yo gritaba, yo le decía a mi esposo que ahí estaba. Y él decía, no está, no hay nada, no hay nada, me decía. Y así era, va de las noches. Hacía ruido, parecía que el zinc lo sacaban de la, del techo. Era una cosa fatal que hasta mi hijo, él se asustaba. Hasta mi hijo decía, mami, ya comenzó. Cuando él estaba en su cuarto, ya escuchaba lo que eran los ruidos. Ya comenzó. Y así pasaron los días. Mi depresión, yo me acordaba de todas las cosas malas que me pasaban. Sí pasaba llorando, eso sí. Me acordaba todo. Los problemas eran de lo que yo sufría. Los golpes. En mi juventud, todo así ya, eso. A mi esposo le gustaba el trago. Él prefería en ese tiempo a los amigos. Y a veces por los amigos nos humillaba. Cosas que yo cometí muchos errores. Entonces, eso a veces me acordaba. Sí, eso me acordaba, me faltaba. Como que alguien me decía, puedes cambiar. Puedes ser otra. Pero así pasaba. Pero ahí poco a poco yo, a pesar que nada en los brujos, nada, para mí nada. Antes era como peor. Era como que yo entre más día mal entregaba la vida a la cosa mala, porque yo me sentía peor. Y le cuento que un tiempo yo me encerraba en el cuarto. Ahí sí tenía a mis hijas. A la segunda sí estaba soltera. Yo me encerraba en el cuarto, me dio depresión. Yo sentía que algo me decía, mátate, mátate. Pero después mi esposo y mi hija, mi esposo me decía, vamos China, él sí me quería sacar. Yo le decía, no, no quiero. Me acuerdo que él mi hija tenía piscina, él llenaba la piscina y me decía, vamos a bañarnos. Cuando él terminaba de trabajar. Para que yo pudiera salir de ese cuarto. Y así, poco a poco, todo eso me pasó. Y lo más feo, que siempre me acuerdo que un día me llené de iras, de coraje. Y mi hijo me habló. Él solo con hablarme. Yo estaba en la cocina y volteé. Teo, yo cojo el cuchillo, me dio una cosa como que dijo, mata a tu hijo. Me dio una cosa que yo quería matar a mi hijo. Eso es lo que yo siempre me acordaba. Como yo, en mi mente, no matar a mi hijo. Así pasé un año yo con ese problema espiritual, con mi esposo y mi familia, pero ahí conocí la Iglesia Universal. Cuando nosotros llegamos a la iglesia estaba la campaña de Israel y nosotros con mi esposo subimos al altar, subimos con esa fe, esa certeza que Dios estaba ahí con nosotros porque Él es el único que nos llevó. Y ahí subimos y mi esposo dice, ay, yo sentí una cosa, mi esposo lloraba, ya sentimos todo. Pero Dios nos cumplió, nos cambió, nos curó la lepra, las llaves esas que nos daba. Yo ya vine más, poco a poco, mi hijo ya no le daban los mareos. Mi hijo, de la noche a la mañana le quito los mareos. Y ahí sí, poco a poco Dios ya me fue transformando hasta que ahora ya tengo paz. Tengo mi esposo, me casé, me bauticé en las aguas. Y ahí me casé, gracias a Dios. Y tengo un esposo que lo que era antes ahorita es muy diferentísimo. Me respeta y hay comunión más. Lo que nos pasa siempre. Siempre nosotros conversamos ahorita, lo que no hacíamos antes. Conversamos y él me cuenta las cosas y todo, y vemos qué hacemos. La maldición que hubo en mi hogar, Dios me la destruyó. Ahorita tenemos paz, tranquilidad, tengo una familia unida, yo duermo tranquila y tengo una paz en mi corazón, gracias a Dios.

0: echando el agua viva, yo sufro de insomnio, dolor de cabeza, no podía dormir, incluso tenía también alergia a la nariz, o sea, no podía ni trabajar, botaba sangre de la nariz. Muchos años yo sufrí con esos insomnios, con esa alergia. Incluso me tumbaba en la cama, no podía ni levantarme porque era como un sueño que tenía. Pero gracias a Dios, usando el agua viva, tomando todos los días ese tratamiento como una medicina, yo fui curado totalmente de todas las enfermedades, de la alergia, del insomnio, dolor de cabeza. Incluso tenía que tomar pastillas 3 veces al día para estar bien. Entonces, gracias a Dios, usando el agua, yo fui curado de todas las enfermedades.
1: El resultado de tomando el agua viva, yo fui curada, yo me quedé ciega, yo la sangre no me circulaba, entonces así llegué yo a la iglesia. En menos de 15 días yo fui libre de todo el mal que yo sentía. Y gracias al Señor estoy de pie, estoy con fuerza, fortaleza y tengo mucha salud. Yo y le digo a las personas que busquen del Señor y tengan mucha fe con el agua viva, porque el agua viva es el poder de Dios. Haciéndolo y usándolo con fe, el poder de Dios se manifiesta a través del agua y de nuestra fe en nuestra vida y Él cura, sana, libera.

0: Yo sufría de psoriasis. Yo tenía unas manchas, unas crostas en mi rostro. Yo usé la fe con el agua. Fui a médicos, me dijeron que eso no era nada, que eso era algo normal por el sol, pero yo no acepté. Yo no acepté verme así como estaba, porque yo me veía totalmente horrible. Yo tenía inseguridad en mí misma, yo no quería salir de mi hogar por esa enfermedad que yo tuve. Era como tipo caspa, eso yo me rascaba y eso quedaba rojo, totalmente rojo. Pero yo con el agua, yo usé mi fe, como digo, cada día tomaba, me lavaba el rostro con el medicamento, con un jabón, en la crema, yo le colocaba y con eso yo utilizaba. Yo le recomiendo a la gente que realmente use la fe, porque si nosotros no usamos fe, no va a funcionar nada. Nosotros tenemos que dar el todo, el 100%.
1: Sufría de muchas enfermedades, muchos males. Los males que tenía era de un riñón que no me funcionaba bien, que los médicos me dijeron que si no podía el medicamento, me iba a ingresar para competir con suero. Conocí de la Iglesia Universal. En la Iglesia Universal hablan del agua, del Espíritu Santo, el agua viva. Y yo llegué y comencé a usar mi fe. Hice mis cadenas de sanidad con el agua bendecida. No, y con eso tuve mi bendición. Ya no fue solución de internarme en un hospital ni hacerme la diálisis, que yo no entiendo qué es eso que hacen para funcionar el riñón. Ya no. Hasta el médico, cuando volví al médico, me se quedó sorprendido al mirado que era un milagro de Dios que había acontecido en mi vida. Y por eso yo a las personas que están sufriendo de estos males, yo les invito que busquen la fe de Dios, que crean en el poder de Dios. Y vengan a buscar el agua viva del Señor Jesús, lo que habla en la palabra de Dios.

0: ¡Qué paz! Seguramente, al ver estas imágenes, al igual que yo, usted tuvo la misma sensación. Y eso es porque el agua tiene la capacidad de traer alivio. Aún así, por los quehaceres del día a día, las dificultades familiares, laborales o incluso los problemas de salud, muchas veces no logra tener paz en su interior. Vive angustiado, cansado y hasta se siente cargado con cosas que no puede resolver, porque no basta con un minuto de tranquilidad. Lo que usted necesita va más allá. Agua viva recorriendo su interior, tal como está escrito. El que cree en mí, como ha dicho la Escritura, de lo más profundo de su ser, brotarán ríos de agua viva. Jesús es la fuente de agua viva, capaz de transformar todo su interior y así transformar su alrededor. Este domingo, traiga una botella con agua, pues recibirá gratuitamente el agua viva, principalmente a las 9:30 de la mañana. Otros horarios, 7 de la mañana y 5 de la tarde. En el Templo de los Milagros, Avenida de las Américas 305, Sector Kennedy Norte, y en todos los templos de la Universal en el país, donde una vida mejor espera por usted. Seguramente, usted ya ha pasado por la Avenida de las Américas y ha visto el Templo de los Milagros. Sin embargo, nunca ha entrado. Al ingresar a este lugar especial de adoración a Dios, usted recibirá por la fe paz, liberación, sanidad, alegría, alivio, fuerzas, dirección, unión, protección, pero sobre todo podrá tener un encuentro con Dios. El Templo de los Milagros y las 90 iglesias Universal a nivel nacional tiene las puertas abiertas para recibirlo a usted y a toda su familia. 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
1: Quizás usted continúa con su rutina, cumple con sus responsabilidades y aparenta estar bien, pero por dentro no tiene paz. Las preocupaciones, los problemas, la culpa y las decepciones pueden acumularse, hasta hacerle sentir que debe cargar con todo por su cuenta. Y cuando eso sucede, muchas veces también comienza a alejarse de Dios. Pero volver a Dios significa volver a confiar. Jesús dijo: "Si no os volvéis y os hacéis como niños, no entraréis en el reino de los cielos". Un niño confía, reconoce que necesita ayuda y se acerca sin miedo. Tal vez eso sea lo que usted necesita hoy. Dejar de cargar con todo por su cuenta y volver a Dios con sinceridad. La Biblia también enseña: "Pruébese cada uno a sí mismo y coma así del pan y beba de la copa". Por eso, este domingo tendremos la Santa Cena del Señor. Será un momento para examinarse, dejar atrás aquello que lo ha apartado de Dios y acercarse nuevamente a Él. Si usted siente que ha perdido la paz, que se ha alejado de Dios o que necesita comenzar de nuevo, vuelva a Dios y participe de la Santa Cena del Señor, especialmente a las 9:30 de la mañana. También tendremos reuniones a las 7 de la mañana y a las 5 de la tarde, en el Templo de los Milagros, ubicado en la Avenida de las Américas, número 305, sector Kennedy Norte, en Guayaquil, y en todos los templos de la Universal del país.

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2: Meu nome é Maria Pinillos. Eu fui vítima de brujería.
3: La vida de María cambió totalmente cuando le hicieron una brujería, y desde ese momento, su vida se convirtió en una pesadilla.
2: A raíz de esa brujería fue destruido mi hogar. Me hicieron una brujería muy fuerte, fue algo horrible porque yo siempre llegaba hacia la casa, habían gusanos, habían moscas en la ventana, eso uno entre más las mataba como que más aparecían. Mi hogar se destruyó, tuve una situación terrible porque ellos me querían ver destruida en todos los sentidos, en la vida sentimental, en la vida económica. Ellos lo único que querían era verme pidiendo limosna. Fue un lapso así como de un año, no progresábamos, era todo, era una miseria. Mi esposo no, si trabajaba, la plata, como han dicho, no llegaba, empezaron las peleas. Y ahí empezó la infidelidad, él se fue porque conoció. Yo empecé a enfermarme porque la brujería que me la dieron fue en comida. Entonces yo me empecé a enfermar horrible. Yo ya empezaba a ponerme amarilla, iban de los médicos me decían que yo no tenía nada. A lo último, ya viéndome que ya estaba seca, porque me estaban secando. Entonces me dijeron que lo que yo tenía era cáncer. Me hicieron unos tratamientos, pero no, yo era más cada día y era un dolor en el estómago terrible, terrible. La situación era más caótica cada día. No podía dormir, la pasaba en vela, a veces con dolores en el cuerpo, más que todo en el estómago, eran unos dolores horribles los que me daban. Y a veces me daban el día martes, yo me desmayaba, yo quedaba tirada en el piso porque perdí el mismo dolor que me daba, yo perdí el conocimiento. Y así la pasé durante como unos 8 meses.
3: Cada día María sufría más y más. La brujería le destruyó su salud, su matrimonio, y no encontraba una salida de su situación.
2: El peor momento que yo viví fue cuando los médicos me dijeron que yo no tenía salvación y que no había nada que hacer yo en el hospital. Antes me cerraron la puerta porque yo iba ya bien mala que estaba. Y entonces me cerraron la puerta y me dijo, no, ¿usted qué hace aquí otra vez? Eso es mejor que se vaya para su casa allá porque ya eso es terminar lo que usted tiene. Busqué pues brujas, pues que pensé que como había gente que también eso también tenía una persecución de brujas que donde yo iba me miraban la cara porque mi cara era negra totalmente, yo me desfiguré totalmente mi rostro por culpa de la brujería. Entonces a veces pasaba por ahí donde entraba había un brujo y me decía las cosas, me decía, ay, qué pobrecita mujer, la están matando lentamente, porque así me pasó.

0: varias veces, que como brujas en la calle me las encontraba y me decían, ay, a usted le están haciendo esto y esto, y todo lo que a veces me decían me salía. Entonces ya tenía hasta miedo de que me miraran la cara porque me hablaban cosas horribles. Entonces fue una situación horrible la que viví por causa de la brujería. Yo al ver la situación, porque no podía trabajar, en la miseria total, y viendo a mi esposo por allá con otra, mis hijos aguantando, yo pensé en matar a mis hijos, envenenarlos, porque yo dije, esta es la solución. Entonces yo vi el programa de la televisión, una mañana ya en la cama, ahí sí como dicen, en la miseria, y vi, y fue cuando decidí, tomé la decisión de ir a la iglesia.
1: Decaída, sin ánimo, María vio un programa del Canal de la Fe, y es así como llegó a la Iglesia Universal del Reino de Dios.
0: El primer día que yo pise a la Iglesia Universal fue un viernes a las 3 de la tarde. El pastor que estaba me hizo oración porque me sentí con mucho dolor de cabeza. Pero entonces el pastor dijo, pasen adelante los que vienen de primera vez. Y pasé y el pastor oró y se me quitó. A raíz por eso fue que más volví. Yo empecé a venir todos los viernes y así fui liberada. Hoy en día, gracias a Dios, estoy muy bien, mi vida restaurada, mis hijos bien, y todo se acabó. Fue con lucha, perseverando, pero vencí, porque con Dios uno no tiene pérdida. Y hoy, gracias a Dios, Dios me dio una nueva vida, porque ya llevo de esa brujería, ya pasaron 18 años que yo llegué a la iglesia y hoy estoy dando, porque los médicos no daban nada. Las cosas todas fueron cambiadas, fueron diferentes, la vida le sonríe a uno. Mejor dicho, es que no hay cómo explicar esa felicidad que uno siente y que todos, no hay problemas, pues hay luchas, pero no hay problemas, porque Dios todo le da la solución y soy feliz.
2: Vías del tren en Los Ángeles hay muchas, pero justo estas vías abandonadas al sur de California tienen una alta actividad paranormal, la cual es propicia para ocultar trabajos de brujería. No se pierda a continuación el siguiente reportaje.
3: Este trabajo es un trabajo de venganza.
4: Accidentes trágicos y deseos de suicidio.
5: Vamos a ver qué es lo que hay aquí, mira. Es todo un pescado, mira. A ver, voy a armarlo para saber qué son. Ya todo seco. La prenda de la mujer que se trabajó. Todos estos cuidados, mira. Todo lo vinieron a botar aquí. Y las flores. Todo seco, ¿te das cuenta?
6: ¿Qué tipo de trabajo es este?
5: Es un trabajo de magia blanca. Al estar seco y haber elementos naturales, que son frutas, que le quitaron la vida en este ritual, es para cortar la vida de una persona. La manzana y las flores son vida sentimental. Quizá esta persona estaba muy bien con una pareja, con una familia, sus hijos. Estaba bien en la economía, porque el pescado es la economía, la prosperidad, la multiplicación.
6: Me causa curiosidad ver por qué hay tantos cigarrillos. Comúnmente son tabacos o puros que usted me ha comentado. ¿Por qué en este hay cigarrillos?
5: En este trabajo se presentó a San Simón. San Simón pide vela blanca y pide cigarrillos. Le tienes que fumar una cantidad de cigarrillos. Y por lo general, cuando se presenta el trabajo a San Simón, se le baila a la mujer desnuda, por eso está una prenda íntima. Este trabajo fue presentado a él. Todos estos elementos son los que a ese espíritu le gustan. Y es para atraer la persona que quiere atraer la economía, que quiere traer una pareja. Quizá esta mujer tenía todo, pero de la noche a la mañana pierde por un trabajo de brujería toda la economía, la felicidad en un matrimonio, Toda la prosperidad que ella tenía se le quedó así, arruinada.
6: ¿Por qué es tan común que dejan estos tipos de brujerías en carrileras abandonadas? ¿Por qué no en otro tipo de calle que también esté sola?
5: Lo que es aquí adentro de las vías significa una estabilidad. Adentro es la estabilidad. Y al dejarlo en las vías y todo esto seco es para que se lo lleve el tren. Esto desaparezca. De aquí a poco esto ya no va a estar. Porque cada que pasa el tren se va a ir llevando elementos, elementos, elementos. Así se va a llevar la economía, se va a llevar el amor, se va a llevar todo. Y la cebolla es para que exista llanto, mucha lágrima en esta mujer.
6: ¿Por qué momentos está atravesando en estos instantes la persona a la que le trabajaron este trabajo de brujería?
5: Esta mujer quizás hasta como de las que miramos aquí que son, que ya están abandonadas en tipo homeless.
6: ¿Cómo empieza el cambio en una persona que está siendo víctima de brujería?
5: Sí, mira, el cambio es en el momento que se presentó el ritual, el aspecto de la persona de la noche a la mañana cambia. Este trabajo se hizo a medianoche. Al otro día tú ya ves a la persona demacrada, sin ganas de ir a trabajar, sin ganas de atender a su casa. El hombre que le prometía amor eternamente, de la noche a la mañana él se fue, la abandonó. De la noche a la mañana ya no tiene para pagar su renta. Allá viene el cherry, que es lo que hacen, la sacan de donde ella vive y ella se encuentra desolada como en estos lugares, como personas que viven, si te das cuenta, personas que viven aquí en la calle, que no tienen ni para comer ni para vestir, y así es la situación de esta persona.
6: ¿Los rituales siempre los hacen a la medianoche o puede ser a cualquier hora?
5: No, hay horas específicas. Por lo general, cuando yo era bruja, yo los hacía a la medianoche, 3 de la madrugada y 6 de la mañana. Y ahí van los refuerzos. O sea, son horas específicas dependiendo del espíritu al cual trabajas, las horas que él te pide y los elementos que él pide.
6: Una pregunta que se me viene ahora a la mente. ¿Por qué si todos los elementos son naturales, la vela es una vela artificial?
5: Porque este ritual se dejó aquí con la vela prendida. Si era una vela natural, podía agarrar incendio todo aquí, se lo iban a apagar. Entonces la dejaron prendida, por eso es un artificial, porque se presentó el ritual aquí.
6: Como representación de una llama.
5: Así es.
6: Señora Verónica, ¿qué se puede hacer para liberar a la víctima de esta brujería?
5: Mira, yo voy a poner unas gotas de aceite para deshacer este trabajo de brujería.
6: ¿Con esto es suficiente para que la víctima pueda ser liberada o queda faltando algo más?
5: No, realmente yo voy a deshacer este trabajo de brujería, pero los trabajos de brujería siguen. Esto no queda aquí. Cuando se hizo este ritual, se presenta un espíritu a la vida de la persona. Se le da una orden. Entonces, este trabajo va a quedar deshecho, pero se continúan los refuerzos porque él tiene una orden y los espíritus no mueren. Ellos quedan vivos. Yo deshago esto y lo tiramos a la basura. Pero los espíritus van a seguir a la víctima porque tuvieron un mandato.
6: Es decir, usted destruye esto y si a la persona le hacen un refuerzo, va a volver a tener esos síntomas. Entonces, ¿cuál es la solución definitiva para esa persona?
5: Así es, yo lo que le sugiero a la víctima, que realmente busque la ayuda urgente de un trabajo de liberación basado en la palabra de Dios. Yo fui víctima, al igual que estos trabajos, también me hicieron brujería a mí. Yo los hacía, pero también me hacían. Y yo en el único que fui libre fue a través de la oración que se hace en el Templo de los Milagros, que me hicieron una oración de imposición de manos. Entonces, lo que voy a hacer ahora, voy a hacer la oración y voy a poner unas gotas de este aceite bendito. Señor, mi Dios y mi Padre, yo te pido ahora, mi Dios, que pases con tu santo poder, mi Dios, que así como caen estas gotas de aceite, mi Padre, de aceite, mi Dios, sean libres estas víctimas, mi Dios, y que el Espíritu Santo les dé oportunidad, mi Dios, de que ellos te conozcan, mi Santo, para que ellos queden libres verdaderamente en el nombre del Señor Jesús. Amén y gracias a Dios.
6: Y como lo menciona anteriormente la señora Verónica, no todas las personas que terminan desamparadas en la calle es por estar en malos pasos o en las drogas. En muchas ocasiones es por ser víctimas de trabajos de brujería.
7: Muy bien, usted acabó de escuchar este caso verídico y yo quiero que usted que me está escuchando en este momento pueda entender que para todo problema hay una solución. El mundo dice que no hay solución cuando las personas tienen problemas, pero Dios dice totalmente al contrario. Sí hay solución para los problemas. Usted que está enfrentando ahora un momento de mala suerte, un momento en que su vida solamente anda para atrás y nada sale bien, es con usted que yo estoy hablando, es con usted que yo quiero hablar, porque usted tal vez ya perdió las esperanzas, pero sepa que hay como usted librarse de esta situación.
8: Un día cualquiera, Severiana Cruz descubrió objetos extraños frente al negocio de su familia. Desde entonces, todo en su vida se fue desmoronando.
1: Yo vencí la brujería.
9: Encontramos en el negocio ramos de flores, bolsas de la basura, veladoras preparadas. Nosotros no hicimos mucho caso. Mi negocio era de comida. Empezamos a notar que empezaron a bajar mucho las ventas. Y pues también nosotros, como matrimonio, empezamos a tener muchos problemas. Mi esposo tenía un carácter muy explosivo. Por nada se enojaba, estábamos contentos y de la nada se enojaba. En la casa, pues prácticamente él por un lado, nosotros por el otro lado. Era muy tenso la situación. La relación con mis hijos era tensa, casi no había comunicación. Y mi esposo, pues ya no dormía en la cama, se dormía en el suelo. Porque él, pues no sé, yo creo se sentía mal, no sé, pero él dormía en el suelo. Le preguntaba a mi esposo, ¿por qué estás enojado? Y no me contestaba. Habían navidades que comíamos solos o los cumpleaños de mis hijos, si le comprábamos un pastelito. A fin de cuentas nos sentábamos los cuatro, porque son tres de mis hijos y yo, nada más los cuatro. Y mi esposo no cenaba con nosotros y sí, la verdad, o sea, a todos nos afectaba mucho. Estábamos muy, muy tristes. Mi esposo tomaba mucho, era muy alcohólico. Él tomaba a escondidas porque yo le decía ya no tomes porque te haces daño y no me contestaba. Por ese tipo de problemas teníamos nosotros también más problemas. Discutíamos, me dejaba la comida en la mesa, no comía.
8: Esa familia destruida mantenía a Severiana con mucha angustia y una terrible tristeza. Todo parecía un túnel sin salida.
9: Por los problemas espirituales, yo tenía muchas pesadillas. Mi hijo también, él me platicaba que soñaba que alguien lo encimaba, que alguien le agarraba los brazos, los pies, que no podía hablar. Y pues yo decía que por qué, ¿no? Yo decía por qué y pues me angustiaba mucho, la verdad, me angustiaba mucho y pues yo también tenía esos problemas. Pero pues yo no sabía por qué, yo nada más decía que eran pesadillas y que son cosas normales. Tenía mucha angustia, muchas ganas de llorar. Lloraba por todo, viajaba en el metro, en el transporte y yo lloraba.
8: Sin embargo, un día recibió una invitación a un lugar donde iba a encontrar la verdadera liberación y la de toda su familia.
9: Conozco el Templo de los Milagros y fui, me sentí tan renovada, sentí un cambio ese mismo día. Entonces a la hora de salir, pues yo salí diferente, con otros pensamientos, ya no depresión, ya no tristezas, ya no angustias, ya no miedo, ya salí renovada completamente. Yo comienzo a luchar los días viernes de liberación y los días domingos. Hoy mi esposo está libre del alcohol. Nuestra relación como matrimonio estamos excelentemente bien. Nos queremos mucho. Él me cuida. Yo también. Nos cuidamos los dos. Y pues con mis hijos, pues la relación entre padres e hijos es muy buena, excelentemente. En lo económico, pues también estamos bien. Y mi esposo, pues él sigue con su negocio, prosperando. Hoy el Espíritu Santo habita en mi hogar. Estamos bien, ya no hay pesadillas, dormimos bien. Y pues mis hijos todos en paz. Hoy el Espíritu Santo pues me ha dado las ganas de vivir, de querer más a mi esposo, de querer más a mis hijos también. El Espíritu Santo ha llenado mi vida. El Espíritu Santo significa mucho para nosotros.

0: Estos son varias velas, mira. También pegadas.
1: Señora Verónica, ¿tiene algún significado que preciso estemos en el cruce de las vías del tren y también de la carretera?
0: Cuando se hace un trabajo de brujería y tú lo ves aquí tirado, esto es para cruzar la vida de la persona, que afecte en todas las áreas. Y veo que hay varios tipos de velas, mira.
1: Es decir, que no es una casualidad que esté justo aquí.
0: No, no es casualidad, esto es brujería, la tiran con toda la intención. Este trabajo, cuando lo aventaron aquí, todavía estaban hasta prendidas las velas.
1: Todas las velas tienen un dibujo diferente. ¿Son para diferentes cosas?
0: Estoy viendo aquí que estas velas, te das cuenta, son tres velas.
1: Sí.
0: Es una vela rosa. La rosa es para el amor. Esta verde es para el dinero. Y la blanca es para la salud. O sea, esto es para que la persona encendió estas velas y le hicieron el ritual para estas tres áreas. Porque así como tú ves las vías, es un cruce, también la persona tiene varios caminos, o sea, la salud, el dinero y el amor. Entonces, ella quiere ser feliz en estas áreas. Entonces, hicieron este trabajo de brujería para que en estas tres áreas la persona no fuera feliz.
1: La mayoría de trabajos que encontramos nosotros son cuando alguien le quiere hacer mal o le quiere hacer un daño a otra persona. Pero en este caso, ¿esa persona se está haciendo un automal?
0: Sí, realmente aquí la persona se está automaldiciendo porque ella está sufriendo en estas tres áreas. Y cuando ella va con el brujo y le dan este tipo de velaciones, que ella lo haga, que ella obedezca y que prenda estas velas, las lleve a su casa, las encienda a medianoche, haga el pedido al espíritu que le va a traer supuestamente amor y dinero y suerte y todos los caminos, y las venga a tirar aquí, le está cruzando, se está automaldiciendo, todos estos caminos le van a quedar cerrados a ella.
1: Señora Verónica, ¿cómo está en este momento la persona que le hicieron este hechizo?
0: Realmente ella está desesperada, está hasta sufriendo con insomnio porque está sin trabajo, está sin la persona querida, quizá ya el marido, el novio ya la dejó, y realmente hasta tirada en una cama porque la persona está enferma, porque todos sus caminos ya se le cerraron. O sea, no, ella no ve esperanzas en este momento de ni una puerta abierta para ella.
1: Señora Verónica, ¿cómo le llamaría a este tipo de trabajo de brujería?
0: Sí, este es un trabajo de magia blanca y realmente es para cerrarle los caminos en la salud, el amor y el dinero.
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0: Uno de los grandes obstáculos para que las personas no sean bendecidas es el miedo. El miedo imposibilita la acción divina. A través de él, las personas se quedan con el corazón cerrado. Tienen miedo de perder algo en la vida. Y esto hace que las personas se frustren en sus proyectos, anulando totalmente su fe. El miedo y la duda caminan juntas y son enemigos de la fe. La vida de un cristiano debe estar marcada por la búsqueda del favor de Dios. El deseo del Señor es que las cosas que acontezcan en nuestras vidas sean grandes para expresar su gloria. Para que esto suceda, no podemos permitir que el miedo, la cobardía, se interpongan entre nosotros y el propio Dios. Dios no realiza aquello que debemos hacer nosotros, aquello que está a nuestro alcance. Muchos se quejan esperando porque tienen miedo de arriesgarse. Muchos dejan de tomar decisiones por las experiencias negativas que ya vivieron. Olvídese del pasado. No deje que las malas experiencias que tuvo interfieran en su fe para que el miedo no lo domine. Y así usted tenga el valor de usar su propia fe. Mire hacia adelante y olvídese lo que pasó. Sea feliz hoy.
1: Muy bien, regresamos. Y hoy es día de limpieza espiritual. Bienvenido usted que está sintonizando ahora en esta programación. Hoy es día de limpieza espiritual. Hoy es día de librarse de todas las cargas negativas, de todos los males en su vida. Reitero que no importa su religión, no importa su problema, usted logrará una nueva historia. Estamos aquí en el centro sur de la ciudad de Guayaquil. A las 7 de la mañana es el primer culto, a las 10, a las 3 y a las 7 de la noche. Y usted es nuestro invitado todo especial para recibir la liberación en su vida.
2: Yo vencí la brujería.
3: Mi nombre es Guadalupe Hilario II y yo fui víctima de brujería.
2: Hilario perdió a su familia por no respetar a su esposa. Tras la ruptura, cayó en una profunda depresión.
3: Mi problema fue por infidelidad, ¿no? Y a partir de ese momento, pues perdí a mi familia. Mi esposa, cuando lo supo, me corrió de mi casa. Entonces, a partir de ahí, yo viví en una camioneta. Y en esa camioneta comencé a sentir lo que era miedo, depresión, soledad, angustia. Yo ya tenía un problema de alcoholismo. Yo empecé desde chico a tomar y a fumar también desde chico.

0: Ese era mi problema mío, que yo tenía. Y las consecuencias fue de la infidelidad, ¿eh? Que yo cuando viví en esa camioneta, ahí empecé a pensar qué había hecho yo de mi familia, cómo la había destruido. La consecuencia también de la infidelidad fue que una de las personas con la que yo anduve, que hizo la brujería, y a partir de ahí fue que estuvo la separación con la que era mi esposa. Y de ahí ya vinieron todos los problemas, que fue la falta de trabajo, la soledad que yo sentía.
1: Hilario tocó fondo cuando sintió el rechazo de su propia familia. La desesperación y la tristeza se apoderaron de él.
0: Mi familia ya no me quería ver. La mamá de mis hijas ya no quería ni que siquiera me acercara. Ya no podía dormir a veces. Y a veces pensaba y yo decía, pues, ¿qué he hecho yo de mi vida? Más que nada, ¿qué hice de la vida de ellos? Ya trabajo ya no tenía. Y vivir dentro de la camioneta más de 2 años, en la calle, pues otra de las cosas también fuertes, porque ahí era donde más pensaba yo, ¿no? De lo que había hecho, la culpa, ahí me embargaba la tristeza, la soledad, la angustia, que sí, ¿no? Que ya no me hablaran más mis hijas. Pues yo a veces no tenía ni para comer, yo a veces decía, pues ahora qué hago, ni hambre tenía, claro. Yo ahí sentía más miedo en la noche. ¿Por qué? Porque me venían pesadillas y sentía que no podía ni moverme. En mi desesperación, yo acudí con brujos. La primera vez que yo acudí con el primero, me dijo que pusiera mi nombre y el nombre de ella en un cirio para que a través de eso nos podríamos unir. Y en otra ocasión me pidió fotografía y gasolina. Y hasta ese día me dijo esta persona del brujo que yo prendiera fuego a las fotografías con toda la gasolina que me había pedido. Y en otra ocasión, este mismo brujo también me dijo que fuera y tirara aceite en la puerta, para que así todos los males se retiraran. ¿Y cuál va a ser que se retiraran? Al contrario, fue más tormento para mí.
1: Hilario puso fin a su sufrimiento tras aceptar una invitación a la Iglesia Universal. La presencia de Dios cambió su vida.
0: Hubo una persona que a mí me invitaba para conocer el Templo de los Milagros. Y fue, recuerdo muy bien que fue un viernes de liberación. Cuando yo llegué el primer día ahí al Templo de los Milagros, oí al obispo que hablaba y decía, su vida va a cambiar, usted ya no va a ser la misma persona. Y yo pensé, cuando él estaba hablando, yo pensé, digo, este chismoso ya le vino a contar mi vida a este señor, no sé qué vino a decirle. Entonces, en el transcurso de la oración, el obispo decía, cierre los ojos y hable con Dios. Y digo, pues, a ver, vamos a hacer la prueba. Cerré los ojos y comencé a llorar. Y comencé a sentir una paz, una tranquilidad. Hoy mi vida ha cambiado. Ahora ya no tengo tristeza, ya no tengo soledad, miedo. Todo eso desapareció. Ya puedo dormir tranquilo. Ya no hay insomnio, ya no hay pesadillas. Nada de esto ya hay. Hoy, el día de hoy, con mis hijas es diferente. Hoy puedo platicar yo con ellas. No hay culpa, no hay reproches ni de ellas hacia mí. En el Templo de los Milagros yo conocí una persona ahí, y hoy felizmente estoy casado con ella. Ahora tenemos una vida diferente. Vivimos en paz, en armonía, con mucho amor. Tenemos una pequeñita y pues que ahora es la alegría de los dos. Hoy en día ya tengo un hogar donde vivir, ya no vivo en la camioneta más, tenemos para comer, no nos hace falta nada.

bien, es posible que su camino, es posible que su vida reciba una limpieza. Pero para eso es necesario esta confianza, es necesario esta entrega. Agarre esta vida que ahora usted tiene, esta vida llena de problemas, esta vida llena de situaciones que cada vez más te complican, y entrégala en las manos de nuestro Dios. Y usted verá que este Dios, Él transformará lo que hoy es tristeza en alegría. Lo que hoy es angustia, Él transformará en alegría para la gloria de su santo nombre. Por eso, es importante que usted venga a estar conmigo este día viernes en la calle Portete, entre Tulcán y Los Ríos, la dirección de una nueva vida.

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1: Señora Rosario, ahora con la oración con el punto de luz, ¿qué ha pasado?
2: Y lo que pasa es que tenía un dolor del pecho y nervios y me salían lágrimas así, pero desde que sentí el punto de luz sentía como una cosa por dentro que me quería hacer vomitar, pero ya, gracias a Dios, estoy un poco más tranquila.
1: ¿Salió ese malestar?
2: Sí, salió el malestar.
1: Liberada. Señora Rocío, recibiendo ahora la oración en el punto de luz, ¿qué le pasó?
3: Bueno, yo tenía un sentimiento con un hijo y ese dolor lo cargaba en mi pecho. Pero ahora que la obrera me oró, ya todo está bien.
1: ¿Salió esa angustia, esa tristeza?
3: Sí, pastor.
1: Señor Ángel, recibiendo ahora la oración con el punto de luz, ¿qué pasó?
4: Bueno, al inicio, como lo mencioné, me sentí mareado, inestable. Pero luego de la oración me sentí liberado, me sentí con mucha más fuerza.
1: ¿Salió todo mareo?
4: Todo mareo.
1: María, usando el punto de luz, recibiendo la oración, ¿qué pasó?
5: Yo me sentí con dolor de cabeza, mareada y con ganas de vomitar. O sea, me dio ganas de llorar. Y la obrera oró, realmente fui liberada porque ya me siento mejor.
1: ¿Salió toda la desesperación, la tristeza, el malestar?
5: Sí, hasta el dolor de cabeza salió.
1: ¿Todo?
5: Todo.
1: Señora Leticia, recibiendo la oración en el punto de luz, ¿qué pasó y cómo está usted ahora?
6: Mire, mi problema es que yo tengo problema en la cadera, en las caderas, y tengo problema en lo que es la lengua dormida y la boca. O sea, tengo creo que ya 2 meses. Y hoy día lo que me está orando la señora obrera, me comenzó a temblar las piernas, no podía mantenerme en pie, me daba una cosa caliente y fría en las piernas y me vino acá atrás, aquí en el cerebro, aquí atrás en la nuca, se me durmió. Y mis ojos, como un problema, tengo un problema visual, este problema, créeme que no podía abrir los ojos, me hincaban, no podía abrir.
1: ¿Y ahora cómo está?
6: Ya ahora sí las tengo abiertas, los oídos se me taparon, se me dormía. Yo sentía que mi cuerpo se me estaba adormeciendo totalmente.
1: Ahora está libre.
6: Ahora estoy libre.
1: Señor Víctor, cuando usted recibió la oración en el punto de luz, ¿qué pasó y cómo está?
7: Tenía un dolor de cabeza, pero gracias a Dios estoy liberado y en victoria y bendecido y prosperado.
1: ¿Salió todo el dolor de
7: cabeza? Todo el dolor de cabeza, gracias a Dios.
1: Angie, usted recibió la oración en el punto de luz, ¿qué pasó y cómo está?
8: Tenía muchas ganas de llorar, tenía resentimiento y tristeza. Ahora ya me siento tranquila.
1: ¿Salió la tristeza?
8: Sí.
1: Señora Irene, haciendo uso del punto de luz, ¿Qué ha pasado con usted?
2: Yo vine muy mal, pastor. Muy mal económicamente, espiritualmente, en mi hogar todo era mal. Mucho, justo lo que usted decía pasaba en mi vida, en mi hogar con mi esposo. Entonces yo usé el punto de luz todas las mañanas. Como le comento, en ayuna, gracias a Dios, toda la hinchazón que había en mi cuerpo, la desesperación, pastor, me dolía mucho la cabeza, la espalda, eran unos dolores inmensos que yo no soportaba, no dormía. Era todo, todo un caos en mi vida, pastor. Y gracias a Dios me he liberado. Me siento muy bien.
1: ¿Cómo estuvo usted esta semana?
2: Muy bien, pastor. Gracias a Dios he dormido, mi negocio, todo, todo está fluyendo, pastor.
1: ¿Cómo es su nombre, señora?
9: Linda.
1: Señora Linda, antes de colocar los pies en el punto de luz, ¿qué sentía usted?
9: Yo sentí un dolor aquí horrible que me cogió solo hoy día desde que iba a venir a la iglesia. Feo, feo. Pero gracias a Dios, cuando me hizo la oración, yo sentí que se fue.
1: ¿Salió?
9: Salió.
1: Antes de colocar los pies en el punto de luz, ¿qué le pasaba?
9: Yo estaba atormentada en mi cuerpo, mis piernas se me tiemblan, pastor, no tengo fuerza para caminar casi.
1: ¿Se temblaban las piernas?
9: Sí, pastor.
1: ¿Cuerpo flojo?
9: Cuerpo flojo, así es, pastor.
1: Ahora firma sus pies ahí. Ahora están firmes.
9: Así es, pastor.
1: Salió el malestar.
9: Así es, pastor. Salió.
1: Liberada.
9: Amén.
10: Llegué que no podía dormir. Tuve un sueño que veía que el demonio me quería llevar, pero él se hizo presente con el rostro de mi esposo. Y yo veía que él decía y pronunciaba en mi oído: vine por ti, vámonos. Y me quería meter debajo de la cama, pero me aferré a Jesucristo. Yo le oraba en mi sueño.
1: ¿No tuvo paz usted?
10: No tuve. Me daba, era ahogamiento, no podía respirar. Pero en esta semana, orando con la Biblia, con mis hijos, no he sentido ese malestar del ahogamiento.
1: ¿Espera un?
10: Gracias a Dios, estoy en paz.
11: Muy bien, yo vengo ahora despedirme de ti porque ya nuestra programación llegó a su final. Sin embargo, yo quiero que usted que me está escuchando ahora, usted que está oyendo esta programación, dele una oportunidad. 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A las 7, a las 10, a las 3 y también a las 7 de la noche. Yo espero por usted. Que Dios bendiga mucho su vida y hasta el día de mañana.

0: Sean todos bienvenidos.
1: Hola, que Dios bendiga a usted, a toda su familia, que haya luz, la luz del Espíritu Santo iluminándole a usted, que está pasando por problemas, por luchas espirituales, usted que está enfrentando situaciones de que no consigue dormir por las noches, ha sido víctima de un mal espiritual, le hicieron un trabajo, le hicieron un daño, le tienen envidia, agarraron una prenda de ropa y desde ese momento, con esa prenda de ropa, le hicieron un trabajo, un amarre, comenzó a perder la salud, comenzó a enflaquecerse, comenzó a perder dinero, negocios, trabajos, está perdiendo la familia, usted está perdiendo en el ámbito sentimental. La situación suya está difícil, caótica, pero usted no sabe cómo reaccionar, usted no sabe cómo enfrentar esa situación, esa adversa. Yo estoy aquí en esta hora de la madrugada para mostrar a usted que no duerme, tiene pesadillas, tiene insomnio, que ese mal que está en su vida, escuche, yo hablo con usted, el mal que está dentro suyo, está en su mente, en su corazón, que no le deja dormir, que le hace escuchar cosas raras, escucha voces, usted que anda viendo bultos, se desespera, se le eriza la piel, usted se encuentra desesperado, esas tinieblas van a llegar a su fin. Yo quiero que usted escuche el caso verídico del señor Vicente Díaz y yo regreso con ustedes.
2: Mi nombre es Vicente Díaz y fui víctima de brujería.
3: Vicente y su familia vivían en armonía, pero nunca imaginaron cómo su vida cambiaría de un momento a otro.
2: Al principio mi vida era estable, tenía buena economía, tenía buena vida sentimental, no me faltaba nada. Empecé a ver cosas raras fuera de mi casa, empecé a ver cal tirada en el suelo, agua sucia, aceite negro, hasta animales muertos. Pero yo no le hacía caso, yo pensé que era cualquier cosa. Más ahí empecé yo a notar que toda mi vida empezó a irse para abajo. Empecé a perder mi trabajo, empecé a perder mi propiedad, empecé a perder mis autos. Mi salud se fue deteriorando. La relación con mi esposa también fue afectada. Tanto como yo y ella empezamos a vivir mal, desesperados. Ya no había paz, ya no había alegría, ya no había ese amor que existía desde el principio. Y yo empiezo también a deteriorar mi salud. Empiezo a tener síntomas de asma. Empiezo a tener problemas cardíacos. Empiezo a tener migraña. Y pues me daban tratamientos ya de por vida, pero yo no aceptaba.
3: La salud, tanto de Vicente como la de su esposa, día a día se complicaba. Se sometían a tratamientos y estudios, sin encontrar respuesta alguna. Vicente decide tomar un camino diferente, en busca de cambiar su vida.
2: Por recomendaciones de familiares y hasta de conocidos, empezamos a acudir a centros de espiritistas, de limpias. Entonces ahí fue que acudimos con brujos. Ahí nos realizaban limpias, tanto con hierbas como hasta con animales. Nosotros ahí pensamos que iba a cambiar nuestra vida. De hecho, nos pidieron fotografía de todos los integrantes de la familia porque iban a hacer un trabajo para que viéramos nosotros ya una vida ya cambiada, en paz, feliz y próspera. Pero pues fue todo lo contrario. Tanto yo como mi esposa se nos subía el muerto. Veíamos cosas alucinantes, así nos imaginábamos que veíamos en cualquier parte de nuestra casa donde estábamos viviendo. En la noche escuchábamos muchos ruidos muy raros. Las paredes tronaban. Los focos así encendidos de repente.

0: te explotaban también. Escuchábamos pisadas en el techo, también muy raras. Mi relación con mi esposa pues fue deteriorándose más, al grado de que pues ella pues ya me pidió la separación. Yo me sentía ya pues sin fuerzas, me sentía con depresión, sin esperanza. Decía yo, ya todo se acabó, todo está perdido, ya no hay solución. Me entraron deseos de quitarme la vida.
1: Vicente pensaba que al no poder sacar adelante a su familia, su vida ya no tenía sentido. Una noche en la que su vida estaba al filo de la muerte, una señal lo llena de esperanza. Y es así como llega a la Iglesia Universal del Reino de Dios.
0: Yo conozco del Templo de los Milagros por medio de la televisión. Yo acudo al Templo de los Milagros y en ese momento, pues, yo empiezo a sentir fuerza. Más era algo inexplicable en ese momento. Me nació una esperanza, decir, no, nada está perdido, puedo yo lograrlo. Me nació esa fe, porque mi fe ya estaba totalmente en los suelos. Pues yo sentí un nuevo avivamiento, porque ahí fue que yo me empecé a llenarme de paz, de tranquilidad, de seguridad. Mi vida actualmente está totalmente transformada. Mi esposa y yo estamos totalmente curados, estamos sanados. Desapareció el asma, desapareció la migraña. Mis estudios de que ya no estoy enfermo del corazón. Ahora yo disfruto de una salud perfecta. Mis pensamientos de suicidio desaparecieron y ahora yo vivo totalmente una vida nueva. Mi economía está totalmente cambiada. Mi esposa igual también ya tiene lo que ella se le antoja, lo que ella quiere. Recuperé mi casa. Tengo un buen trabajo. Ahora yo me siento en paz, tranquilo, seguro. Feliz. Mi vida espiritual también está totalmente cambiada, fortalecido. El Espíritu Santo para mí es una total bendición, porque Él me da la fuerza, la fortaleza y la certeza de que puedo lograr lo que yo quiera. Ahora yo no temo de brujerías, de hechicerías, de envidias. No, no. Al contrario, yo llego a ver todavía en ocasiones, pero ya no le tengo miedo, porque sé que tengo la protección del Espíritu Santo en mí y en mi familia.
2: El ritual fue para que él quede totalmente destruido, para que toda su vida sentimental sea cortada.

0: Señora Verónica, ¿qué ha encontrado en esta ocasión? ¿De qué se trata esto tan extraño?
1: Sí, mira, lo que estoy viendo aquí que son velas. Y mira, está llenas de alfileres. Si puede la cámara aquí enfocarlo, mira, son velas repletas de alfileres. Y ya solo son restos de velas.
0: Señora Verónica, pero se mira unas velas como descompuestas. ¿O qué forma tienen estas velas?
1: Velas en figura de fetiche, que las clavaron para que la persona se enferme, para que la persona sienta grandes dolores en todas las articulaciones, en el cuerpo. Este fue un trabajo de velación completo que le hicieron. Más son de color blanco, pero mira el polvo que le pusieron.
0: ¿Y nos podría explicar qué tipo de polvo es ese y por qué naranja?
1: Mira, esto es chile. Incluso es chile que se pone en la fruta, es chile molido.
0: ¿Y los alfileres qué significado tienen en esta ocasión, señora Verónica?
1: Sí, aquí en estas velas, cuando las quemaron, clavaron los alfileres con el nombre de la persona que fue velada en este trabajo de brujería.
0: Y también observamos que está como un par de calcetas. ¿Qué significado tiene en este trabajo?
1: Sí, mira, te voy a mostrar porque tú ves nada más, es unos calcetines. Pero sí, yo les voy a mostrar incluso aquí en la cámara que es un muñeco. Estos calcetines pertenecían a la víctima a la cual se trabajó en este ritual. Mira, son los pies, son las manos y esto es la cabeza. Y si te das cuenta, está envuelto en todo el chile y venía en medio de todas las velas. Esto representa a la víctima.
0: Señora Verónica, ¿y cuál es el objetivo de la persona que mandó a hacer este trabajo?
1: Mira, el objetivo es dañarle todo el cuerpo, desde lo que es la planta de los pies hasta la coronilla de la cabeza. Porque el mal entró por sus pies, porque están los calcetines en representación. Pero con este trabajo le va a dañar completamente todo el cuerpo, la cabeza y todo el ser de él.
0: Usted mencionaba que esto es un chile. De hecho, yo lo he comido en frutas y eso me da cosita, me da pánico, la verdad.
1: Así es, mira, cuando se utiliza el chile en un ritual, lo estás presentando a un espíritu, a una entidad. Cuando uno come en una fruta, y que yo también lo como, eso no está dañado. En este caso, porque lo utilizaron, lo presentaron en el ritual, ya está con un espíritu, una entidad. Y el chile es para que traiga picazón en todo el cuerpo.
0: Señora Verónica, ¿y cómo está esta víctima en estos momentos?
1: Mira, pues en estos momentos ya está realmente con una picazón en todo el cuerpo, con llagas, ya enferma, con psoriasis desde la cabeza, ya está cayéndosele el pelo.
0: ¿Qué tipo de trabajo es este, señora Verónica?
1: Este es un trabajo de dolor y angustia en el alma para la víctima.
0: ¿Ese fue el propósito de la persona que mandó a hacer ese trabajo?
1: Sí, que se revuelque, que no tenga paz, que esta persona se... Realmente que hasta la piel se le caiga con esas llagas que le van a salir, que no van a tener cura, porque ella va a ponerse pomada, va a ir con el doctor, va a ponerse todos los tratamientos y va a tomar todas las pastillas y no se va a curar. Es algo hasta vergonzoso.
2: Ahí usted pudo ver cómo el señor Vicente enfrentó situaciones duras espiritualmente hablando. El señor Vicente encontró un trabajo fuera de la casa, un trabajo de brujería. Atención, Vicente encontró un trabajo de brujería fuera de su casa. De allí comenzaron los tormentos espirituales en sus vidas. ¿Será esa su situación? Piense, ¿es esa su situación? ¿Usted ha encontrado cosas raras tiradas afuera de su casa, en su trabajo? ¿Ha encontrado unas tierras oscuras? Desde ese momento usted ha perdido la paz, está perdiendo su salud. Vamos a vencer esas tinieblas. Hoy, día viernes, es un día especial. Es un día donde nosotros estaremos quebrando todas las maldiciones que haya en su vida, en su casa, maldiciones hereditarias. Atención, existen demonios que trabajan de generación en generación. Sí, usted escuchó bien, desde el bisabuelo, desde el abuelo, va acarreando sufrimiento, vicios, enfermedades que pasan para el padre, para el hijo, para el nieto. Usted no quiere más esas situaciones. Por eso hoy viernes, último día del mes de julio, vamos a estar realizando el quiebre de las maldiciones hereditarias, completamente gratis. Usted no va a pagar nada. El señor Vicente, usted escuchó el caso verídico, él no pagó nada, pero él usó la fe en el Dios vivo, él venció la brujería, él venció todas las maldiciones, como usted también logrará vencer. Escucha ahora esta canción y también la promo de lo que estará sucediendo hoy viernes en el quiebre de las maldiciones hereditarias aquí en la Universal de Naranjal y en todos los templos de la Universal del país.

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1: Senhora Mercedes, haciendo uso del punto de luz, ¿qué ha pasado con usted?
2: Yo quería vomitar. Me sentía con un escalofrío tremendo. Me comenzó a doler todito el cuerpo, o sea, me estremeció todo. Y estaba, como se dice, mal. Estaba súper cargada. Pero ahora estoy, sí. Pero ahora estoy libre de todo.
1: ¿Tenía trabas en su vida?
2: Bastante. Y no podía, me dolían las piernas, era pesada.
1: ¿Y ahora cómo está?
2: Totalmente livianita. Me siento como que recién me he bañado ya.
1: Esas ganas que tenía de vomitar.
2: Exacto, se me quitó totalmente.
1: Señora Gloria, haciendo uso del punto de luz, ¿qué ha pasado con usted?
3: Yo estaba enferma, estaba mal, estoy viva, gracias a la misericordia de Dios. Era que todo me dolía, llegué así.
1: Con ganas de vomitar, malestar.
3: Cabeza, a lo que la obrera me oró, sentí, ya desapareció el dolor de cabeza porque era que no podía ni ver. Y gracias a Dios, y la honra es la gloria del Señor.
4: Fui liberado porque yo tenía un principio de cáncer en el estómago. Ya. Fui curado y un día viernes de una brujería que me hicieron. Supuestamente me dieron un chicle, una persona, y con ese chicle casi me muero. Y me comenzó a doler todito el cuerpo, a dormir, ya no podía ni hablar, todo tenía dormido.
5: Y llegando los días viernes, ¿qué pasó?
4: Gracias a Dios estoy curado, estoy sano, liberado de ese problema que tenía.
6: Sea usted bienvenido a Lo Sobrenatural, su espacio informativo de confianza. Yo soy Magaly Mendoza. Manténgase atento a los casos verídicos que les voy a presentar. La brujería suele realizarse con rituales macabros, pero en algunos casos, estas prácticas suelen llegar a extremos insospechados.

0: La brujería es la acción realizada para invocar espíritus malignos para cualquier fin. Esta es perversa y se le asocia también a los eventos paranormales. Las fuerzas malignas como la brujería son capaces de destruir la vida de las personas. Algo similar les ocurrió a Marilyn y Virginia. Los invito a conocer estos casos verídicos.
1: Mi padre, desde sus ancestros, ellos ya trabajaban en la brujería. Todo lo que era el ocultismo yo lo trabajaba y pues por ende él también me involucró a mí en la brujería desde los 5 años de edad. Entonces yo lo ayudaba a él a hacer todo tipo de rituales. Todo esto repercutió porque mi niñez tenía muchas pesadillas. Yo empecé a tener muchos miedos. Yo me caso y empiezo a tener problemas desde la noche de bodas. A partir de ahí fue que mi vida fue más desastre porque me pegaban, me golpeaban mucho, me insultaban. Vivía muy, muy acomplejada porque pues decían que no valía yo nada.
2: Perdí mi trabajo, empezaron enfermedades. Mi hija, la mayor, tengo 2 hijas, empezó con problemas de salud a tal grado de que ya no se levantaba, le hacían exámenes médicos y nunca salía nada. Su cuerpo estaba pues lleno de moretones y era de más, de más, de más. Y a pesar de que no teníamos para comer, una buena economía, íbamos a acudir a casas de limpias a buscar ayuda para mi hija. Yo me enfocaba en ella más que en mí, pero realmente yo era la que necesitaba más ayuda en ese momento, ¿sí? Y lo que teníamos para comer, si llegaba un huevo, si llegaba una tortilla, o sea, era lo que nos pedían. En aquel entonces, aquella persona nos pedía limones, flores, huevo, que era con lo que nos empezaba a trabajar. Intenté quitar la vida mía junto con la de mis 2 hijas, abriendo las llaves del gas, cerré ventanas, cerré puertas, y dije, pues, hasta aquí, ¿no? Hasta aquí llegamos, no tenemos por qué estar sufriendo mis hijas junto conmigo de la misma desesperación que había todo lo que estábamos viviendo en casa.
1: Yo llegué a la Iglesia Universal, primeramente lo vi en la televisión. Pasaron como 4 años para que yo me animara para poder llegar a la Universal. Entonces mi mamá me invitó con uno de mis hermanos que fuera. Yo recuerdo que fue un miércoles que me invitó, pero yo llegué un viernes a la iglesia. Entonces, desde el primer instante que yo pisé la iglesia, desde el primer momento que yo coloqué mis pies, ahí yo empecé a sentir todo diferente. Empecé a sentir paz desde que coloqué la planta de mis pies ahí. Yo completamente hoy estoy sana, curada por completo. No tengo ni enfermedad, no tengo vicios, no tengo miedos, ni complejos, traumas. Yo ya no recurro obviamente a la brujería y pues Dios me ha dado el mejor hombre, para mí el mejor hombre que Dios pudo colocar, el hombre correcto para mi vida, aquel que estaba yo esperando por siempre.
2: Yo enciendo la televisión y estaba el programa de La Universal y estaban hablando como mi vida, o sea, una persona que fue también, le hicieron brujería y estaba pasando depresión, estaba pasando ansiedad, ya no había para comer, o sea, todo lo que yo estaba viviendo en sí lo estaban hablando. Acudo a la reunión al siguiente día y pues yo empiezo a ver ayuda o una luz en mi vida. Al día de hoy mi economía ya está estable, tenemos para comer lo que se nos antoja, mi hija fue sanada. Dejamos de acudir a todos esos lugares. Ahorita me siento muy contenta, me siento muy feliz, siento que me veo bonita, me arreglo pues para mi esposo, para mis hijas y continuamos en la fe y siento que Dios tiene aún más para nosotros.
0: Así como Marilyn y Virginia, usted también puede ser libre y dejar de sufrir por causa de la brujería. Solo necesita aprender a usar su fe. Si usted, al igual que nuestros casos verídicos, desea liberarse de todo lo que le atormenta, acérquese a la sede nacional de la Iglesia Universal, ubicada en la Avenida de las Américas 305, al norte de la ciudad de Guayaquil, o en una Iglesia Universal más próxima a su hogar.

0: Señora Verónica, ¿nos puede explicar, por favor, qué fue lo que usted encontró?
1: Sí, mira, aquí yo encontré un trabajo de santería, con prendas de ropa y animal muerto. Yo lo que veo aquí, por el tamaño del animal, es una paloma negra.
0: ¿Qué relevancia tiene la paloma negra en este tipo de trabajos?
1: Se mató este animal en representación de la vida de la persona a la cual presentaron en este ritual de brujería.
0: Señora Verónica, ¿y cuáles son los síntomas que puede estar atravesando la persona a la que le lanzaron este hechizo?
1: En sí, ya en este momento, esta mujer ya está enferma, ya está con la vida sentimental quizás sola, ya sin trabajo, con una depresión aguda, hasta con deseos de quitarse la vida.
0: ¿Será que este trabajo es más fuerte, que tiene un animal muerto y ropa, en relación a otros que tienen una fotografía y velas?
1: Mira, en sí, sí es uno de los más fuertes, porque ya aquí hay muerte de animal. Se le pagó al espíritu con sangre, que en otros casos cuando se utiliza una fotografía y velas también es algo fuerte, porque siempre en las brujerías se utiliza un elemento que represente a la persona. Y en este caso la ropa se utiliza porque trae la esencia, que el sudor.
0: O sea que la persona que mandó este trabajo es alguien cercano a ella.
1: Por lo general siempre son personas cercanas, o de la familia, o la suegra, o la amiga, o la compañera de trabajo.

0: Mi nombre es Genesis Bielman y yo fui víctima de brujería. A los 4 años es cuando yo empecé a tener síntomas de esos problemas que empezó a afectar a mi familia a causa de ese problema de la brujería.
1: Genesis Bielman tenía una vida feliz y una familia exitosa, hasta que un día encontraron cosas muy extrañas en el patio de su casa.
0: Empezamos a ver huevos en la casa rotos, animales muertos. A causa de eso fuimos a buscar ayuda. Buscamos ayuda en las iglesias, buscamos ayuda en lugares de hierberías.
1: Perdieron todo de un día para otro y su padre fue a parar a la cárcel injustamente.
0: Desde que yo recuerdo siempre tuvimos todo. Todo lo que una familia pudo haber deseado y querido. Éramos felices, teníamos nuestro padre y nuestra madre, mis hermanos, todos saludables, teníamos dinero, teníamos casas, teníamos negocios, teníamos todo. Y después de ese ritual que nos hicieron contra nuestra familia, mi padre perdió no solo la salud, pero también perdió su libertad. Él fue enviado a la cárcel por algo que muchos años después se comprobó que era inocente.
1: Y por si eso fuera poco, su padre estuvo a punto de morir dentro de la cárcel.
0: Él llegó a perder su salud, casi a morir, por un problema de estómago que él tenía. Y después de eso lo deportaron por 10 años fuera del país, a su país natal. Y quedando nosotros solas aquí en Estados Unidos. Cuando mi madre quedó sola y quedó enferma, yo atraje todo eso para mí. No sabía cómo reaccionar, eran cambios muy radicales, fueron muy rápidos. De tenerlo todo a tenerlo nada en menos de unos meses. Llegar a dormir en la calle, llegar a dormir en las casas de otras personas, llegar a dormir en shelters, dormir en nuestro propio carro, que meses después llegamos a perder también.
1: Todos se distanciaron de ellos y Genesis empezó a ser víctima de odio en su escuela.
0: Era víctima de bullying también porque no teníamos la ropa de último modelo, mis zapatos eran rotos. Yo tenía que despertar la siguiente mañana preguntándome qué voy a comer hoy porque no teníamos ni siquiera dinero para pagar la renta ni los biles.
1: Vivían en tanta miseria que pensaba que su única escapatoria era la muerte.
0: Encontré una pistola debajo de un colchón de mi padrastro en ese entonces y yo no sabía qué es lo que estaba haciendo porque yo nunca había tenido una pistola en mis manos, pero que una voz entró en mi cabeza y me estaba explicando que esa arma podía acabar con mis problemas. Me lo puse en la cabeza. En el momento que yo iba a disparar, alguien tocó la puerta bien duro y era uno de mis hermanos diciéndome que quería que jugara con ellos afuera.
1: Durante las noches, cuando lograba conciliar el sueño, se despertaba asustada, bañada en sudor.
0: Las pesadillas que parecían muy reales, miraba gente muerta y venían visiones en mi cabeza también donde lograba ver lo que iba a pasar y llegaba a acontecer. Como por ejemplo, uno de mis hermanitos, vino una visión en mi cabeza de que él iba a ser atropellado y un día después él fue atropellado.
1: Hasta que un día llegó la señal que cambiaría su vida para siempre.
0: Una noche desperté bien asustada y prendí la televisión porque estaba todo bien oscuro. Y cuando voy prendiendo la televisión sale el programa Para de Sufrir. Mi mamá, ella estaba viendo el programa a la misma vez que yo lo estaba viendo y no sabía. Ella estaba en otro cuarto viendo el programa y al siguiente día ella decidió prepararnos a todos mis hermanitos y yo para irnos a la iglesia en la noche y después de ese entonces mi vida nunca más fue igual. Todos los problemas de brujería que yo tenía empezaron a desaparecer de mi vida. ya no tenía más angustia, ni odio, ni resentimiento, ni faltas de ganas de vivir. Ahora tenía fuerzas para ver una esperanza. Ya no vivo en las calles, tengo mi hogar, tengo mi propio vehículo, un trabajo que me ha dado oportunidades de seguir prosperando y tengo completamente la seguridad de que Dios es conmigo.
1: Y logró recuperar la relación con su madre y reencontrarse con su padre deportado.
0: Ahora mi mamá y yo hablamos con tranquilidad, sin tener odio o resentimiento entre una a la otra, y yo puedo confiar en ella. Y ahora entiendo todo lo que me pasó, no fue por la culpa de ella, sino fue porque había un mal, una brujería que había hecho contra mí y mi familia. Por causa de la brujería que fue puesta para dividir a mi familia, no logré ver a mi papá por más de 18 años. Hasta apenas en el 2014, que yo usé la fe para poderme reencontrar con él. Por primera vez viajé fuera de los Estados Unidos para encontrarme con él y fue un reencuentro completamente inolvidable y lo veo como un regalo que Dios me dio a mí.
2: Si usted está siendo víctima de brujerías, de envidia, le están mirando mal, usted encontró trabajos hechos para destruir su salud, su familia, su hogar, brujerías, tierras, le hicieron un amarre con prendas de ropa, usted quiere saber cómo vencer, llámeme ahora, puede llamarme, agarre su número de su teléfono celular y escríbame al 099-116-2450. Repito, 099-116-2450. Usted puede escribirme, enviarme una nota de voz. Yo le voy a direccionar a la Universal más próxima a su domicilio. Y si usted vive aquí en Naranjal, yo mismo estaré atendiéndoles. Usted puede venir preguntar por el pastor Jaime García y la esposa Gisela. Vamos a estar atendiéndoles, vamos a estar mostrándoles cómo poder vencer esos males espirituales. Nada está perdido, escuche bien, nada está perdido. Usted ha llorado mucho, usted ha tenido pensamientos hasta de quitarse la vida, no sabe cómo reaccionar, no sabe cómo usted enfrentar esas situaciones. Todas las tinieblas, toda oscuridad, toda maldición será quitado, será arrancado de su vida. Escuche lo que estoy diciendo, usted no va a pagar nada, no va a cambiar de religión, pero usted va a cambiar de vida. Escuche ahora relatos de personas que participando viernes a viernes lograron vencer los problemas espirituales.
3: Senhora Rosário, agora com a oração, com o ponto de luz, que ha passado?
4: E o que passa é que tinha um dolor no pecho e nervios e me saliam lágrimas, assim, mas desde que senti o ponto de luz, eu sentia como uma coisa por dentro que me queria fazer vomitar, mas já, graças a Deus, estou um pouco mais tranquila.
3: Saiu esse mal-estar?
4: Sim, saiu o mal-estar.
3: Liberado. Senhora Rocío, recebendo agora a oração em el ponto de luz, ¿qué le pasó?
5: Bueno, yo tenía un sentimiento con un hijo y ese dolor lo cargaba en mi pecho. Pero ahora que la obrera me oró, ya todo está bien.
3: ¿Salió esa angustia, esa tristeza?
5: Sí, pastor.
3: Señor Ángel, recibiendo ahora la oración con el punto de luz, ¿qué pasó?
6: Bueno, al inicio, como lo mencioné, me sentí mareado, inestable. Pero luego de la oración me sentí liberado, me sentí con mucha más fuerza.
3: Salió todo mareo.
6: Todo mareo.
3: María usando el punto de luz, recibiendo la oración, ¿qué pasó?
7: Yo me sentí con dolor de cabeza, mareada y con ganas de vomitar. O sea, me dio ganas de llorar. Y la obrera oró, realmente fui liberada porque ya me siento mejor.
3: Salió toda la desesperación, la tristeza, el malestar.
7: Sí, hasta el dolor de cabeza salió.
3: Todo.
7: Todo.
3: Señora Leticia, recibiendo la oración en el punto de luz? ¿Qué pasó y cómo está usted ahora?
4: Mire, mi problema es que yo tengo problema en la cadera, en las caderas, y tengo problema en lo que es la lengua dormida y la boca. O sea, tengo creo que ya 2 meses. Y hoy día lo que me estaba orando la obrera, la señora obrera, me comenzó a temblar las piernas, no podía mantenerme en pie. Me daba una cosa caliente y fría en las piernas. Y me vino acá atrás, aquí en el cerebro, aquí atrás en la nuca, se me durmió. Y mis ojos, como un problema, tengo un problema visual, este problema, créeme que no podía abrir los ojos. Me hincaban, no podía abrir.
3: ¿Y ahora cómo está?
4: Ya ahora sí las tengo abiertas, los oídos se me taparon, se me dormía. Yo sentía que mi cuerpo se me estaba adormeciendo totalmente.
3: Ahora está libre.
4: Ahora estoy libre.
3: Señor Víctor, cuando usted recibió la oración en el punto de luz, ¿qué pasó y cómo está?
8: Tenía un dolor de cabeza, pero gracias a Dios estoy liberado y en victoria y bendecido y prosperado.
3: ¿Salió todo el dolor de cabeza?
8: Todo el dolor de cabeza, gracias a Dios.
3: Andy, usted recibió la oración en el punto de luz, ¿qué pasó y cómo está?
9: Tenía muchas ganas de llorar, tenía resentimiento y tristeza. Ahora ya me siento tranquila.
3: ¿Salió la tristeza?
9: Sí.
3: Señora María, ¿de qué manera usted intentó quitarse la vida?
10: Yo tenía muchísimos problemas con mi esposo. Mi juventud fue muy sufrida. Entonces yo ese día llego mareado, me había maltratado y que yo fui a la cocina, él me vio que yo estaba echando las gotas en un vaso y me la quitó y me botó. Después yo seguía sufriendo con problemas con él y problemas en mi enfermedad porque yo he sido muy enferma, pero gracias a Dios ahora yo me siento mejor. Entonces yo había tenido un problema, me habían traído el útero y cuando me trajeron el útero se me le hicieron 3 fístulas en la vejiga.
3: ¿Y esa fue la única vez que usted intentó quitarse?
10: Sí, esa.
3: ¿Y hoy cómo usted está?
10: Yo estoy muy bien, gracias a Dios.
3: ¿Tiene vida?
10: Sí, y ahora sí tengo vida.
3: ¿No quiere morir más?
10: No, no, no.
3: Señora Rocío, ¿de qué manera usted intentó quitarse la vida?
10: Bueno, yo intenté de 2 maneras de quitarme la vida. La primera fue ahorcarme. Entonces, como yo tenía problemas con mi pareja, entonces yo dije, como él, cuando recién yo me hice de él, él comenzó a maltratarme. Entonces, yo ya me metí la soga y ya la tenía aquí. Cuando justo llega él y él me la quitó. La segunda vez, con el cuchillo, sí, con el cuchillo yo ya tenía. Como él se iba a trabajar, yo quedaba con mis 2 hijos, nomás quedaba ahí.
3: ¿Y ahora cómo está?
10: Y ahora, gracias a Dios, o sea, ya no tengo esos pensamientos de muerte, nada de eso. Quiero vivir para agradarle a mi Dios, porque sé que Él es el único que está conmigo.
3: ¿Llegó a intentar quitarse la vida? ¿De qué manera?
11: Yo me enterré, la tierra así, en la fría, aquí, y también cogí el cuchillo. Es que yo tenía muchos problemas. Era con mi esposo.
3: ¿Pero cuál fue el pensamiento en este momento?
11: Que yo tenía que morirme. Ahí ya me tranquilicé y ahí vi todo lo que me estaba pasando. Entonces yo hablé con Dios y dije, no, no, esto termina aquí. Y ahí ya, y fuera todo.
3: ¿Y hoy?
11: Me siento feliz, liberada, ya no pienso en eso. Tengo 2 nietos y estoy tranquila.
3: ¿No quieres morir más?
11: No, ya no, ¿para qué?
3: Puede dejar una tijera ahí tranquila al lado suyo, no pasa nada.
11: Me pongo a coser, pongo a cocinar y todo. No, ya no. Ya esos pensamientos quedaron para el pasado. Ahora soy otra persona y me siento muy feliz.
12: Nargeli Cacharuco Guillén, de 15 años, falleció producto de un hechizo que le hizo su íntima amiga. Según relataron los padres de la víctima, ambas salían con el mismo chico, lo que provocó el acercamiento de Stephanie hacia Nargeli. Su maldad por destruir a la joven era tan grande que logró obtener huesos y cenizas de un muerto, y al llegar a su casa los licuó y lo mezcló en una comida que le invitó a Nargeli. Días después, la quinceañera empezó a desmayarse constantemente. Fueron meses de pesadillas para la joven y sus padres, porque no había nada que les ayudara para que Nargeli regresara a su vida normal. La la joven falleció en los brazos de su padre. Este macabro hecho sigue conmocionando al mundo entero, dejando más que claro que la maldad de la gente no tiene límites.

0: Majestuosos parques como este actúan como un gran andén para personas que aman la caminata, pero lo que muchas personas no conocen es lo que se puede llegar a encontrar en lugares como estos. La señora Verónica, la ex bruja, revela lo que ella se encontró hoy.
1: Este trabajo es un trabajo de venganza.
2: Accidentes trágicos y deseos de suicidio.

0: Señora Verónica, ¿qué ha sido este trabajo de brujería que se ha encontrado hoy?
1: Sí, mira, yo encontré aquí unas velas. Es una en forma de mujer y la otra en forma de parte íntima de la mujer.
0: ¿Y por qué son velas de formas de mujer? ¿Para qué sirven?
1: Sí, mira, porque en forma de mujer es porque están haciéndosela una mujer. Y la vela en forma de parte íntima de la mujer es porque está representando la parte íntima de esta mujer. O sea, que van directamente a dañarle la parte íntima. Entonces, esta vela la bautizan con el nombre de la persona a la cual quieren dañar.
0: ¿Y qué es lo que esta mujer está sintiendo? ¿Cuáles son sus síntomas?
1: Sí, mira, esta mujer en este momento ya está con problemas en la parte íntima. Son donde mujeres empiezan con mal olor, que aunque van con el médico, ellas sienten un mal olor, un flujo, un sangrado. Ellas ya no pueden tener intimidad con el esposo y por ese fin lo hace. Por lo general lo hace el amante para que ella ya no pueda tener intimidad con el esposo y así dejar el camino abierto para que se va a tener intimidad con la amante.
0: ¿Qué entidad se ha invocado con este tipo de brujería, señora Verónica?
1: Mira, aquí presentaron a la Santa Muerte Negra porque es un trabajo oscuro de alta magia negra.
0: Y señora Verónica, con su experiencia como ex bruja, ¿cómo le llamaría a este tipo de trabajo?
1: Sí, mira, este trabajo es muy fuerte porque se llama pudro la parte íntima de mi enemigo.
0: Y señora Verónica, ¿qué son los colores, el significado de los colores? Porque se puede ver que es amarillo las velas.
1: No, las velas son negras, pero en sí tienen polvos. Tiene polvo, le ponen azufre. El azufre es algo que es muy fuerte. Cuando incluso te lo tocas, ya te quema la mano. Ahora te imaginas en la parte íntima. Eso va a traer un dolor tremendo en la persona que fue trabajada en este ritual.
0: Y señora Verónica, ¿qué puede hacer para liberar a esta víctima?
1: Mira, yo voy a hacer una oración y voy a poner unas gotas del agua bendita para deshacer este trabajo de brujería. En el nombre del Señor Jesús, mi Dios, yo te pido ahora, Señor, que pases con tu poder, mi Dios, que así como caen, mi Dios, estas gotas, mi Padre, de esta agua bendita, yo deshago, mi Dios, este trabajo de brujería y determino que estas víctimas sean libres a través de mi fe. En el nombre del Señor Jesús, amén y gracias a Dios.
0: Siente identificado con algunos de estos síntomas, llame al número que está apareciendo en su pantalla para recibir una consulta totalmente gratuita. Acompáñenos en el próximo reportaje de La Exbruja Revela.

099-116-2450. Nuestra línea sigue habilitada para que usted pueda estar, participar con nosotros, saber cómo vencer esos problemas. Hoy viernes, día del fin de las maldiciones hereditarias, usted es nuestro invitado todo especial aquí en el Templo de la Universal, en el Cantón Naranjal, en la calle Abraham Ramírez y Ranulfo Sáenz, a las 7 de la mañana, 10 de la mañana, 3 de la tarde o a las 7 de la noche, y en nuestra sede nacional de la Iglesia Universal, Avenida de las Américas 305, sector Kennedy Norte, en la ciudad de Guayaquil, o en cualquier templo de la Universal esparcido en el territorio ecuatoriano. Todo está listo, todo está preparado para que usted reciba la luz del Espíritu de Dios en su vida. Yo voy quedando por aquí, conmigo será hasta una próxima oportunidad. Que Dios bendiga a todos.

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0: usted no tiene paz. Présteme atención, yo quiero llamar su atención, usted que está en este momento escuchándonos, usted que nos escucha de aquí de Milagro. Nosotros tenemos aquí un templo de la Universal en Milagro, en el centro de Milagro, calle 9 de octubre, entre García Moreno y 24 de mayo. En este viernes estaremos dando gratuitamente el punto de luz. Usted que quiere resolver ese problema, usted que ya no sabe qué más hacer, yo quiero que usted preste mucha atención a este caso verídico.
1: Yo cuando llegué aquí a la Iglesia Universal, llegué con muchos problemas de enfermedades, problemas con mi esposo. Llegué aquí, mi hija enferma. Yo, todo lo que mi esposo trabajaba era solamente para llevarla a los brujos, porque tenía como un espíritu de brujería. Ella le daba como el ataque de epilepsia. Mi hija, así, ella cayó enferma y yo la llevé ante el brujo, y el brujo me dijo que era brujería, que de él lo había hecho para nosotros, pero había cogido a la niña. La niña había recibido esa brujería. Ella le dio ataque de epilepsia, como le echaba espuma por la boca. De ahí el brujo dijo que sí, que tenía que seguirla curando y llevándola. Bueno, ahí ya la llevaba, pero nunca se compuso. Ella seguía lo mismo. Después mi hermana me dijo que la llevara ante otro brujo, porque no veía mejoría ante el otro brujo. La llevé y lo mismo, gasté, así cuando yo cada que la llevaba, gastaba en ese tiempo, era en Sucre, 50, 60 Sucre yo gastaba en ella, y afuera de los pasajes, porque era lejos, a la provincia de Los Ríos, allá quedaba ese brujo, yo tenía que ir allá. Y no se compuso, seguía lo mismo. Y ella nunca se compuso, ni porque yo gastamos plata, así, y no, seguía lo mismo, ella no se compuso. Yo como madre, de ver a mi hija así enferma, yo me desesperaba, me angustiaba de ver a mi hija enferma. Yo decía, ¿ahora qué hago? Porque no se componía ella, seguía lo mismo. Ya eran dos brujos que yo la había llevado y ella seguía lo mismo. Yo debí ver a mi hija así, comencé a sufrir dolor de cabeza, con nervios. Me daba mucho miedo de ver a mi hija, parecía que le iba a pasar algo. Yo me desesperaba, no dormía de noche. Y ya yo pasaba mal ahí con mi hija, ahí junto con ella. Pasaba muy mal con ella, de verla, así que parecía que se me iba a morir mi hija. Y yo, por eso sería que yo sufrí de mucho nervio, con problemas también con mi esposo. Porque ella tenía vicios de tomar. Entonces por eso también eran problemas, de que él llegaba bravo a pedir las cosas, muy molesto, a quererme pegar. Y yo no pasaba tranquila en mi casa, porque había muchos problemas. De por mi esposo, de ahí era también sufrimiento de ver a mi hija enferma. En la vida económica pasábamos muy mal, porque no alcanzaba la plata para... Porque yo gastaba toda la plata en los brujos, porque no alcanzaba, porque él no ganaba tanto, mi esposo, y en esos brujos también le quitan la... Hay que pagar, mucha plata tenía que pagar. Cada ida era de 60, 70, aparte de los pasajes, y qué es lo que quedaba para la comida, para los gastos, para mis hijas. Ellas, mis hijas estudiaban también, y no alcanzaba la plata para nada. Yo no tenía casa, yo vivía ahí en la casa de mi suegro, incluso ahí tenía que pasar con mis hijas en miseria,

Esa, no tenía así para darle más a mis hijas. Y ahí yo vivía arrimada en una casa de mi suegro. Y yo, mi vida económica era muy mal, no tenía, no alcanzaba para nada. Fueron 15 años de sufrimiento, pasar ahí en miseria, en vergüenza, porque eso era una vergüenza pasar ahí en la miseria. Y mucho sufrimiento pasaba yo ahí. Hasta que yo una vez llegué a la Iglesia Universal por una invitación de una cuñada. Me dijo, ella me habló de la iglesia, dice, anda, dice, a la iglesia, que nosotros estamos yendo, dice, con mi mamá, anda, dice. Y entonces yo dije, bueno, me fui. Fui, me atendieron, me orientaron, me dijeron que tenía que hacer las cadenas martes, viernes y domingo, y obedecí. Los primeros cambios fue por mi salud. Mi salud, yo fui, de ahí ya después yo salía, ya no tenía nada, no tenía miedo. Yo tenía un fuerte problema con mi hija porque le daba ataque de epilepsia. Entonces yo participando los viernes, trayendo la foto, ellos oraban por la familia y ella fue curada. Ya está sana, no tiene, es libre de toda esa brujería. Ella no tiene nada, está sana, totalmente curada, sanada, gracias a Dios. Tomé la decisión de bautizarme, buscar más de Dios. Yo quería era tener el Espíritu Santo dentro de mí. Ahora tengo el Espíritu Santo dentro de mí y ya soy otra mujer, soy una mujer cambiada, transformada, siendo bendecida por nuestro Dios. Soy otra mujer porque estoy llena del Espíritu Santo. Mi vida económica fue transformada. Fue cambiada, ahora ya no me falta nada, ahora tenemos para comer, para vestir, yo ya tengo casa propia, y ahí ahorita viven mis hijas, viven en la casa ahí conmigo, ellos ahorita tienen salud, ella pasamos bien, ya los problemas que tenía yo con mi esposo, se terminaron, ya no hay pelea, ya no hay discusiones, ya no hay enfermedades y estoy contenta de ver la presencia de Dios, lo que cuando Él cambia, transforma a las personas y me siento bien feliz.

0: Bueno, señora Verónica, ¿qué ha encontrado usted el día de hoy aquí?
1: Sí, aquí encontré una brujería, solo quiero ver lo que hay realmente. Vemos que hay muchos elementos y quiero ver, voy a empezar a quitar aquí todo esto.
0: ¿Hay alguna razón por la cual hayan rocas encima? Porque casi nunca vemos tantas rocas que están protegiendo el trabajo.
1: Sí, en este caso las rocas existen para asfixiar a una persona. Es aquella persona que se siente que le falta el aire, que los caminos no... que la persona no puede salir adelante.
0: ¿Eso qué podría ser? ¿Eso es una malla? No entiendo qué es.
1: Sí. Esto parece una prenda íntima de una mujer, quizá es como una playera de noche.
0: Aquí podría fácilmente haber más de una víctima, tanto el hombre como la mujer. ¿Podría tratarse de una pareja?
1: Tal vez sí, porque estamos viendo que hay prendas que es íntima de una mujer.
0: ¿Hay alguna razón por la cual el trabajo se encuentre preciso debajo del tronco de un árbol?
1: Sí, porque el árbol por lo general es un árbol que da vida. Y cuando lo ponen los trabajos de brujería en el árbol es para traer muerte a la persona.
0: Las bolsas negras veo que son muy frecuentes en los trabajos de brujería. ¿Hay alguna razón por la cual sea el color negro?
1: Sí, por lo general el color negro significa la magia negra.
0: Esto que estoy viendo aquí es eso, que se puede ser una vela. Veo que es color púrpura.
1: En la magia negra por lo general se utilizan velas negras. Se utiliza una prenda de ropa. Estamos viendo que aquí fue una velación para una mujer. Estoy viendo que es una figura de una mujer, solamente que está tan pegada aquí que ya no se puede ni realmente ni abrir. Ve, tiene color rosa, ya tiene días que se hizo.
0: Veo que hay unas semillas, ¿eso es semilla de algo?
1: Sí, estos son semillas que les ponen a las velas y les ponen chile, les ponen diferente tipo de semillas para que la persona se desespere. Para que la persona siempre sea nerviosa, aquella madre que tiene nervios con los hijos, aquella mujer que cuando el marido entra a su casa, ella ya está ya nerviosa. Quizá fue el amante del marido el que está haciendo este trabajo, para que la mujer se sienta así, se sienta sola. Este trabajo es un trabajo de venganza que la mujer le hace quizá a la esposa, al amante, para dejarla de esta manera con celos. Quizá el hombre lo tiene dentro de la casa, pero ella está desesperada, desconfiada. Estos trabajos por lo general duran toda la vida.
0: De curiosidad, pero cuando usted era bruja, ¿entre brujos ustedes se realizaban algún tipo de trabajo de rivalidad?
1: Entre los brujos hay una rivalidad muy grande en realidad, porque siempre el brujo quiere ser el mejor. Hay el brujo que según practica la magia negra, la magia blanca, la magia roja, pero en realidad todos trabajan y trabajábamos, porque yo también trabajaba, es con un solo espíritu, que es el espíritu del mal, que las personas que van a buscar una ayuda en diferentes brujos solo están acarreándose que maldición. No hay limpia que corte una brujería.

Como usted acabó de escuchar este caso verídico de esta persona, si ella fue liberada de esos males, usted también, Señor, Señor, es el momento de usted levantarse, el momento de usted luchar en contra de ese mal que estás enfrentando. Ese mal que viene agobiándote hace muchos años. Usted ha sido víctima de brujería, todo le sale mal. El negocio que tiene no tiene las ventas, su familia está destruida, sus hijos en los vicios. Usted en la casa escucha voces, siente miedo. Usted siente que la están observando, la están viendo. Usted ha sido víctima de brujería, le echaron tierra de muerto en su casa. Usted es una persona que ya no sabe qué más hacer. ¿Usted cree en la palabra de Dios? ¿Usted cree que usted puede ser liberada? ¿Liberado? Entonces yo le hago esta invitación para este viernes, viernes de liberación, donde usted estará recibiendo gratuitamente el punto de luz. ¿Estamos de acuerdo? Yo quiero ahora que usted preste mucha atención claramente lo que nosotros le estamos diciendo. Usted quiere ser libre de esa esclavitud, de esas cadenas del mal, es el momento de usted tomar una decisión. ¿Estamos de acuerdo? Ahora yo quiero que usted escuche esta linda canción.

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1: Saiu esse mal-estar?
2: Sim, saiu o mal-estar.
1: Liberado. Senhora Rocío, recebendo agora a oração no ponto de luz, ¿qué le pasó?
3: Bueno, yo tenía un sentimiento con un hijo y ese dolor lo cargaba en mi pecho. Pero ahora que la obrera me oró, ya todo está bien.
1: ¿Salió esa angustia, esa tristeza?
3: Sí, pastor.
1: Señor Ángel, recibiendo ahora la oración con el punto de luz, ¿qué pasó?
4: Bueno, al inicio, como lo mencioné, me sentí mareado, inestable. Pero luego de la oración me sentí liberado, me sentí con mucha más fuerza.
1: Salió todo mareo.
4: Todo mareo.
1: María, usando el punto de luz, recibiendo la oración, ¿qué pasó?
5: Yo me sentí con dolor de cabeza, mareada y con ganas de vomitar. O sea, me dio ganas de llorar. Y la obrera oró, realmente fui liberada porque ya me siento mejor.
1: Salió toda la desesperación, la tristeza, el malestar.
5: Sí, hasta el dolor de cabeza salió.
1: ¿Todo?
5: Todo.
1: Señora Leticia, recibiendo la oración en el punto de luz, ¿qué pasó y cómo está usted ahora?
6: Mire, mi problema es que yo tengo problema en la cadera, en las caderas, y tengo problema en lo que es la lengua dormida y la boca. O sea, tengo creo que ya 2 meses. Y hoy día lo que me estaba orando la señora obrera, me comenzó a temblar las piernas, no podía mantenerme en pie, me daba una cosa caliente y fría en las piernas. Uh-huh. Y me vino acá atrás, aquí en el cerebro, aquí atrás en la nuca, se me durmió. Y mis ojos, como un problema, tengo un problema visual, este problema, créeme que no podía abrir los ojos. Me hincaban, no podía abrir.
1: ¿Y ahora cómo está?
6: Ya ahora sí las tengo abiertas, los oídos se me taparon, se me dormía, yo sentía que mi cuerpo se me estaba adormeciendo totalmente.
1: Ahora está libre.
6: Ahora estoy libre.
1: Señor Víctor, cuando usted recibió la oración en el punto de luz, ¿qué pasó y cómo está?
7: Tenía un dolor de cabeza, pero gracias a Dios estoy liberado y en victoria y bendecido y prosperado.
1: ¿Salió todo el dolor de
7: cabeza? Todo el dolor de cabeza, gracias a Dios.
1: Angie, usted recibió la oración en el punto de luz, ¿qué pasó y cómo está?
8: Tenía muchas ganas de llorar, tenía resentimiento y tristeza. Ahora ya me siento tranquila.
1: ¿Salió la tristeza?
8: Sí.
9: Usted ve que ahí están los resultados de cada persona. Usted escuchó cómo llegaron y hoy en día están liberadas, libres de todo el mal. solo Dios te puede sacar del fondo del pozo que te encuentres. Entonces, amigo, tome su decisión. Y la decisión que usted va a tomar será la mejor, en vencer el mal, arrancar el mal de su casa y de su familia. Vamos a esta linda canción.

Sea usted bienvenido a Lo Sobrenatural, su espacio informativo de confianza. Yo soy Magaly Mendoza. Manténgase atento a los casos verídicos que les voy a presentar. La brujería suele realizarse con rituales macabros, pero en algunos casos, estas prácticas suelen llegar a extremos insospechados.

0: La brujería es la acción realizada para invocar espíritus malignos para cualquier fin. Esta es perversa y se le asocia también a los eventos paranormales. Las fuerzas malignas como la brujería son capaces de destruir la vida de las personas. Algo similar les ocurrió a Marilyn y Virginia. Los invito a conocer estos casos verídicos.
1: Mi padre, desde sus ancestros, ellos ya trabajaban en la brujería. Todo lo que era el ocultismo yo lo trabajaba y pues por ende él también me involucró a mí en la brujería desde los 5 años de edad. Entonces yo lo ayudaba a él a hacer todo tipo de rituales. Todo esto repercutió porque mi niñez tenía muchas pesadillas. Yo empecé a tener muchos miedos. Yo me caso y empiezo a tener problemas desde la noche de bodas. A partir de ahí fue que mi vida fue más desastre porque me pegaban, me golpeaban mucho. Insultaban, vivía muy, muy acomplejada porque pues decían que no valía yo nada.
2: Perdí mi trabajo, empezaron enfermedades. Mi hija, la mayor, tengo 2 hijas, empezó con problemas de salud a tal grado de que ya no se levantaba. Le hacían exámenes médicos y nunca salía nada. Su cuerpo estaba pues lleno de moretones y era de más, de más, de más. Y a pesar de que no teníamos para comer, una buena economía, íbamos a acudir a casas de limpias a buscar ayuda para mi hija. Yo me enfocaba en ella más que en mí, pero realmente yo era la que necesitaba más ayuda en ese momento, ¿sí? Y lo que teníamos para comer, si llegaba un huevo, si llegaba una tortilla, o sea, era lo que nos pedían. En aquel entonces, aquella persona nos pedía limones, flores, huevo, que era con lo que nos empezaba a trabajar. Intenté quitar la vida mía junto con la de mis 2 hijas, abriendo las llaves del gas, cerré ventanas, cerré puertas, y dije, pues, hasta aquí, ¿no? Hasta aquí llegamos, no tenemos por qué estar sufriendo mis hijas junto conmigo de la misma desesperación que había todo lo que estábamos viviendo en casa.
1: Yo llegué a la Iglesia Universal, primeramente lo vi en la televisión. Pasaron como 4 años para que yo me animara para poder llegar a la Universal. Entonces mi mamá me invitó con uno de mis hermanos que fuera. Yo recuerdo que fue un miércoles que me invitó, pero yo llegué un viernes a la iglesia. Entonces, desde el primer instante que yo pisé la iglesia, desde el primer momento que yo coloqué mis pies, ahí yo empecé a sentir todo diferente. Empecé a sentir paz desde que coloqué la planta de mis pies ahí. Yo completamente hoy estoy sana, curada por completo. No tengo ni enfermedad, no tengo vicios, no tengo miedos, ni complejos, traumas. Yo ya no recurro obviamente a la brujería y pues Dios me ha dado el mejor hombre, para mí el mejor hombre que Dios pudo colocar, el hombre correcto para mi vida, aquel que estaba yo esperando por siempre.
2: Yo enciendo la televisión y estaba el programa de la Universal y estaban hablando como mi vida, o sea, una persona que fue también... Le hicieron brujería y estaba pasando depresión, estaba pasando ansiedad, ya no había para comer, o sea, todo lo que yo estaba viviendo en sí lo estaban hablando. Acudo a la reunión al siguiente día y pues yo empiezo a ver ayuda o una luz en mi vida. Al día de hoy mi economía ya está estable, tenemos para comer lo que se nos antoja, mi hija fue sanada. Dejamos de acudir a todos esos lugares. Ahorita me siento muy contenta, me siento muy feliz, siento que me veo bonita, me arreglo pues para mi esposo, para mis hijas y continuamos en la fe y siento que Dios tiene aún más para nosotros.
0: Así como Marilyn y Virginia, usted también puede ser libre y dejar de sufrir por causa de la brujería. Solo necesita aprender a usar su fe. Si usted, al igual que nuestros casos verídicos, desea liberarse de todo lo que le atormenta, acérquese a la sede nacional de la Iglesia Universal, ubicada en la Avenida de las Américas 305, al norte de la ciudad de Guayaquil, o en una Iglesia Universal más próxima a su hogar.

0: Yo vencí la brujería.
1: Mi nombre es Jason Gallardo. Mi vida era completamente mal. Yo tenía síntomas de brujería porque escuchaba voces dentro de mi casa, escuchaba que alguien me seguía. Incluso cuando venía la hora de dormir, yo no podía dormir. Todo esto empezó cuando yo sufrí de nada en mi familia. Mis padres eran viciados. Mi padre tomaba mucho, golpeaba a mi mamá. Incluso quiso asesinar la causa de mi nacido. Él no quería que yo naciera. Mas yo no comprendía por qué él era tanto odio que él tenía sobre mí. Mi madre nos dejó. Entonces ella partió para este país, Estados Unidos. Y yo me quedé a cargo de mi papá con una edad ya menor. Yo empecé a tomar a la edad de 11 años. Empecé a tomar cerveza. Y él me decía que era bueno, que era una forma de poder yo sentirme seguro. Y sí que yo tuviera alguna duda que la consultara. Mas no eran palabras positivas, eran palabras siempre de destrucción. Mas yo no percibía una edad tan temprana, yo no pensaba que era mal.
0: La vida de Jason fue una verdadera pesadilla desde su nacimiento.
1: Mi papá intentó matarme una vez más. Él llegó una noche tomado y a eso de las 11 de la noche, él me levantó de la recámara bien tomado y empezó a gritarme, a golpearme porque mi madre se había ido. Yo no sabía qué corresponderle. Y en ese momento, él tomó de sus brazos y me empezó a estrangular mi cuello. Me levantó, yo siendo una edad tan pequeña, como si no mal recuerdo, bastante pequeño, mas él me levantó con sus brazos, una fuerza que yo no podía controlar y me estaba asfixiando. Yo estaba perdiendo el aire. En pocas palabras, yo me estaba muriendo. Hasta que llegó mi hermana inmediatamente y lo mordió de la mano y él me soltó. Mi hermana le dijo a mi madre que yo estaba sufriendo mucho, que me mandara a hacer la oportunidad de venirme con ella para poder salvar y guardar mi vida. Entonces yo me vine.
0: El no tener a su madre al lado y una relación prácticamente rota con su padre lo llevó a buscar amistades que no le brindarían nada positivo.
1: Cuando yo vine acá pensé que las cosas iban a mejorar. Cuando empeoraron, se abrieron más puertas en mi vida, conociendo amistades inapropiadas, me empecé a involucrar en las drogas. Ya a una edad de 18 años acá en este país, yo empecé a consumir drogas, empecé a fumar cigarrillos. Era casi todos los fines de semana, yo salía, empezaba a trabajar, empezaba a fumar y a beber. Andaba con muchos amigos, muchas mujeres. A causa de eso, yo vivía una soledad, porque empezó a surgir un vacío dentro de mí. Empezaba a llorar cuando pasaba ya las cosas que hacía. Venía una tristeza, me sentía solo, sin dinero y sin nada. Mismo mi madre al lado mío, yo no sentía el amor de ella. Al poco tiempo, yo empecé a conocer a otras amistades que me involucraron en lo que son en los caminos de drogas de cristal. Yo empecé a vender. Yo empecé a vender cristal en todo lo que es las áreas de acá de este estado y empecé a distribuir. Yo corría mucha droga en las madrugadas. Yo vendía por cantidades grandes y pequeñas. Yo no me importaba el riesgo. Yo lo que quería era conseguir dinero para mis vicios.
0: Perdido y sin respuestas, se vio en la desesperación de buscar la salida visitando brujos.
1: Cuando fui a los brujos, yo los busqué por una razón, porque yo andaba buscando respuestas sin encontrarlas. Yo cuestionaba por qué yo vivía así. Yo busqué porque a causa de las drogas yo miraba cosas y yo me sentí inseguro pensando que mi esposa me engañaba. Entonces yo busqué de los brujos pensando que si ella me era fiel o no y si realmente las cosas iban a cambiar en mi vida. Y todos me decían mentiras. Me leían la mano, me dijeron que necesitaba ser limpias, mas cuando más los visitaba, mi vida empeoraba más. Yo escuchaba en mi casa que alguien corría, que quebraban los vasos. Yo dormía, mas no podía dormir porque abría mis ojos y yo sentía una sombra enfrente de mí, negra. Cuando yo comía por las tardes o en cualquier momento, la comida no sabía sabor. La comida me sabía a olor a carne podrida. Yo no me explicaba por qué. Cuando yo bebía agua, yo sentía que era azufre. Cuando yo ni sabía qué era eso, yo olía puro fuego quemado a cenizas, pero un olor tan real que para mí, en vez de encontrar una respuesta, me perturbaba más, me ponía yo loco. Empezaba a enojarme, golpeaba a mi esposa, empezaba a agredirme yo mismo. Me jalaba el pelo, me pegaba en la cabeza y estaba bien delgado a causa de las drogas y a causa de los brujos que yo visitaba.
0: A pesar de la dura vida que llevó, Jason siempre quiso encontrar la salida.
1: Yo llegué a la Iglesia Universal cuando yo toqué y llegué al fondo del pozo. Cuando mi esposa me dejó por completo teniendo un hijo. Cuando llegué a la Iglesia Universal, yo sentí, nomás llegué, sentí una paz. Sentí una paz profunda. Más cuando vi que el siervo de Dios me atendió y hizo una oración poniendo sus manos sobre mi cabeza. Desde ese momento, con certeza, desde ese momento yo fui libre. Yo fui libre de los vicios, yo fui libre de todo mal. Esa noche yo llegué a mi casa y dormí como un bebé, con una paz profunda. Todos los insomnios, todas las visiones que yo tenía desaparecieron. Mi vida ahora es completamente cambiada, gracias a Dios. Puedo decirlo de que no se compra con nada el dinero lo que Dios me ha dado ahora. Tengo mi familia restaurada, tengo ahora dos hijos, tengo mi esposa. Gracias a Dios he conquistado el Espíritu Santo con la perseverancia y con el sacrificio diario. Y lo más importante, una entrega completa. Yo me entregué por completo a Dios y creí en Él. Y gracias a Dios Él me dio su Espíritu. Ahora Él me guía a donde quiera que yo vaya. Y ahora mi vida es otra. Lo que estaba perdido, Dios ahora lo ha restaurado.

0: Por eso, amigo, amiga, no espere más. Es el momento de usted levantar su cabeza y usted luchar en contra de ese mal. Una de las dos, usted lo destruye o el mal te destruye. Yo quiero que ahora usted preste mucha atención sobre esta promo que habla más de viernes y vamos a más resultados.
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0: Senhora Irene, haciendo uso del punto de luz que ha pasado con usted.
1: Yo vine muy mal, pastor, muy mal económicamente, espiritualmente, en mi hogar todo era mal. Mucho, justo lo que usted decía pasaba en mi vida, en mi hogar con mi esposo. Entonces yo usé el punto de luz todas las mañanas, como le comento, en ayuna, gracias a Dios, toda la hinchazón que había en mi cuerpo, la desesperación, pastor, me dolía mucho la cabeza, la espalda, eran unos dolores inmensos que yo no soportaba, no dormía. Era todo, todo un caos en mi vida, pastor. Y gracias a Dios me he liberado. Me siento muy bien.
0: ¿Cómo estuvo usted esta semana?
1: Muy bien, pastor. Gracias a Dios he dormido, mi negocio, todo está fluyendo, pastor.
0: ¿Cómo es su nombre, señora?
2: Linda.
0: Señora Linda, antes de colocar los pies en el punto de luz, ¿qué sentía usted?
2: Yo sentí un dolor aquí horrible que me cogió solo hoy día desde que iba a venir a la iglesia. Feo, feo. Pero gracias a Dios, cuando me hizo la oración, yo sentí que se fue.
0: Salió.
2: Salió.
0: Antes de colocar los pies en el punto de luz, ¿qué le pasaba?
3: Yo estaba atormentada en mi cuerpo, mis piernas se me tiemblan, pastor, no tengo fuerza para caminar casi.
0: ¿Se temblaban las piernas?
3: Sí, pastor.
0: ¿Cuerpo flojo?
3: Cuerpo flojo, así es, pastor.
0: Ahora firma sus pies ahí. Ahora están firmes.
3: Así es, pastor.
0: Salió el malestar.
3: Así es, pastor.
0: Salió. Liberada.
3: Amén.
4: Llegué que no podía dormir. Tuve un sueño que veía que el demonio me quería llevar, pero él se hizo presente con el rostro de mi esposo. Y yo veía que él decía y pronunciaba en mi oído: vine por ti, vámonos. Y me quería meter debajo de la cama, pero me aferré a Jesucristo. Yo le oraba en mi sueño.
0: ¿No tuvo paz usted?
4: No tuve. Me daba, era ahogamiento, no podía respirar. Pero en esta semana, orando con la Biblia, con mis hijos, no he sentido ese malestar del ahogamiento.
0: Respira hondo.
4: Gracias a Dios, estoy en paz.
5: Yo vencí la brujería.
6: Mi nombre es Carmen Mendoza y yo fui víctima de brujería debido a una maldición hereditaria. Cuando yo tenía 3 años, mis padres se separaron a causa de una infidelidad de mi padre. Nosotros nos fuimos a vivir con mis abuelos. Pero mi mamá no quedó conforme con eso, porque ella y toda la familia de ella, por parte de ella, iban a visitar a los brujos.
5: Sin embargo, visitar a los brujos no trajo ninguna respuesta para su madre ni para Carmen, pues ella pasó a sufrir las consecuencias, no solo de esa actitud, sino también de la maldición hereditaria.
6: Entonces así pasó el tiempo. Yo fui creciendo con esos miedos. Yo tenía mucho miedo a la oscuridad, escuchaba voces. Al llegar a la medianoche igual, siempre escuchaba ruidos en la cocina. Inclusive escuchaba que gritaban siempre mi nombre cuando yo venía de la escuela, que me decían Carmen. Yo volteaba y no había nadie. Inclusive llegué a tener como un amigo imaginario. Había un cuadro, la verdad no sé qué persona era. Ahí estaba la fotografía de esa persona, y yo a veces llegaba y le contaba a él todo lo que me pasaba, y a veces me decía, no, es que tu mamá ya no te quiere, es que por eso dejó tu papá, tu mamá, y tú no vas a ser feliz. Entonces yo fui creciendo con muchos traumas. Pasó el tiempo y yo conocí a mi esposo, y yo pensé que todo eso iba a pasar, que como yo me cambié de casa iba a ser todo diferente. No, no fue así. Yo seguía con los miedos, seguía con los traumas, seguía escuchando voces, viendo bultos. Y justamente cuando mi hija mayor cumple 3 años, mi esposo y yo nos íbamos a separar a causa también de una infidelidad. En el momento, pues, que yo descubrí todo eso, vino la desesperación. Yo quise, pues la verdad, quise vengarme de él. Vengarme de él en ir y golpear a la mujer, hacer un drama, como dice. Pero no, una amiga me comentó que ella tenía una persona que leía cartas. Y yo fui. Se me hizo fácil porque Mi familia siempre fue a consultar brujos, lectura de carta, limpias y todo eso. Entonces yo pensé que era algo normal. Yo fui con esa persona, me leyó las cartas y me dijo, efectivamente, tu esposo te engaña. Y esta mujer le está haciendo también brujería. Entonces yo le dije a ella, pues yo quiero recuperar mi matrimonio porque no hay yo cómo hacer. Dice ella, llegas al lugar correcto, yo te voy a ayudar. La verdad yo nunca me imaginé que yo pudiera hacer cosas indebidas. Yo siempre tuve mucho miedo, pero con tal de yo rescatar mi matrimonio, yo obedecí todo lo que ella me decía.
5: Aún así, la vida de Carmen no avanzaba, solo empeoraba con el paso del tiempo.
6: Debido a todo esto, la verdad yo caí en depresión, porque pensé que como no había resultados con esta señora, me ponía a hacer cosas que yo no había hecho a la medianoche, ir al cementerio, a poner la fotografía de él con alfileres y todo eso. Entonces eso caí yo en depresión porque no había resultado. Yo intenté suicidarme, tomé muchas pastillas, pero las pastillas eran para dormir. Lo único que hice fue dormir por más tiempo y la verdad no fue la primera vez que lo intenté. Ya había puesto en mi mente que si esto no tenía una solución, allí cerca de donde yo vivo hay un puente. Yo quería lanzarme de ese puente, pero decía, ay, mi hija, ¿qué va a hacer? ¿Qué va a pasar con mi hija? Ella tenía 3 años, entonces yo no lo podía hacer. A mí me desesperó en el momento en que yo supe que la amante de mi esposo estaba esperando un hijo, un bebé de él. Entonces eso me llevó a frenar todo lo que yo estaba haciendo. Dije, ¿qué está pasando? ¿Hasta dónde hemos llegado? Entonces yo busqué otras opciones. Inclusive yo había buscado un abogado para divorciarme de él, pero no fue así, porque estaba pensando solo en mí.
5: Toda esa desesperación pronto se acabaría después de una simple invitación.
6: Yo conocí el Centro de Ayuda Universal por medio de una persona que llegó una tarde a tocar a mi casa y me dijo que me invitaba. Dice, usted que está pasando por problemas en su matrimonio, infidelidad. Ella habló exactamente lo que a mí me estaba pasando. Y yo le dije, ¿usted cómo sabe lo que me está pasando? Me dijo, no señora, yo a usted no la conozco. Dice, yo nomás la estoy invitando, dice, a que venga a este lugar para que su vida cambie. Cuando yo llegué fue un viernes que yo participé de la oración de liberación. Lo primero, dormí. Dormí como nunca antes había dormido, ya no escuchaba esa voz. A partir de allí yo fui perseverando por la liberación mía y después, cuando mi esposo ya empezó a participar conmigo, yo empecé a ver cambios en él. Empecé a ver que él no vio más a esta persona. Nuestro matrimonio fue restaurado. Yo me embaracé de mi segunda hija y ahora le puedo decir que nuestro matrimonio es totalmente transformado. Somos felices, ya no hay más traumas, ya no hay más insomnio, no hay pleitos, no hay nada.

En este día viernes los estaremos esperando aquí en el Templo de la Universal en Milagro, en el Centro de Milagro. Yo invito a toda la gente milagreña, a todos los que nos están escuchando, usted participar con nosotros en este viernes a las 7 de la mañana, 10, 3 o 7 de la noche. Aquí en Milagro está ubicada el Templo de la Universal, en la calle 9 de octubre, entre García Moreno y 24 de mayo. Aquí estamos. Si usted quiere más informaciones, usted nos puede escribir o mandarnos una nota de voz. Escríbanos o si no, mándenos una nota de voz que nosotros estamos aquí para responderle. El número de teléfono es el 09-8548-3847. Ese es el número de celular de aquí, del Templo de los Milagros, de aquí de Milagro. Y usted que nos está escuchando desde Guayaquil, usted puede acercarse a la Avenida de las Américas, 305 Kennedy Norte de Guayaquil, en los mismos horarios, en el Templo de la Fe. Ahí estarán esperando por todos ustedes. Y aquí en Milagro estamos esperando, yo, Pastor Luis, los espero aquí en el Templo de la Universal de Milagro. Un abrazo y que Dios le dé fuerza para usted estar hoy viernes con nosotros.

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1: Mi nombre es Antonia Aguirre y yo fui víctima de brujería.
2: La envidia de la gente se convirtió en una pesadilla para Antonia. No solo era atormentada espiritualmente, sino que sufría de dolores en su cuerpo.
1: Yo empecé a encontrar animales que era difícil que se metieran en la casa, porque pues no había por dónde. Me empezaron a doler las rodillas. Y era como que me acababa, como que eso me agotaba la fuerza. Empecé a ver bultos, sombras que me apagaban la luz. Inclusive una ocasión me perseguía algo muy fuerte, como que me quería golpear, me quería azotar. Y yo regresaba fuerte, volteaba a ver mi mirada fuerte. Pero era muy frustrante, era mucho miedo, porque como que era algo que me quería devorar. Al día siguiente yo salí a caminar. Y lo que no me gustaba eran las culebras. Me perseguían mucho, siempre salían de dos y se me querían enredar en los pies. Y en las noches en la casa, desde las 12 de la noche, se oía cómo brincaban horrible hasta las 3:30 de la mañana. Me apagaban la luz, me empujaban, me cerraban el closet donde yo me estaba cambiando. Y sin cerrar los ojos, yo veía muchas cosas feas. Veía personas, hombres con cuernos, sacando lengua grande, mujeres, niños. Era una cosa horrible.
2: Los tormentos espirituales comenzaron a hacerse más fuertes para Antonia, llevándola a la desesperación.
1: Me invitan a tomar un poco de refresco y yo no sabía qué era lo que tenía. Pero ya empecé a estar mal, muy mal. Era un dolor muy grande. Hasta que en el momento yo termino de comer y se me llena el plato de gusanos. Y yo grito horriblemente, porque sí me aterrorizó mucho. Y después ya empiezo con lo de mi cara, con lo de mis ojos. Empiezo a estarme rascando, pero fue en cuestión de segundos. Me empieza el ojo de izquierdo a dar picazón, y luego el derecho. Y se me cae toda la ceja y las pestañas. Era muy bonita. Ahí sí me dio mucha tristeza ver cómo me habían desfigurado. Me hicieron una nariz de monstruo grande, mi cara llena, negra, negra, como si hubiese sido algo como un cuero que yo rascaba. Yo no podía dormir. Yo cerraba mis ojos para que me descansaran. Fue por 13, 14 años que yo no dormía. Era rascar y rascar y rascar. Y cada día empeoraba y empeoraba. Ya no abría mis ojos, ya no me levantaba. Dije, ya basta. Cuando yo veo eso, yo busco los medicamentos, busco las bolsas llenas de medicamentos. Dije, ya basta, ya me cansé. Así ya voy a dejar de sufrir. Dije, perdóname Dios, pero ya no puedo. No me sanas. Yo estoy cansada de estar rasque y rasque mi rostro. Yo quiero dormir y no puedo. Agarro y empiezo a buscar el medicamento. No encontré nada. 15 días después encontré todas las bolsas llenas de medicamento. Doblo mis rodillas y digo, Dios, perdóname. Tú quieres que siga viva, porque yo no encuentro. Tenía medicamento por donde quiera, bolsas llenas. Y el día que yo iba a tomar, no encontré nada. Yo empiezo a acudir a brujos, a uno, a otro y a otro, pero no me hacía nada. Fue muy feo cuando yo acudo a una persona y me desnudan, me dejan con ropa interior. Y me dijo, yo a ti no te puedo hacer nada, porque esto es una brujería negra del demonio. Te tengo que hacer las limpias o las operaciones espirituales a las 12 de la noche. Y yo no sabía que a un cuarto escondido tenía el demonio con la lengua larga y los cuernos. Y yo para eso soy fatal, yo soy muy cobarde para eso. Entonces ella me desnuda y me pone con pura ropa interior y me acuesta en una mesa. A las 12 de la noche empieza a hablarle a Lucifer. Y yo sabía que era el demonio. Cuando ella empieza a hablar, no, yo empiezo a decir, la sangre de Jesucristo me cubra. No, esta mujer me está entregando, que la sangre de Jesús me cubra. Pero no me hizo nada, la que se estaba muriendo era ella. Pero cuando yo veo que me empieza a ofrecer al demonio, yo jamás regreso. Yo ya no regresé, pero yo empecé a tener muchos accidentes, 8 accidentes. Yo salía del automóvil, se estaba quemando. Y yo le daba gracias a Dios, como yo alcanzaba.

0: Va a salir. En uno quedé inválida. Y yo le grité a mi Dios que no podía dejarme así. Que porque yo tenía que mantener mis 6 hijos. Y no podía. Y Él me restauró. El séptimo fue que me deja por 1 año en cama. Me tenían que mojar mis labios con un algodón porque yo no podía pasar ni la saliva.
1: Los días de sufrimiento acabaron para Antonia, gracias a que una persona la invitó al Templo de los Milagros.
0: Fue por medio de una persona que me hace una invitación. Y yo acudo. Y el día que yo llego, yo lloraba amargamente porque yo sentí como que todo lo malo se me estaba quitando, saliendo. Lloré mucho, muchísimo. Pero desde ese día yo quedé contenta. Me sentía ligera, me empecé a sentir ligerita. Ya no pesadez. Como que empezó a cambiar todo. Hoy yo estoy muy bien. Corro, camino. Bastante, ya no me duele nada, me siento bien, ya no tengo accidentes, ya todo eso se eliminó. Pues hoy está muy bien porque yo ya no tengo las sorpresas de los animales, de culebras, encontrar cosas, de que me dé pánico, que me dé miedo, ya todo se eliminó.

0: Nos encontramos en la ciudad de Azusa, en California, y en este lugar también abundan los trabajos de brujería. Acompáñeme porque la señora Verónica, la ex bruja, se ha encontrado algo impactante y ella nos estará revelando los detalles.
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0: ¿Encontró algo?
1: Sí, mira, aquí hay un trabajo de brujería. No es normal una bolsa aquí.
0: ¿De qué se tratará?
1: Mira, no sé, deja removerla de aquí y ya descubrimos de lo que se trata.

0: cuando dejan un trabajo así en un río, señora Verónica, ¿qué quieren lograr?
1: Es, mira, cuando está aquí en el río es para, incluso estoy viendo los elementos, es callarle la boca al enemigo.
0: Hablemos de los elementos, ¿por qué una muñeca y básicamente despedazada?
1: Sí, porque esta muñeca representa a la víctima, a la que trabajaron. Supuestamente a la chismosa, a la que está interfiriendo en una relación, porque incluso estoy viendo en la nota que la persona que hizo el trabajo dice, cállale la boca a mi enemigo, que no se meta en mi relación. Puede ser para una suegra, cuñada, amiga, tía, hermana.
0: O sea, va dirigido para una mujer.
1: Para una mujer.
0: Háblenos por qué esa flor está básicamente como que la acaban de poner y los demás elementos se miran sucios.
1: Sí, porque aquí este trabajo ya tiene tiempo que lo pusieron, pero vienen a chequear que esté el trabajo todavía, lo vienen a reforzar. Y en los ríos, ¿quién rige aquí en los ríos? Oshun. Oshun es un espíritu de la santería el cual recibió este trabajo. Y las personas que vienen aquí incluso hasta vienen a dejar rosas amarillas, porque ese es el color de este espíritu.
0: ¿Qué es aquello que está allá? Es un lo rojo.
1: Este es un trabajo de vudú y el muñeco que representa también quizá al hijo, al esposo, estaba dentro de la muñeca. Si te das cuenta los elementos que trae, mira, es el coco representa la casa, es muy usado en la santería. La muñeca, que es la que representa a la víctima. El escrito, el decreto, cállale la boca a mi enemigo, que se pudra, que le salga un cáncer, que se le pudra la lengua. Los listones verdes y amarillos, porque le van a quitar la salud inmediatamente a esa persona y le van a traer oscuridad y la van a dejar atada a estos síntomas, a estas enfermedades. Lo que es el puro y la salvia son que en el momento que se hizo el ritual se fumó y se prendió la salvia porque fue un trabajo de humo y es para desesperar a la víctima. Y la veladora, que la veladora es en forma de vaso y trae también el decreto, cállale la boca al chismoso.
0: ¿Cuánto tiempo más o menos cree usted que tiene este trabajo de estar acá?
1: Esto ya por los elementos ya tiene como unos 3 semanas, nada más que lo aventaron en el río y el río lo orilló.
0: ¿Y eso qué significa?
1: ¿Qué lo orilla para qué? Para que este trabajo no se descomponga, permanezca más el dolor de esta mujer. Porque incluso si te das cuenta, le dañaron lo que es de la boca hasta los pulmones. Le arrancaron el cuello para que esta persona se quede hasta muda. Le pusieron un hoyo a la muñeca en medio de los ojos, que es para volverla loca, para que ella tenga depresión, para que ella sienta que se asfixie. Y este trabajo se lo hicieron en la lengua, un cáncer terminal en los dientes, en la lengua, en los pulmones. Y si te das cuenta también un pie, es que a través de esta enfermedad le puede venir una diabetes, le puede venir un cáncer y hasta cortarle el pie.
0: ¿Por qué utilizar una muñeca, un juguete de niña?
1: En la santería se utilizan las muñecas. Se maneja, se manipula la muñeca, así como se está en representación de la persona, de la víctima a la que se trabajó.
0: ¿Aproximadamente cuánto considera que costó este trabajo?
1: Este así ya les ha valido como $15,000.
0: ¿La persona que pide el trabajo también se ve afectada de alguna manera o no?
1: Sí, es la primera, porque ella tiene contacto con la bruja, ella tiene que recibir también a un espíritu de protección de la santería y ese espíritu también la va a dañar a esa mujer en la vida sentimental. La persona siempre se va a sentir con culpabilidad y va a destruir totalmente la vida de ella porque es la primera que tuvo contacto con la bruja.
0: ¿Qué puede hacer usted para ayudar a esta persona?
1: Mira, yo voy a hacer una oración y voy a poner unas gotas del aceite bendito y así voy a deshacer este trabajo de brujería. En el nombre del Señor Jesús, mi Padre, yo te pido que pases con tu poder, mi Dios, que así, mi Padre, como caen estas gotas de aceite bendito, mi Dios, yo deshago este trabajo de brujería y yo determino que estas víctimas sean libres a través de mi fe. En el nombre de Jesús, amén y gracias a Dios.
0: ¿Qué significa la oración que usted acaba de realizar?
1: Con la oración que yo hice, ya los síntomas que presentaba este trabajo de brujería en las víctimas ya quedan completamente libres de este trabajo de brujería. Pero en la brujería vienen los refuerzos y es donde yo invito a las personas que busquen al Dios vivo y poderoso y crean que Él existe, que empiecen un trabajo, busquen un trabajo de liberación basado en la palabra de Dios, que Él promete liberar a la persona la cual cree en el Dios vivo y poderoso para que ellas sean libres completamente de todos estos trabajos de brujería.
0: Nos vemos en un próximo reportaje de La Ex Bruja Revela.

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2: Señora Rosario, ahora con la oración con el punto de luz, ¿qué ha pasado?
3: Y lo que pasa es que tenía un dolor del pecho y nervios y me salían lágrimas así, pero desde que sentí el punto de luz, sentía como una cosa por dentro que me quería hacer vomitar, pero ya, gracias a Dios, estoy un poco más tranquila.
2: ¿Salió ese malestar?
3: Sí, salió el malestar.
2: Liberada.
3: Señora
2: Rocío, recibiendo ahora la oración en el punto de luz, ¿qué le pasó?
4: Bueno, yo tenía un sentimiento con un hijo y ese dolor lo cargaba en mi pecho. Pero ahora que la obrera me oró, ya todo está bien.
2: ¿Salió esa angustia, esa tristeza?
4: Sí, pastor.
2: Señor Ángel, recibiendo ahora la oración con el punto de luz, ¿qué pasó?
5: Bueno, al inicio, como lo mencioné, me sentí mareado, inestable. Pero luego de la oración me sentí liberado, me sentí con mucha más fuerza.
2: ¿Salió todo mareo?
5: Todo mareo.
2: María, usando el punto de luz, recibiendo la oración, ¿qué pasó?
6: Yo me sentí con dolor de cabeza, mareada y con ganas de vomitar. O sea, me dio ganas de llorar. Y la obrera oró, realmente fui liberada porque ya me siento mejor.
2: ¿Salió toda la desesperación, la tristeza, el malestar?
6: Sí, hasta el dolor de cabeza salió.
2: ¿Todo?
6: Todo.
2: Señora Leticia, recibiendo la oración en el punto de luz, ¿qué pasó y cómo está usted ahora?
7: Mire, mi problema es que yo tengo problema en la cadera, en las caderas, y tengo problema en lo que es la lengua dormida y la boca. O sea, tengo creo que ya 2 meses. Y hoy día lo que me está orando la señora obrera, me comenzó a temblar las piernas, no podía mantenerme en pie, me daba una cosa caliente y fría en las piernas y me vino acá atrás, aquí en el cerebro, aquí atrás en la nuca, se me durmió. Y mis ojos, como un problema, tengo un problema visual, este problema, créeme que no podía abrir los ojos, me hincaban, no podía abrir.
2: ¿Y ahora cómo está?
7: Ya ahora sí las tengo abiertas, los oídos se me taparon, se me dormía. Yo sentía que mi cuerpo se me estaba adormeciendo totalmente.
2: ¿Ahora está libre?
7: Ahora estoy libre.
2: Señor Víctor, cuando usted recibió la oración y el punto de luz, ¿qué pasó y cómo está?
8: Tenía un dolor de cabeza, pero gracias a Dios estoy liberado y en victoria y bendecido y prosperado.
2: ¿Salió todo el dolor de cabeza?
8: Todo el dolor de cabeza, gracias a Dios.
2: Angie, usted recibió la oración y el punto de luz, ¿qué pasó y cómo está?
9: Tenía muchas ganas de llorar, tenía resentimiento y tristeza. Ahora ya me siento tranquila.
2: ¿Salió la tristeza?
9: Sí.

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1: Meu nome é Mônica Castillo. Minha vida antes era triste e não tinha trabalho, e trabajo que yo buscaba y estaba, yo trabajaba solamente 3 días o a veces una semana, un mes, pero nunca duraba por largo tiempo. Y ahí yo sentía que era perseguida por la envidia y también que me hacían brujería para que yo no durara mucho tiempo en el trabajo. Incluso yo no podía dormir de noche, yo tenía muchas pesadillas. Sentía en mis pesadillas que alguien me iba correteando. Soñaba así con animales, así como también sentía la presencia, como que alguien me... Las pesadillas esas pesadas que te quieres abrir los ojos y no puedes. Y así fue mi vida, así mucho tiempo. Luego me decían, te tienen mucha envidia en tu trabajo, te tienes que cuidar de tal persona, de tal mujer, y me describía ella más o menos cómo era la mujer que me estaba haciendo daño. Y así era en mi trabajo. Cualquier cosa que yo sentía, así que yo sentía en mi cuerpo que me estaban haciendo daño, o si yo miraba una persona que me mirara mal, yo ya pensaba que esa persona me estaba haciendo brujería. Entonces yo corría a mi bruja de cabecera, como dicen, y ahí ella me decía, haz esto, necesito esto, necesitas ir a tal lado, a tal hora. Y yo iba y hacía todo lo que ella me decía. En un trabajo que yo llegué, estaba una señora que venía a la iglesia, al templo. Entonces ella me comenzó a hablar de la iglesia y me gustaba a mí oír. Y hasta yo la buscaba. Entonces me hablaba de su iglesia. Le digo, oye, tanto que me hablas de tu iglesia, ¿cuándo me vas a invitar? Me dice, oh, pues mira, ahora hay un servicio exclusivamente que es de liberación. ¿Te gustaría ir? Le digo, claro. Entonces cuando yo llegué a la iglesia, me gustó lo que estaba hablando el pastor. Ahora que conocí al Señor Jesús, incluso hasta busco más del Señor Jesús, de venir más a la iglesia, y no sé, me siento en paz. Y el día que yo no voy a la iglesia, siento como que algo me falta. Así es mi vida, y incluso yo no era una mujer casada, ahora soy una mujer casada y ya tengo la bendición de Dios, porque yo no creía en el matrimonio. Ahora soy una mujer feliz y casada y con la bendición de Dios. Mi vida ahora es totalmente transformada. Hay paz y no hay depresión y no hay tristeza. No más pesadillas, incluso duermo hasta como dicen, como un bebé.
2: Thank you. Mi nombre es Vicente Díaz y fui víctima de brujería.
3: Vicente y su familia vivían en armonía, pero nunca imaginaron cómo su vida cambiaría de un momento a otro.
2: Al principio mi vida era estable, tenía buena economía, tenía buena vida sentimental, no me faltaba nada. Empecé a ver cosas raras fuera de mi casa. Empecé a ver cal tirada en el suelo, agua sucia, aceite negro, hasta animales muertos. Pero yo no le hacía caso, yo pensé que era cualquier cosa. Más ahí empecé yo a notar que toda mi vida empezó a irse para abajo. Empecé a perder mi trabajo, empecé a perder mi propiedad, empecé a perder mis autos. Mi salud se fue deteriorando. La relación con mi esposa también fue afectada. Tanto como yo y ella empezamos a vivir mal, desesperados. Ya no había paz, ya no había alegría, ya no había ese amor que existía desde el principio. Y yo empiezo también a deteriorar mi salud. Empiezo a tener síntomas de asma. Empiezo a tener problemas cardíacos. Empiezo a tener migraña. Y pues me daban tratamientos ya de por vida, pero yo no aceptaba.
3: La salud, tanto de Vicente como la de su esposa, día a día se complicaba. Se sometían a tratamientos y estudios, sin encontrar respuesta alguna. Vicente decide tomar un camino diferente, en busca de cambiar su vida.
2: Por recomendaciones de familiares y hasta de conocidos, empezamos a acudir a centros de espiritistas, de limpias. Entonces ahí fue que acudimos con brujos. Ahí nos realizaban limpias, tanto con hierbas como hasta con animales. Nosotros ahí pensamos que iba a cambiar nuestra vida. De hecho, nos pidieron fotografía de todos los integrantes de la familia porque iban a hacer un trabajo para que viéramos nosotros ya una vida ya cambiada, en paz, feliz y próspera. Pero pues fue todo lo contrario. Tanto yo como mi esposa, se nos subía el muerto. Veíamos cosas alucinantes, así nos imaginábamos que veíamos en cualquier parte de nuestra casa donde estábamos viviendo. En la noche escuchábamos muchos ruidos muy raros. Las paredes tronaban. Los focos así encendidos de repente explotaban también. Escuchábamos pisadas en el techo también, muy raras. Mi relación con mi esposa pues fue deteriorándose más, al grado de que pues ella pues ya me pidió la separación. Yo me sentía ya pues sin fuerzas, me sentía con depresión, sin esperanza. Me decía yo, ya todo se acabó, todo está perdido, ya no hay solución. Me entraron deseos de quitarme la vida.
3: Vicente pensaba que al no poder sacar adelante a su familia, su vida ya no tenía sentido. Una noche en la que su vida estaba al filo de la muerte, una señal lo llena de esperanza. Y es así como llega a la Iglesia Universal del Reino de Dios.
2: Yo conozco del Templo de los Milagros por medio de la televisión. Yo acudo al Templo de los Milagros. Y en ese momento, pues, yo empiezo a sentir fuerza, más era algo inexplicable en ese momento. Me nació una esperanza, decir, no, nada está perdido, puedo yo lograrlo. Me nació esa fe, porque mi fe ya estaba totalmente en los suelos. Pues yo sentí un nuevo avivamiento, porque ahí fue que yo me empecé a llenarme de paz, de tranquilidad, de seguridad. Mi vida actualmente está totalmente transformada. Mi esposa y yo estamos totalmente curados, estamos sanados. Desapareció el asma, desapareció la migraña. Mis estudios de que ya no estoy enfermo del corazón. Ahora yo disfruto de una salud perfecta. Mis pensamientos de suicidio desaparecieron y ahora yo vivo totalmente una vida nueva. Mi economía está totalmente cambiada. Mi esposa igual, también ya tiene lo que ella se le antoja, lo que ella quiere. Recuperé mi casa, tengo un buen trabajo. Ahora yo me siento en paz, tranquilo, seguro, feliz. Mi vida espiritual también está totalmente cambiada, fortalecido. El Espíritu Santo para mí es una total bendición, porque Él me da la fuerza, la fortaleza y la certeza de que puedo lograr lo que yo quiera. Ahora yo no temo de brujerías, de hechicerías, de envidias. No, no. Al contrario, yo llego a ver todavía en ocasiones, pero ya no le tengo miedo, porque sé que tengo la protección del Espíritu Santo en mí y en mi familia.

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1: Senhora Mercedes, fazendo uso do ponto de luz, que ha passado com você?
2: Eu queria vomitar. Me sentía con un escalofrío tremendo. Me comenzó a doler todito el cuerpo, o sea, me estremeció todo. Y estaba, como se dice, mal. Estaba súper cargada. Pero ahora estoy, sí. Pero ahora estoy libre de todo.
1: ¿Tenía trabas en su vida?
2: Bastante. Y no podía, me dolían las piernas, era pesada.
1: ¿Y ahora cómo está?
2: Totalmente livianita. Me siento como que recién me he bañado ya.
1: Esas ganas que tenía de vomitar.
2: Exacto, se me quitó totalmente.
1: Señora Gloria, haciendo uso del punto de luz, ¿qué ha pasado con usted?
3: Yo estaba enferma, estaba mal, estoy viva, gracias a la misericordia de Dios. Era que todo me dolía, llegué así.
1: Con ganas de vomitar, malestar.
3: Cabeza, a lo que la obrera me oró, sentí. Ya desapareció el dolor de cabeza porque era que no podía ni ver. Y gracias a Dios. Y la honra es la gloria del Señor.
4: Fui liberado porque yo tenía un principio de cáncer en el estómago. Ya. Fui curado ahí un día viernes de una brujería que me hicieron. Supuestamente me dieron un chicle de una persona y con ese chicle casi me muero. Y me comenzó a doler todito el cuerpo. O sea, a dormir, ya no podía ni hablarla. Todo tenía dormido.
5: Y llegando los días viernes, ¿qué pasó?
4: Gracias a Dios estoy curado, estoy sano, liberado de ese problema que tenía.
1: Señora Irene, haciendo uso del punto de luz, ¿qué ha pasado con usted?
6: Yo vine muy mal, pastor, muy mal económicamente, espiritualmente, en mi hogar todo era mal. Mucho, justo lo que usted decía pasaba en mi vida, en mi hogar con mi esposo. Entonces yo usé el punto de luz todas las mañanas, como le comento en ayuna, gracias a Dios, toda la hinchazón que había en mi cuerpo, la desesperación, pastor, me dolía mucho la cabeza, la espalda eran unos dolores inmensos que yo no soportaba, no dormía. Era todo un caos en mi vida, pastor. Y gracias a Dios me he liberado. Me siento muy bien.
1: ¿Cómo estuvo usted esta semana?
6: Muy bien, pastor. Gracias a Dios he dormido, mi negocio, todo está fluyendo, pastor.
1: ¿Cómo es su nombre, señora?
7: Linda.
1: Señora Linda, antes de colocar los pies en el punto de luz, ¿qué sentía usted?
7: Yo sentí un dolor aquí horrible que me cogió solo hoy día desde que iba a venir a la iglesia. Feo, feo. Pero gracias a Dios, cuando me hizo la oración, yo sentí que se fue.
1: ¿Salió?
7: Salió.
1: Antes de colocar los pies en el punto de luz, ¿qué le pasaba?
8: Yo estaba atormentada en mi cuerpo, mis piernas se me tiemblan, pastor, no tengo fuerza para caminar casi.
1: ¿Se temblaban las piernas?
8: Sí, pastor.
1: ¿Cuerpo flojo?
8: Cuerpo flojo, así es, pastor.
1: Ahora firma sus pies ahí. Ahora están firmes.
8: Así es, pastor.
1: Salió el malestar.
8: Así es, pastor.
1: Liberada.
8: Amén.
9: Llegué que no podía dormir. Tuve un sueño que veía que el demonio me quería llevar, pero él se hizo presente con el rostro de mi esposo. Y yo veía que él decía y pronunciaba en mi oído: vine por ti, vámonos. Y me quería meter debajo de la cama, pero me aferré a Jesucristo. Yo le oraba en mi sueño.
1: ¿No tuvo paz usted?
9: No tuve. Me daba era ahogamiento, no podía respirar. Pero en esta semana, orando con la Biblia, con mis hijos, no he sentido ese malestar del ahogamiento.
1: Respira hondo.
9: Gracias a Dios, estoy en paz.

0: Lo mismo que sucedió con estas personas también puede suceder con usted. Basta que usted tome la misma decisión que ellas tomaron. Usted que tiene problemas espirituales, usted ha sido víctima de un daño, de una brujería, usted que no duerme por las noches, sufre con depresión, tiene enfermedades, no importa cuál sea la situación en que usted se encuentra, si usted toma la misma decisión que estas personas tomaron, la luz de Dios ella brillará en su vida y en sus caminos. Hoy mismo usted puede participar con nosotros en un templo de la Universal a las 7 de la mañana, 10 de la mañana, 3 de la tarde, como también a las 7 de la noche. Estaremos determinando que usted sea libre de todas as maldiciones por la fe. Yo quiero que usted escute un informe de lo que sucede los días domingos, la concentración de fe y milagros, y el caso verídico de la señora Ángela González, que llegó a la iglesia sufriendo, tenía odio a su pareja por causa de los vicios, de la infidelidad, pleitos, problemas, no tenía paz, una vida completamente destruida. Pero una vez que ella tomó la decisión de participar en el templo de la Universal, ella encontró la paz que ella no encontró en ningún lugar. Escuche este informe del día domingo y este caso verídico de la señora Ángela González.
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Mi nombre es Ángela González. Hace 27 años llegué a la Iglesia Universal con muchos sufrimientos. Sufría de dolores de cabeza, tenía muchos nervios, tenía resentimientos y también tenía mucho odio hacia mi pareja, porque cuando nosotros vivíamos juntos, mi esposo comenzó a tener vicios. Entonces yo reclamaba porque también noté que estaba siendo infiel por él y llegaba a nuestro hogar siempre molesto. Y cuando yo lo conocí a él, no sabía que él había tenido ese vicio. Él tomaba mucho, todos los fines de semana viajaba y se quedaba a veces, los lunes, los martes, se quedaba y tomaba, todas las semanas tomaba. Y a raíz de eso, pues nosotros discutíamos mucho. Viví con él muchos años solo discutiendo por todo, porque en la casa no faltaba comida, pero faltaba dinero, faltaba su presencia, faltaba el cariño, el amor, y también faltaba la paz, porque nosotros no estábamos bien, ni él ni yo, dentro del mismo techo, viviendo en una guerra de discusiones siempre por lo mismo. Había momentos que yo no lo tomaba en cuenta más, pero cuando yo no lo tomaba en cuenta, él se ponía furioso, me maltrataba con palabras y yo ya no aguantaba más. Yo no aguanté más hasta que tomé una decisión de separarme, porque yo llegué a conocerlo realmente cuando ya viví con él, como él era, su carácter era machista. Y yo lloraba mucho, sufría por eso mucho, porque yo tuve que interrumpir mis estudios cuando yo me casé con él. Fue cuando ya vi que él un día no estuvo cuando tenía que estar por mis hijos. Entonces yo dije, no más. Si ya no le importa a mis hijos, entonces aquí ya no más. Y ahí fue cuando yo me separé. Me separé de cuerpo primero. Y después tuve que vivir bajo el mismo techo con él porque no tenía dónde ir. Y vivíamos dentro del mismo techo, así, cada uno por su lado. Pero yo llegué a tener mucho odio ahí cuando viví de esa manera así. Yo ya no tenía voluntad, yo no hacía nada, solo buscaba, lloraba, buscaba a Dios. Siempre busqué a la iglesia. Siempre estuve pidiendo porque toda esta situación cambiara en mi vida. Y cuando un día, menos pensado, prendí la radio para escuchar unas músicas, así, para olvidarme, para no pensar más en tristeza, en mis problemas, me encontré con el programa que hacía la iglesia. El programa se llamaba Pare de Sufrir. Y me llamó la atención. Fue que Dios llegó el momento preciso porque yo no tenía paz. Escuché un testimonio de una mujer que cambió su vida. También que tenía mi mismo sufrimiento. Y yo quise conocer la iglesia. Por eso, porque todo cambió para ella. Ella conversó, relató su sufrimiento y yo también quise llegar a la iglesia para que mi vida cambiara. Comencé a asistir todos los días. Y desde el primer día que yo llegué a la Iglesia Universal, el primer día ya no salí igual, salí diferente, salí llena de paz, salí
llena de gozo, no sé. Fue algo que Dios transformó de inmediato dentro de mí, porque cuando llegué a la Iglesia Universal, a mí me atendieron y me ayudaron. Me dijeron lo que yo tenía que hacer en base a la palabra de Dios. Dios tiene muchas promesas para nosotros que yo no conocía. Entonces yo comencé a asistir, a hacer hice mis cadenas, comencé a asistir y mi vida fue cambiando de poco en poco. Dios sanó mi corazón. Comencé a luchar en la Iglesia Universal como me enseñaron. Y entonces de ahí para adelante fue cambiando. Dios me fue transformando. Dios curó mis heridas. Y nuestra relación con mi esposo, él siguió luchando, siguió conmigo. Dios hizo la obra. No me esperaba ver, porque eso fue un milagro. Algo imposible Dios hizo posible, porque él cambió tan rápido, dejó sus amantes que tenía, dejó el vicio, me comenzó a dar otro trato. Mis hijos veníamos todos como familia a la iglesia. Mi niña tenía 7 años, mi hijo tenía 14, era un joven. Y comenzamos en familia a asistir a la iglesia. Y llegó el momento en que Dios me dio algo más maravilloso, que es lo más valioso que tengo en mi vida, fue tener el Espíritu Santo. Él me llenó de su Espíritu y me bautizó en el Espíritu Santo, que es lo que yo anhelaba y yo deseaba. Fue maravilloso aquel día. Y de aquel día nunca más volvió a existir todos esos problemas que hubo en mi vida. Ya yo tuve paz, yo ya no tenía odio, mi hogar se transformó, comenzó una nueva vida para nosotros. Y mis hijos fueron creciendo en la presencia de Dios, están en la presencia de Dios. Mi esposo dejó los vicios, dejó las amantes, tenemos un hogar armonioso, somos una familia feliz. Y queremos seguir así hasta el fin.

En esta programación usted ha podido escuchar casos verídicos de personas que llegaron completamente destruidas, vítimas de brujerías, de daños, enfermedades, miseria, problemas familiares. Pero todas estas personas ellas tomaron la misma decisión de venir al templo de la Universal y buscar el poder de Dios. Usted puede hacer lo mismo y estar con nosotros este domingo en esta gran concentración de fe y milagros. Y así como la señora Ángela González, ella logró la transformación de su vida y de toda su familia. Ella pudo superar los pleitos, la falta de paz. Ella pudo superar el rencor que tenía hacia su marido a través de la fe. Por eso yo desafío usted a salir de su casa este domingo y traer toda su familia para participar con nosotros. Yo estaré esperando por usted aquí, juntamente con mi esposa, en el Templo de la Universal, ubicado en el sector del Guasmo Oeste, Avenida Perimetral y Pío Jaramillo, diagonal al subcentro Rumiñahui, a las 7 de la mañana, 3 de la tarde, 5 de la tarde y en especial a las 9:30 de la mañana, nuestra gran concentración de fe y milagros. Yo me quedo aquí con mi participación. Mañana estaremos de regreso con todos ustedes.

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1: ¿La envidia es un mal social o espiritual? ¿La envidia es un mal social o espiritual? Este es su programa Auxilio Espiritual. En este momento, nosotros damos inicio a esta programación llevando para usted un mensaje de esperanza, de vida, no importa cuál sea su religión, su situación, su problema. Esta programación es para usted. Usted que se siente solo, sin dirección, sin saber qué hacer, quede con nosotros en esta subprogramación. Inclusive, usted puede comunicarse con nosotros al 09-84-45-61-53. 09-84-45-61-53. Quien le saluda es el Pastor Mauro desde Pascuales, en la ciudad de Guayaquil. En este momento yo le invito a usted a escuchar

0: Mi nombre es Leonor Durán y yo estuve envuelta en brujería porque tenía muchos problemas. Tenía hijos en vicios, tenía una hija con mucho problema en el matrimonio, inclusive yo misma tenía mucho problema en el matrimonio. También tenía vicio mi marido. Entonces yo buscaba la solución, tenía una depresión muy severa. Había gente que me decían que probablemente era brujería.
1: Pero en Leonor existía un deseo ardiente de cambiar su situación.
0: Y uno buscando a ver qué puede hacerle uno cambiar la vida, cambiar todo lo que yo quería, una vida saludable en mi familia, en mí misma, porque si se le puede llamar vida, porque realmente no era vida, no tenía vida, no tenía vida, era un verdadero desastre. No dormía, me pasaba del sofá a la cama, de la cama al sofá. Entonces yo, pues solamente era como una sonámbula, porque ni siquiera buscaba, iba por los domingos a la iglesia católica, pero pues no tenía ninguna solución. Solo repetía lo que allí se decía y cuando yo salía volvía a ser la misma, igual.
1: Sin embargo, los síntomas del mal dominaban su vida.
0: Llegué a escuchar voces, llegué a ver así como siluetas por las ventanas, imágenes que quizás estaban en mi propia cabeza, porque pues así me sentía yo muy mal. No me bañaba, era esa depresión terrible que tenía, que no me daban ganas de comer, solo vivía en lágrimas. Yo era lágrimas todo el tiempo. Ya después de eso me dieron medicina. Cada día me aumentaban la dosis de la medicina que yo tomaba. Y realmente yo no tenía ninguna mejoría.
1: Tanta fue la desesperación de Leonor que incluso intentó quitarse la vida. Y al final fue recluida en un hospital psiquiátrico.
0: Yo pensaba, es mucho sufrimiento lo que yo tengo. Entonces, si yo me quito la vida, paro de sufrir. Me voy a ir a un lugar mejor, porque yo pensaba que me iba a ir para un lugar mejor. Porque inclusive me olvidé que tenía hijos. Me olvidé que yo estaba luchando por mi familia. Yo dos veces tomé medicinas. Medicinas para quitarme la vida, porque yo ya sentía yo que no había ninguna solución para mí. No encontraba salida por ningún lado. Inclusive yo estuve internada en el lugar donde tienen loquitos, en un hospital me llevaron ahí. Cuando en una dosis que me puse que me quise quitar la vida, me llevaron al hospital y del hospital me llevaron a ese lugar.
1: Leonor siguió buscando socorro, sin saber que ese lugar la llevaría a ocasionar casi una desgracia.
0: Entonces yo empecé a ir a lugares donde brujos que tiran la baraja, que dan cosas para que la gente se bañe, que cosas así, me daban cosas veladoras, que curadas decían, que para que pusiera, yo las prendiera. Causa de una de esas, casi quemo la casa. De ahí me hicieron con unas ramas, me pasaban por todo el cuerpo y luego me dieron unas cosas para que yo me bañara. Pero lo que me pasó a mí con eso fue que solo me enronché muy feo de mi cuerpo, muchas ronchas muy feas.
1: En medio de la oscuridad, Leonor recibió una invitación de parte de su cuñada.
0: Y de allí yo tuve un cambio. Y realmente lo tuve porque Dios me lo quiso dar, porque yo no estaba ni creyendo todavía. Después empezó a ir mi marido. Y entonces un día me di cuenta, yo la medicina que tomaba, yo no podía quedarme un solo día sin tomar la medicina. Entonces me di cuenta que llevaba como 3 días que se me había olvidado tomar la medicina y yo estaba bien. Entonces allí fue donde yo me di cuenta que yo estaba en un buen camino y que mi vida realmente se estaba transformando en otra persona. Yo ya empecé a dormir bien, empecé ya a ser otra persona, ya empecé a cambiar mi actitud, mi manera.

0: manera de ser, se me empezó a quitar lo llorona, empecé ya al ingenio a bañarme y ya empecé a buscar más de Dios. Ya estaba solo esperando que se llegara el día viernes para ir, porque yo iba solo los viernes y los domingos. Y un buen día, cuando me di cuenta, toda mi vida estaba empecé a ver a mis hijos cambiados, porque empecé ya a conocer a Dios, empecé a luchar ya con en la presencia de Dios, a buscar de Dios, a poner a mis hijos en sus manos. Y cuando me di cuenta, todas mis cosas alrededor se iban arreglando. Dios cambió mi vida totalmente. Vencí la brujería, vencí todos mis traumas, todo aquellas cosas que yo escuchaba, veía, es todo. Realmente yo tengo una vida nueva. Yo soy una persona nueva ahora, nueva, diferente.
1: Autopistas de Los Ángeles, las vías del tren, la señora Verónica, la ex bruja, revelará un cruel trabajo de brujería que encontró entre la basura. Acompáñenos.
2: Este trabajo es un trabajo de venganza.
3: Accidentes trágicos y deseos de suicidio.
4: Veo que tiene cocos, mira, ya muy secos, limones, y mira, tiene el cráneo de un animal, ya está muy seco todo esto, cáscara de huevo, se ve que son calcetines de una mujer.
1: ¿Qué trabajo podría hacer este? ¿Qué descripción se le podría dar a este trabajo?
4: Sí, mira, al verlo aquí que está en la suciedad, entre la basura, es un trabajo de impureza, para llevar a alguien a la impureza, a la miseria. Por lo general, el espíritu que se presenta aquí se llama Grecil. Grecil es el espíritu de la miseria, espíritu de la suciedad, espíritu que lleva a personas a no bañarse, no limpiar su casa. Y precisamente cuando encuentras un trabajo así, entre la basura, es a él que se lo pusieron. Y al ver que se sacrificó también un animal, y por los calcetines, aquí también se presentó el espíritu del leguá. Y en este caso, en la brujería y presentando los calcetines, es para llevar a la miseria, para que los caminos de esta persona se cierren, no avancen.
1: Y entonces, ¿qué explicación se le puede dar a las personas que están viendo este reportaje acerca de encontrar un cráneo de un animal pequeño en un trabajo de brujería?
4: Es porque cuando se hace el ritual se matan animales para invocar espíritus mayores. La sangre que sale del animal es el precio a pagar a los espíritus que se invocaron.
1: ¿Y este ritual se realizó aquí o en la casa del brujo?
4: No, se hizo en la casa del brujo. Simplemente se vino a tirar aquí para que agarre fuerza.
1: ¿Y en ese caso dónde queda el cuerpo del animal?
4: El cuerpo del animal fue enviado a donde vive la víctima. En el momento que se hace el trabajo de brujería se ponen las maldiciones. Y después cuando lo envían, que enviaron el cuerpo afuera de la casa o del negocio o donde vive la persona, ya se torna una maldición enviada.
1: ¿Qué puede estar sintiendo o experimentando la persona a la cual le mandaron este tipo de brujería?
4: Esta persona ya está perdida. Perdida quizá en los vicios o quizá ya no encuentra trabajo. En la miseria total, o son personas que viven dentro de una casa, pero llena de plagas, con cucarachas, ratones. Ya no tienen ni deseo, con depresión aguda, porque ya no tienen ni deseos de salir adelante ni a buscar siquiera trabajo.
1: ¿Y qué pudo haber motivado a una persona para pagarle a un brujo para hacer este tipo de brujería?
4: Pues la envidia, la falta de autoestima, una persona que no se valora. Y es donde ahí entra la envidia y ella va y no mide las consecuencias, paga el precio para ver a la otra destruida.
1: Señora Verónica, ¿y más o menos cuánto puede costar un trabajo de brujería como este?
4: $15,000.
1: O sea que las personas que mandan a hacer este tipo de trabajo de brujería, ¿tienen dinero?
4: No, precisamente no son personas que tienen dinero. Son personas que no miden sacrificio, son personas que ellas endeudan. Dejan de pagar la renta, piden al prestamista, venden su carro. Hay muchas personas que hasta venden su casa. Porque este es el comienzo, $15,000 es el comienzo. Los trabajos terminan hasta $80,000, $100,000, hasta tu casa, tu carro, todo.
1: ¿Y han habido personas que pierden todo por ver a la otra persona mal?
4: No mal. La persona no para hasta ver su objetivo de ver a la otra totalmente destruida.
1: Señora Verónica, ¿y qué puede hacer usted para cortar esta maldición?
4: Mira, yo voy a hacer una oración y voy a poner unas gotas del jugo de uva, que significa la sangre de Jesús, para cortar este trabajo de brujería. Señor, pasa con tu poder, mi Dios, que así como caen estas gotas, mi Dios, de jugo de uva, que significa, Señor, tu sangre preciosa, mi Dios, yo deshago este trabajo de brujería a través de mi fe en el nombre de Jesús, y así estas víctimas sean libres en el nombre del Señor Jesús. Amén y gracias a Dios.
1: ¿Entonces la víctima ya está libre de toda maldición?
4: No, yo con la oración que hice solo deshice este trabajo de brujería. Pero por lo general la maldición es cortada cuando la persona busca al Dios vivo y poderoso y cree que Él existe, para que realmente ya no vuelva a ser presentada más en trabajos de brujería y así sea cortada toda la maldición.
1: Trabajos crueles como este, la señora Verónica, la ex bruja, ha encontrado miles. Y como ustedes vieron, esta brujería comenzó por una envidia.
5: La envidia es un mal social o espiritual. La mayoría de las personas conocen, entienden, saben que la envidia es un mal. Es un mal social que está en todo lugar, en todo sector, en todo pueblo, barrio, hogar, familia, trabajo. En todos los sectores hay envidia. Lo que la mayoría de las personas no saben es que la envidia es, la raíz de ella es espiritual. Espiritual. Y es por eso que la persona que es víctima de envidia, ella no consigue ni librarse de la envidia y ni defenderse de la envidia. El mal, cuando llega, le ataca y pasa a destruir la vida de esa persona. Y esa ha sido la historia suya, amigo, amiga. ¿No es verdad? Hay algo que puede y que tiene el poder para revertir esta situación. Y eso está escrito en el libro de Isaías, capítulo 52, versos 12. Está escrito así: porque delante de vosotros irá el Señor. Delante de vosotros irá el Señor. Y vuestra retaguardia será el Dios de Israel. Si una persona hace que adelante de ella venga a estar el Dios Todopoderoso, y en su retaguardia también Él venga a estar, entonces, aunque le tenga envidia, ese mal no entrará en la salud, en el matrimonio, en el hogar, en el trabajo, en la economía de esta persona. La única manera para poder vencer y librarse de la envidia es cuando la persona tiene al Todopoderoso tanto por delante y en su retaguardia. Eso es lo que usted necesita. Exactamente. Eso es lo que usted está precisando. Para usted vencer, librarse de esa envidia que hasta ahora le ha causado muchas pérdidas. Me gustaría que ahora se escuche una hermosa canción y ya regresamos.

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Yo soy Mariana Iparrea y le doy la bienvenida a este espacio informativo. En esta ocasión le presentaré algunas historias impactantes que le dejarán una gran lección. La envidia es el móvil de muchos delitos graves, como el homicidio. Algunas personas son capaces de quitarle la vida a sus amigos o familiares, como el terrible caso que le presento a continuación.

0: Los maté porque eran demasiado felices. Fueron las aterradoras declaraciones de un hombre que, movido por la envidia, asesinó de 79 puñaladas a una pareja de la provincia italiana de Lecce. Antonio De Marco era un joven estudiante de enfermería, compañero de piso de Leonora Marta y Daniele De Santis. Pero una trágica noche decidió arrancarles la vida porque envidiaba su relación y su estilo de vida. Cuando fue arrestado, el homicida confesó haber seguido un meticuloso plan para acabar con la pareja y sin mostrar ningún tipo de arrepentimiento. Declaró que un extraño instinto de matar se apoderó de él para cometer el sanguinario crimen.
1: ¿Qué le puedo decir? La envidia destruye sueños, detiene a las personas y acaba con lo que más amamos. Algo similar le ocurrió a Marisela y Luz María. Conozcamos sus historias.
2: A raíz de que yo encontraba aceite afuera de mi casa, ahí me di cuenta que empezaron los problemas. Problemas con mis papás, no podía tener una relación bien con ellos, con mis hermanos, peleas, discusiones. No podíamos convivir porque, pues, a raíz de que encontrábamos esto, ahí se generaban la discusión, ¿no? Se me subía el muerto o escuchaba voces, tenía miedo, ansiedad, sufría de migrañas, insomnio.
3: Mi vida comienza a ser un infierno desde el día que hacen una brujería a mi familia. Por medio de esa brujería, pues querían ver destruida a todos. A mi papá lo dejaron sin trabajo, quedó sin trabajo mucho tiempo. Mi mamá quedó en cama, enferma. Duró prácticamente como 2 años tirada en cama, no comía. Llegó a pesar hasta 40 kilos. Yo quedé separada de mi esposo y mis hermanos quedaron prácticamente en el vicio del alcohol. Siempre estaba pidiendo prestado, pidiendo para los pañales, para la comida. Yo quedo a vivir con mis padres porque pues no tenía para solventar mis gastos ni los de mis hijos. Yo me refugio en el alcohol. Prácticamente yo comencé a tomar desde jueves, viernes, sábado y domingo y ya nada más esperaba cada fin de semana para tomar. Yo ya me estaba haciendo alcohólica.
2: Yo llegué al Templo de los Milagros por una invitación de mi madre. Ella fue quien me impulsó, ¿no? Entonces, yo ahí, a partir de ahí, empecé a asistir. Ya no tengo esos tormentos espirituales, ya soy una persona feliz. Todo eso que a mí me hacía falta para llenar esos vacíos, ¿no? Que yo pensaba que me hacía falta, pero era al contrario, ¿no? Me dejaba peor. El día de hoy mi familia ya está transformada, ya podemos platicar, ¿no? Porque mi carácter cambió, porque parte de ese problema era yo, ¿no? Mi mal carácter. Ya somos una familia que está en paz, que puede convivir y somos felices.
3: Mi familia fue libre de la brujería, fuimos libres del alcohol, del vicio del alcohol. Mi familia fue restaurada. Ahora yo vivo feliz con mi esposo, con mis 3 hijos. Mi mamá fue sanada, fue curada de diabetes y fue liberada de la brujería. Ahora mi familia es feliz, mis hijos, todos estamos bien, gracias a Dios, de salud. Yo soy liberada totalmente de la brujería, del vicio del alcohol, de la depresión. Ahora ni un mal, ni una brujería, nada puede tocar ni a mi familia, ni a mí, ni a mis hijos, a nadie.
1: Así como Marisela y Luz María, usted también puede ser libre y dejar de preocuparse por las maldiciones que la envidia produce. Solo hace falta que aprenda a usar su fe. Este viernes se determinará su victoria sobre todos los tormentos espirituales. Para eso lo esperamos en el Templo de los Milagros, el más cercano a usted.

0: Así es. Lo que usted necesita es que el Todopoderoso venga a ir adelante de usted y también su retaguardia. Si Él está a su alrededor, pueda que en el barrio donde usted vive, en el trabajo donde usted realiza su labor, o en cualquier algún otro lugar donde haya envidia, esta envidia no va a tocar y a destruir nada de lo que es suyo. Es por eso que nosotros hoy viernes, en todos los templos de la Universal, estaremos en un combate, sí, en un combate espiritual contra este mal, contra la envidia. Y si usted no sabe cómo vencer esta envidia, librarse de esta envidia, entonces esta es su oportunidad. Llegue hoy mismo al templo de la Universal que quede más cerca a su hogar. Nosotros aquí le esperamos a las 7 de la mañana o a las 10 de la mañana o a las 3 de la tarde o a las 7 de la noche. A usted y a toda su familia, para que así consiga vencer este mal que ha causado mucho daño en muchas personas. Escuche lo que acontecerá en este día de hoy, viernes, en todos los templos de la Universal, y ya regresamos.
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3: Sim, saiu o mal-estar.
2: Liberado. Senhora Rocío, recebendo agora a oração em o ponto de luz, ¿qué le pasó?
4: Bueno, yo tenía un sentimiento con un hijo y ese dolor lo cargaba en mi pecho. Pero ahora que la obrera me oró, ya todo está bien.
2: ¿Salió esa angustia, esa tristeza?
4: Sí, pastor.
2: Señor Ángel, recibiendo ahora la oración con el punto de luz, ¿qué pasó?
5: Bueno, al inicio, como lo mencioné, me sentí mareado, inestable. Pero luego de la oración me sentí liberado, me sentí con mucha más fuerza.
2: Salió todo mareo.
5: Todo mareo.
2: María, usando el punto de luz, recibiendo la oración, ¿qué pasó?
6: Yo me sentí con dolor de cabeza, mareada y con ganas de vomitar. O sea, me dio ganas de llorar. Y la obrera oró, realmente fui liberada porque ya me siento mejor.
2: Salió toda la desesperación, la tristeza, el malestar.
6: Sí, hasta el dolor de cabeza salió.
2: Todo.
6: Todo.
2: Señora Leticia, recibiendo la oración en el punto de luz, ¿qué pasó y cómo está usted ahora?
6: Mire, mi problema es que yo tengo problema en la cadera, en las caderas, y tengo problema en lo que es la lengua dormida y la boca. O sea, tengo creo que ya 2 meses. Y hoy día lo que me estaba orando la señora obrera, me comenzó a temblar las piernas, no podía mantenerme en pie. Me daba una cosa caliente y fría en las piernas. Y me vino acá atrás, aquí en el cerebro, aquí atrás en la nuca, se me durmió. Y mis ojos, como un problema, tengo un problema visual, este problema, créeme que no podía abrir los ojos. Me hincaban, no podía abrir.
2: ¿Y ahora cómo está?
6: Ya ahora sí las tengo abiertas, los oídos se me taparon, se me dormía. Yo sentía que mi cuerpo se me estaba adormeciendo totalmente.
2: Ahora está libre.
6: Ahora estoy libre.
2: Señor Víctor, cuando usted recibió la oración en el punto de luz, ¿qué pasó y cómo está?
7: Tenía un dolor de cabeza, pero gracias a Dios estoy liberado y en victoria y bendecido y prosperado.
2: ¿Salió todo el dolor de cabeza?
7: Todo el dolor de cabeza, gracias a Dios.
2: Angie, usted recibió la oración en el punto de luz, ¿qué pasó y cómo está?
8: Tenía muchas ganas de llorar, tenía resentimiento y tristeza. Ahora ya me siento tranquila.
2: ¿Salió la tristeza?
8: Sí.
0: ¿Por qué usted no ha vencido la envidia? Es porque es un mal espiritual y necesita de la intervención del Todopoderoso para poder vencer. Exactamente. Eso como se está escuchando. Ahora me gustaría que usted venga y escuche el caso verídico de Katiuska Pita. Ella nos cuenta que desde muy joven ella vivía en una casa de caña. Inclusive tenía que cubrir con plástico. La situación financiera de la familia era muy precaria. A veces no tenía para comer. Las cosas necesarias que tenía para poder estudiar no conseguía. Vivía con odio contra sus padres porque se separaron, vivía con dolor de cabeza constante, su vida estaba un desastre. Pero ella entendió que debía de hacer una alianza con el Todopoderoso, de ser fiel a Él en las primicias. Y ella hizo un voto con Dios y ella venció. Usted también lo hará. Escuche el caso verídico y yo le invito a hacer lo mismo que ella hizo. Ya regresamos.
9: Mi nombre es Katiuska Pita y mi vida antes de conocer al Señor Jesús era una vida precaria, también era triste y tenía problemas de salud. Mi familia era una familia de escasos recursos. Mi madre trabajaba mucho. Pero también ella tenía enfermedades y mi papá y mi mamá y mi papá se separaron cuando yo era muy pequeña. Entonces, a base de eso, yo tenía en mi corazón un resentimiento, una tristeza porque ellos estaban separados y yo sentía la falta de la presencia de mi papá porque yo en escasas ocasiones yo lo veía. Entonces, cuando yo veía a mis compañeros de la escuela que estaban con sus padres, yo sentía aquella necesidad de que mi papá estuviera presente, pero no estaba. Entonces yo tenía aquel vacío dentro de mi corazón y comencé a tener resentimiento porque yo era la única que no tenía una familia estable, que no tenía una familia completa. Y las cosas empeoraron cuando mi mamá tuvo un segundo compromiso. Entonces yo le agarré odio, fastidio a la pareja de mi mamá. Y para mí fue mucho peor. Yo no me llevaba con mis hermanos y adicional, yo sufría mucho dolores de cabeza constantes. También se me inflamaban las amígdalas y había ocasiones en las que yo no podía estudiar porque el dolor de cabeza era inmenso. Era tanta la situación que tuvieron que hacerme análisis específicos, me llevaron a los médicos, pero cuando salían los análisis no había nada. Entonces, en esa condición yo llegué. Cuando yo conocí a la iglesia, yo tenía apenas 11 años. Recuerdo que lo primero que yo vi en mi vida fue la salud, porque yo venía con mi mamá los días domingos y un día martes que nos invitaron para venir, yo vine a la reunión, vine con dolor de cabeza y el dolor de cabeza se fue. Entonces fue lo primero que yo pude palpar en mi vida y que yo dije, sí, Dios existe. Entonces de ahí en adelante comencé a venir a la iglesia. Entonces poco a poco mi vida fue cambiando. La situación económica en mi casa era muy difícil. Nosotros no teníamos que comer, vivíamos de escasos recursos. Mi mamá trabajaba mucho y sin embargo no le alcanzaba el dinero. Vivíamos en una casa que era de caña y que el techo era un techo de plástico que cuando llovía se inundaba la casa. Recuerdo que no había comida en mi casa. A veces teníamos para el desayuno, pero no para el almuerzo. Para el almuerzo, pero no para la merienda. Entonces, en esa situación, era una situación muy precaria. Y cuando nosotros llegamos a la iglesia, inclusive yo recuerdo que mi mamá a veces tenía que prestarle dinero a la vecina para poder venir a la iglesia. Y comenzamos nosotros a caminar en la fe, a participar de las reuniones. Entonces lo primero que yo vi en mi vida fue la sanidad y de ahí en mi mamá fue también la sanidad porque ella tenía problemas de columna, dolores musculares, dolores de cabeza, entonces ella también fue sanada. Comenzamos a hacer las cadenas, entonces poco a poco nuestra vida fue cambiando. De ahí nosotros comenzamos a escuchar las reuniones, a escuchar lo que el pastor nos enseñaba. Entonces yo comencé a ver los resultados de la práctica de la fe, porque a partir de ahí el dinero no me faltó. Y de ahí nosotros seguíamos caminando en la fe, mi vida espiritual, porque yo veía que habían cosas que no cambiaban. O sea, yo participaba en las reuniones y yo veía a Dios en mi vida en algunos aspectos, pero yo internamente no estaba bien, porque yo todavía tenía dentro de mi interior, yo tenía tristeza, yo tenía rencor todavía hacia mis padres, hacia mi padrastro, y también era una persona muy triste, no tenía amigos, todavía no me llevaba con mis hermanos, entonces había una situación interna que tenía que ser solucionada. Aquel dolor que yo sentía, aquel dolor de la tristeza, del rencor, salió en esta caminata de la fe, día a día, año tras año, y luego yo me bauticé, pero todavía faltaba algo en mi vida. Yo fui caminando, pero no había el cambio total. Yo veía mejoras en mi vida, pero yo no veía el cambio. Entonces comencé a buscar más de Dios, a pedir más y a hacer votos por mi vida espiritual, porque yo necesitaba nacer de nuevo. Porque a pesar de que yo veía muchas cosas, muchos cambios en mi vida, yo todavía había un vacío adentro de mí que no lo llenaba nada. Yo venía a la iglesia y me sentía muy bien cuando venía y participaba de la reunión, cuando buscábamos el Espíritu Santo acá. Pero saliendo de la iglesia, yo sentía falta de algo. Y ese algo era el Espíritu Santo. Entonces yo comencé a buscar, a leer la Biblia, a hacer votos, y realmente no fue fácil. Yo demoré mucho porque había cosas que me costaba mucho dejar, porque yo era joven todavía, era adolescente, y a mí me costaba mucho abandonar algunas cosas en el colegio y con mis amistades. Pero cuando yo realmente entregué todo eso para Dios, fue ahí cuando yo recibí el Espíritu Santo. Y a partir de ahí yo vi un cambio drástico en mi vida. Porque mi mente fue cambiada. Yo ya no pensaba de la misma manera en la que pensaba antes. Yo ya no era la misma persona que tenía los problemas antes y me dejaba abatir. Cuando antes de yo tener el Espíritu Santo, yo recuerdo que había cualquier problema y yo ya quería desistir. Yo ya tenía malos pensamientos, yo decía, no, entonces, ¿por qué yo voy a la iglesia si me pasa esto? Pero cuando yo recibí el Espíritu Santo, cuando yo realmente decidí entregarme a Dios y Dios respondió a mi oración, a mi clamor, entonces Dios me trajo el Espíritu Santo, yo pude cambiar de verdad y mi mente fue cambiada. Entonces, a partir de ahí, yo vi un cambio total en mi vida, porque una cosa era luchar con las fuerzas de mis brazos y otra cosa fue luchar con el Espíritu Santo en mi vida. Entonces, mi vida comenzó a caminar diferente. Mi rumbo fue distinto. Yo ya no hacía las cosas para mi propio bien, sino para ser un testimonio de Dios. Entonces, mi vida económica fue cambiando. Yo recuerdo que Dios me fue abriendo puertas, Dios me fue dando visión en las cosas que yo necesitaba prosperar, en las cosas que yo necesitaba cambiar. Y gracias a Dios, Él cambió completamente mi vida. Mi vida antes era una cosa totalmente diferente a lo que es hoy. Yo puedo decir que Dios cambió completamente mi vida.
0: Cuando ya no hay solución para las condiciones humanas, es ahí que entra la intervención del Todopoderoso. Y usted que está en su hogar con problemas muy serios, la relación entre padres e hijos cada vez está peor, nunca fue buena. Usted que un padre que intenta acercarse a sus hijos, pero cada vez que intenta, los problemas son más graves. Los pleitos son más frecuentes y usted no sabe qué hacer. Es porque usted y sus hijos necesitan de la unción del Todopoderoso. Es por eso que en este día domingo nosotros tendremos la bendición de padres e hijos. Sí, de padre e hijos. Y usted que no tiene una buena relación con sus hijos, es necesario usted tener esta bendición. Por eso que ahora yo le invito a usted a escuchar qué es lo que acontecerá en este domingo en todos los templos de la Universal. Ya regresamos.
1: La relación entre padres e hijos no siempre es sencilla. Los hijos necesitan orientación, límites y una voz que los guíe, pero también necesitan sentirse escuchados, comprendidos y valorados. Los padres, por su parte, esperan respeto, obediencia y que sus hijos comprendan que muchas de sus decisiones buscan protegerlos. Cuando ninguna de las dos partes logra entender a la otra, aparecen los conflictos, el distanciamiento y muchas veces palabras que terminan dejando heridas. Y justamente para padres e hijos, la Biblia dice: Hijos, sed obedientes a vuestros padres en todo, porque esto es agradable al Señor. Padres, no exasperéis a vuestros hijos, para que no se desalienten. Por eso, este domingo 16 de agosto, tendremos un momento especial de bendición para padres e hijos. Porque hay vínculos que necesitan ser cuidados, palabras que necesitan ser dichas, y relaciones que todavía pueden restaurarse. Este domingo, venga con sus hijos, venga con sus padres y reciban juntos esta bendición. Participe especialmente a las 9:30 de la mañana. También tendremos reuniones a las 7 de la mañana y a las 5 de la tarde. En el Templo de los Milagros en Guayaquil, ubicado en la Avenida de las Américas, número 305, sector Kennedy Norte. Y en todos los templos de la Universal del país.

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Y en este domingo, el día de la bendición de padres e hijos, es importante que usted, que es papá, traiga a sus hijos al templo de la universal. Y usted que es hijo, traiga a su papá, a su mamá. En este día, a las 7 de la mañana, o a las 9:30 de la mañana, o por la tarde a las 3 o 5 de la tarde. En cualquiera de los templos de la universal, el que quede más cerca a su hogar. Y aquí en Pascual estamos ubicados en la calle principal 28 de agosto. Calle principal de Pascual 28 de agosto. Entre las calles de Cojimí y Salitre. Todos ustedes son bienvenidos. Y traiga una botella de agua para recibir el agua viva. Por ahora estamos finalizando esta subprogramación. Y el día de mañana estaremos una vez más con todos ustedes.

¿Por qué el Espíritu Santo? Porque el Espíritu Santo nos devuelve la imagen de Dios. Porque el Espíritu de Jesús nos hace testimonios vivos de su resurrección. Porque el Espíritu del Señor nos resucita para Dios. Porque el Espíritu del Dios Padre nos revela al Dios Hijo. Porque el Espíritu Consolador nos consuela en las horas amargas. Porque el Espíritu de poder nos da fuerza para vencer todo el mal, inclusive al mundo. Porque el Espíritu de sabiduría nos da habilidad para hacer su voluntad.

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Muy buenos días a todos. Ya estamos aquí listos, preparados, con ánimo, con fuerza, porque es una nueva oportunidad que usted tiene. Son 5 de la mañana con un minuto y usted que desea en ese momento tener una manera de cómo vencer las dificultades, usted que está atravesando por situaciones, ayúdenos a que ese programa pueda llegar a toda su familia, a todos sus amigos, conocidos. Si usted desea comunicarse incluso con nosotros, podemos habilitar los números, puede escribirnos. Si usted desea mandar un mensaje de voz al servicio de WhatsApp al 099-839-1693. Y nosotros nos vamos también preparando. Ya le anuncio, porque faltando 10 minutos para las 6 de la mañana, tenemos la plegaria del trabajador. Y no se olvide que hoy tenemos una promesa que Dios ha preparado y ha separado para todos. Buenos días, Ecuador. Buenos días, Guayas. Buenos días,

Guayaquil, Guayaquil, estamos con un clima aquí actualmente de 24 grados. Tenemos una máxima de 34 grados con una mínima de 23 grados.

10 incubadoras, pero los doctores siempre decían, no hay solución y tienes que esperar un tiempo. Ya cuando llegaron a la edad de los 10 años, yo comencé a tener problemas muy, muy fuertes donde yo me ahogaba, me daba una alergia insoportable donde no aguantaba una picazón en mi garganta, en mi nariz, era feísimo. Entonces, ya cuando fui creciendo, ya a los 15, 16 años por ahí, el ahogo fue peor. Entonces yo no podía dormir, mis padres siempre estaban en ese momento para poderme ver la manera de cómo resolver ese problema. Estaba totalmente vacío, vacío totalmente. Llegué al punto de envolverme en un vicio, de algo que realmente para mí era doloroso. A esta edad, cuando yo lo veo así, es muy doloroso, porque yo siempre ocultaba las cosas. Vivía en la mentira, engañaba a mis padres, a mis hermanos, sobre todo. Nunca tenía ese amor de hermano en ese momento. Pero con el pasar del tiempo le fui guardando odio, aunque a veces yo aparentaba que yo la quería, más principalmente en el colegio. Mis amistades en ese tiempo a mí me envolvieron un vicio. Yo no conocía qué era el mundo de la pornografía. Me envolví alrededor casi 3 años. 3 años donde con ese vicio yo me satisfacía, me sentía bien, me sentía tranquilo, pero no era así. Eso me causó como unas ansias y no podía controlarme. Entonces, ya cuando llegué a un punto donde llegó la tristeza, tenía problemas en mis estudios a raíz de ese vicio, no me concentraba y solamente pasaba llorando, porque eso llegó a tener una tristeza dentro de mi interior, llorando. Si me retaban por algo, cualquier cosa, me sentía triste, vacío, no sabía con qué realmente llenar ese vacío, no sabía. Y buscaba siempre ese mismo vicio, siempre, siempre. Y eso hacía que yo me tranquilizaba, quizás me despejaba del problema que estaba teniendo. Con mis padres tenía muchos problemas, era discusión tras discusión. Entonces todo eso causó en mí una gran tristeza, un vacío. Mis padres tenían deudas, muchas deudas, y por causa que yo estaba estudiando, yo no podía realmente salirme y trabajar para apoyarlos. Entonces mi visión siempre fue culminar mis estudios y salir a trabajar. Mi mentalidad en ese tiempo, cuando yo me gradué, yo dije, bueno, todo va a ser diferente. Me gradúo y de una consigo un trabajo estable, donde me va a ayudar mucho a pagar las deudas con mi familia. Entonces pensé que todo iba a estar bien, no fue así. Entonces comencé a tener problemas con los jefes en esos momentos, con los clientes. Entonces, lamentablemente, la empresa que hizo fue sacarme. Y estuve un año más desempleado. Tenía muchos problemas con mi familia porque no había para la comida. A veces que nos acostábamos sin comer, eran 2 días o 3 días sin comer, no teníamos nada, la nevera vacía. Llegaba el fin de semana, tampoco había dinero, entonces era una miseria total. Pero ahí fue que vino la invitación de la Iglesia Universal. Llegando un día viernes, un pastor me dice así: joven, ¿usted tiene fe? Digo, sí. Cuando el pastor oró en ese momento, fue un alivio. Ya podía respirar, podía realmente coger aire. En ese momento estaba haciendo un frío, entonces comencé a respirar tranquilamente. Entonces participé de la reunión, salí con una paz y ahí fue que comencé a frecuentar más. Venía los miércoles, los lunes con mi familia, entonces, pero yo quería algo más. Quería realmente conocerlo, tenerlo dentro de mí, porque sabía que él me iba a dar esa fuerza para poder yo conquistar lo que yo tanto quería. Entonces, cuando yo valoricé mi vida espiritual, fue que Dios puso en mí el deseo realmente de servirlo. Bueno, estoy totalmente curado de la enfermedad que tenía, ya no siento esa necesidad de utilizar un aparato para yo poder respirar y estar bien. Ya no siento ese ahogo que sentía antes. Ya todo es diferente. Estoy sanado, curado. Puedo decir, el Señor Jesús, el mismo que hizo milagros. Mi vida económica ya está estable. Ya está estable, tengo un trabajo seguro. Estaba trabajando anteriormente en una empresa donde ganaba muy poco. Ganaba muy poco. Al mes ganaba $200. Al mes, solamente eso. Voy para allá 3 meses aproximadamente.
gano bien.

gano el doble que ganaba en ese momento. Y sí, mi economía está estable. Mi vida espiritual, mi comunión con Dios está bien. El vicio que yo tenía ya no, o sea, ya no existe en mí. La conquista más importante es el Espíritu Santo. Es la salvación que realmente a mí me ha dado tu propio Señor Jesús. El Espíritu Santo cambia todo, cambia todo. Antes no sabía que era el Espíritu Santo. Ahora sí lo tengo, totalmente.

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1: Cinco de la mañana con 16 minutos. Y usted que se encuentra pasando por muchos problemas, por enfermedades, conflictos espirituales, ha sido víctima de un mal, de un daño, de envidia, todo le sale mal. Usted ya no encuentra explicación, ni forma, ni manera de cómo salir adelante. Ya intentó de todas las formas, ya intentó de todas las maneras, ya tocó puertas y no ha conseguido ser feliz. No ha conseguido que su vida avance y sea la vida que usted tanto ha soñado. Nosotros vamos a escuchar este informe que habla acerca justamente de la brujería.

0: los espíritus malignos generalmente causan tres tipos de enfermedades: mentales, físicas y espirituales. En las enfermedades mentales, los espíritus malignos ciegan a la persona y buscan llevarla a la locura. En lo físico, sufren dolores de cabeza constantes, insomnio, aturdimiento y desmayos. Atacan a la mente en el intelecto, provocando al ego, a la inteligencia. Estas personas apelan siempre a la razón, pero nunca a lo espiritual. Incluso llegan a la locura. Las enfermedades espirituales son las que presentan síntomas, pero no logran ser diagnosticadas por los médicos. No les encuentran las causas, por eso muchas acuden a la brujería buscando respuestas a su problema.
1: Muy bien, ahí usted pudo acompañar ese informe y habla de las enfermedades espirituales que no tienen explicación. A causa de fuerzas negativas, malignas, usted está pasando por una situación así. Usted ya se hizo tratamientos, fue a los médicos, buscó ayuda, pero no le han dado un diagnóstico claro y ya no sabe qué hacer. Acompáñeme a escuchar este caso verídico de Flora. La señora Flora, ella fue víctima de brujería por causa de la envidia.
2: Y me pasa el algodón en mi cuerpo, en las piernas, y ahí la sacó sucia de sangre. De ahí él puso el algodón dentro del vaso de agua y se hizo totalmente una sangre viva. Entonces él habló y dijo que era una brujería para dejarme inválida. Yo fui víctima de la brujería. Cuando yo llegaba a mi trabajo, yo encontraba muchas cosas afuera del local. Encontraba la tierra de muerto revuelto con arroz crudo. Encontré otro día en la puerta enrollable que habían echado, que parecía que era una salsa china, y habían unas moscas muy grandes. No era una mosca, eran muchas moscas. Y cada vez que yo llegaba encontraba algo diferente, hasta que un día yo me di cuenta que me comenzaban a doler las piernas. Me llevaron al brujo, cuando él ahí me pasó el algodón en mi cuerpo, un algodón totalmente blanco, normal, y había un vaso de agua. Y me pasa el algodón en mi cuerpo, en las piernas, y ahí la sacó sucia de sangre. Cuando me dijo, mira, este es el daño que te han hecho. De ahí él puso el algodón dentro del vaso de agua y se hizo totalmente una sangre viva. Entonces él habló y dijo que era una brujería para dejarme inválida. Cobraba $500 para hacerme el tratamiento y que ellos me daban sana. Me bañaban con 1 litro de agua diario, todos los de lunes a viernes, pero los dolores bajaron. Pero de allí que terminé el tratamiento de la semana fue peor, porque me vinieron peores los dolores. Ya no eran solo en las piernas, sino que ya me comenzaba a subir para arriba los dolores a los brazos. Y a las 6 de la tarde había alguien que me jalaban de los pies, como que me los querían arrancar. Y yo no dejaba. Y eran muertos, totalmente helados. Ya no podía levantarme, ya no podía caminar. Me llegó una invitación de la Iglesia Universal, un día viernes, y yo acepté esa invitación. Yo llegué a la iglesia entre 2 personas que me llevaban, porque yo no podía caminar. En el día viernes que yo llegué del día de liberación, totalmente el espíritu inmundo que había en mí salió. Fui, gracias a Dios, liberada y fui curada, porque ya cuando yo regresé a mi casa, yo ya no me llevaban cogida de los brazos, yo caminaba totalmente bien. Y desde allí comencé a hacer las cadenas de viernes. Yo totalmente fui libre de toda brujería, de todas las enfermedades, y ahora soy una mujer curada, transformada, tengo mi trabajo, tengo negocio propio y ahora puedo decir que soy una mujer muy feliz. Y hoy le doy gracias a Dios que no tengo ningún dolor en mis piernas, no tengo ningún malestar como yo antes no podía estar de pie porque las piernas se me dormían. Ahora soy una mujer totalmente libre, transformada, liberada. Gracias a Dios.
1: La señora Flora, ella alcanzó una nueva vida. Ella fue libre. Como ella comenta, con naturalidad, cómo aconteció en la vida de ella. De pronto, usted está pasando por eso. O ahora usted está pasando por eso. Encontró algo afuera de su casa. Pisó en algo extraño. Tierra que no sabía de dónde provenía. A partir del momento que comió algo que le ofrecieron, que le dieron, le hizo daño. Y a raíz de eso usted comenzó a tener enfermedades sin explicación. Dolores en su cuerpo, dolores de cabeza constantes, dolores en la columna, trastornos, pesadillas, tiene insomnio. Insomnio, depresión. Hoy es el día, hoy. Hoy es el día en que usted puede ser libre. Hoy es el día en que usted puede dejar atrás esa vida de tormento, de fracaso, de tristeza. Y es para usted que se encuentra ya cansado de esa situación. Le extendemos esa invitación para que participe hoy de nuestras reuniones de liberación espiritual. Estamos haciendo el propósito del punto de luz, porque hay un punto donde hay contacto con Dios, con la luz, para vencer todas las tinieblas. Le invitamos a participar. A nivel nacional tenemos nuestras iglesias. Si usted desea saber de alguna de ellas, puede comunicarse al servicio de WhatsApp al 099-839-1693 o acompañarnos aquí. Acompáñenos hoy aquí en el Templo de los Milagros, donde tenemos el mayor campo de batalla espiritual. Tenemos aquí varios horarios, varios servicios, a las 7 de la mañana, 10 de la mañana, a las 12 del mediodía, tenemos a las 3 de la tarde, y también a las 7 de la noche, aquí en el norte de Guayaquil, en la ciudad de la Kennedy Norte, en la Avenida de las Américas 305. Yo quisiera que acompañe ahora testimonios de personas que han participado de ese propósito del punto de luz y han recibido el poder de Dios.
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4: E o que passa é que tinha um dolor no pecho e nervios e me saliam lágrimas assim, mas desde que senti o ponto de luz, eu sentia como uma coisa por dentro que me queria fazer vomitar e vomitar, mas já, graças a Deus, estou um pouco mais tranquila.
3: Saiu esse mal-estar?
4: Sim, saiu o mal-estar.
3: Liberado. Senhora Rocío, recebendo agora a oração no ponto de luz, ¿qué le pasó?
5: Bueno, yo tenía un sentimiento con un hijo y ese dolor lo cargaba en mi pecho. Pero ahora que la obrera me oró, ya todo está bien.
3: ¿Salió esa angustia, esa tristeza?
5: Sí, pastor.
3: Señor Ángel, recibiendo ahora la oración con el punto de luz, ¿qué pasó?
6: Bueno, al inicio, como lo mencioné, me sentí mareado, inestable. Pero luego de la oración me sentí liberado, me sentí con mucha más fuerza.
3: Salió todo mareo.
6: Todo mareo.
3: María, usando el punto de luz, recibiendo la oración, ¿qué pasó?
7: Yo me sentí con dolor de cabeza, mareada y con ganas de vomitar. O sea, me dio ganas de llorar. Y la obrera oró, realmente fui liberada porque ya me siento mejor.
3: ¿Salió toda la desesperación, la tristeza, el malestar?
7: Sí, hasta el dolor de cabeza salió.
3: ¿Todo?
7: Todo.
3: Señora Leticia, recibiendo la oración en el punto de luz, ¿qué pasó y cómo está usted ahora?
4: Mire, mi problema es que yo tengo problema en la cadera, en las caderas, y tengo problema en lo que es la lengua dormida y la boca. O sea, tengo creo que ya 2 meses. Y hoy día lo que me estaba orando la señora obrera, me comenzó a temblar las piernas, no podía mantenerme en pie. Me daba una cosa caliente y fría en las piernas. Uh-huh. Y me vino acá atrás, aquí en el cerebro, aquí atrás en la nuca, se me durmió. Y mis ojos, como un problema, tengo un problema visual, este problema, créeme que no podía abrir los ojos. Me hincaban, no podía abrir.
3: ¿Y ahora cómo está?
4: Ya ahora sí las tengo abiertas, los oídos se me taparon, se me dormía. Yo sentía que mi cuerpo se me estaba adormeciendo totalmente.
3: Ahora está libre.
4: Ahora estoy libre.
3: Señor Víctor, cuando usted recibió la oración en el punto de luz, ¿qué pasó y cómo está?
8: Tenía un dolor de cabeza, pero gracias a Dios estoy liberado y en victoria y bendecido y prosperado.
3: ¿Salió todo el dolor de cabeza?
8: Todo el dolor de cabeza, gracias a Dios.
3: Angie, usted recibió la oración en el punto de luz, ¿qué pasó y cómo está?
9: Tenía muchas ganas de llorar, tenía resentimiento y tristeza. Ahora ya me siento tranquila.
3: ¿Salió la tristeza?
9: Sí.
10: 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No hay fuerza del mal que resista el poder de la fe.

0: Senhora Irene, haciendo uso del punto de luz que ha pasado con usted.
1: Yo vine muy mal, pastor, muy mal económicamente, espiritualmente, en mi hogar todo era mal. Mucho, justo lo que usted decía, pasaba en mi vida, en mi hogar con mi esposo. Entonces yo usé el punto de luz todas las mañanas, como le comento, en ayuna, gracias a Dios, toda la hinchazón que había en mi cuerpo, la desesperación, pastor, me dolía mucho la cabeza, la espalda, eran unos dolores inmensos que yo no soportaba, no dormía, era todo, todo un caos en mi vida, pastor, y gracias a Dios me he liberado, me siento muy bien.
0: ¿Cómo estuvo usted esta semana?
1: Muy bien, pastor. Gracias a Dios he dormido, mi negocio, todo, todo está fluyendo, pastor.
0: ¿Cómo es su nombre, señora?
2: Linda.
0: Señora Linda, antes de colocar los pies en el punto de luz, ¿qué sentía usted?
2: Yo sentí un dolor aquí horrible que me cogió solo hoy día desde que iba a venir a la iglesia. Feo, feo. Uh-huh. Pero gracias a Dios, cuando me hizo la oración, yo sentí que se fue.
0: ¿Salió?
2: Salió.
0: Antes de colocar los pies en el punto de luz, ¿qué le pasaba?
3: Yo estaba atormentada en mi cuerpo, mis piernas se me tiemblan, pastor, no tengo fuerza para caminar casi.
0: ¿Se temblaban las piernas?
3: Sí, pastor.
0: ¿Cuerpo flojo?
3: Cuerpo flojo, así es, pastor.
0: ¿Ahora firma sus pies ahí? ¿Ahora están firmes?
3: Así es, pastor.
0: ¿Salió el malestar?
3: Así es, pastor.
0: Liberada.
3: Amén.
4: Llegué, que no podía dormir. Tuve un sueño que veía que el demonio me quería llevar, pero él se hizo presente con el rostro de mi esposo. Y yo veía que él decía y pronunciaba en mi oído, vine por ti, vámonos. Y me quería meter debajo de la cama, pero me aferré a Jesucristo. Yo le oraba en mi sueño.
0: ¿No tuvo paz usted?
4: No tuve. Me daba, era ahogamiento, no podía respirar. Pero en esta semana, orando con la Biblia, con mis hijos, no he sentido ese malestar del ahogamiento.
0: Respira hondo.
4: Gracias a Dios, estoy en paz.
5: La fe es un don de Dios, una revelación divina. Si usted cree, entonces le fue revelada la fe. ¿Y quién revela esa fe? Es el propio Dios en la persona del Espíritu Santo.
0: Señor Víctor, participando los días viernes, recibiendo el punto de luz, ¿qué pasó?
6: Andaba desanimado y no quería saber nada. Pero yo vine hoy día, vuelvo y repito, desanimado, que no quería saber nada. Y sentí, digamos, como que todo eso salió.
0: Salió el peso, salió el desánimo, salió la preocupación.
6: Toda la preocupación salió.
0: Señora Marina, participando los viernes, recibiendo el punto de luz, ¿qué ha pasado?
7: Tengo 3 semanas con que me duele el oído, así, siento así una bramazón en el oído y tengo 3 días así. Y ahorita en oración se me quitó. Me dolía bastante el oído, me picaba el oído, pero horrible.
0: ¿Destrabó todo?
7: Sí, ahorita en oración me quitó el dolor.
0: ¿Escucha bien?
7: Sí, pastor, gracias a Dios.
0: Señora Linda, usando el punto de luz, participando los viernes, ¿qué pasó?
7: Mire, es un testimonio de mi hija, que ella cayó con un dolor y fue inmediatamente operada. Ella tenía miedo y yo le dije, usted tiene que confiar en Dios, porque Él es el único. Las manos de Él es que la van a operar. Y la operaron, y a los 2 días de operada, ella ya estaba muy bien.
0: ¿Qué tenía? ¿De qué operó?
7: De la vesícula. Y ahorita ella, pero ni a la semana, muy bien, porque Dios fue que lo operó.
0: 2 días ya estaba bien.
7: Sí, muy bien. Y ella me dice, hoy mami, sí, fue Dios que me operó, porque estoy bien. Dice.

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1: Son exactamente 5 de la mañana con 40 minutos. Y tenemos el clima aquí en Guayaquil con 24 grados, una máxima de 32, una mínima también de 24, con una humedad relativa de 68-70%. Y hoy viernes, es viernes de liberación. Y solamente Jesús, solamente Dios puede cambiar esa situación que usted está atravesando. Sea usted o un familiar suyo, le hacemos esta invitación. Hoy estamos haciendo el propósito del punto de luz. Gratuitamente estamos entregando a todos. Si usted desea conversar con nosotros, puede venir minutos antes de cada reunión, estaremos atendiendo. Si usted desea comunicarse, hágalo también al servicio de WhatsApp al 099-839-1693. Nosotros vamos a escuchar el caso verídico de Doris Zambrano. Desde pequeña, ella tuvo muchos problemas en su familia, pero al conocer a Dios, la vida de ella cambió.

Yo dije, yo ya voy a acabar con mi vida, porque yo ya no voy a seguir sufriendo. Mis hijos comemos la basura, no tenemos para comer, no puedo comprarles zapatos, cuadernos, nada.

Mi vida comenzó un caos. Yo siempre era una muchacha muy resabiada, chiquita, era brava. Yo decía, si un día crezco, yo no me dejaré golpear de ningún hombre, no me dejaré maltratar. Cuando tuve 12 años, y ahí fue el día que llegó el momento que marcó mi vida. Ese día mi papá llegó tan bravo, tan molesto. Ese día mi padre me botó de la casa. Yo seguí mi camino y yo pensé que allí ya iba a acabar todo eso, que yo pensé que venía la felicidad para mí, iba a ser felicidad para mi madre, porque yo pensaba sacar a mi madre adelante, pero no, fue lo peor. Ahí conocí a mi marido. Yo dije, bueno, haciéndome de este hombre, quizás vaya a cambiar la vida. Su familia me trataban mal, me ponían de todo, de todo. Entonces yo ya veía todo lo que yo hacía era malo. Entonces ahí fue mi primer intento de asesinato. Cuando yo estaba embarazada de mi primera hija, yo cogí unos vidrios, los molí bien, molidito, hecho polvo. Se me regresó eso para afuera, no me pude tomármelo. Entonces yo decía, ¿con qué me voy a matar? ¿Con qué me voy a matar? Si yo tenía apenas 3 meses de mi hija embarazada, seguían los problemas. Después, cuando yo salí embarazada, mi segundo hijo, de ello me separé de él. Y entonces pensé que mi hija iba a estar con buenas manos con él, yo se la dejé y me vine a Guayaquil a trabajar en una casa de niñera. Ahí estuve embarazada de mi hijo, ahí di a luz a mi hijo. Después yo que di a luz de mi hijo, yo me salí del trabajo. Y ahí volvió el caos otra vez. Ahí fue cuando yo me quise matar a sí mismo, quererme lanzar debajo de un carro.

Cuando yo asimismo ya vine un tiempo para el tiempo de las clases, yo no tenía para comprarle los libros, los cuadernos, mis hijos andaban con ropa vieja, con zapatos que no tenía. Fue el día que yo me metí y yo dije, yo ya voy a acabar con mi vida, porque yo ya no voy a seguir sufriendo. Mis hijos comemos la basura, no tenemos para comer, no puedo comprarle zapatos, cuadernos, nada. Entonces yo, ¿qué voy a hacer? Yo dije, tomaré una decisión de dejar a mis hijos. Y así fue. Yo dejé a mis hijos dormidos a todos cuatro. En ese momento yo me levanté y preparé una soga. La amarré bien todo y puse una silla para yo lanzarme. En el momento que yo me subí a la silla y me estaba acomodando la soga, yo sentí que alguien me cogió de los pies y era mi hijita que se había levantado la última. Y me toca los pies y lo que me agacho la veo a ella. Y yo no sabía qué hacer, si tirarme o no. En ese momento yo me bajé a la silla y la abracé a mi hija. Y yo dije, Señor, tócame, Señor, dame una salida. Enséñame qué tengo que hacer. Le dije a él en ese momento, llorando con mi hija, y entré a la cama y abracé a todos mis hijos. Y le dije, Señor, me ha dado la tercera oportunidad, pero no sé cómo buscarte.

Bueno, hasta que pasó un día, yo caí enferma. Yo cuando me enteré, yo tenía un tumor grande. Era un tumor grande en mi barriga, era una bola. Entonces me dijo el doctor que si me operaban me podía quedar en la mesa, porque ya ese tumor ya estaba a pique, ya era un tumor que se veía, que eso ya no, ya era un milagro. Y entonces yo dije, ¿para qué me voy a operar? Si ya es de un milagro, ya voy, espero nomás morir, pues ahí nomás, ya, ¿para qué? De ahí vino, me invitó mi hermana a la Iglesia Universal y de ahí yo vine. Yo vine muy malita, a mí me trajeron en los brazos porque yo no caminaba, vine muy mal. Yo venía porque yo dije, no, yo me voy a curar. Yo sentí algo que se me aflojó de mi barriga y yo dije, ¿será que estaba embarazada? Y me dijeron que era un tumor. Bueno, no sabía, yo me fui a mi casa, llegué a mi casa, cuando llegué a mi casa eso cayó y me di cuenta que no era embarazo, era el tumor que había aflojado. Yo viniendo haciendo las cadenas de viernes, yo me liberé de toda esa angustia, de todo ese suicidio, de todo ese dolor, de toda esa angustia, de todo mal que tenía, lo que me sentía en mi cuerpo. Ya no quiero quitarme la vida. Ahora me doy cuenta cómo es la vida linda vivir. Ahora quiero vivir, ahora le pido al Señor que quiero estar más en la tierra sirviéndole a Él, porque ya no tengo nada de esa, de ese dolor, esa desesperación, esas ganas de morirme. Ya no tengo nada de eso. Gracias a Dios. Y yo le doy a todos, a las mujeres o a los varones, están sufriendo con esto, busquen de Dios. Busquen de Dios, que Dios los va a ayudar. Lo mismo que lo que Él hizo conmigo, también hará con ustedes. Ya no pasa esa necesidad de recoger en la basura ni nada, porque gracias a Dios, Dios me ha bendecido. Y todo esto yo le debo a Dios, porque yo entregué mi vida para Dios, porque soy una mujer bendecida y gracias a Dios todo me va bien.

Muy bien, hacemos esa invitación. Hoy viernes, reunión de liberación. En todas las iglesias universal estaremos ayudando a todos y aquí en el Templo de los Milagros. Tenemos la promesa del día de hoy en Mateo 7, capítulo 7, versículos 7 y 8. Pedid y se os dará, buscad y hallaréis, llamad y se os abrirá. Porque todo el que pide, recibe, y el que busca, halla, y al que llama, se le abrirá. Dios invita a través de este versículo a buscarlo a Él, a llamarlo a Él, y Él estará listo para poder atenderle. Aproveche el día de hoy. Hoy su vida puede cambiar. Hoy puede usted empezar una nueva vida, pero ese primer paso, el primer paso y más importante, es usted acercarse a Dios. Prepárese, nosotros vamos a hacer nuestra plegaria por todos los trabajadores.

0: Es el momento de oración. 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
1: Señor, Dios y Padre Celestial, aquí nosotros intercedemos por esta persona, Señor, por todos los que nos están escuchando, que no han podido, Señor, descansar, dormir por las preocupaciones, por los problemas, por los males, enfermedades que le hayan atormentado. Pero tenemos un Dios que es grande, que es poderoso, que atiende, que escucha cuando hay fe. Y yo pido a ti, Señor, para que en ese momento tú visites a cada persona, a cada uno de ellos que está ahora escuchándonos, con enfermedades, con dolores, en una cama de hospital, desde la cárcel, que nos escucha desde un puente, desde su habitación, que nos escucha en su vehículo, esa madre de familia, ese padre, que en el nombre de Jesús sea alcanzado por tu poder y que todo lo malo, todo lo malo, todo lo malo de su vida, de su cuerpo, de su mente, enfermedades, dolores, angustias, sea arrancado en este momento. Pensamientos negativos, malos, pensamientos de muerte, sean quemados, arrancados de cada uno de ellos. Que en el nombre de Jesús salgan de esa persona. Que el Señor dé fuerzas, dé fortaleza, dé alivio a esta persona, dé paz, ánimo. Bendice, Señor, bendecimos a todos los trabajadores, a todos los que están volviendo a sus casas y otros que están saliendo a sus trabajos, llevando a sus hijos a la escuela, al colegio. El Señor los proteja, los guarde, los libre de todo lo malo. Que la luz de Dios los acompañe por donde ellos vayan. Y que esa persona tenga fuerzas para hoy acercarse a ti, Señor. Porque acercándose a ti, la vida de esta persona cambiará. Es eso lo que nosotros te pedimos, mi Dios. Que esta agua que ella presenta a ti sea consagrada y sea bendecida, que al beber reciba salud, fuerza, vida, ánimo. En nombre de Jesús. Amén. Puedes beber de esta agua. Muy bien, hoy viernes le estaremos esperando aquí en el Templo de los Milagros, en la Avenida de las Américas 305, en la ciudad de la Kennedy Norte. En los diferentes horarios, 7 de la mañana, 10 de la mañana, 12 del mediodía, principalmente 3 de la tarde y también 7 de la noche. Buenos días, Ecuador. Buenos días, Guayas. 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

La relación entre padres e hijos no siempre es sencilla. Los hijos necesitan orientación, límites y una voz que los guíe. Pero también necesitan sentirse escuchados, comprendidos y valorados. Los padres, por su parte, esperan respeto, obediencia y que sus hijos comprendan que muchas de sus decisiones buscan protegerlos. Cuando ninguna de las dos partes logra entender a la otra, aparecen los conflictos, el distanciamiento y muchas veces palabras que terminan dejando heridas. Y justamente para padres e hijos, la Biblia dice: «Hijos, sed obedientes a vuestros padres en todo, porque esto es agradable al Señor. Padres, no exasperéis a vuestros hijos, para que no se desalienten». Por eso, este domingo 16 de agosto, tendremos un momento especial de bendición para padres e hijos. Porque hay vínculos que necesitan ser cuidados, palabras que necesitan ser dichas, y relaciones que todavía pueden restaurarse. Este domingo, venga con sus hijos, venga con sus padres y reciban juntos esta bendición. Participe especialmente a las 9:30 de la mañana. También tendremos reuniones a las 7 de la mañana y a las 5 de la tarde. En el Templo de los Milagros en Guayaquil, ubicado en la Avenida de las Américas, número 305, sector Kennedy Norte. Y en todos los templos de la Universal del país.

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En la caminata de la vida, pasamos por luchas, dificultades y tribulaciones. Para vencerlas, todo dependerá de nuestra estructura espiritual y de cómo nos posicionamos delante de los problemas. En los momentos fáciles, muchos pueden hasta decir que creen en Dios. Ahora bien, cuando se está viviendo un momento difícil, un momento de persecución, es ahí que tendrá que probar que estas palabras son de confianza. Uno solo sabrá que confía cuando pase por el valle profundo. Ahí se revelará qué corazón tiene. La Biblia relata que Pedro le dijo a Jesús que lo seguiría hasta la muerte. Pero cuando Jesús fue preso, fue llevado a la cruz, Pedro se quedó amedrentado. Al cambiar el ambiente, todo cambió adentro de él. Pedro se volvió una persona débil y negó a Jesús. Cuando somos verdaderos cristianos, debemos servir a Dios no solo en los días buenos, sino principalmente cuando todo parece estar en contra.

Aunque todo esté mal, debe luchar con confianza, sabiendo que Dios no lo va a defraudar. Este tipo de confianza no existe en un hombre natural, solo en alguien nacido de Dios. En una pérdida, ante una situación donde todo su futuro esté comprometido, aún así, siga confiando. Alce la cabeza hacia adelante.

No sirve conocer bien la Biblia. No sirve estar bien casado. No sirve una educación superior, un posgrado, ser exitoso, rico o tener el mundo a sus pies, si no se nace del Espíritu de Dios. Solo Él hace generar la naturaleza espiritual, la naturaleza divina.

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Cargas negativas que deben ser canceladas. Pero si el mal invade una vida y trae oscuridad a todas las áreas, imagine lo que la luz de Dios puede hacer al entrar. Este viernes, en la reunión de liberación espiritual, usted recibirá totalmente gratis el punto de luz. Los esperamos principalmente a las 3 de la tarde y 7 de la noche. Otros horarios: 7 de la mañana, 10 de la mañana y mediodía, en el mayor campo de batalla espiritual del Ecuador. Avenida de las Américas 305, sector Kennedy Norte, y en todos los templos de la Universal en el país, donde una vida mejor espera por usted.

0: Yo me llamo Armando Hernández. Yo fui víctima de la brujería. Antes de llegar al templo de los milagros, yo consumía drogas, bebía mucho alcohol. Desde los 12 años, yo tomaba bastante. Y pues la que me llevó a los brujos fue mi madre, porque no encontraba solución para mí y ella recurrió a los brujos. Recuerdo que yo tenía como entre 14 y 15 años. Solo me sentaron en una silla y velas alrededor, y a mi madre le pidieron dos gallos negros y empezaron a limpiarme con uno y murió. Según la bruja decía que yo tenía muchos espíritus, que por eso murió rápido el gallo. Entonces trajeron otro y me limpiaron igual y también murió. Y entonces también de requisito pedían una paloma. Los llevaban a un cerro y ahí ponían todas las cosas, flores, velas, y en lo más alto echaban a volar según la paloma para que yo fuera liberado pues de los espíritus que me atormentaban.
1: Recurrir a la brujería como remedio para aliviar el problema de los vicios es muy común en algunas personas. Por ello, la madre de Armando lo involucró en ese mundo oscuro, pensando en encontrar la cura a las adicciones de su hijo, sin imaginar hasta dónde los llevaría esas prácticas del mal.
0: Yo no me sentí bien, por lo contrario, mi vida fue empeorando. Empecé a beber más, empecé a consumir cocaína y cristal. Yo pienso que al hacerme las limpias que me hicieron cuando era joven, en vez de sacarme los espíritus, yo creo que vinieron más. En un momento yo, cuando estaba de plano en el vicio, estaba a punto de perder a mi familia. Ya no tenía orden de restricción, ya no podía llegar ahí, y andaba por la calle solo y triste, y sin pues los amigos con los que tomábamos y nos drogábamos. No apareció nadie. Y entonces, sí, me sentía triste, solo. No hallaba qué hacer.
1: Para Armando, Dios tendría un plan muy distinto al infierno que estaba viviendo. Solo tenía que encontrarse con Él para vivir en paz y liberarlo de todo mal.
0: Yo me di cuenta del Templo de los Milagros por un amigo que encontró en la basura un periódico. Y buscamos la dirección. Sabíamos que ocupábamos ayuda, porque no podíamos con nuestra fuerza solos. La primera vez que llegué yo al Templo de los Milagros, me sentí como aliviado, descansado, en paz. Y ya cuando me ofrecían droga, ya lo más raro es que ya podía decir que no quería. Desde el primer día que llegué al Templo de los Milagros, yo me sentí más fuerte espiritualmente, mentalmente. Hoy mi vida es tranquilidad. Estoy muy contento, feliz, tranquilo, tengo paz, duermo bien, despierto contento, lleno de felicidad. En mi hogar hay esa armonía. Restauré mi familia, no tengo vicios, tenemos paz. Ahora mi esposa incluso va también, lucho por ella porque también ella va, y mis hijos, toda la familia vamos a la iglesia. Hoy mi vida es próspera, tengo trabajo, mi familia y yo somos felices, tenemos paz, tranquilidad, duermo bien. Puedo decir que somos una familia bendecida.

0: depresión, ataques de pánico, intentos de suicidio. ¿No puede dormir porque es atormentado día y noche? Si esta es su situación, envíenos un mensaje o grábenos un audio por WhatsApp contándonos su problema al 099-839-1693.
1: A diario, miles de embarcaciones enfrentan los océanos y ríos de todo el mundo. El 90% del comercio global depende de ese flujo, pero toda preocupación es poca, porque el agua no perdona los descuidos. En este mundo de la navegación, todos lo saben. La prevención es la clave. Ningún comandante sensato se lanza al océano sin ruta, sin mapa, sin recursos de seguridad y sin el debido mantenimiento. Sin saber, usted también está en un barco, navegando por las aguas de la vida, para llegar al destino eterno. Y la única manera de que esa eternidad sea en el cielo, es mantener intactas la fe y la buena conciencia. Son años y años en alta mar, enfrentando tormentas y cambios. Pero lo que causa el naufragio no son las tormentas. El barco intacto resiste. Lo que hunde el barco es el desgaste interno, el casco que se rompe, el descuido. Una mentirita aquí, otra por allá. Malos ojos, malicia, la conciencia manchada por el pecado escondido, hasta que el agua comienza a entrar. Nadie lo nota de inmediato. Por fuera, el casco aún parece entero, pero por dentro, la fe ya se está ahogando. Y cuando el naufragio comienza, es difícil que alguien logre volver a la superficie. ¿Conoces algún barco que, después de ser tragado por el mar, haya vuelto a flotar intacto? El mar no devuelve con facilidad lo que ha tragado. Guardando la fe y una buena conciencia, que algunos han rechazado y naufragaron en lo que toca a la fe. La fe no resiste la falta de cuidado, y una conciencia sucia es como una grieta en el fondo del barco. Puede que sigas navegando por un tiempo, pero pronto estarás luchando contra un naufragio implacable. No te engañes. Quien no conserva la fe no llega al destino que tanto esperó. El viaje es largo y la tormenta vendrá. Por eso, mantén la conciencia limpia. Navega con temor y entonces, aunque el viento se levante y aunque las olas golpeen, permanecerás hasta el fin.

No deje que el miedo le quite la paz. Deje todo en las manos de Dios y Él actuará. 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

el reino de los cielos. El lugar de los lugares. La belleza de este mundo impresiona. Con solo mirarla, fortalece nuestra alma. Cada detalle nos muestra un poco de quién creó todas estas cosas. El esmero del Creador es visible en todas sus obras. Y todo esto está disponible hoy para buenos y malos. Todo fue creado perfecto para proporcionar condiciones de vida a los seres humanos. Sabemos muy bien cómo es eso, porque también sabemos cómo crear lugares dignos para vivir. Y entendemos lo que necesitamos y lo que queremos. No hay necesidad de decir nada. Probablemente ahí dentro, su alma encendió el deseo de poder vivir en este ambiente. Nuestra alma sabe aspirar a lo bello. Ella tiene una inclinación a apegarse a lo que le agrada. Por eso también nos atrae tanto la naturaleza. La creación de Dios nunca va a dejar de sorprendernos, pues los trazos de su majestad están presentes en aquello que fue creado, hasta en las cosas más pequeñas. ¿Y qué decir de estas piedras preciosas? Una más hermosa que la otra. ¿Sabe dónde podemos encontrarlas? Aquí. Sí, en la playa. Estas piedras son, de hecho, cada grano de arena, creadas majestuosamente. ¿Puedes ver cuán cuidadoso es Dios? Capaz de poner tanta belleza en lo que pisamos. Ahora bien, si lo perecedero se hizo con tanta destreza, imagínese cómo será lo que es eterno. Si por solo un segundo el ser humano pudiera ver este lugar, no mediría esfuerzos para garantizar que su alma estuviera para siempre en el reino de los cielos. Cosas que ojo no vio, ni oído oyó, ni han entrado al corazón del hombre, son las cosas que Dios ha preparado para los que le aman. Un lugar indescriptible. Nuestros ojos limitados aún no pueden verlo. Sin embargo, Dios nos ha dado una manera de tener una vista previa de cómo será este lugar: el bautismo con el Espíritu Santo. Cuando el Espíritu de Dios llena nuestro ser, experimentamos el reino de los cielos dentro de nosotros. Pero a diferencia de este mundo, donde cualquiera puede vivir, el reino de los cielos no es para todos. Es exclusivo para aquellos que pagan un alto precio. Y este precio no se paga con dinero. Se le paga día tras día, renunciando a su voluntad para vivir según la palabra de Dios. Por el derecho a morar eternamente en este lugar de incomparable belleza y paz. Sí, pero cuyo mayor atractivo será ver la gloria del Dios vivo cara a cara.

0: Era una niña muy triste. Fui criada con mis padres en una familia tradicional, con mis hermanos, pero siempre me sentí triste, siempre me sentí sola. Mi madre era muy rígida, siempre con falta de dinero, a veces no teníamos lo que comer. Entonces ella como que era muy agresiva con nosotros. Mi nombre es Loren Dayana Viera, tengo 33 años y tuve depresión. Mi madre era muy rígida, me pegaba bastante, a veces nos lastimaba. Mientras no veía sangre no paraba a veces nos dejaba marcados, el cuerpo marcado. Entonces yo fui creciendo, dentro de mí fue creciendo un odio. Y fui creciendo en mi adolescencia, me empezaron a gustar los muchachos, los chicos. Y empecé a buscar ahí en los chicos ese cariño que yo no tenía de mi madre. Como que me sentía como que una carencia de amor, de cariño, de atención. Entonces yo quería eso para mí. Y entonces empecé a buscar en los muchachos y empecé a tener muchos novios. Empecé así, pero buscando ese cariño, solo que no encontraba. Empecé a ser usada, ¿no? Los chicos me usaban y abusaban de mí, ¿no? Entonces, yo me sentía exactamente así, usada, me sentía sucia, me sentía mal, me sentía culpable. Me sentía cada vez más sola, cada vez más triste, cada vez más angustiada, cada vez más vacía. Empecé a tener esas como crisis de lloro, de llanto, y era algo que no podía controlar. Y entonces me prostituía, iba a los bailes y pasaba toda la noche buscando un hombre para pasar la noche, para pasar un rato. Llegó un tiempo que yo intenté matarme, tuve pensamientos de muerte, de terminar con aquello. Pero yo me acordaba que cuando era chica, una prima me dijo, que iba a la iglesia, me dijo: si vos te matás, o la persona que se mata...
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0: del Parque Cotacachi. De la Espireya decreta emergencia económica en Colombia y en el Chocó se cierra la búsqueda tras terremoto. Muy buenos días, viernes 14 de agosto, ya estamos terminando la semana cargados de información. Se viene fin de semana y para que usted también esté informado de todo el acontecer nacional e internacional, no se olviden de nuestras redes sociales, estamos en Facebook como Radio Cuantena, en Instagram y X como Radio Cuantena y en TikTok como Cuantena 1030 AM, en donde siempre vamos a estar actualizando la información necesaria para ustedes. Empezamos el día con el pronóstico del clima, ¿me confirmas, Nati? Ya, listo. Entonces vámonos con tema seguridad, porque les tenemos más información acerca de la extradición de alias Pipo. Wilmer Chavarría, alias Pipo, máximo líder de los Lobos, será extraditado a Ecuador desde España bajo máxima seguridad. Veamos.
1: Se le agotaron las cartas en Europa. Tras meses de trámites judiciales, Wilmer Chavarría, alias Pipo, está solo días de pisar suelo ecuatoriano para enfrentarse a la justicia que intentó esquivar, fingiendo su muerte. La Audiencia Nacional de España congeló las pretensiones de Estados Unidos, que lo reclamaba por tráfico de cocaína, y le dio prioridad absoluta al pedido de la justicia ecuatoriana. La orden no tiene vuelta atrás. Chavarría será entregado a Ecuador para saldar de inmediato los 16 años de cárcel pendientes por un sangriento triple homicidio cometido en 2010. A su llegada a Ecuador no solo le espera la pena previa, sino el juzgamiento directo en el caso magnicidio Fernando Villavicencio, donde la fiscalía lo señala como uno de los cerebros detrás del asesinato del candidato presidencial. La trayectoria del máximo líder de los Lobos revela los alcances del crimen organizado para burlar la ley. El muerto, entre comillas, que seguía operando, simuló su deceso para borrar su expediente y desaparecer del mapa. Radicado en el viejo continente con identidad falsa y cirugías plásticas, continúa manejando la minería ilegal, coordinando matanzas y moviendo rutas de droga junto al cártel Jalisco Nueva Generación. Su captura en Málaga en noviembre de 2025 sepultó su escondite de lujo. Las autoridades nacionales ya trazaron la hoja de ruta para su llegada. El ministro del Interior confirmó que tan pronto como pise territorio ecuatoriano, Pipo será trasladado de inmediato a la cárcel del Encuentro, el penal de máxima seguridad destinado a los cabecillas de alto riesgo. Allí lo espera su hijastro y brazo derecho, Esteban Aguilar, alias Lobo Menor, quien también fue capturado tras un operativo internacional y recluido en el mismo centro. Catalina García, Teleamazonas.
0: Imputados por el crimen del exgerente de UDLA se acusan mutuamente del asesinato. Los principales sospechosos se señalan entre sí al verse acorralados por auditorías, mientras expertos advierten rasgos psicopáticos en sus conductas. Veamos.
2: Que el gerente financiero les pisaba los talones o que estaban cansados de los controles. Ahora Galo Osorio y María del Carmen Salcedo, los dos principales acusados de mentalizar el asesinato de Santiago Ábalos, entraron en un fuego cruzado de señalamientos sobre la planificación del crimen. Pero hay un rasgo de personalidad de Osorio que lo delata. El expediente habla de alguien con una faceta oculta, intimidante, calculadora y fría. El puertorriqueño Javier Morales, psicólogo legal y experto en perfilación, hace una aproximación de esta personalidad.
3: Él fue contactando personas que llegaran a este tipo de individuos que se dedican a esto, hace el contrato. Entonces ahí va planificando toda esa estructura.
4: Llegar a un lugar y llegar a contratar a una persona para que ejecute el plan. Esto lo hace un psicópata.
3: Sí.
2: En un primer momento, Osorio habría asumido la responsabilidad del hecho. Dos meses después, el expediente muestra a los principales sospechosos en acusaciones mutuas. Osorio asegura que María del Carmen Salcedo dijo que en cualquier momento le iban a mandar una moto a Santiago Ábalos y que María del Carmen dijo que iban a hacer volar un pájaro. La mujer apunta en cambio al supuesto hartazgo de Osorio con su jefe y dice:
5: Galo Osorio decía estar nervioso por las auditorías. Osorio decía estar cansado de Ábalos y preocupado por los controles.
2: Para el penalista Roberto Calderón es evidente que algún problema hubo con la gestión de ambos en el trabajo.
6: Además, determinar qué factores inciden en que una persona que aparentemente pues no tiene ningún antecedente, no existe ninguna alarma, puede llegar a tomar la decisión de contratar un sicario.
3: El jefe ya estaba identificando.

0: esas conductas, él se ve, ¿verdad? En el análisis psicológico, él se ve ya en una situación de inseguridad y en esta conducta antisocial, usted no va a medir consecuencias. Ya esa persona tengo que sacarla, ¿verdad? Del escenario.
1: Entonces, la universidad trabaja en la auditoría externa para determinar si hubo desvío de fondos o fraude que pudo tener contra las cuerdas a los señalados como autores intelectuales del crimen de Ávalos. Es evidente, sin embargo, que la planificación y ejecución de la operación solo apunta a un perfil con rasgos psicopáticos.
2: Los patrones que son comunes en este tipo de sujetos son una falta de capacidad de ponerse en los zapatos de la otra persona, es decir, de sentir empatía, una alta capacidad de planificación, es decir, que para llegar a sus propósitos no tienen ningún tipo de reparo en cometer actos que pueden causar daño, que pueden incluso llegar a atentar contra la vida o integridad de personas.
1: Son dos personajes que trabajaron juntos por años y reclutaron a tres más, ahora procesados. Juan Pablo Guaminga, que trabajó en operación como supuesto cómplice, Juan Carlos Guadalupe, en movilidad, también supuesto cómplice, y Jocelyn Villarruel, dueña del nightclub donde supuestamente se planificó, como coautora. El expediente incluye videos, fotografías y mensajes sobre seguimientos a la víctima, miles de horas de grabaciones revisadas, donde se revelan reuniones días previos al asesinato. Fiscalía busca esta vez establecer con claridad el papel de cada uno en un crimen que conmocionó al país. Fausto Yepes, Teleamazonas.
3: 7:12 a.m. Gracias por estar en Buenos Días País a través de la señal de Eco Antena 1030M Radio y Televisión Digital. Vamos de inmediatamente a trasladarnos hasta exteriores. Damos paso a nuestro compañero Julio César, quien tiene información sobre carros siniestrados en el norte de Guayaquil. Julio César, cuéntanos novedades al respecto. Buen día.
4: Ana y mi querido Carlos Julio, buenos días, un placer acompañarlos para Buenos Días País. Qué placer estar con ustedes. Bueno, atentado, eso es lo que se menciona acá en este lugar, en este patio de vehículos, en donde se incendiaron justamente unos automotores luego de que durante horas de la madrugada aparentemente llegaran sujetos y le prendieran fuego a uno de los automotores, vehículos que estaba acá estacionado. Sabemos bien que acá lo que se ha dado es que durante las últimas horas, los últimos días, han habido aparentemente amenazas en este local, que se trataría de lo que es pulida de espejos, lavada completa de vehículos, la hidratación del cuero, bla, bla, bla, y también tenemos lo que es la reparación de ciertos automotores. Aparentemente, pues los vehículos estaban guardados como tal, y ocurrió que de pronto uno se empezó a encender. Esto es algo que generó, por supuesto, alarma entre los moradores de la zona y sobre todo pues pendientes de lo que ocurría. El cuerpo de bomberos llegó hasta este punto y más que nada pues también hubo lo que es la acción de los elementos de la casaca roja para poder sofocar las llamas. Hasta hace poco tiempo se llevaron los automotores de aquí y fueron trasladados hasta los patios de la policía judicial, eso es lo que se sabe, pues no. Hay gran cantidad de cámaras, quiero aplicar esto, recalcar esto, miren justamente la cámara de ahí, y hay tres cámaras más cercanas de lo que nosotros estamos, ¿no? Tratemos, mi querido Javier, por favor, de ver el tema de los impactos de bala que se han suscitado, que están justamente a la vuelta. Ojo con algo, los elementos de seguro EP están acá, custodiando, haciendo la custodia respectiva de lo que sería de pronto el atentado. Digo de pronto porque es necesario que la policía nos diga qué fue lo que ocurrió con exactitud, ¿no? Podemos ver los impactos de bala aquí al lado, justamente 1, 2, 3, 4 serían los impactos de bala que se habrían suscitado en este punto, en el norte de la ciudad de Guayaquil. Estamos en la avenida Miguel H. Alcíbar y sobre todo estar pendientes de lo que vaya a decir la autoridad de seguridad. Justamente 3, 4 impactos de bala son los que se han dado, pues, ¿no? Sí, impresionante lo que pasa por acá, mi amigo, ¿no?
5: Sí, lámpara.
4: Bueno, en todo caso la gente pues también no quiere dar muchos detalles por el tema de lo que ocurrió acá. Pues no, todavía en el piso vemos que hay lo que es está algo mojado, pues el tema de los vehículos, esto de acá es parte de los autos, pero esto es de las llantas, me parece, ¿no? El caucho. Entonces es una situación que estamos lo que es pendientes a que la autoridad de seguridad nos diga algo frente a lo que ha pasado en esta zona, ¿no? Estamos pendientes, estamos atentos de lo que vaya a ocurrir, lo que vayan a decir, pero según lo que nos dicen, pues tendrían ya, habrían sido amenazados los propietarios de este lugar. Todavía estamos a la espera de lo que sea un pronunciamiento por parte de la autoridad de seguridad y sobre todo estar atentos a lo que nos vaya a decir la policía, si es que efectivamente pues sería un atentado o de pronto uno de los vehículos se incendió, pues no. Eso es lo que tenemos en claro acá en lo que es el norte de la ciudad de Guayaquil y sobre todo pues, esperando las versiones correspondientes. Es el informe, mi querida Anaí, mi querido Carlos Julio, pues lo que ha ocurrido acá en la Miguel H. Alcíbar, en donde estamos esperando, como ya les dije, pues no, lo que revelen las investigaciones. Es el informe. Ustedes tienen más información en estudios. Buenos días.
3: Buenos días y gracias a Julio César Saona por ese detalle. Prácticamente eso es en la ciudad de la Garzota, que colinda con la ciudad de la Simón Bolívar. Yo he pasado por allí y he visto ese local. Lamentable. Ahora la policía tendrá que investigar y dar con el paradero de los responsables por medio de las cámaras de videovigilancia, ¿no?
5: Así es, porque se dice que estos sujetos llegaron, empezaron con la balacera y después fue que hizo que se produciera este incendio.
3: Como no vieron víctimas o algo, comenzaron a prender fuego.
5: Así es. Y los moradores nada más alrededor, asustados, preocupados por lo que sucedió, y asimismo lo que es el bombero corroboró los hechos que estaban diciendo las personas de su alrededor.
3: Hecho. 7:16 a.m, vamos a cambiar de tema. En el ámbito político, las candidaturas cada día se presentan para las próximas elecciones seccionales. Ayer la gran sorpresa fue la inscripción de Fiorella y Casa. No inscripción, sino anuncio, porque la inscripción será mañana sábado para la candidatura a la alcaldía de Guayaquil. ¿Por qué partido va? Veamos el siguiente informe.
6: Fiorella y Casa empezó la semana dispuesta a continuar el proyecto político de su esposo Aquiles Álvarez, quien está preso desde hace 6 meses.
7: Dispuesta a continuar con la lucha, porque el trabajo que hizo Aquiles fue maravilloso y no se puede permitir que eso sea arrebatado. Yo sí estoy dispuesta a luchar por Guayaquil y a continuar el trabajo que Aquiles dejó.
6: Al correísmo no le pareció mala idea. Y por tercera vez hará un cambio en sus cuadros políticos, con el objetivo de mantener el poder municipal de Guayaquil. En junio, la carta del correísmo fue Juan Pablo Molina. En julio lo reemplazaron con David Norero, abogado de Álvarez. Y ahora en agosto, deciden que Fiorella y Casa será su candidata para la alcaldía de Guayaquil. Y Casa confirmó a Televistazo que en los próximos días inscribirá su candidatura en el CNE y lo hará con el auspicio del Partido Socialista Ecuatoriano, PSE, organización política que en Pichincha también acogió a los candidatos de la Revolución Ciudadana.
8: Estas obras no se olvidan.
6: Desde abril, ella empezó a posicionar su imagen en los barrios de Guayaquil.
8: Estoy aquí, más bien dicho, en representación de mi esposo.
6: Acudía a la inauguración de obras que realizó la alcaldía para grabar videos para sus redes sociales y promovió una campaña que se denominaba Aquiles aquí está, frase que lucían en gorras, camisetas y murales. Al igual que su esposo, y Casa está procesada en el caso Goleada, que investiga un presunto delito de lavado de activos. Y en medio de los cambios políticos, Sofía Espín inscribió este jueves su candidatura para prefecta del Guayas y José Francisco Ceballos para viceprefecto de esa provincia. Representantes del correísmo a través del Partido Socialista Ecuatoriano.
3: Bien, así está la cosa en el ámbito político y faltan pocos días para que concluyan el periodo del proceso de inscripciones de cada una de las tiendas políticas, movimientos y partidos políticos en cada una de las delegaciones electorales en las provincias.
9: Días para que se cierre la inscripción de candidaturas con miras a las elecciones seccionales del 29 de noviembre y en Pichincha solo 40 de 465 postulantes han concluido con el proceso. Para la alcaldía de Quito lo han hecho Pavel Muñoz, que busca la reelección, y Wilson Merino del Movimiento Imparables. Y de esta misma organización política para la prefectura se inscribió también Juan Zapata. El Partido Social Cristiano registró para la prefectura a Gema Ormaza. El resto de precandidatos de momento completa la documentación y ajusta sus planes de trabajo. Es el caso de Jorge Yunda, carta del Movimiento Avanza, quien registraría digitalmente su candidatura en las próximas horas, según afirmó Javier Orti, presidente de esa organización. Y aunque el 2 de agosto hizo un acto simbólico de inscripción, Harold Burbano, candidato a la alcaldía de ADN, aún no completa el trámite. Tampoco la postulante a la prefectura, Giovanna Ovidia. El panorama toma forma con el correísta Alexandro Tonelo, que esta mañana renunció a la viceprefectura de Pichincha. Ahora buscará la prefectura de la provincia en reemplazo de Paola Pavón por la Alianza de la Revolución Ciudadana con la Unidad Popular, el Partido Socialista y el Movimiento Local Todos.
10: Incluso el riesgo de que se pretenda impedir la inscripción de candidaturas y negar en los hechos lo que debería ser un derecho elemental en democracia. Que sea el pueblo quien decida libremente en las urnas.
9: Su inscripción en línea se realizará este viernes y el lunes habrá un acto simbólico en la delegación electoral. El registro de candidaturas se podrá completar hasta el 17 de agosto.
3: Son las 7 de la mañana con 21 minutos. Ahí está el tiempo ya máximo prácticamente.
5: Hasta el 17 de agosto está la fecha límite.
3: Para que se inscriban los partidos y movimientos políticos para las próximas elecciones seccionales. En noviembre 16, creo, o 15 de noviembre, 19 de noviembre del 2026. Vamos a la pausa, primera pausa publicitaria, pero enseguida regresamos con más de Buenos Días País, recordándoles nuestras redes sociales.
5: Así es, recordarles nuestras redes sociales, estamos en Facebook como Radio Cuantena, en Instagram, en X como Radio Cuantena y en TikTok como Cuantena 1030 AM. Nos vamos a una pausa y ya volvemos.

0: una pausa comercial y regresamos con Buenos Días País.
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2: Damos gracias a Dios por habernos permitido compartir este subcafé con la tercera. Nos vemos el próximo lunes. 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

0: Son las 7 de la mañana con 35 minutos, 7 con 35 minutos. Gracias por seguir con nosotros. El tema de Colombia y el terremoto que afectó a gran parte de la población sigue dando que hablar. Los rescates continúan, la fe no se pierde. Hay personas que se han encontrado hasta con vida el día de ayer, personas adultas, mayores, niños, e incluso también se han rescatado mascotas, perritos, gatos. ¡Qué belleza! El presidente de Colombia, Abelardo de la Espriella, ha decretado la emergencia en Colombia y sobre todo también ha puesto a disposición varios decretos de ayuda para la población. Veamos un informe.
1: 72. El presidente de Colombia, Abelardo de la Espriella, presentó en un mensaje a la nación las cifras más recientes de los daños provocados por el terremoto. Tras el balance de la tragedia, el mandatario decretó 3 días de luto nacional en memoria de las víctimas y advirtió que el país enfrenta una crisis fiscal en medio del endeudamiento más alto de la historia de Colombia. Ante la magnitud del desastre, anunció
2: que he decidido hacer uso de la emergencia económica, mecanismo que contempla nuestra Constitución para poder enfrentar esta crisis.
1: Esto incluye alivios temporales en el pago de servicios básicos, subsidios de arrendamiento para quienes perdieron sus casas y apoyo económico para comerciantes. Aseguró que los esfuerzos se concentran ahora en la búsqueda de 496 personas que siguen desaparecidas. El Banco Interamericano de Desarrollo anunció $300 millones en financiamiento para apoyar a Colombia, mientras que la ayuda humanitaria suma 70,5 toneladas entre los envíos realizados por El Salvador y México.
0: Y la solidaridad sigue llegando hacia nuestros hermanos del país vecino del norte de Colombia, ¿no?
3: Así es, tenemos un pequeño informe de RCN de Colombia, donde se encuentran en Cali y dan a conocer sobre la solidaridad que se están dando con la ayuda con los damnificados del terremoto y cómo se están llevando todo esto. Veamos.
4: Oiga, muchachos, ¿qué hubo? Buenos días para todos, para ustedes, para toda la audiencia. El día mismo, me acuerdo, del terremoto, ustedes dijeron, de esta salimos, pero juntos. Y desde entonces, en todas las emisiones, decimos y repetimos lo mismo. De esta salimos juntos. Yo los saludo hoy desde el Coliseo del Pueblo. Este espacio, estas carpas, son las que siempre se construyen para el Petronio. Aquí debía estar doña Rosy Lemus contándonos de la alegría del Petronio, que además está de aniversario. Pero miren ustedes, después de la tragedia, lo que tenemos también es un festival, pero de solidaridad, de ayudas, de un montón de voluntarios que están diciendo presente, presente, presente. Aquí estamos para ayudarle a la gente que más nos necesita, a los damnificados. El Valle del Cauca está poniendo un ejemplo inmenso en materia de solidaridad. Y bueno, en todo el país lo hemos visto, no hemos hecho más que recorrer por los puntos de acopio, a la gente de verdad trabajando, la gente más joven, la gente mayor, todo el mundo colaborando. Y nos vinimos a Cali no para hacer lo que ya estaban haciendo muy bien nuestros compañeros, los corresponsales de Noticias RCN, que era estar pendiente de las víctimas, de los damnificados, que es acompañar esos momentos de rescate en silencio, con prudencia, sino para tratar de resaltar también a las personas que lo están haciendo bien, que nos están dando ejemplo en medio de semejante tragedia. Y aquí ustedes los ven, trabajando juiciositos, es muy temprano y llegaron desde ya a servirle a los demás. Y de eso se trata este momento, de ser más solidarios que nunca. Venga, camine, me acompaña Chatico y buscamos a algunos de los voluntarios. Estoy viendo aquí a don Jaime Borrero, que es un empresario, un hombre dedicado al emprendimiento aquí. Don Jaime, ¿qué hubo? ¿Qué cuenta? ¿Bien o no?
5: ¿Todo bien?
4: ¿Qué ha pasado?
5: No, pues aquí estamos dándole, mi hermano, dándole duro.
4: Oiga, Jaime, ¿usted qué hace en la vida? ¿Y qué tuvo que interrumpir en esta semana para decir, yo quiero ayudarle a los demás?
5: José, pues mira, yo soy el director de una firma de consultoría organizacional y desde el 2019 tenemos una fundación. Mi empresa se llama Concretar Asesores y la fundación se llama Fundación Concretar. Apenas pasó lo que nos pasó, pues con el equipo y con mucha gente que es voluntariada de la fundación, tomamos la decisión de salir a la calle. Aquí no fue pedir permiso, fue simplemente darnos cuenta que lo que se necesitaba estaba afuera. Salimos a buscar qué debíamos hacer, cuáles eran las necesidades y empezamos a trabajar.
4: Me pillas esta pregunta. ¿Cuál ha sido el momento más duro en estos días y cuál el más feliz?
5: Uy, yo creo que el mismo. Esa es la misma respuesta. Estuvimos en Salto de Leguas ayudando a un proceso pues, de recuperación de unas personas que salieron con vida. minutos antes de que las personas salieran, pues es un momento de silencio, es un momento donde todo el mundo está callado, es un momento súper tensionante, todo el mundo está rezando, todos estamos rezando, y ese momento es durísimo, ese momento de silencio, de zozobra. Cuando finalmente encuentran la persona y empieza la excavación y salen las personas, es un pico en donde todo el mundo está aplaudiendo, todo el mundo está feliz de lo que pasó. Entonces la pregunta, a tu pregunta, la respuesta es la misma: el momento en que alguien se salva y el momento en que no sabemos si la persona está con vida.
4: Jaime, ¿cómo vamos de donaciones aquí en este punto de acopio que es el Coliseo del Pueblo?
5: Pues en este momento ha bajado, y eso es algo como medio preocupante. Vamos a pasar una etapa en donde necesitamos sí o sí recibir donaciones para todas esas personas que se quedaron sin casas, que están en albergues, que necesitan subsistir todo este tiempo, y sobre todo este ejercicio de donaciones y alimentación ha disminuido muchísimo, y eso es algo que no podemos permitir. Necesitamos sí o sí aumentar
4: ese... Para nada, y para eso estamos aquí, para llamar a la solidaridad hoy más que nunca de la gente. Jaime, muchas personas que nos están viendo, no solamente aquí en Cali, sino en todo el país, estarán preguntándose: ¿y qué hacemos para ayudar? ¿Yo cómo puedo ayudar y atender ese llamado que nos está haciendo Jaime Borrer?
5: Pues lo primero es un poco romper la burbuja. Uno tiene que salir de la casa a la calle. El caos y la necesidad está en la calle, entonces no va a llegar un mensaje, no va a llegar una invitación. Hay que salir a los puntos de acopio, hay que salir a los puntos, sobre todo de acopio, más que los críticos, sino de acopio. Ahí hay mucho trabajo para hacer, y ahí también es un buen lugar en donde uno se puede enterar dónde se necesita trabajar. Un ejercicio que genera mucho valor es la coordinación. Mucha gente está donando, mucha gente está dando su trabajo, su maquinaria, pero se necesita coordinar.
4: Y esto sea articulado, si no, no funciona.
5: Sí, total, esa coordinación es importante, y creo que ahí también hay mucho trabajo que podemos hacer. Entonces, el mensaje es: salga a la calle, que lo estamos necesitando.
4: Vamos a ayudar todos, todos por Colombia, es el mensaje que estamos dando acá con Jaime Borrero. Jaime, gracias de verdad por lo que usted está haciendo, por lo que tantos están haciendo en este país, en la hora en que más se necesita. Ser solidario, ayudarnos hace bien, ¿sí o no?
5: Listo, sí, total, muchísimas gracias por abrir este espacio, y pues muchas gracias por venir, hermano.
4: Ahí seguimos, continuamos con más. En un ratico los vuelvo a saludar desde el Coliseo del Pueblo, porque vamos a seguir hablando con los voluntarios, con la gente que está haciendo el bien.
0: Qué bien, de esa forma se muestra la solidaridad, no solamente de Colombia, sino de toda una población que desea dar ese granito de arena para los damnificados.
3: Así es, la ayuda internacional, la ayuda local mismo entre ellos y la ayuda que va llegando de afuera. También tenemos información acerca de una cadena televisiva internacional, el cual está con un despliegue en varios sectores de Colombia, en Cali, en Pereira, en Palomeao, en Quimpró y en Calima, y en este caso nos vamos a enfocar en Pereira, en donde también se están dando los rescates y están hablando con uno de los rescatistas. Veamos.
6: Cada vez los esfuerzos aunados en el país para poder hallar vida entre los escombros, pues no paran, y un ejemplo de esa solidaridad se vive en Pereira, donde se suman esfuerzos para encontrar a los desaparecidos. Precisamente César Piñeros está en uno de esos puntos de búsqueda y rescate. ¿Cómo avanza la jornada, César?
7: Ay, Carlos, hombre, uno pudiera decir que pasan horas y horas, y de verdad la esperanza persiste, aquí hay muchos familiares. Vea, allá hay un acordonamiento bastante grande de una de las zonas en donde precisamente se están realizando la búsqueda de personas que están debajo de los escombros, y me refiero concretamente al Hotel Diveni. Es un hotel que queda aquí aproximadamente a media cuadra, es lo que queda del hotel, porque la verdad ya no queda absolutamente nada, pero allí están por supuesto las labores de rescate. Importante resaltar, vean, ya hay topos de Argentina en esta zona, mexicanos y venezolanos. Y a propósito de este equipo de expertos en rescate de Venezuela, ellos llegaron en las últimas horas directamente de La Guaira. Ustedes saben que esta fue una zona muy afectada por también un terremoto hace más de un mes allí en el país vecino, nuestros hermanos venezolanos, y los vamos a entrevistar rápidamente porque ellos están saliendo de turno, bastante agotados, toda la noche trabajando. Buenos días, ¿su nombre?
8: William Pérez.
7: Bueno, William, ¿cómo han sido las labores de ustedes, toda esta cuadrilla de expertos rescatistas que han llegado de Venezuela y de La Guaira? ¿Cómo han visto la situación acá?
8: Un poquito fuerte, la verdad, pero todavía hay esperanza.
7: ¿Cuántas personas de pronto están allí con esas posibilidades de vida?
8: No sabría decirle, porque todo puede ser, o sea, muy relativo, pues.
7: ¿Hay algún tipo de dificultad que ustedes digan, esto está impidiendo el trabajo de nosotros allí en esta zona?
8: No, por los momentos hemos trabajado bien.
7: Perfecto, bueno muchachos, nosotros los dejamos porque son esta cuadrilla que va saliendo de turno, pero vean, yo también quiero resaltar el trabajo de los voluntarios, de los pereiranos que han llegado precisamente a este punto, son una cuadrilla nocturna, así se han definido ellos, Carlos y televidentes, porque han estado incansablemente estos muchachos, hay que resaltar de verdad ese trabajo de estos muchachos que han estado acá. Rápidamente te entrevisto, ¿tu nombre?
9: Daniel Castellanos.
7: El trabajo de ustedes, esos relevos, los hemos visto relevarse aquí, ir y venir todo el día, desde el día uno, ¿cómo ha sido?
9: Esta noche estuvimos más de 100, casi 200 personas trabajando mano a mano con los equipos de rescate, ejército, defensa civil, rescatistas de Venezuela, de Argentina, son ellos los que nos han dado las instrucciones, la comunidad ha estado presta a atender el llamado. Hay maquinaria pesada removiendo los escombros grandes y nosotros estamos haciendo lo posible y ellos son los que nos dan las indicaciones y nosotros las seguimos.
7: Y el país se siente muy feliz de verdad de tener gente que está colaborando y que se está poniendo la camiseta por sus compatriotas que están allí atrapados. Vean, en las últimas horas lamentablemente fue rescatado un bebé de entre los escombros y aquí hay posibilidades de vida de dos personas. Se están concentrando precisamente en el rescate de esas dos personas y aquí por supuesto seguiremos muy pendientes. Y en otras zonas, por supuesto aquí de Pereira, también se concentran esos operativos de rescate de personas con vida.
10: En este edificio de 6 pisos en el barrio Álamos de Pereira vivían varios estudiantes, muchos de ellos vinculados a la Universidad Tecnológica. El terremoto derribó la estructura y dejó a varias personas atrapadas. Algunas lograron salir con vida.
11: Estamos esperando que la maquinaria mueva más para ver si podemos seguir buscando, pues no perder la esperanza. La gente dice que no, pero nosotros escuchamos y un compañero se metió por un hueco que hay y el parqueadero del sótano está intacto. Entonces pueden haber personas ahí, que es la única esperanza que hay.
10: 4 días después, el lugar sigue concentrando la atención de los organismos de socorro. La búsqueda no se detiene porque todavía existe la posibilidad de encontrar personas con vida bajo los escombros.
12: Si hay alguien ahí, pide ayuda, que nosotros les escuchamos, porque aquí hay mínimo ruido.
10: Cada metro que se despeja abre una nueva oportunidad para quienes esperan una buena noticia.
13: Pero en la mañana cuando habíamos como 7 personas... No sé si es impresión de uno o qué, pero según eso sí escuchamos como 2 o 3 personas, decíamos que sí escuchábamos gente.
10: Por momentos los rescatistas piden silencio, detienen las máquinas, callan las voces y escuchan con atención. La intención es identificar cualquier señal que pueda indicar la presencia de alguien bajo la estructura. Rescatistas profesionales y voluntarios mantienen la búsqueda, retiran piedras, concreto y otros restos con cuidado. Su misión es continuar hasta encontrar a la última persona que permanezca atrapada. La esperanza sigue allí entre los escombros.
7: Bueno, y rápidamente les quiero decir lo que están necesitando en este momento todos los voluntarios. Dígame, ¿qué están necesitando?
14: En el momento necesitamos tapabocas N95, guantes, gasas, alcohol, todo lo que es para limpieza, cascos, muchos cascos, herramienta y personal. Se necesita también, más ahora en las mañanas, los que me están escuchando, necesitamos personal en las mañanas para los relevos. En la noche, gracias a Dios, hemos tenido muchas personas. Perfecto. Pero en la mañana necesitamos mucho más personal.
7: Esa es la cuadrilla nocturna, seguiremos aquí muy pendientes, por supuesto, de este operativo de rescate. Regreso a nuestro centro de noticias, César Piñero, Noticias RCN.
0: Veo un amplio despliegue de comunicadores, de un medio de comunicación Caracol, ¿no?
3: No, ese es RCN.
0: RCN, en varios puntos de Colombia donde se continúan con las labores de rescate y la solidaridad también llega por el terremoto. Nos vamos ahora sí, ¿dónde ahora?
3: Nos vamos a Quibdó, en Chocó mismo, bueno, en Chocó, estábamos en Pereira, nos vamos a Chocó, donde hay expectativas por lo que va a pasar con las clases de los miles de estudiantes, pues las instituciones educativas resultaron gravemente afectadas por el terremoto del pasado 10 de agosto.
0: No hay servicios básicos como internet para poder hacer virtual las clases, ¿no?
3: No, tampoco andan con servicios básicos, sobre todo en Quibdó, que fue uno de los lugares más afectados.
0: Vamos a ver qué pasa allí.
15: Vamos estamos aquí del lado de la gente, hablando del tema de los colegios que resultaron afectados, 38 colegios afectados en medio de ese temblor de 7,4, y recordemos que también se han ido dañando porque han ocurrido pues otras réplicas. Caminando esta institución educativa, miren, me he encontrado marcadores, colbón, vinilo, todo esto se le cayó a los niños cuando salieron evacuando, cuando salieron corriendo. Vine para las clases de español, estaban hablando de los movimientos en el plano, decálogo del diálogo, y aquí tenían anotado cada una de las cuotas que los estudiantes, pues los que no querían hacer aseo, debían. Daniel quedó debiendo 2,000, Santiago, Yaneira, Joymar, Jaifer, y miren, miren esta imagen tan conmovedora, los símbolos patrios que quedaron totalmente destruidos, separados, agrietada esta estructura. Aquí se puede ver la magnitud, pudo pasar a mayores, los niños pudieron haber resultado gravemente heridos o incluso perder la vida. Afortunadamente corrieron los profesores y también los estudiantes, pero miren, el mapa de Colombia sí quedó totalmente entero, los cuadernos en el piso, los libros, los lapiceros, los bolsos de los niños, ahí muestran los momentos de angustia que vivieron. Vamos a ver el siguiente informe donde se puede ver la magnitud de este tipo de emergencias en otros sectores.
16: En los pupitres del Colegio Carrasquilla en Quibdó aún cuelgan las maletas de los pequeños estudiantes de primaria. Los niños dejaron cuadernos y colores sobre las mesas y corrieron junto a sus profesores hasta el patio del colegio para salvarse del terremoto.
17: Fue una situación muy compleja porque al tener tantos estudiantes muy chiquiticos, ellos, pues yo tuve la oportunidad de ubicarme en el patio, todos buscando al rector, a las coordinadoras, a los profesores, pidiéndonos ayuda y uno pues pidiendo también calma porque uno como directivo tiene que mostrar la mayor serenidad posible, evitar que todos salieran a la calle para evitar otras situaciones también de mayor riesgo.
16: A tiempo, los docentes evacuaron a los casi 3,000 estudiantes, que vieron cómo las paredes se vinieron abajo y cayeron sobre las sillas donde minutos antes esperaban el inicio de la jornada escolar.
17: Llegamos al patio hasta que ya pues la cosa subió a mayores, un terremoto que movió todo, tumbó muchísimas paredes, como pueden ustedes ver en las imágenes, la verdad tenemos prácticamente unas 40 aulas en pésimas condiciones. Creemos nosotros que el retorno a las actividades presenciales va a ser muy complejo.
16: Ante la evidente destrucción, el rector lanza un SOS.
17: La situación es muy difícil y por eso requerimos del Ministerio de Educación Nacional que ponga, digamos, todas sus miradas acá, que nos visiten y que por favor los arreglos sean lo más pronto posible para no terminar el año lectivo sin retorno a las actividades escolares presenciales.
16: Ahora a las necesidades de esta ciudad se suma la urgente reparación del colegio, con mayor cantidad de estudiantes de todo el departamento del Chocó.
15: Entre los departamentos más afectados a nivel educativo por este temblor se encuentra el departamento del Chocó. Incluso esa Secretaría de Educación también está colapsada, afectada, agrietada. Escuchemos lo que dice la secretaria.
18: Háblenos por favor de ese balance que ustedes ya tienen a la fecha de hoy.
19: Tenemos 25 establecimientos educativos en general, con 135 sedes educativas. El reporte que tenemos de afectaciones de esas sedes educativas es que 30 sedes educativas tenemos colapso parcial y afectaciones considerables con riesgos de colapso de alguna de las paredes, de muros y demás. Tenemos 50 sedes educativas con afectaciones menores, mínimas. No tenemos reporte de sedes educativas indígenas, que son aproximadamente 25 sedes, pero que sabemos que han sido afectadas.
18: ¿Qué se ha hablado de reconstruir estos planteles afectados allí en Quibdó?
19: Lo primero que estamos haciendo es concentrarnos en hacer esas revisiones técnicas, ¿cierto? Que nos permitan tener un diagnóstico de la situación en la que se encuentran estas sedes educativas. Nosotros ya mandamos un reporte preliminar al Ministerio de Educación con las afectaciones. Pensar, por ejemplo, en una virtualidad para nosotros en estos momentos es muy complejo, muy complicado, y que muchos de los estudiantes y docentes también están siendo o se vieron afectados en sus viviendas, así que no tenemos como la infraestructura tecnológica, digámoslo así, para comenzar una virtualidad.
15: Y miren, la puerta de este salón de clases quedó totalmente desbaratada y cerrada. Eso sí, en el departamento del Chocó no cierran la puerta para que las autoridades, para que el gobierno nacional invierta en estas instituciones educativas. Además de que también necesitan ayuda en el tema de la conexión. Aquí no hay cómo recibir clases virtuales.
3: Y así se encuentra la situación en Colombia, sobre todo los Pereira, estudiantes. ¿No? No, en Chocó.
0: Chocó.
3: Estábamos en Chocó y veíamos cómo los estudiantes también, cómo quedaron las aulas después del terremoto que sucedió el día lunes. Y cómo la desesperación también de los niños en ese momento, porque estaban en clases, se podían ver también las mochilas de algunos niños que quedaron en ese momento ahí.
0: Pero qué terrible es que los niños ya ingresaron a clase y tuvieron que soportar este hecho lamentable, ¿no? Este terremoto. Me acordaba cuando yo estaba en la escuela, usted estudiaba también, estaba contando anécdotas. Yo estudiaba en una escuela en pleno centro de Guayaquil, que era en una casa mixta, vieja por no decir, y eran dos edificios así, la escuela particular de la colonia China, quedaba entre Sucre y Piemontúfar, en pleno centro. Dos edificios así, aquí uno, acá otro, y en medio era el patio. Esos edificios, al lado de los edificios, habían casas, pero chiquitas. No habían que los sostengan los edificios. Se amaqueaban así, se amaqueaban.
3: Uy, mierda.
0: Se amaqueaban es la palabra, ¿no? Amaquear. Horrible, horrible, horrible, horrible. Y siempre hacíamos simulacro. Y nos bajaban por las escaleras de madera, unas de cemento, otras de madera. Los profesores al patio, a arrodillarnos así, pero... ¿Y si esos edificios se venían encima o no?
3: Justamente eso estábamos hablando.
0: Eso también me puse a pensar yo.
3: De que cómo se hacen esas situaciones, porque en teoría tienes como un lugar al cual vas, porque igual tienes limitaciones por el hecho que estás en la escuela, pero y si no, no nos sentimos a veces tan seguros en esos lugares, los cuales nos dicen que es un lugar seguro.
0: Sí, terrible, terrible. Pero bueno, solamente con la bendición de Dios podemos salir de esta situación. Vamos a una siguiente información sobre Colombia también.
3: Nos vamos a Valle del Cauca, en donde han quedado imágenes devastadoras después de este terremoto. Veamos.
20: María Camila, a esta hora quiero mostrarles las imágenes. Intentamos aún tener luz, agua, viviendo esta situación y estas imágenes de dolor que sin duda es el principal escenario para los habitantes de este municipio. A esta hora, mientras avanzan las labores, yo me encuentro con un héroe, 77 años, mi señor casi 80, pero usted como un roble, aquí con su camiseta de la Defensa Civil, ayudando, porque hemos visto eso. Aquí el pueblo está unido, intentando salir adelante en medio de estas imágenes que usted me contaba. Aparte el dolor ver al pueblito así, en medio de tanto escombro y de tanta ruina.
21: Muy buenas tardes. Mi nombre es Jesús María Quintero, desde aquí de Versalles, Pesebre y Paraíso Colombiano. Estamos informando aquí con la niña. Sí, es durísimo, bastante durísimo ver mi pueblo, pues, la mitad destruido. Hay 270 casas destruidas. Pues fuera de las otras que no están tan, pero son 270. Entonces, no, aquí estamos con la niña y bendito Dios, estamos con vida, que es lo más importante.
20: Y buscan eso, salir precisamente adelante. Yo quiero también que ustedes vean la imagen a esta hora. Son personas del común que han llegado hasta este punto, que es bastante lejos, cerca a unas 5 horas de Cali. Pero miren el camión que viene llegando con ayuda humanitaria. Vemos esta bandera de Colombia al inicio de este camión y es la primera alegría para este municipio. Pero también quiero que lo dejemos con esta imagen. Fuimos en la mañana de hoy hasta estas laderas, a esta parte que ya no hace parte de este casco urbano, y hablamos precisamente con las personas que justo allí lo han perdido todo.
22: Pues esta era mi casita, esto era lo único que teníamos. Siempre luchamos mucho por levantar la casita, hacía ya como 4 o 5 añitos que la habíamos conseguido. Y pues no estaba muy buena que digamos, sino que tratamos de meterle lo que más pudimos de arreglito, ahí a punto de trabajito, la tratamos de arreglar lo que más pudimos. Pues todo, dice todo, ¿no? Porque siempre uno como pobre trata de esforzarse a poder conseguir las cositas y pasan esas cosas, pues ya uno no puede hacer nada. Entonces ahí ya no se puede hacer más nada. Toca que la voluntad de Dios y seguir luchando, luchando para adelante, para volver a seguir. Volver a uno volverse a parar de y a conseguir lo poquito que alguna vez tuvo.
1: Y mientras avanzan estas labores, quiero dejarlos con esta voz. Hasta este punto han venido personas, porque ya que no tenemos comunicación, a saber si sus familiares estaban bien, vienen desde Bogotá. ¿Cómo fue sentir esa zozobra de no entender si aquí el señor que viene ayudando estaba bien o no? Ustedes se vinieron desde Bogotá, como sea, en carretera, en calle, porque aquí tampoco hay luz, tampoco hay comunicación, y era no saber cómo se encontraba aquí su papá.
2: Fue muy difícil, no, yo vengo de Cali, mis hermanos vienen de Bogotá. Fue una situación muy difícil, una zozobra, tanto viendo la situación de Cali como viendo la situación de mi pueblo natal, y no saber de él. Nos tocó que nos hicieran un favor de la Unión, que vinieran a buscarlo para ver cómo estaba. Ya tomamos la decisión ellos, de mis hermanos, de venirse de Bogotá, y ya pues cuando llegamos ayer y ya lo encontramos, ya fue una emoción muy grande, pero también un dolor muy grande de ver el pueblo como está, porque es que
1: es duro,
2: es muy duro, la verdad es muy duro, y no sé cómo describir lo que se siente, es muy difícil.
1: Muchas gracias, mi señora, y los dejamos con estas imágenes, que sin duda eso busca el pueblo, volverse a levantar.
5: Mayra, antes de que se vaya, y qué bonito ver cómo la gente llega desde otras regiones para apoyar a los más necesitados. Usted ha hecho un recorrido por el norte del valle, puntualmente esa zona que está fuertemente golpeada, devastada por el terremoto. ¿Qué es lo que más necesita la gente del norte del valle?
1: María Camila, la verdad, recorrer estas zonas ha sido encontrarse con una difícil situación. Aquí la gente busca la manera, incluso antes de que pasara este terremoto, de conectarse, de tener una llamada a internet. Y es eso, muchas personas que nos han contactado incluso por mensajes pidieron que viniéramos acá para expresar cómo se encontraban. Y es básicamente listo, ha llegado comida, ha llegado bebida, pero necesitan volverse a levantar. Gran parte de este casco urbano también, de los campesinos que están a una hora, a dos horas, no tienen cómo reconstruir sus casas y se necesitan eso, materiales para volver a empezar a entender que pueden construir una vida justo en este punto.
23: Una pausa comercial y regresamos con Buenos Días País. 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
1: Ocho de la mañana con 10 minutos y ya se encuentra con nosotros Nicolás Ochoa, CEO de Corporación Jetmine, para hablar sobre cuál es el rol en el programa Soy Emprendedor. Vamos a hablar sobre este programa Soy Emprendedor con Nicolás Ochoa. Bienvenido.
2: Nicolás, ¿qué tal? Es un gusto compartir con ustedes esta entrevista y sobre todo sus conocimientos en este aprendizaje de emprendimiento, ¿no? ¿Qué experiencia le ha dejado los emprendimientos que ha conocido aquí en el país? Buenos días.
3: Buenos días a cada uno de ustedes, a la gente de Cuantenea. Bueno, estuve de jurado en Yo Soy Emprendedor, en su primera temporada, que fue en Gama TV. Y bueno, aparte de ser enriquecedor, porque siempre se puede aprender de todos.
2: Interrumpe. ¿Podemos arreglar para que la ciudadanía lo pueda conocer, ver? Tenemos un problema con la cámara suya. Creo que está bloqueada. Está cerrada en la laptop, creo que es, ¿no? La pantallita.
3: Sí, yo estoy en el acto, pero...
2: A ver, sáquelo de pantalla hasta que él nos arregle, por favor, ese problema para poderlo ver y conversar sobre este tema, porque es muy importante el tema.
3: A ver.
2: Ecuador y Guayaquil. Sí, ahí creo que...
3: Sí, déjame.
2: No se ve.
3: Es rarísimo.
4: Si acaso, tengo un lugar iluminado.

0: No, no, estoy en mi, estoy en la sala, estoy en la sala, estoy todavía aquí en casa. Estoy en la sala, pero
1: Ya,
0: rarísimo.
1: creo que es, arriba de la laptop hay una ventanita, como que se la mueve, no sé si todas las laptops tienen, ¿no?
0: Ahí.
1: Ahí está, amigo. Ahí lo vemos en vivo y en directo. ¿Cómo estás, Nicolás?
0: Sí.
1: Un gusto conocerlo. Ahora sí. Hablamos de los emprendedores de Guayaquil, de Ecuador. Ecuador es un país de emprendedores. El que le apunta y quiere seguir adelante, emprende en el país. ¿Qué anécdotas ha tenido ante eso y su participación en el programa?
0: Bueno, nuevamente gracias a todos ustedes. Mira, fui invitado para ser jurado, yo soy emprendedor. Iremos hablando durante el programa de mi experiencia que he tenido yo durante pues, mi vida empresarial, que lo he hecho durante 28 años con algunas marcas. Y bueno, a estas alturas nos ha dado la oportunidad de estar en el mercado. Y el aporte que pudimos hacer en ser emprendedor con cuatro programas, apoyando, sobre todo estuve de jurado, estuvimos con varias personas de jurado en cuatro temporadas, en cuatro programas, pero fue importante rescatar de estos programas que más que apostar por el emprendimiento de estos emprendedores es abordar y aportar nosotros como jurado. Con herramientas que creemos que a nosotros nos valieron durante todo el trayecto de nuestra vida empresarial, en mi caso durante 28 años, y irle aportando. Hay emprendimientos, me tocó cuatro emprendimientos, dos, uno de tecnología, otro de unos productos que eran proteínas de grillo, el otro era sobre proteína, pero de plantas. Que lo hicimos, pero lo importante es que vayas aportando durante todo el camino a las personas. Mi vida empresarial empezó, yo soy manabita y empecé justo en el fenómeno del Niño hace 28 años. Y bueno, como todo emprendedor, bueno, no como todos, pero como la mayoría de los emprendedores, empezamos, como le decía Albert Einstein, por una necesidad. Porque había la necesidad, yo salí de Manabí, recién casado. Y teníamos que emprender, así que emprendimos
2: ¿Pero qué significa
0: justo
2: emprender aquí en
0: allá
2: Guayaquil,
0: en
2: en
0: la
2: Ecuador?
0: Troncal, cerca de Guayaquil.
2: Es
0: Emprendamos con una academia de inglés por
2: difícil.
0: los años 97, 98, cuando aún se manejaba Sucre. Y bueno, no fue súper que bien. Hubo algo que yo, mira, le recomiendo a todo emprendedor en mi trayecto, y es como si puedo decir, un tips o una recomendación. Si quieres emprender cualquier negocio, te lo puedes poner, mira, donde sea, cualquier negocio vas a emprender con pequeño o gran capital, pero si no sabes vender, no te atrevas a emprender. Hay que saber vender, hay que saber mercadear, hay que saber merchandisear, sería del merchandising, hay que saber colocar el producto.
1: Emprender en Ecuador y creo que en todo el mundo es duro. Hay que arriesgarse y tener todos esos tips, como lo acabas de mencionar, para seguir y apostarle a ese emprendimiento.
0: Mira, yo diría que más que duro para cambiar algo de la lingüística, que es importante también, no es tan fácil. Sigue siendo fácil, pero no tan fácil. Hay algunas situaciones que son a favor de los emprendimientos, que no están en Estados Unidos, gracias a Dios nosotros tenemos un emprendimiento también en Estados Unidos, pero que no son tan fáciles acá, no son tan fáciles allá como hay la facilidad acá. Sí es verdad, es otro mercado, pero hay algunas cosas que te hacen, por ejemplo, de diferente el mercado acá en el Ecuador. Y esto lo tienen claro, por ejemplo, los gringos lo tienen claro. Hay que saber mercadear, hay que saber vender, porque a veces pi pensamos que a lo mejor tener el conocimiento, nos graduamos de la universidad, o tal vez tener un capital y alguien te dijo, mira, pongamos algún emprendimiento en la esquina, vender las empanadas o un frigorífico, yo qué sé, lo que se le ocurre, salí de la universidad y quiero emprender en tecnología. Pero si no sabes mercadear, si no sabes vender, no te atrevas a emprender, porque es casi un 80% que te vas directo a la quiebra. Y está bien, porque parte del proceso del emprendimiento, del empresario exitoso, son el quebrar una empresa. Pero a estas alturas, en pleno siglo XXI, yo empecé hace 28 años, claro, no sabía las herramientas que ahora hay. que ahora tú la tienes a través de la radio, de la prensa, a través de la IA, a través de la tecnología. Tú tienes muchas herramientas. A nosotros no fue tan fácil, nos costó 20 años recién a comenzar a cosechar frutos, pero ahora con 5 años, en 5 años tú puedes hacer lo que antes hacíamos 20 años, y tal vez con la generación anterior de los años 60, 50, duraban 40 años para comenzar a cosechar frutos. Ahora lo pueden hacer con 5 años. Antes se veía la gente millonaria a partir de los 35, 40, 50 años. Recién tú veías gente millonaria. Ahora tú ves chicos de 25 años ya facturando sus primeros millones. No digo un millón, millones. Entonces, esto es importante que le vayamos dando herramientas a las nuevas generaciones. Mira, yo creo que las generaciones... el Ecuador del futuro, que esto sin hacer política, no soy político en absoluto, pero el Ecuador que viene es el Ecuador de las nuevas generaciones, de estos niños. Nosotros estamos metidos en educación, tecnología y educación, y tenemos colegio, tenemos academia, y en los colegios que nosotros tenemos, y creemos que esos chicos de escuela y de colegio son las nuevas generaciones. Ahí está el futuro del Ecuador y hay que apostar por ellos con todas las herramientas que ahora hay. Qué importante con estos nuevos emprendimientos que hay actualmente, que agarren la experiencia. Hablo de, yo tengo 51 años, de la gente que estamos ahora con experiencia. Nosotros somos en la época del esfuerzo, del trabajo, de la madrugada, que nos desvelábamos y trabajábamos 14, 15 horas. Con esta generación nueva que tiene tanta información, qué bonito fuera que nos mezcláramos, que se mezclen o nos mezcláramos para sacar este país adelante. No es tan fácil, como tú lo decías, aquí en el país, por diferentes circunstancias externas, internas, pero qué bonito es apostar por el país. Que hagamos desde nuestro metro cuadrado, desde donde estamos nosotros, de donde vivimos nosotros. Yo vivo actualmente en Quito, y siendo manabita, pero cuando viví en la costa también, oye, donde estemos, que apostemos, Nicolás, por el país. Estoy contigo.
2: Nicolás, ¿y puede ser que las redes sociales, el internet, la inteligencia artificial, haya ayudado a esos emprendedores o los ha hecho más cómodos, por decirlo así?
0: Mira, yo creo que, a ver, hay que saber aprovechar. Ahorita hablemos un poquito de la IA. Lo que pasa es que todos copiamos en la IA. Si te das cuenta... a veces hasta los copy por WhatsApp lo hacemos en ChatGPT o en Gemini o en cualquiera de los de la IA, lo hacemos. Y te mandan un mensaje y te llega a tu WhatsApp o tal vez a tu Instagram o a tu LinkedIn, te das cuenta que es hecho con IA. Entonces tú te dices, a ver, mi amigo, mi amiga, todo mundo tiene ya IA. Y el mismo embudo de emprendimiento lo tienen todos. O sea, la IA facilitó muchas cosas, muchas herramientas, pero todos las tenemos ya. Todos tenemos, todos sabemos que hacemos el mismo copy, que es con IA. Ya no hay un poco esto orgánico, ¿no? Hay esto orgánico, esto humano que tú notas que está al otro lado, que puede ser la experiencia. La tecnología, las redes sociales, lógicamente, lo que te decía, ayudó muchísimo, ayuda muchísimo al emprendedor, a la empresa ahora. Tú te puedes difundir, por eso yo hablaba que ahorita lo que a mis padres le costó, no hablo por mis padres, pero a nuestros abuelos, a nuestros padres, les costaba 40 años llegar a tener sus primeros millones de dólares. A nosotros, o literalmente a nosotros, nos costó más de 20 años. Pero a las generaciones nuevas, con toda la información que hay, solo 5 años. Lógicamente que ayudó, lógicamente que ayuda. Pero también ayudó lo que tú decías, y comparto contigo, a mucha gente a ser cómoda, pensando que desde un celular pueden manejar todo. Y eso es lo que nos vendieron. Mira, yo sin querer, yo me acuerdo cuando empecé, era muchacho, yo a los 15 años ya tenía dinero en el bolsillo, tenía dinero en el banco. A los 15, 17 años comencé a trabajar, vendía, yo estaba en la calle vendiendo. Y se nos decía, yo fui a uno de estos ventas de productos de subir y bajar de peso, que pierda peso y gana dinero desde tu casa. llamando solamente. Y nos vendieron esa idea que desde la casa haciendo teléfono, llamando por teléfono hacía mucho dinero. Cuando te das cuenta, yo entré a trabajar en esta red de productos naturales que supuestamente para bajar de peso y todo, no tengo nada contra eso y a lo mejor hasta lo agradezco porque trabajé como 6 meses ahí haciendo lo mismo y a lo mejor te ayudan y soy agradecido con
1: Claro.
0: esto, pero no, la vida real no es esa, ¿no? La vida real es, oye, accionar, accionar, accionar, accionar,
1: Y
0: muévete,
1: darle, así
0: muévete,
1: es.
0: ¿no? Muévete.
1: Ahora, en esta nueva etapa del programa, ¿cómo vas, mi estimado, a apoyar a estos nuevos emprendedores?
0: Y comenzamos, hemos hablado con el director del programa, que esta vez se va a transmitir desde Coavisa, creo en enero, pero ya están en la
1: Ya
0: producción, me
1: está
0: han dicho
1: todo
0: que era,
1: preparándose.
0: sí, que grabamos ahora en los primeros días de noviembre. Ayer pues me senté con el director del programa y con todas las personas de producción. Y bueno, la idea es apoyar que ahora se filtre tal vez. Se hizo la primera temporada magnífica, pero que ahora se filtre más que los emprendimientos podemos apostar, y a lo mejor hasta con la parte económica, ¿no? Con la parte económica a emprendimientos reales que están.
1: Para que levanten.
0: Mira, yo soy amante ahorita de los emprendimientos tradicionales, que Ecuador tiene mucha potencia, productos naturales, reservas, etcétera, pero los emprendimientos naturales que se le ponga tecnología. Un emprendimiento que nosotros, por ejemplo, haciendo algo de publicidad de lo que nosotros hacemos en el colegio, y nosotros hacemos hackatones tecnológicas, que ningún colegio del país lo hace, pero estas hackatones son resolver situaciones del día a día, o sí, o problemas del día a día, pero inmediatamente, hackatón viene maratón, pero rápido, pero con tecnología. Y hubo una chica, el emprendimiento que ganó, mira, son productos orgánicos de cacao, pero de maquillaje, o sea, todo esto que limpieza facial, exfoliante, etcétera, en rímel, lápiz de labio, pero con tecnología. Viene la chica o los que están manejando este producto, te toman la foto, y lo bonito de esto es que ya te dice, su piel necesita vitamina C, necesita exfoliar, necesita este producto, yo no le pondría este producto. Entonces, soy fanático, apasionado, obsesionado. Ahorita, actualmente, en pleno siglo XXI, con tanto desarrollo tecnológico, que a todo producto que tengamos, todo producto o servicio, sea con tecnología. Como ustedes lo hacen, tú estás en Guayaquil, yo estoy en Quito, pero que sea con tecnología. Eso es lo bonito del emprendimiento, ¿no? Que se pueda apoyar ya a todos los productos, se les ponga tecnología. Si no viviéramos en la era de piedra todavía, hay gente que dice, no, lo antiguo era más bonito. No lo sé. El hecho de ser moderno tampoco significa que sea mejor, pero si le podemos adaptar la evolución, oye, qué bonito que sería.
2: ¿Y qué tipo de emprendedores vamos y emprendimientos vamos a tener esta temporada?
0: No, no, no lo sabemos. Esto está encargado de la producción del programa de Yo Soy Emprendedor. La verdad tampoco lo sabemos. Yo soy parte del jurado, no soy parte
1: ¿Cómo se puede
0: de
1: escribir?
0: quienes
1: ¿Cómo
0: tienen
1: se
0: que
1: puede
0: estar
1: escribir?
0: eligiendo los emprendimientos, pero sé que se está buscando emprendimiento, por lo que hemos conversado, se está buscando emprendimientos más posicionados y que en realidad no sea de repente se le ocurrió una idea y diga soy emprendedor.
1: A
0: No, ya
2: una,
0: tienen que
1: a
0: estar
2: un, a
0: posicionados,
2: un,
0: que tengan estudio de mercado, etcétera.
2: aún hay
0: Perdona.
2: tiempo de inscripciones o ya están cerradas.
0: Me dijeron que están filtrando, están inscribiendo. O sea, el llamado sería, pues, mira, que se inscriban a Yo Soy Emprendedor y luego hay un filtro con un equipo técnico de empresarios que va a estar, sé que está Roque Sevilla, sé que está la señora Mónica Heller y algunos empresarios que están filtrando esto, que son parte del directorio. Yo soy parte del jurado. Y el
1: Qué
0: jurado
1: chévere
0: no
1: eso.
0: sabemos qué tipo de emprendimiento, sino, por ejemplo, lo mío es
1: Hasta el día que llegue el día
0: el día.
1: de la
0: Ahí
1: marcha.
0: sabemos, y de acuerdo al jurado, cuál es lo mío. Lo fuerte mío es educación, lo fuerte mío es
1: Tecnología.
0: emprendimiento, es tecnología. Entonces, a lo mejor dice, mira, aquí hay un emprendimiento y apostemos. De acuerdo a eso va el jurado.
1: Qué chévere, Nicolás. Por favor, me dicen a través de la plataforma que estamos transmitiendo que desean conocer más sobre tu profesionalismo, desean las redes sociales para finalizar esta entrevista y el mensaje que le das a aquella persona que aún no se atreve a emprender y que tiene ese como miedo, pero hay que darle el empuje o la patadita de la buena suerte para que se arriesgue, porque el que no se arriesga no cruza el río.
0: Sí, mira, yo creo que desde mi experiencia, A veces te dicen cuáles son los tics. Yo vengo desde abajo, justo en Revista Cosa y Revista Clave. Justo hoy me llegó, ayer me llegó lo de Revista Clave, que me habían hecho una entrevista. Y yo vengo desde, soy manabita, vengo de padres agricultores, caficultores, cuando soy del sur de Manabí, cuando era fuerte el café. Así que vengo desde inicios, pues, sencillos y humildes, mis padres agricultores. Y fue una necesidad que tuve que salir, tuve que aprender a vender. Por eso, mi primera recomendación, cuando me dice, ¿alguna recomendación para emprender? Mira, aprende a vender primero. Aprende a mercadear. Aprende redes sociales. Ve cómo puedes vender tu producto antes de emprender. Porque actualmente no se vende el producto más bueno. No se vende el servicio más bueno, se vende el que más mercadea, el que más está en el posicionamiento del cerebro del consumidor. Cuando hay más recorderis en el cerebro del consumidor, es cuando más te van a consumir, no porque seas el producto más bueno. Entonces, hay que aprender. Mi primera recomendación siempre es aprender a mercadear, aprender a vender tu producto. El segundo, desde acá, mira, sin restarle nada, es cuando yo empecé a emprender, tenía 21 años, no estaba graduado de la universidad ni nada, es apasiónate. Si tienes un producto, mira, dale. Busca todas las técnicas que ahorita las hay. Ahorita hay muchas herramientas. Prepárate, estudia. No estudie solo una cosa. Estudia una, dos, tres, cuatro. Ahorita ya no se llaman profesiones. Ahorita se llaman habilidades. En 5 años, en 10 años, no contratarán por el currículo. Contratarán por las habilidades. Entonces, si quieres aprender, aprende muchas habilidades. Entre esas habilidades, a mercadear, lingüística, lo que hacen ustedes, inteligencia lingüística, aprende a vender bien tu producto, aprende, o lo que se llamaba antes oratoria, ahora se llama inteligencia lingüística. Qué importante esa habilidad de tenerla para poder posicionar. Y sobre todo, apasionate. Yo diría hasta un poco, sé obsesionado por algo que tú quieras. Nadie puede a lo mejor apostar por ti. Incluso tú mismo algún momento puedes dudar, pero obsesiónate. Apasiónate, dale, investiga, quema todos los cartuchos. A mí me pasó, central de riesgo, se llama ahora buró de crédito, creo, un buró de crédito, cuentas cerradas, ahora en redes sociales, pues, estás expuesto a que te difamen tu producto, que hablen mal de tu producto, que tal cosa no funciona y todo. Mira, estamos expuestos a eso, pero es un país todavía donde se puede apostar, se puede vivir muy bien, aún en las dificultades, todos los países lo tienen, pero yo estoy metido en educación. Nosotros tenemos la academia más grande de inglés del país, que se llama Charlotte English School, tenemos un colegio de educación regular, se llama A Academy, es un colegio diferente, que apuesta justamente con especialidad en emprendimiento y tecnología, y tecnología, porque tenemos un campo de investigación científica que es una hacienda, para que desde ahí, desde el producto, desde la tierra, nazcan nuevos emprendimientos, pero con tecnología. Bueno, estamos metidos en educación hace 28 años, tenemos Tomatis, tenemos Ilven Internacional, bueno, son como 7 empresas que tenemos. Y nos ha ido bien, mira. Perfecto. Es más,
1: éxitos.
0: Dale.
1: Éxitos, mi querido amigo, no solamente en lo personal, sino también en todo este emprendimiento y el apoyo que se le brindará a los nuevos participantes en este programa. Queremos agradecerte por darnos a conocer esos detalles que son tan importantes para aquella persona que desea emprender o ha emprendido y no sabe cómo seguir guiándose.
0: A ustedes les deseo lo mejor y, bueno, a la orden siempre, y que les vaya muy feliz. No se olviden de sonreír, que es fácil y es gratis y siempre conquista al mundo.
1: Un buen fuerte abrazo, bendiciones. 8 de la mañana con 30 minutos. Qué chévere entrevista, porque nos ha dado esos tips que a veces como que ponemos en duda.
2: La perspectiva también de emprendedor, y si queremos iniciar también, incluso más allá del programa nada más, sino que los tips que dio para el emprendedor, que sabemos que a veces es un poquito complicado.
1: Vamos a la pausa y volvemos con más información.

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0: 8:37 y se encuentra con nosotros Elías Plúas Carrión, coordinador de Fuerza Teams Universal, para hablar sobre Conexión Teams 2026. Bienvenido, Elías, ¿cómo estás?
1: ¿Cómo está? Muy buenos días, exactamente. Cuando nosotros nos referimos correspondiente a la conexión, usted sabe que si no hay una conexión inteligente, un buen empate, puede ocasionar problemas gravísimos. Un ejemplo, aquí tenemos un ejemplo simple, el aire acondicionado. Usted sabe que en la primera que se va a instalar, él tiene que tener un cable en específico, él tiene que tener la potencia en específica, ¿no? Y si no se le coloca el cableado adecuado, puede que hasta encienda, hasta funcione, le dé frío, pero dentro de poco
0: no tiene una larga duración.
1: Exactamente. Eso mismo acontece con los adolescentes. Dese cuenta que ellos están en una edad de entre los 10 a 15 años en donde tienen el deseo de descubrir el mundo. Nuevas amistades, amigos, personas, ¿no? Dese cuenta que ellos empiezan a conocer el mundo desde otra perspectiva y muchas de las veces se conectan de una manera equivocada.
0: ¿Y a qué nos referimos con esta conexión? Porque podemos hablar de una conexión de diversas formas.
1: Nos referimos con respecto a todo. Por ejemplo, vamos a la familia. Dese cuenta que en la familia muchos papás, muchas mamás, abuelitos, tíos, se preocupan por tener una buena conexión en su trabajo, pagar sus deudas, sus cuentas, hacer sus cosas, que no hay nada de malo, hay que hacerlo, pero se termina desconectando de su familia, de quien está en casa. Dese cuenta que la excusa de muchos dice, es que no puedo porque tengo que trabajar. Sabemos que el trabajo es importante, pero su familia también es importante. Ellos, por ejemplo, amistades, están en el colegio, en la escuela, y muchas de las veces no conocen los amigos que está teniendo en la calle, en el barrio, en el colegio, y es ahí que acontecen muchas y muchas y muchas cosas. Otro tipo de conexión es el mundo virtual. Perdóneme, pero muchos padres no saben las cuentas en donde están involucrados los chicos. No saben qué hacen en internet, no saben en dónde mismo él está. Nosotros atendemos muchos padres que a veces traen el celular, la tablet y nos dicen, pero ni he sabido de esto. ¿Y esto qué es? O sea,
0: claro, hay incluso aplicaciones, juegos, que uno dice, bueno, es un juego, pero igual puedes conectarte con otras personas de distintas partes del mundo y a veces no conoces a la otra persona que está del otro lado de la pantalla.
1: Exactamente, uno no lo conoce. Lo desconocen, o sea, lo conoce solo por nombre o hasta mismo por la figura del perfil que le colocó. Pero ¿y del otro lado? ¿Quién está? Eso no es una conexión inteligente. Y ahí se refiere a tener una conexión inteligente. Porque, por ejemplo, cuando entre el papá y la mamá hay una conexión adecuada con sus hijos, entonces él pasa a tener fuerza. Fuerza esta que le va a ayudar a vencer todas las situaciones y adversidades que él pase en la vida, ¿no? Mire que en la vida él va a pasar por muchas cosas, el adolescente, que ni sabe, nadie sabe. Pero si él no está conectado con lo correcto, con lo que es bueno, entonces, ¿cómo él lo va a enfrentar? ¿Cómo que lo va a vencer?
0: Y este evento nos estamos tratando de que solamente pueden asistir los adolescentes, los jóvenes que estaba mencionando, o también pueden ir con sus papás para poder llegar a este vínculo, o solamente los jóvenes?
1: Es muy buena su pregunta porque es la duda de muchos, que a veces nos dicen, pero entonces solamente van los chicos. Sí, es enfocado para ellos, pero también para los padres, también para la familia, porque ellos ¿con quién se van a conectar? Imagínense llegando ellos solitos, ¿cuál es el asunto? Entonces ellos tienen que estar con su familia, papá, mamá, con su tío, su abuelita, sus primos, su propia familia, hasta mismo los amigos, para que ellos aprendan a tener una conexión inteligente. O sea, las puertas están abiertas para todos. Es enfocado para los adolescentes, pero en sí abierto para todo público.
0: ¿Y qué vamos a encontrar nomás en el Connection Teams 2026?
1: Muy buena. Van a ver muchas cosas. Por ejemplo, tenemos ya presentaciones. Hay chicos que estarán viniendo desde diversas partes de Guayaquil, la parte norte, el sur de Guayaquil, y ellos están trayendo coreografías, bailes. Inclusive yo conversaba con una consejera desde La Ladrillera y ella nos conversaba que los chicos están todo animados para este día sábado porque han preparado una coreografía. También vamos a tener unos teatros, vamos a tener unas obras teatrales. Entonces van a haber muchas cosas sin perder el objetivo para los adolescentes, competencia, premios, ¿no? Cosas que ellos ni saben todavía, hay cosas interesantes.
0: Claro, como estamos viendo las imágenes, no sé si se puede ver las imágenes de que son del anterior.
1: Exacto, ese de ahí es muy bueno porque mire, a un par de meses atrás nosotros tuvimos el FTU Play, como conseguimos ver en las imágenes, que en realidad el objetivo era el mismo, pero fue hecho de una manera dinámica. En este caso ahí fue hecho en el parque, en todo el país. Los padres, los hijos, los chicos fueron al parque, hicieron un picnic, se hizo dinámicas, juegos, o sea, hubo de todo. Y en especial el consejo, ¿no? Que eso sí nunca puede faltar.
0: El mensaje que se va a impartir también.
1: Exacto, porque eso es lo que va a permanecer. Usted sabe que un juego, una dinámica, quedó en la historia, ¿sí? Y en el recuerdo, pero la palabra es la que permanece, el consejo. La orientación, que esa sí es la que le va a ayudar a tomar decisiones correctas.
0: ¿Cuándo, dónde y a qué hora?
1: Bueno, mañana sábado 15 de agosto va a empezar a las 10 de la mañana, pero ya las puertas están abiertas desde las 8 y media de la mañana, porque como le indico, van a venir de diversas partes que ya están preparados, animados, entonces ellos ya van a estar aquí. Entonces ya llegue temprano, 10 en punto inicia, iniciamos con presentaciones. Iniciamos con presentaciones.
0: No pueden perderse toda esta agenda que tienen ya, todo el tiempo cronometrado también.
1: Exacto, ya está todo, digámoslo así, fríamente calculado, ¿no? Usted sabe que para uno participar de una competencia hay que colocar su nombre, hay que colocar el número de teléfono, ya tenemos una ánfora. Entonces, a medida que van llegando, van a ir colocando en la entrada sus nombres, sus datos, en fin, para que así participen de diversas cosas. Por eso es importante llegar temprano. Organice su tiempo ya para que antes de las 10, máximo 9 y media, ya procure estar con nosotros acá. Tendremos inclusive la presencia de la banda de la FJU, que también va a estar. Van a haber inclusive graduaciones de niños de la EBI, que es la Escuelita Bíblica Infantil, que ya pasó la edad de la niñez,
0: que ya
1: y están entrando
0: a la adolescencia.
1: Entonces lo vamos a graduar, ¿no? Qué bonito, ¿no? Inician bien para continuar bien.
0: ¿Y en dónde va a ser?
1: Avenida de las Américas 305, al norte de Guayaquil, justo al frente del aeropuerto, ¿no? Avenida Las Américas 305, Kennedy Norte.
0: Listo, y un mensaje más para todos, para que asistan, para que acudan. ¿La entrada es libre?
1: Libre y totalmente gratuito. Usted no va a pagar nada. Lo único que usted tiene que venir es preparado para tener una conexión inteligente. Inclusive un mensajito que me gustaría darle, en especial a los padres. Usted papá, usted mamá, des un tiempo para ellos. Des un tiempo para ellos. Muchas veces uno dice, es que no tengo tiempo. Usted lo tiene, lo que falta es organización en su tiempo.
0: Así es, muchas veces nos queremos limitar por creer que tenemos que hacer muchas cosas que hacer, pero hay que pausarse, tomar un respiro y darnos cuenta también de lo que sucede alrededor, porque no es tan solo nuestros 4 metros aquí cuadrados, nuestro círculo alrededor, sino hay que ver más allá del horizonte.
1: Exacto, y eso se refiere a una conexión inteligente. O sea, sé en qué momento conectarme, en qué momento desconectarme. El teléfono, todos tienen un teléfono. Dese cuenta, ¿cuánto tiempo tiene que pasar su teléfono conectado al cargador? El tiempo adecuado. Llega un momento que hay que desconectarlo para hacer otras actividades y dentro de cierto momento usted lo vuelve a conectar. Y así sucesivamente, así mismo es la vida.
0: Estuvo con nosotros el coordinador de Fuerza Teen Universal, Elías Pluas Carrión. Muchas gracias por compartir con nosotros.
1: Igualmente ustedes, les agradezco.
0: Y nos vamos a una pequeña pausa, pero antes recordarles nuestras redes sociales. Estamos en Facebook como Radio Cuantena, en Instagram y X como Robe Cuantena y en TikTok como Cuantena 1030 AM. Nos vamos a una pausa y ya volvemos.
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0: Son las 8 de la mañana con 51 minutos y el dengue está causando alarma no solamente en Guayaquil, sino a nivel nacional. Ayer estuvimos conversando con el director de salud municipal e indicaba de que en el Bicentenario, Hospital Bicentenario, y en todos los centros que están regentados por el municipio, se está atendiendo bastantes personas que llegan con esas dolencias.
1: Recuerden que también ya estamos cerca del niño y también el dengue puede llegar a ser mucho más severo, sino que se puede presentar aún más todavía, porque tenemos la lluvia, los estancamientos y tenemos que estar también precavidos de todo. Veamos.
2: Salud Pública.
3: En Manabí alistan una jornada de fumigación porque datos del Ministerio de Salud la ubican como una de las provincias que concentra la mayor cantidad de casos de dengue, una de las principales enfermedades que afronta el país casi todo el año. Según la Gaceta Epidemiológica, a escala nacional, hay 27.413 casos de enero al 8 de agosto de este año. De estos, Manabí suma 7.604 contagios, le sigue Guayas con 6.649 y Los Ríos 3.444. También hay otras localidades en las que ya se están tomando medidas de prevención. En Galápagos, por ejemplo, las autoridades comenzaron con una campaña en redes sociales. Esta es la provincia con la más alta tasa de incidencia por contagio, 1.491.
4: Desde la picadura del mosquito, solamente se necesitan de 3 a 5 días para el desarrollo de los síntomas.
3: Un panorama similar vive Tena, provincia de Napo. Durante una jornada de fumigación por 35 barrios de la ciudad, las brigadas del Ministerio de Salud hallaron recipientes llenos de agua y larvas. Los mosquitos que causan el dengue se reproducen en el agua estancada, así que ambientes como estos se convierten en un peligro a combatir. Mientras en Guayaquil, el cambio de clima está pasando factura a la salud de los habitantes. La sala de espera del Hospital Bicentenario, centro de la ciudad, luce llena de personas con mascarilla por fuertes malestares en las vías respiratorias, síntomas que pueden relacionarse ya sea con dengue o influenza. Según datos de la Dirección de Salud e Higiene del municipio, en julio de 2026 se registraron 74 atenciones por dengue, frente a las 58 reportadas en junio. Y el panorama puede empeorar porque los especialistas no descartan que luego del feriado nacional del 10 de agosto los casos aumenten.
5: Las enfermedades virales tienen una característica principal que es el hecho de un síndrome febril, ¿no? Siempre aparecen con fiebre, luego pues también aparecen con cefalea, malestar general, ¿no? Pasando los días, ahí sí ya hay una diferenciación en el tema respiratorio, ¿no?
3: Por lo que el especialista alerta a los pacientes a no automedicarse y ante cualquier síntoma realizarse una prueba médica que ayude a tener un diagnóstico real.
0: Bien, vamos ahora sí a lo que es la Sierra Ecuatoriana y el incendio en Cotacachi, el incendio ese de maleza vegetal que ha preocupado no solamente a Quito, sino a algunas provincias que están alrededor del volcán. Veamos.
6: La comunidad se organizó desde la madrugada para combatir el intenso fuego que avanza por las laderas de las montañas de Tanlagua, en San Antonio de Pichincha, al norte de Quito. Este incendio inició la tarde del martes y se propaga rápidamente. Según los bomberos, es el peor en lo que va de la temporada seca en Quito y ha consumido más de 250 hectáreas. A las 7 de la mañana de este jueves, vecinos y comuneros subieron con machetes, palas y garrafones de agua. Se colocaron en la línea de fuego y querían evitar que este incendio avance.
7: Es verano, el viento son muy duros y también lo que solicitamos también, o sea, al ejército y a la policía, a los bomberos, pero queremos los helicópteros que vengan y boten agua. Eso es necesario.
6: Estuvieron en grupos cerca de 10 horas combatiendo el fuego en 7 frentes. Dijeron no haber tenido ayuda de los bomberos de sus sectores. El Cuerpo de Bomberos de Quito ha combatido este incendio desde la noche del martes. Hoy, sus miembros se concentraron en Tanlagua y en el cráter del Pululagua, donde hay focos activos.
8: No se puede determinar aún la extensión de afectación, sin embargo, posterior ya a la liquidación del incendio, cuando ya realicemos ello, tendremos que realizar los sobrevuelos respectivos para poder determinar el área aproximada de afectación acá en el lugar.
6: El avance de las llamas se da por la resequedad del ambiente y los fuertes vientos. Hay un factor adicional que complica la extinción. las laderas empinadas. Según la Secretaría Nacional de Gestión de Riesgos, hay 12 incendios activos en Carchi, Imbabura, Pichincha, Azuay y Loja.
0: 8:57 a.m. y las autoridades buscan a los responsables, a quienes comenzaron a hacer todo este daño del incendio forestal.
9: 4 días de incendio ya dejan una profunda huella en el Parque Nacional Cotacachi, Cayapas. Según el último reporte del puesto de mando unificado, 800 hectáreas se han reducido a cenizas. Los comuneros lograron sofocar uno de los focos en el flanco oriental, con el apoyo del helicóptero de aeropolicial, que realizó 5 descargas de agua este miércoles. Sin embargo, la aeronave tuvo que retirarse debido al riesgo que representaban los fuertes vientos.
10: Lamentablemente, en la tarde hubo algún desperfecto, posiblemente por tema de vientos. Hicimos todas las coordinaciones de la primera hora de la mañana para que venga un helicóptero del ejército.
9: Mientras se define ese apoyo, 3 focos permanecen activos. El más grande se concentra en el flanco sur del volcán. El fuego consume vegetación nativa de los Andes, principalmente pajonales. Pero el daño no termina en la superficie. Las altas temperaturas también afectan el suelo del páramo. El incendio reduce su capacidad para retener agua, destruye la cobertura vegetal y afecta a la flora y fauna. Bajo tierra también elimina organismos que contribuyen a mantener el suelo fértil. Tras el paso del fuego, el terreno puede quedar compactado, con menos nutrientes y más expuesto a la erosión.
11: Lo que hacemos es que se carbonicen los nutrientes, es decir, el suelo ya no tiene los nutrientes para poder sostener la vida y el crecimiento de la vegetación.
9: Mientras continúa el combate del incendio, la policía dice que ya tiene información sobre los posibles causantes y avanza con las investigaciones para llevarlos ante la justicia. El COIP establece para este delito una pena de 1 a 3 años de prisión. Además, el Código Orgánico del Ambiente contempla multas de 4 a 10 salarios básicos, con agravantes cuando el daño ocurre dentro del Sistema Nacional de Áreas Protegidas.
1: Así está la situación con respecto al incendio forestal.
0: Ojalá que se controle por completo y se dé con los responsables de este hecho. ¿Qué pensaban, no?
1: Claro, sí, estábamos hablando del hecho de que no habían pérdidas humanas, pero igualmente tenemos pérdidas de los animalitos, la flora, la fauna que se encontraba.
0: Pérdidas económicas de estas personas, ¿no? Exacto. 8:59 a.m, aquí ponemos punto final a la información de esta semana. Gracias por acompañarnos. Recuerden que nuestras redes están a su disposición y nos veremos, con la bendición de Dios, el próximo lunes. Chau, chau, buen fin de semana.
1: Nos vemos.
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0: Muy buenos días, son 9 de la mañana con 2 minutos. Y me gustaría dirigirme para usted, que es una persona que está pasando por muchas guerras, dificultades, situaciones, y usted dice, ya no doy más, ya no doy más, porque las cosas están difíciles, ya no sé qué hacer, ya sabe, no hay cómo. Con usted que dice así, ya no hay más. Así mismo lo vivió la señora Yanina. La señora Yanina, ella también llegó a un punto en el que dijo, hasta aquí no más. Usted quiere dar un cambio a su situación, que lo que usted está pasando se torne totalmente diferente. Entonces yo quiero que usted coloque mucha atención a este caso verídico. Por favor, aumente un poco el volumen de su radio receptor y coloque mucha atención.
1: Llegué a sufrir de depresión, a tal punto que yo, caminando para ir a algún lugar de un sitio a otro sitio, tanto miedo, ansiedad que tenía, se me comenzaban a virar los ojos. Fue una etapa muy difícil y muy triste en mi vida.

Llegaba a la casa, las personas que me conocían me acompañaban, me llevaban a la casa y ahí tenían que buscar médicos. ¿Cómo hacer? Porque no entendían cuál era ese motivo de los miedos que yo sufría, las ansiedades. Llevaban a los doctores, ellos me inyectaban Valium, me inyectaban todas esas pastillas calmantes, relajantes, porque era algo que yo no entendía. ¿A qué yo le tenía miedo? ¿A qué esa ansiedad, ese temor? A tal punto que hasta mi hermano mayor me veía y como me veía en la pupila blanca, él lloraba de verme pensando que yo me iba a quedar así, ciega. Me llevaban al hospital, me amarraban las manos porque yo gritaba porque tenía tanto miedo. La ansiedad es algo que no se lo deseo a nadie. Yo mostraba ser una mujer de carácter fuerte, como una tortuga. Siempre me cubría con mi mal carácter, siendo autoritaria. Y yo misma decía, aquí se hace lo que yo digo. No permitía que nadie opine y eso lo hacía en mi trabajo. Yo era así de autoritaria. Por mi carácter, me quedé sola. Mi esposo me abandonó, me quedé con mi hijo y sufrí mucho en el aspecto que las personas, yo pensaba que no me valoraban. Mi interior, yo me sentía muy mal, me sentía muy sola, que no tenía valor. Y eso fue lo que originó que yo siempre sea de mal carácter para que nadie se me acerque, nadie me diga nada, que nadie, no mostrar todo lo que yo tenía por dentro. Una tristeza, una soledad, un vacío. A causa de los problemas espirituales, pues, llegué al punto de que yo tenía que andar con unas gotitas. Yo cargaba unas gotitas siempre en mi falda, en mi pantalón, de que si yo sentía que otra vez me venía el miedo, la ansiedad, la soledad, la tristeza, yo tenía que tomarme aquellas gotitas que me recetaban. Y eso me decían que era de por vida. Si yo iba en el bus, si estaba en el trabajo, tenía que usar esas gotas para que esté relajada, tranquila. A tal punto de que no era una vida normal la que yo llevaba. Pasé unos 15 años con esta situación de sufrimiento, que ya no sabía qué hacer. Y así fue como fui invitada a la Iglesia Universal. Y desde que yo llegué, sentí una tranquilidad, una paz que no había tenido antes ya. Comencé a hacer las cadenas de liberación, cadena de domingo, y así fui avanzando.

Es una paz, una tranquilidad que nunca había podido tener yo. Aquella paz, aquella tranquilidad, hasta el día de hoy, Dios me permite tener, y es el Espíritu Santo. Mi economía, gracias a Dios, está bien, no me falta nada, sigo adelante trabajando. Ahora yo soy una persona feliz, gracias a Dios me siento muy bien, tengo esa paz y tranquilidad que nadie me puede quitar. Pasarán situaciones difíciles a mi derecha, a mi izquierda, pero gracias a Dios sigo adelante. Dios va por delante de mis caminos y tengo esa tranquilidad para aquellas situaciones difíciles que solo Dios me ayuda a pasar. Yo le digo a usted que está pasando una situación similar a la que yo he pasado. Yo le recomiendo que busque de Dios para que usted pueda tener la paz que solo Dios nos puede dar.

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0: 9 de la mañana con 10 minutos. Y así como usted escuchó, dese cuenta que ella tenía depresión, ansiedad, era una persona de muy mal carácter, tuvo inclusive problemas en su relación y le enviaron a tomar un cierto tipo de gotas de por vida. O sea, dese cuenta que pasó por una situación compleja, que por lo general cuando dice será para largo, es porque verdaderamente será para largo. Mas dese cuenta que ella le dio un rumbo diferente a su situación. ¿Por qué? Para y piense, ¿por qué? Porque ella estuvo dispuesta a tomar actitudes. Tomar actitud, y es lo que usted tiene que hacer, señora, señor. Es lo que usted tiene que estar dispuesto en hacer. Porque si usted está dispuesto en hacerlo, es ahí que usted pasará a ver el poder de Dios en su vida. Mañana, sábado, estaremos en el último sábado con el callado, haciendo uso del callado. Por eso me gustaría que usted no se lo pierda. Y así como todas estas personas han visto la señal de Dios en su vida, con certeza, usted también las verá.
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2: Me detectaron llagas uterinas. Sí, y viniendo aquí los días sábados perseverando, fui curada, sanada. También no tenía una casa, yo alquilaba. Y gracias a Dios también viniendo, ya tengo mi casa también.
3: Lo imposible es que me iban a cortar esta pierna izquierda. Entonces los médicos, los tres médicos me dijeron que me iban a cortar porque era cáncer, porque ya estaba podrida la pierna. Gracias al Señor Jesús, todo me salió bien.
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2: Usted no puede vencer lo imposible con una fe natural. El don de la fe no es un don humano de hombre, porque todos los dones espirituales son divinos. La fe proviene de Dios. Cuando tenemos esta fe sobrenatural, sobre nosotros reposa una fortaleza, una capacidad. Es lo que lo hace a usted vencer. Levántese. Aunque todo esté en contra suyo, siga creyendo en su victoria. Esta certeza no viene de las circunstancias comunes, viene de Dios. Esto es el tesoro más precioso que uno puede llegar a tener. Que no dependa lo que nuestros ojos vean, ni que oigan nuestros oídos. La diferencia del verdadero cristiano para aquel que no lo es la calidad de la fe de cada uno. Todo es posible para el que cree.
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5: Lo que es imposible para los hombres es posible para Dios. Por eso, cuando uno busca lo imposible, es importante permanecer firme hasta alcanzarlo. Mañana sábado tendremos nuestra reunión del ayuno de las causas imposibles, en especial a las 7 de la mañana. 7 en punto de la mañana tendremos nuestro primer servicio, el ayuno colectivo. Si por alguna razón usted no puede a las 7 de la mañana, también lo puede hacer a las 10 de la mañana o a las 3 de la tarde y por último a las 6 de la tarde. Mañana sábado es su oportunidad. Nosotros estaremos aquí, yo le estaré esperando aquí en nuestra sede nacional, Avenida de las Américas número 305 al norte de Guayaquil. Avenida de las Américas número 305, no se vaya a olvidar. Estaremos en todos los horarios. Y si usted nos asiste, desde alguna otra parte, ciudad, provincia, recuerde que alrededor del país nuestro servicio principal es a las 7 de la mañana. La reunión de lo imposible, 7 en punto de la mañana. Usted que nos oye desde donde sea, más cerca a su hogar tenemos una universal. ¿Quiere buscar lo imposible? Entonces busque la universal y le vamos a estar ayudando. ¿Oyó? Muchas son las personas que han visto ya resultados, las señales de Dios en su vida. ¿Quiere saber un poco más de cómo ver esas señales en usted? Entonces coloque mucha atención a estas personas que ya lo han visto semana a semana.
6: Mi nietecito estaba muy enfermo. Mi hija lo llevó al médico, le mandaron una medicina, pero seguía lo mismo. Entonces ya empezó la fiebre muy alta y le digo, vamos a llevarlo nuevamente al médico. Cuando lo lleva nuevamente al médico, le dicen, tiene que llevarlo de urgencia al hospital porque tienen que hacerle unos exámenes. El niño está muy deshidratado. Entonces lo llevó mi hija. Le hicieron unos exámenes y le habían dicho que probablemente el domingo le daban el alta. Entonces yo llegué a la casa muy mal, a llorar, y utilicé el callado. Pasé por la cuna del bebé y le pedí mucho al Señor que lo quería ver en casa. Y mi hija a las menos de 2 horas me llama y me dice, mamita, creo que le van a dar el alta a mi hijo. Y yo le digo, mijita, utilice el callado y Dios está con nosotros. Dios lo bendijo y lo sanó.
7: Usando la autoridad, ¿cómo está el niño?
6: Está muy bien, hoy ya estuvo, anoche ya estuvo en casa al mediodía y no le ha dado fiebre y está muy bien.
7: Señora Nancy, usando la autoridad con el callado, ¿qué pasó?
8: Durante esta semana a mí me tocaban exámenes y me tocaban consultas porque yo fui sanada de cáncer, ya, pero tengo que asistir a los controles. Entonces yo, con todos mis papeles y mis exámenes, o sea, con todo lo que tengo ahí en mi carpeta, llevé mi callado. Y pues así mismo, antes del examen, declaré que todo iba a salir bien en esos exámenes y así mismo en la consulta. Y efectivamente, pastor, todo está bien. Ya incluso la doctora dijo, de seguir así, doña Nancy, ya los controles serán anuales. ¿Ya? Entonces, esa es una victoria. De ahí también, pastor, en esta semana, pues, yo tenía las puertas de mi casa dañadas, las puertas interiores, ¿ya? Y yo determiné que esas puertas iban a ser cambiadas, renovadas. Y pues ya hoy me las van a instalar las puertas interiores de la casa. Y el otro es que yo tengo un pequeño emprendimiento con termoterapias, equipos de termoterapia. Y yo tenía en mente que me faltaba un equipo todavía, ¿ya? Entonces, así mismo Dios proveyó, ¿ya? Y usando el callado, pues yo también ya tengo el otro equipo que me lo instalaron ayer.
7: Visto lo imposible en su vida.
8: Así es, pastor.
7: Senhora Sara, haciendo uso de la autoridad con el cajado, ¿qué ha pasado?
9: Pastor, yo he estado como he hecho unos exámenes porque me estaba sintiendo un poco mal. Todos los exámenes que me han hecho, me he salido muy bien. Bien de mi hijo, que mi hijo tuvo que viajar a España, pastor, porque mi hijo no conseguía trabajo aquí. Él es ingeniero comercial y no conseguía trabajo aquí. Tenía 2 maestrías en España. Pastor, mi hijo consiguió ya su trabajo, está ejerciendo lo que él es. Gracias a Dios.
7: Señora Sara Cruz, haciendo la autoridad con el callado, ¿qué ha pasado?
10: Yo usé la autoridad del callado por la suegra de mi hijo, que estaba bien grave, y la llevaron para hacer diálisis, pero no se sabía cuándo iba a salir, porque estaba bien mal, no podía ni mirar. Entonces yo fui, determiné, y el día siguiente fui, la vi con otro semblante, y ya le dieron el alta y está en la casa.
7: Señora Hortensia, haciendo uso de la autoridad con el cajado en esta semana, ¿qué pasó?
11: Así es, pastor. Tenía una causa ya de 6 meses que no me salían las audiencias. Y haciendo uso de la fe, y cuando usted también consagró los documentos hace una semana, el siguiente sábado, ¿qué pasó? Gracias a Dios ya me notificaron para la audiencia el 5 de agosto del otro mes.
7: Estaba 6 meses trabado.
11: Trabado, así ves, pastor.
7: Ya destrabó.
11: Ya se destrabó.
3: Está enfrentando una situación que, humanamente, no tiene salida. 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
12: Empecé con un dolor muy fuerte en el riñón izquierdo. Parecía dolor de parto. Y toda la gente me decía, tienes piedras, tienes algo ahí. Claro, tenía que haber algo, ¿no? Si me dolía. Entonces fui al doctor y el doctor me envió a hacer este examen y salió que tenía dos piedras y grandes que no se podían botar en la casa como muchas personas las botan, tomando una cosa u otra. No, yo no podía. Yo necesitaba cirugía. Pero me mandaron al especialista y el especialista me hizo este otro examen que se lo voy a mostrar a usted. Ese es mi riñón derecho. Este es el riñón derecho. No, limpio completamente. Este es el izquierdo, completamente limpio. Y el doctor dice, pero ¿cómo es posible si aquí hay dos piedras grandes y acá está, en este examen que es más sofisticado, no hay nada?
7: ¿Estaba marcada la operación?
12: Oh, sí. Me iban a operar lo más pronto posible porque los dolores eran como de parto. Yo parí 3 hijos, yo sé lo que es eso. Y me operó. No tengo nada. Aquí están las pruebas.
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Si usted desea, anhela que su situación cambie, entonces tiene que estar dispuesto a tomar actitudes diferentes. Por eso es que en este sábado, usted no puede perder la oportunidad de estar con nosotros en el ayuno de lo imposible. El ayuno colectivo donde miles y miles de personas se unen con un propósito, con un objetivo: encontrar lo imposible. Si usted quiere ver lo imposible en su vida, entonces es para usted, señora. Para usted, señor. Este sábado mañana le vamos a estar ayudando. Lo único que usted tiene que hacer es tomar la actitud de salir de su casa y estar con nosotros. Recuerde lo que el propio Señor Jesús dijo: lo que es imposible para los hombres es posible para nuestro Dios. Porque para Él no hay nada imposible. Muchas veces lo que se torna imposible es que la persona, ella busque ayuda. Lo que se torna imposible es que tome una actitud para recibir un cambio. Por eso, ¿qué espera? Cambie esa situación. Esté dispuesto a tomar una actitud y usted verá que su situación será diferente.

0: ¿Cómo prepararse para la reunión de los casos imposibles? El ayuno consiste en la abstinencia parcial o total de alimentos, con la finalidad de incomodar el cuerpo físico para alcanzar más fuerza para el cuerpo espiritual. Durante el ayuno, el espíritu se vuelve más fuerte, pues los deseos de la carne son anulados por la fuerza del espíritu. Por eso, consideramos el ayuno un clamor más fervoroso que una oración dicha solamente con palabras, porque en él existen palabras inexplicables para la razón humana, en el cual se buscan objetivos personales o colectivos. ¿Cómo usted puede iniciar su ayuno para participar de la reunión de los casos imposibles? Escoja un lugar reservado y el viernes por la noche doble sus rodillas antes de dormir y repita la siguiente oración. Mi Dios, yo comienzo este ayuno para que mi problema imposible sea resuelto. Y después, dígale a Dios cuál es su problema imposible. El sábado por la mañana, usted debe acudir a la Iglesia Universal para presentarle su ayuno a Dios. Hasta ese momento, usted hizo su parte. Ahora viene la parte que le corresponde a Dios. Y dice Dios, porque el juicio es de Dios, y la causa que os fuere difícil, la traeré a mí y yo la oiré. Este sábado, participe de la gran reunión de los casos imposibles, principalmente a las 7 de la mañana. 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

0: 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Siete motivos para participar los días sábados en Los Casos Imposibles. Primer motivo. Y bendijo Dios al día séptimo y lo santificó. Segundo motivo. Por tanto, el Hijo del Hombre es Señor aún del sábado. Tercer motivo. Los mayores milagros que Jesús hizo fueron en el día sábado. Cuarto motivo. Así ha dicho el Señor, la puerta del atrio interior que mira al oriente estará cerrada los seis días de trabajo y el sábado se abrirá. Quinto motivo. Pero este género de demonios no sale sino con oración y ayuno. Sexto motivo. Jesús, contrario a la tradición, mientras unos descansaban, él trabajaba. Séptimo motivo. Sábado es el séptimo día de la semana y el 7 es el número de Dios, pues es el número de la perfección. Participe este sábado en la reunión de los Casos Imposibles, especialmente a las 7 de la mañana en el ayuno colectivo. 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
1: Feliz, realizada y con una vida exitosa, nadie jamás pudiese imaginar que hubo un tiempo en el que ella estuvo perdida y al borde de la muerte.
2: Yo no sentía deseos ni de vivir, no sentía nada ya. Yo nomás decía, Dios mío, mejor ya recógeme. Pero al mismo tiempo luego yo me ponía a pensar en mis hijos. Me metía a un cuarto y yo nomás lo que quería estar en ese cuarto oscuro. Yo ya no quería saber nada de mí. Yo no podía controlarme. Y mi esposo me decía que yo estaba loca. Mi nombre es Sara y esta es mi historia. Tenía muchos problemas. Sentía hasta dolores en mi estómago. No duraba ni 2-3 minutos, comía y luego lo iba al baño. Y me dijeron que era la úlcera nerviosa, que yo ya se me estaba llenando y que cuando se llenaba era cuando uno ya moría. Nomás me estaban dando unos medicamentos, pero era como calmantes para que yo estuviera sobreviviendo.
1: Su matrimonio y salud estaban en juego. Sara iba cayendo en una depresión causada por el alcoholismo de su esposo, quien también abusaba del alcohol para escapar la insoportable situación.
2: Nomás me agarraba pensando como cuando mi esposo no llegaba y que yo era a la 1 de la mañana, a las 2, o a veces llegaba hasta otro día. Entonces era cuando yo ya no dormía, que le pasaría algo, qué es lo que pasó, y él nunca me hablaba. Si yo le llamaba, no me contestaba.
1: En medio de reproches y reclamos, el alcoholismo y la depresión incrementaban. Las cicatrices del pasado y las heridas del presente simplemente envenenaban sus corazones.
2: Y entonces eso era lo que yo me deprimía más. Cuando yo me miraba al espejo me sentía triste y yo empezaba a llorar.
1: En su angustia, la mujer en el espejo comienza a sentirse derrotada. Si no temiera por la suerte de sus hijos, ella preferiría estar muerta.
2: Pero luego no se me quitaba a mí, en mi mente, y mis hijos. Y era cuando yo empezaba a llorar más, yo no podía controlarme. Y mi esposo me decía que yo estaba loca. Y yo lo que pasaba me estaba volviendo loca. Que yo ya no estaba enferma, que lo que pasaba era que yo misma me estaba enfermando yo misma. Y que yo estaba loca.
3: Y es tu culpa, por eso es que me voy.
2: Yo no sentía deseos ni de vivir, no sentía nada ya. Yo nomás decía, Dios mío, mejor ya recógeme. Pero al mismo tiempo luego yo me ponía a pensar en mis hijos, porque tenía 4 hijos, y luego decía, no, ¿qué va a ser el día de mañana por mis hijos? Yo ya nomás me metía a un cuarto, yo nomás lo que quería estar en ese cuarto oscuro, yo ya no quería saber nada de mí.
1: Un ser de luz llega a Sara, con una nueva alternativa, un mensaje proactivo que terminaría por ser la cura de la enfermedad.
2: un tío de mi esposo. Me dijo, Sara, supe que estás enferma. Y entonces yo le dije, sí. Dijo, tú te vas a curar. Dice, porque el Dios que a mí me curó, te va a curar a ti. Y cuando me aferré a él, yo le pedí que yo quería ser otra persona, no quería ser la misma Sara triste.
1: Su última esperanza era su devoción. Después de casi perder la batalla contra sí misma, Sara encuentra el camino.
2: Yo quería ser una persona siempre alegre. Cuando recibí esa oración y todo y que me fui para la casa, sentí una paz en mi corazón. Y entonces fue cuando yo ya empecé a manejar, porque yo no sabía ni manejar, y empecé a manejar y todo, porque la primera vez él me llevó mi esposo. Y ya después no me quiso llevar y no me quiso llevar, que no le gustaba. Y entonces yo lo que sé, agarraba el carro y yo me empezaba a ir con mis niños y me empezaba a ir. Me llegaba con ellos los cuatro a la iglesia y ellos también bien contentos. Yo decía en mí misma, ¿qué es lo que está pasando? Porque siempre era un dolor en mi estómago que yo asistía. Y se me quitaban y yo decía, pero si ya estoy comiendo bien y todo. Entonces fui con la doctora y me dijo, oh, Sara, dice, pues te miro muy diferente. Dijo, te miras más llenita de la cara. Dice, ¿qué está haciendo? Le dije, estoy yendo unas oraciones. Dijo, oh, es que eso es lo que le está ayudando, porque la oración tiene poder. Dijo, usted se recuperó, dice, porque usted ya no está enfermo. Y Dios me ha bendecido mucho, me ha prosperado. Ahorita ya no tengo ninguna limitación ni nada.
1: El miedo fue su peor enemigo. Ahora el valor es su mejor amigo.
2: Yo les invitaría que participaran allí al Cenáculo de la Fe, que si ese sufrimiento que a lo mejor que yo pasé, en menos de un año mi vida cambió, yo les aconsejaría que fueran allá a la Iglesia Universal. Como mi vida cambió, va a cambiar la vida de ellos. La vida de Sara antes era un sufrimiento muy grande, pero la vida que hoy Sara tiene es una felicidad muy grande que siempre carga en su corazón.
1: Su cambio de mentalidad y uso de la fe inteligente han sanado sus heridas. Y Sara hoy es un

0: Muy bien, usted acabó de escuchar un caso verídico más. Y ahí usted se da cuenta que hay sí salida, solución, remedio. Doña Sara sufría con muchos dolores de estómago. Ella tenía situaciones complejas. Su esposo inclusive tenía el vicio del alcohol, la maltrataba, o sea, una situación muy precaria. Mas dése cuenta que encontró salida, solución. Y así hubo para ella, con certeza también habrá para usted. Por eso es que en este sábado tome su actitud. Recuerde, 7 en punto de la mañana, nuestra primera reunión, como también a las 10 de la mañana, 3 de la tarde y por último a las 6 de la tarde. Avenida de las Américas, número 305, al norte de Guayaquil. Prepárese, abra su ayuno y venga preparado para ayunar. Y con certeza, las señales de Dios serán visibles, notorias en su vida.
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0: Senhora Araceli, usted ha hecho uso de la autoridad con el cajado, ¿y qué pasó?
1: El día viernes mi hijo tenía que presentarse a un examen médico, un chequeo para poder entrar a trabajar. Y él como estaba dudoso, y yo le digo, no, no dudes. Y yo cogí el cajado, a lo que él ya se fue, cogí el cajado y digo, señor, así como tú abriste el mar, así tú vas a abrir todos los obstáculos que están en la vida de mi hijo. Y pasó el examen, ya firmó el contrato y entra a trabajar el lunes. Y él estaba y dice que le salió el examen limpio, limpio, cuando él estaba con duda que no podía hacerlo.
0: Usó la autoridad y lo imposible aconteció.
1: Sí, yo determiné y mi hijo ya entra el lunes a trabajar.
0: Señora Juana, usando la autoridad con el cajado, ¿qué pasó?
2: En esta semana mi hermano cayó enfermo y que lo iban a operar. Y yo determinando y con el cajado, yo dije, no, señor, él no va a ser operado. Y no fue operado, todo salió bien y ya está en casa.
0: ¿Qué había sucedido con él?
2: Tenía problema en el corazón, salió eso, pero no. Ya después le hicieron todo y no salió nada.
0: Está todo bien.
2: Todo bien, gracias a Dios.
0: Usando la autoridad con el cajado, aconteció lo imposible.
2: Sí, usando.
0: Señora Isabel, usando la autoridad con el cajado, ¿qué pasó?
3: No quería encender el vehículo y yo vine, puse en el motor, el cajado. Después, poco rato, ya el vehículo encendió.
0: Una lucha espiritual.
3: Sí, señor.
0: Usó la autoridad, aconteció lo imposible.
3: Así es.
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2: ¿Usted sabe quién es Jesús? Para el ciego es la luz. Para el hambriento, el pan de vida. Para el sediento, la fuente de agua viva. Para el enfermo, Jesús es la cura. Para el solitario, el amigo fiel. Para el reo, el abogado. Para el perdido, el salvador. Para el que no tiene rumbo, Jesús es el camino. Para quien fue engañado, la verdad. Para el muerto, Él es la vida. Jesús es todo.
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1: La economía personal es un conjunto de decisiones financieras que tomamos cada día. ¿Cómo administramos nuestros ingresos? ¿Cómo controlamos nuestros gastos y cómo organizamos nuestros ahorros? De esas decisiones depende nuestra tranquilidad o preocupación. ¿Alguna vez se ha sentido abrumado por las deudas? ¿Ha tenido que rechazar una oportunidad importante por la falta de dinero? Uno de los errores más comunes es la falta de presupuesto. Muchas personas no saben exactamente cuánto ganan ni cuánto gastan al mes. Y cuando no hay un plan, el dinero simplemente se va. Pequeños gastos diarios, compras impulsivas, pagos innecesarios, todo eso acumulado puede hacer que terminemos gastando más de lo que ganamos. Y cuando sucede eso, aparece el segundo gran problema, el endeudamiento excesivo. Hoy es muy fácil adquirir deudas, pero cuando sumamos todo, la carga se vuelve pesada y lo que comenzó como una solución rápida termina convirtiéndose en una presión constante. Otro error muy común es no tener un ahorro. La vida está llena de imprevistos, una enfermedad, una reparación, la pérdida de empleo. Sin tener un ahorro, cualquier dificultad nos obliga a endeudarnos aún más. Y hay algo todavía más peligroso: vivir por encima de nuestras posibilidades. Querer aparentar una vida que no podemos sostener. Comprar cosas que no necesitamos con dinero que no tenemos. Ese hábito puede llevar rápidamente a la ruina financiera.
2: Ore siempre. Nunca haga nada sin primero hacer una oración a Dios. Va a abrir su negocio. Mi Dios bendice este día. Manda muchos clientes. Dame paciencia con los que deba tener paciencia y dame fuerzas para poder trabajar todo el día. Va a dejar su hoja de vida, Señor. Que esta hoja de vida, no sé cómo el Señor vaya a hacer, pero yo confío tanto en ti que va a ser la primerita que va a aparecer en la mano del dueño de la empresa. Si hay algo que usted debe seguir así, ¿cómo? Es esto. ¿Por qué? Porque nunca Dios nos va a pedir algo para nuestro mal. Siempre, siempre lo que Dios nos pida será para nuestro bien. Así que con Dios usted no pierde, usted debe confiar. Señor nuestro Dios y poderoso Padre, en esta noche nos presentamos delante de su poderosa presencia, delante del único que puede cambiar esta situación financiera, delante del único que puede hacer que todos estos proyectos se hagan realidad. Señor Hortensia, usted participando del propósito de la carpeta los lunes, ¿cuál fue la victoria?
3: Así es, pastor. Del año 2025 teníamos una deuda de la boda de mi mami en el Parque de la Paz, cuando ella ya falleció hace 4 años. Se estaba pagando y había una traba que no podíamos terminar esa deuda. Y yo determiné que este año escribí en la carpeta también, ¿no? Y ya hasta en el mes de fines de noviembre se terminó esa deuda. Gracias al Señor, estamos tranquilos nosotros.
2: ¿Pagó la deuda?
3: Sí, se pagó la deuda.
2: Participando los lunes, ¿cuál fue su victoria?
4: 3 victorias, pastor. La primera, mi hijo desempleado, ahora consiguió trabajo, administra un hotel en playas. La segunda victoria es que un dinero que me debían ya fue cancelado. Y la tercera victoria, que las ventas en mi taller se han multiplicado.
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2: ¿Cuántas no son las personas que no tienen el dinero suficiente para suplir por lo menos las necesidades básicas, las necesidades del día a día? Por lo menos tener lo suficiente para cubrir eso ayudaría muchísimo. Pero sabemos que las deudas, sabemos que la falta de ingresos ha ocasionado que muchas personas tengan que vivir al límite. Siempre falta, nunca sobra, siempre hay escasez y pocas veces se puede experimentar la abundancia. Alejandro Delgado tenía deudas. El dinero no le alcanzaba para suplir las necesidades básicas del hogar. Tenía un trabajo estable. Había días que no tenía ni para comer. Fíjese, mismo teniendo trabajo, muchas veces la persona se pregunta, pero ¿qué es lo que pasa con mis ingresos? Que no llega a alcanzar. ¿Quieres saber cómo Alejandro pudo salir de esta situación? Conozca ahora este caso verídico.

0: infierno. Y por tener tantos problemas con mi familia, ellos decidieron pues decirme que yo no podía vivir con ellos, por lo cual pues yo me fui a vivir solo, pero yo no tenía realmente un trabajo, nada estable, con lo poco que tenía, lo que es la ropa, pues yo tuve que estar viviendo lo que es en un cuarto. Mas sin embargo, llegó días que yo no tenía ni para comer, yo no sabía ni qué hacer, de verdad estaba desesperado. Llegó al punto donde empecé a comer tortilla enlamada. Amigos y amigas me empezaron a invitar lo que es a personas que practicaban lo que es la magia blanca, y yo decidí ir como una solución a todos mis problemas. Mas sin embargo, yo lo que único que veía es de que pues, el poco dinero que yo tenía se iba a lo que son los lujos, y en lugar de mejorar la situación se empeoraba, porque yo ya no podía dormir, yo empezaba a ver sombras. Yo llegué al punto de no valorarme, de ver que la vida ya no tenía sentido. Yo ya no encontraba una puerta donde yo pudiera decir, aquí está la solución. Yo me sentía cansado, abatido, frustrado, porque por más que luchaba, parecía que yo no podía salir. Yo ya quería acabar con mi vida, porque yo ya no quería estar en este mundo sufriendo. Y al principio, pues bueno, yo lo empecé a frecuentar porque sentía paz. Al menos ahí sentía lo que es paz, es lo que yo decía. Yo dije, ya, basta, yo quiero lo que es una vida nueva, yo quiero hacer una vida diferente, yo ya no quiero estar viviendo como estoy viviendo. Y me entregué por completo, dejé lo que son las malas amistades, dejé los vicios, dejé los malos pensamientos, dejé hacer las cosas mal que estaban delante de Dios. Yo empecé a ver cómo Dios empezó a abrir caminos. Fui a contratar lo que es una empresa, empecé a crecer, empecé a ascender, empezaron a llegar lo que es el dinero. Dios me dio la condición de poder pagar lo que son todas mis deudas. Dios me bendijo con una pareja, con una mujer de Dios. Nosotros nos casamos, tenemos lo que es una vida bendecida, en la cual nosotros nos amamos, nos respetamos, nos valoramos, nos cuidamos hasta los más pequeños detalles. Yo me siento muy bien, muy feliz con ella. Y he tenido lo que es la sabiduría e inteligencia para yo montar lo que es mi negocio de e-commerce y marketing digital. Ya no tengo que estar limitado a comer comida enlamada, comida echada a perder. Al contrario, yo ya puedo vestir hasta lo que quiero, lo que me gusta, lo que me hace sentir bien. Podemos viajar, ya no nos limitamos en ir a algún lugar. Al contrario, nosotros ya podemos a decidir el destino turístico que más nos complazca. Yo ya no pierdo lo que es el sueño, porque Dios siempre me da lo que es la tranquilidad. Yo ya no escucho voces, ya no veo bultos. Es donde yo voy, Dios va conmigo. Es donde yo toco, las cosas se multiplican. Es donde yo toco, la puerta se abre. Porque Dios me da sabiduría e inteligencia, porque Dios nos da más de lo que nosotros podemos dar. Para mí mi mayor bendición es el Espíritu Santo, porque es el que me ha dado la vida, la alegría, la esperanza de seguir viviendo, de seguir luchando, de salir adelante. Para mí el Espíritu Santo es todo. Porque sin Él, realmente yo no sabría qué hacer. Con Él yo vivo y con Él yo trabajo. Con Él yo estoy en todas partes y en todo lugar.
1: Hoy, Alejandro, él pudo salir de esa situación de miseria, de pobreza, gracias a una decisión inteligente. Todos los lunes, en un templo de una universal, se realiza la reunión de la prosperidad con Dios. No es una reunión donde nosotros hablamos acerca del azar. Por favor, no estamos diciendo que las cosas van a caer del cielo o suceder por arte de magia. Estamos de una manera inteligente presentándole que esta reunión es donde usted, haciendo una alianza con Dios, Él le dará dirección, ideas, sabiduría. Él va a colocar en su camino a las personas correctas. Él va a abrir las puertas que están cerradas. Él va a hacer que las cosas marchen en su vida a su favor. Usted va a recibir fuerza, dirección. Usted va a recibir una palabra que no viene de mí, más que viene de lo Altísimo. Así que llegar a la reunión de la prosperidad con Dios es una buena inversión para su vida espiritual, para su mente, su alma, porque la prosperidad empieza

0: dentro. Como la miseria también no es apenas la falta de dinero en el bolsillo. También la miseria se puede ver en los pensamientos, en el habla, en las actitudes, en lo que la persona guarda dentro de sí. Queremos que usted tenga una mente próspera, una alma próspera, una fe próspera. Así que el lunes venga, enriquezca su fe, enriquezca su pensamiento. Acompañe ahora esta invitación de lo que sucede todos los días lunes.
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0: Señor Hermógenes, ¿cuál fue su victoria?
1: Mi victoria es que esta semana pasada ni pensado tenía que iba a salir un trabajo. Me fueron a ver el día miércoles a la casa para un trabajo, para un contrato.
0: ¿Y le salió un contrato?
1: Salió el contrato.
2: Pastor, mi victoria es que ya el carro de paquete está en la concesionaria, ya me lo van a entregar esta semana o los próximos, pero ya está todo pagado gracias a la bendición de mi Señor Jesús.
0: ¿Su proyecto?
2: Ya está.
0: Era conquistar
2: mi carro de paquete.
0: Un carro de paquete.
2: Sí.
0: Ya está pagado todo.
2: Ya está pagado todo.
0: Listo, sí. En la concesionaria
2: listo
0: para salir.
2: Para salir, sí, pastor.
3: La victoria de mi Señor Jesús, que no tengo cómo agradecerle tantas bendiciones que Él derrama sobre mi vida, pues tuve la dicha y la bendición de irme a Estados Unidos con mi madre, mis nietos, mi sobrina, mi esposo, y gracias a Dios todo me fue bien. Y la novedad de que mi hijo, pues él tenía ya un carro que ya tenía 6 años, porque es su herramienta de trabajo, y ahora ya lo pudo cambiar con un carro nuevo del año de paquete 0 kilómetro, y justo el día viernes se lo entregaron. Y asimismo, toda nuestra economía va superando en mis hijos, los están subiendo de trabajo y todo eso, y gracias a mi Dios no tengo cómo agradecerle todo lo que Él hace por nosotros.
0: Señor Hortensia, usted participando del propósito de la carpeta los lunes, ¿cuál fue la victoria?
4: Así es, pastor. Del año 2025 teníamos una deuda de la boda de mi mami en el Parque de la Paz, cuando ella ya falleció hace 4 años. Se estaba pagando, y había una traba que no podíamos terminar esa deuda. Y yo determiné que este año, escribí en la carpeta también, ¿no? Y ya hasta en el mes de fines de noviembre, se terminó esa deuda. Gracias al Señor, estamos tranquilos nosotros.
0: ¿Pagó la deuda?
4: Sí, se pagó la deuda.
0: Señora Jesús, participando los lunes, colocando su proyecto en la carpeta, ¿cuál fue su victoria?
5: Pastor, yo coloqué mi proyecto en la carpeta, que fue que amoblé toda mi casa. Es decir, cambié los muebles. Terminé de arreglar mi casa, le hice algunos arreglos.
0: O sea, usted tomó la carpeta y ahí usted colocó el proyecto de arreglar su casa y remodelar su casa.
5: Sí, señor.
0: Y Dios le dio condiciones.
5: Sí,
0: ¿cómo está ahora su casa?
5: Remodelada toda. Cambié las ventanas, le puse otro tipo de vidrio, los baños no tenían puerta y todo. Los mis baños le puse puerta, todo eso. Cambié mis muebles. Mi hija estaba luchando por su casa y yo puse ese pedido en mi carpeta. Mi hija el día en julio le dieron su casa. En noviembre ella le hizo los arreglos a su casa. En noviembre se pasaron a su casa propia. Ahí ella hizo un aumento de un departamento. Y en la siguiente semana ella lo alquiló.
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0: En el programa de hoy usted acompañó resultados, casos verídicos, personas que, tomando una actitud de llegar el día lunes a la reunión de la prosperidad con Dios, alcanzaron resultados positivos para su vida económica. No estoy diciendo que de la nada ese problema va a desaparecer, o por arte de magia o por casualidad todo acabará. Le estoy presentando algo inteligente. Dios le dará sabiduría, Él le dará dirección, ideas. Él va a colocar en su camino a las personas correctas. Él va a abrir sus puertas. Así que tome la decisión este lunes. Yo esperaré por usted a las 7 de la mañana, 10 de la mañana, mediodía, 3 de la tarde y a las 7 de la noche. Templo de los Milagros, Avenida de las Américas 305 en el sector Kennedy Norte. Aquí le esperamos. Su vida seguirá de mal en peor si no busca al Padre Celestial, como lo hacemos en la Universal. Aquí le vamos a enseñar. Este lunes, yo espero por todos ustedes.
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1: Cardiopatía isquémica, una de las principales causas de muerte en Ecuador. Detrás de las cifras de la salud en Ecuador hay historias de personas que se van antes de tiempo. La cardiopatía isquémica no es solo un término médico. Hoy es la principal causa de muerte en nuestro país. Hablamos de más de 14.500 familias que, cada año, pierden a un ser querido porque su corazón dejó de latir. Y son ellos, los hombres del hogar, quienes más están perdiendo esta batalla. Pero, ¿qué ocurre con el corazón? La cardiopatía isquémica aparece cuando las arterias que llevan sangre y oxígeno al músculo cardíaco se estrechan o se bloquean. Una de las causas más frecuentes es la acumulación de depósitos de grasa en las paredes internas de los vasos sanguíneos. Cuando el flujo de sangre se interrumpe, puede producirse un infarto de miocardio. La Organización Mundial de la Salud identifica entre los principales factores de riesgo una alimentación poco saludable, la inactividad física, el consumo de tabaco y el consumo nocivo de alcohol. A esto se suman condiciones como la hipertensión arterial, los niveles elevados de glucosa y colesterol, el sobrepeso y la obesidad.

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1: Mi nombre es Berta Puccia y antes de llegar a la Iglesia Universal yo sufría de muchas enfermedades, mi esposo de vicios, mi hijo enfermo, económicamente mal. Yo sufría de hemorroides, sufría con mi hijo que le habían hecho brujería y le tocó, le habían hecho a nosotros, pero le tocó a él. No tenía cómo curarle a mi hijo porque en ese entonces, bueno, yo pedía prestado por mi hijo, hacía lo que sea. Yo pedía prestado y yo le llevaba donde los curanderos. Y el niño se quedaba como muerto, iba perdiendo los signos vitales y todo eso. Entonces, bueno, así y mi esposo que bebía mucho, bebía todo lo desde el viernes hasta el lunes. Y bueno, cuando él llegaba tomado, yo me sentía mal porque no me gustaba que él llegue así. Pero bueno, yo lo que hacía es de llevarle como la situación de él, porque no me podía poner ni grosera con él, nada. Yo le daba mejor más cariño, yo le preguntaba por qué tomaba, por qué sabía ponerse así. Entonces yo ya estaba cansada de eso también y con la enfermedad que yo también tenía. El carácter mío era muy fuerte. Era el carácter a base de la enfermedad de mi hijo, de mi esposo. Entonces yo tenía un carácter fuerte, era muy como explosiva. Yo decía, mi esposo anda tomando, mi hijo enfermo. Entonces ahí era mi frustración, que mi hijo enfermo. Después yo me enfermé. Y con el vicio de él, entonces la vida mía no era buena. Mi vida fue dolorosa. ¿Por qué? Porque viendo a mi esposo y a mi hijo enfermo, y yo más enferma, entonces no estaba bien. Estaba espiritualmente mal. Con esa situación, uno busca una salida. Yo buscaba iglesias, buscaba a dónde ir. Pues visité brujos, iba a otras iglesias. No me sentía bien. Entonces yo intenté matarme tomando pastillas. Unas pastillas que encontraba por ahí yo me tomaba. Yo decía, yo con esas pastillas ya me muero. Pero no era así. No llegué al tiempo de que eso sucediera. Yo pensé que tomándome las pastillas o haciendo otra cosa, entonces mi vida va a ser diferente. No fue así. Ya no me daba para la medicina de mi hijo, porque yo a veces iba a comprar medicina para ver cómo le hacía reaccionar a mi hijo, pero no me daba. Bueno, es base de esos problemas también yo sufrí mucho. Fue en 8 años que yo sufrí con esa enfermedad de mi hijo, mío y de mi esposo. Entonces yo busqué algo, una solución. Busqué a dónde acudir para ver si hay solución en mi vida. Entonces ahí fue cuando conocí la iglesia. Yo llegué allá haciendo las cadenas con el pastor que me orientaba. Obedecí al siervo de Dios y yo, bueno, ahí comencé a sentirme mejor. Vi que mi hijo se iba levantando, mi esposo ya comenzó a participar conmigo. Y ya yo, de mi enfermedad, y ahí iba cesando poco a poco. No necesité de hacerme cirugías, no necesité de médicos, no necesité de nada. Y ya comencé ahí, entonces ahí vino la enfermedad que tuve, enfermedad de diabetes. Y yo sufría de diabetes porque, como digo, que yo estaba bajando de peso poco a poco sin saber por qué. Cuando el médico me dio los resultados, el médico me dijo, está enferma de diabetes, que me preguntó si mi familia era diabética, si mi familia tenía esa enfermedad, pero nadie tuvo. Fui la única que yo tuve esa enfermedad. Yo estaba perdiendo la visión. A 5 metros no veía yo. Yo veía oscuro, ya veía borroso totalmente. Yo solo caminaba por la calle porque yo solo a 1 metro veía mejor. Ahí veía claro, pero a 3 a 4 metros ya no podía ver. Y yo dije, Dios mío, ¿qué pasa? ¿Por qué estoy perdiendo la visión? ¿Qué está ocurriendo? Cuando el médico ya me dijo que eso tenía, entonces comencé a tomar las pastillas, la medicación, haciendo lo que el médico me decía. Entonces ya iba bajando la glucosa. El médico me hizo los exámenes y me dijo, venga. Y así lo hice. Me fui donde el médico cuando estaba mucha gente. Y el médico me dijo, espéreme afuera. Cuando el médico salió, me dijo, doña Berta. Dije, sí, doctor, aquí estoy. Y se sonrió y me dijo, usted tiene una fe bien grande, está curada. Yo soy hija de Dios porque el Espíritu Santo moldeó en mí. Él cambió mi vida, Él cambió a mi familia. Soy feliz, tengo mi familia bendecida. Gracias a Dios, todo está bien en mí y en mi familia.

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2: Pastor, hace 15 días una moto me tiró al suelo. Me golpeé esta parte de aquí. Estaba que no se me quitaba el dolor para nada. Pero gracias a Dios, tocando el manto y con oración, ya se me fue todo el dolor. No siento nada.
0: ¿Nada?
2: Nada, nada.
0: Señora Lilian, ¿qué pasó aquí hoy martes tocando el manto?
3: Yo ya tenía una semana con un dolor en el pulmón izquierdo. Y sentía un peso. Y el pastor me oró como que me salió algo así caliente. Gracias a Dios.
0: ¿Cómo se encuentra usted?
3: Ya sin dolor, pastor.
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1: 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Já não tenho o dolor.
0: Quanto tempo estuvo você com esse dolor?
1: De aquí tuve como 15 días.
0: El 15 días. ¿Y del pie?
1: Del pie, la misma, casi la misma, en los mismos días.
6: E tocando em manto, desapareceu o dolor.
7: Sí, desapareceu o dolor.
6: Senhora Arcadia, o que passou aqui tocando em manto pela autoridade?
1: Já me sinto bem. Eu venia com um dolor há meses na rodilha, porque tenho artrose, me dolia muito a rodilha e o pé, e não podia quase caminhar. Pero agora, tocando o manto, pues, me sinto sana, me sinto bem.
6: ¿El dolor?
1: Ya no lo tengo.
8: Tocando el manto consagrado se me tapaban los bronquios. Tocando el manto, la garganta también la tenía congestionada. Y gracias a Dios ya estoy sanado, liberado.
6: ¿Curado?
8: Curado, sí.
9: Pastor, yo pasando en el manto, yo determiné que tenía que ser curada, pastor. Y gracias a Dios me he quitado esta dolencia de rodilla, pastor. Gracias a Dios. Y también voy a dar testimonio, padre, de este nieto que hace 2 meses estaba bien mal, pastor, con fiebre y fiebre que no sabía ni qué es lo que tenía. Y gracias a Dios está ya bien.
6: Señora Gladys, ¿qué sucedió aquí hoy tocando el manto de la autoridad?
10: Bueno, yo vine con mucho malestar, me dolía el cuello, una pesadez, todo así. Pero tocando el manto, como que todo se me liberó de mi cuerpo.
6: ¿Cuánto tiempo estuvo usted con esas molestias?
10: Toda esta semana he estado así.
6: ¿Y ahora?
10: Ya estoy libre de todo esto.
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Las manos. Hay personas que sienten que todo lo que hacen les sale mal, como si sus esfuerzos no dieran resultado. Los pies. Y otras recuerdan haber pasado por lugares o situaciones que marcaron un antes y un después en sus vidas. 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

0: Ese tipo de conexión es la que ustedes tienen que tener. 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
1: Así es, el Conexión Team y nosotros, la FTU de aquí del templo, ya estamos preparados. ¿Y tú, ya estás preparado?
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1: Hola a todos los amigos que acompañan esta audiencia. Iniciamos su programa Momento de Fe. Y yo quiero hablar con usted que ha sido víctima de un daño, víctima de una brujería, y a causa de esto, usted perdió salud, matrimonio, familia, negocio, tu vida está yendo de mal en peor. Y usted ha pensado de que no hay una salida. Yo quiero mostrar para usted, a través de este caso verídico de Vicente Díaz, de que sí hay una solución para los problemas que usted está pasando.

0: Mi nombre es Vicente Díaz y fui víctima de brujería.
1: Vicente y su familia vivían en armonía, pero nunca imaginaron cómo su vida cambiaría de un momento a otro.
0: Al principio mi vida era estable, tenía buena economía, tenía buena vida sentimental, no me faltaba nada. Empecé a ver cosas raras fuera de mi casa. Empecé a ver cal tirada en el suelo, agua sucia, aceite negro, hasta animales muertos. Pero yo no le hacía caso, yo pensé que era cualquier cosa. Más ahí empecé yo a notar que toda mi vida empezó a irse para abajo. Empecé a perder mi trabajo, empecé a perder mi propiedad, empecé a perder mis autos. Mi salud se fue deteriorando. La relación con mi esposa también fue afectada. Tanto como yo y ella empezamos a vivir mal, desesperados. Ya no había paz, ya no había alegría, ya no había ese amor que existía desde el principio. Y yo empiezo también a deteriorar mi salud. Empiezo a tener síntomas de asma. Empiezo a tener problemas cardíacos. Empiezo a tener migraña. Y pues me daban tratamientos ya de por vida, pero yo no aceptaba.
1: La salud, tanto de Vicente como la de su esposa, día a día se complicaba. Se sometían a tratamientos y estudios, sin encontrar respuesta alguna. Vicente decide tomar un camino diferente, en busca de cambiar su vida.
0: Por recomendaciones de familiares y hasta de conocidos, empezamos a acudir a centros de espiritistas, de limpias. Entonces ahí fue que acudimos con brujos. Ahí nos realizaban limpias, tanto con hierbas como hasta con animales. Nosotros ahí pensamos que iba a cambiar nuestra vida. De hecho, nos pidieron fotografía de todos los integrantes de la familia porque iban a hacer un trabajo para que viéramos nosotros ya una vida ya cambiada, en paz, feliz y próspera. Pero pues fue todo lo contrario. Tanto yo como mi esposa se nos subía el muerto. Veíamos cosas alucinantes, así nos imaginábamos que veíamos en cualquier parte de nuestra casa donde estábamos viviendo. En la noche escuchábamos muchos ruidos muy raros. Las paredes tronaban. Los focos así encendidos de repente explotaban también. Escuchábamos pisadas en el techo, también muy raras. Mi relación con mi esposa pues fue deteriorándose más, al grado de que pues ella pues ya me pidió la separación. Yo me sentía ya pues sin fuerzas, me sentía con depresión, sin esperanza. Decía yo, ya todo se acabó, todo está perdido, ya no hay solución. Me entraron deseos de quitarme la vida.
1: Vicente pensaba que al no poder sacar adelante a su familia, su vida ya no tenía sentido. Una noche en la que su vida estaba al filo de la muerte, una señal lo llena de esperanza. Y es así como llega a la Iglesia Universal del Reino de Dios.
0: Yo conozco del Templo de los Milagros por medio de la televisión. Yo acudo al Templo de los Milagros y en ese momento, pues, yo empiezo a sentir fuerza, más era algo inexplicable en ese momento. Me nació una esperanza, decir, no, nada está perdido, puedo yo lograrlo. Me nació esa fe, porque mi fe ya estaba totalmente en los suelos. Pues yo sentí un nuevo avivamiento, porque ahí fue que yo me empecé a llenarme de paz, de tranquilidad, de seguridad. Mi vida actualmente está totalmente transformada. Mi esposa y yo estamos totalmente curados, estamos sanados. Desapareció el asma, desapareció la migraña. Mis estudios de que ya no estoy enfermo del corazón. Ahora yo disfruto de una salud perfecta. Mis pensamientos de suicidio desaparecieron y ahora yo vivo totalmente una vida nueva. Mi economía está totalmente cambiada. Mi esposa igual, también ya tiene lo que ella se le antoja, lo que ella quiere. Recuperé mi casa, tengo un buen trabajo. Ahora yo me siento en paz, tranquilo, seguro, feliz. Mi vida espiritual también está totalmente cambiada, fortalecido. El Espíritu Santo para mí es una total bendición, porque Él me da la fuerza, la fortaleza y la certeza de que puedo lograr lo que yo quiera. Ahora yo no temo de brujerías, de hechicerías, de envidias. No, no. Al contrario, yo llego a ver todavía en ocasiones, pero ya no le tengo miedo, porque sé que tengo la protección del Espíritu Santo en mí y en mi familia.
1: El Hijo de Dios se manifestó con este propósito.

0: 10 de la mañana y mediodía, en la sede nacional de la Iglesia Universal, Avenida de las Américas 305, norte de Guayaquil, y en todas las iglesias universal del país. No hay fuerza del mal que resista el poder de la fe.
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2: Usted encontró cosas raras en su negocio, en su casa, y desde allí todo fue empeorando en su vida. Como usted pudo escuchar a Vicente, él mostró para usted de que, aunque usted esté pasando un problema de brujería, hechicería, hay una solución. Él tenía una vida estable, no le faltaba nada, pero todo fue destruyéndose en su vida. Amigo oyente, hay una salida para ese problema que usted está pasando, usted que sufre con depresión, usted que tiene malos pensamientos de suicidarse, usted que ha perdido salud, usted que no tiene paz. Amigo oyente, hay una solución. Escrito está: yo exterminaré las hechicerías de tu mano. Esa es la promesa de Dios para ti. Exterminar, destruir de su vida toda obra del mal. Y es por eso que hoy viernes estamos en el desafío del punto de luz, para que la luz de Dios entre en su vida y usted venga a ser liberado de toda obra del mal. Yo hago un desafío para usted que ha venido cargando brujerías en su vida, de usted poner los pies en el templo de la Universal más cercana a su hogar. Desde Esmeralda a Loja hay un templo de la Universal, donde hoy viernes a las 3 de la tarde y 7 de la noche estaremos determinando que su vida venga a ser libre de toda obra del mal. Usted que se encuentra sufriendo puede comunicarse al 093-921-9468 y estamos aquí para poder ayudarle. Tu compañero de fe, quien habla, Edinson, estará en el Templo de la Universal, ubicado en Guasmo Sur, en la avenida Agdón Calderón y calle Tarque, aún hoy viernes, 3 de la tarde y 7 de la noche, determinando que usted venga a ser libre de todas las brujerías y de todo el mal.
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0: No le importo a nadie, no valgo nada. Mi único deseo es morir. Soy Patricia y tengo depresión. La depresión fue a raíz de una infidelidad y la humillación por parte de una persona. Una persona que me decía que yo no valía nada como mujer, que yo no merecía ser feliz. Y constantemente yo recibía agresiones por teléfono, llamadas a mi trabajo, llamadas a casa de mi mamá, llamadas a mi casa, todo el tiempo agrediéndome, diciéndome que yo no valía nada y que jamás esta persona iba a dejar que yo fuera feliz. Yo generé mucho rencor y odio hacia esa persona. Ahora sí que por todo lo que ella me decía, por todas estas agresiones constantes, creció mucho el odio hacia ella. Entonces yo sentí que me iba enfermando cada día vez más y más, me volví solitaria, yo no quería hablar con nadie, no deseaba hablar con nadie y que nadie supiera mi situación porque eso era humillante para mí. Yo ya no tenía deseos de vivir, yo ya no tenía deseos de hacer absolutamente nada, yo no tenía deseos de comer, yo no tenía deseos de bañarme, yo no tenía deseos de hacer comida, yo no tenía deseos de absolutamente nada. Mi carácter empezó a cambiar, empecé a ser agresiva, le gritaba mucho a mis hijos, les pegaba, porque sí llegué a golpearlas de la misma agresión o el coraje que yo sentía, yo lo desquitaba con ellas. Yo empecé a sentir que yo no valía nada como mujer, sentí que no merecía ser feliz. Ahora sí que yo sentí que yo no le importaba a nada, a nadie. Era cobarde porque ahora sí que yo no tenía deseos de vivir, pero nunca intenté yo suicidarme. Pero ya mis deseos yo ya no tenía ninguna expectativa, yo no tenía deseos de nada. Yo lo único que quería era morir porque yo pensé que así iba a terminar mi sufrimiento. Yo conocí el Templo de los Milagros a raíz de una invitación. A raíz de estar participando en las reuniones, yo vi que sí había una solución para lo que yo estaba viviendo. Entonces, deposité toda mi fe, toda mi confianza en ese Dios del que ellos hablaban. Ahora sí que asistiendo y siendo perseverante en cada reunión, yo fui liberándome. Hoy en día yo tengo deseos de vivir, yo tengo planes a futuro, mi vida es totalmente diferente, ya no siento más esa tristeza, ahora ya conocí la verdadera felicidad que fue cuando yo tuve ese encuentro con Dios. Hoy en día soy libre de la depresión, tengo una familia bendecida, una familia a la cual amo y que ahora sí que todo lo que yo era antes, ya no hay nada de esa Patricia que era antes. Ahora soy feliz, tengo mi trabajo, tengo a mi familia y pues ahora sí que tengo lo más importante, que es a Dios en mi vida.
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3: En este domingo tendremos la bendición de los padres hacia los hijos, porque para que haya unidad familiar es necesario que principios y valores sean respetados. El propio Dios dio amor a los padres para con sus hijos, para que puedan conducir a sus hijos de manera afectuosa y saludable. Por lo tanto, la familia fue creada para proporcionarle protección, fuerzas y bienestar al ser humano. Cuando hay un problema dentro de casa, enfermedades, vicios de alcohol, de drogas, cuando la familia pasa una situación de infidelidad, de separación, este mal amenaza la estructura familiar. Es porque allí un mal entró, está la actuación del mal afectando esa unidad familiar, ese amor familiar. Y es por eso, amigo oyente, que Dios está dando la oportunidad a usted de cambiar esa situación. En este domingo, junte a toda su familia, sus seres queridos y en familia, vengan a recibir esta gran bendición. Quien le saluda a su compañero de fe, Edinson, estará en el Templo de la Universal en Guasmo Sur, en la avenida Abdón Calderón y calle Tarqui. Estaremos determinando que su familia venga a ser transformada y bendecida. En la oportunidad, traigo una botella con agua para que a través de ella el poder de Dios venga a bendecir a usted y a toda su familia. Por aquí ha terminado mi participación. Que tengas un buen día y será hasta la próxima oportunidad.
4: La relación entre padres e hijos no siempre es sencilla. 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Pero también necesitan sentirse escuchados, comprendidos y valorados. 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Y justamente para padres e hijos, la Biblia dice: «Hijos, sed obedientes a vuestros padres en todo, porque esto es agradable al Señor. Padres, no exasperéis a vuestros hijos, para que no se desalienten». Por eso, este domingo 16 de agosto, tendremos un momento especial de bendición para padres e hijos. Porque hay vínculos que necesitan ser cuidados, palabras que necesitan ser dichas, y relaciones que todavía pueden restaurarse. Este domingo, venga con sus hijos, venga con sus padres y reciban juntos esta bendición. Participe especialmente a las 9:30 de la mañana. También tendremos reuniones a las 7 de la mañana y a las 5 de la tarde. En el Templo de los Milagros en Guayaquil, ubicado en la Avenida de las Américas, número 305, sector Kennedy Norte, y en todos los templos de la Universal del país.
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Hola, muy buenos días. Que el Espíritu de Dios venga a bendecir este día. Yo tengo certeza que así será. Usted que está pasando y enfrentando momentos tan difíciles, complicados en su vida espiritual, usted ha sido víctima de envidia, trabajos de maldad, su trabajo, su negocio, todo se ha estado desmoronando. Usted oye voces, usted ha visto trabajos de maldad en la puerta de su casa, de su negocio. Yo quiero decirte que Dios, Él traerá esa liberación, ese libramiento en usted. Y si usted en este momento se encuentra pasando por una situación tan compleja, tan difícil, usted puede escribirnos ahora a nuestro WhatsApp, enviarnos una nota de voz o un video pidiendo ayuda, solicitando ayuda, y nosotros le estaremos atendiendo al 09-68-52-68-66. Yo quiero que usted preste atención al caso verídico de María. María fue víctima de muchos trabajos de maldad. Ella nos va a contar cuál era la situación que ella enfrentaba, cuáles eran los problemas que ella tenía y qué hizo para poder vencer cada trabajo de maldad que ella enfrentaba en su vida y cómo pudo vencerlo. ¿Qué hizo ella para salir de esa situación?

0: Mi nombre es María Morales y yo fui víctima de brujería.
1: ¿Quién iba a imaginar que por medio de una enfermedad se manifestaría el hechizo de magia negra que le hicieron a María Morales? Su vida se vino abajo. Fue entonces que la abuelita de María, desesperada por revertir los daños en la salud de su nieta, buscó ayuda en los brujos.
0: Yo de repente comencé a tener ardores en mi vientre, me empezó a crecer, comencé a tener hemorragias y comencé a sentir como mucho ardor, muy inflamado. La cuestión fue que yo visitaba a los doctores, comencé a ir, el cual ellos me decían, todo lo que tú sientes es síntomas de cáncer, totalmente como un cáncer, porque me hacían ultrasonidos y efectivamente salían, en mi matriz salían manchas negras. Pero a la hora de que me hacían los exámenes de sangre, de orina, salía totalmente todo limpio. Entonces, para ellos eso era como extraño. Incluso hasta un doctor de ellos me dijo, yo no tengo el derecho de hablar de esto, pero yo te aconsejaría que acudas con otro tipo de ayuda. Él no me dijo por lo claro un brujo, pero él dijo, te aconsejaría que acudas con otro tipo de ayuda. Esa fue la cuestión que yo comencé a pensar que en visitar brujos. Mi abuelita me recomendó un brujo. Ella me dijo que me iba a ayudar. Y pues yo desesperada fui con mi mamá y con mi abuelita, lo visité. Y lo primero que él leyó fue mi mano. Y él dijo, estás tú así porque hace 3 años que te hicieron un trabajo de brujería fuerte y ya se ha pasado esos 3 años. Entonces ya es tiempo de que tú te mueras porque ya se pasaron los 3 años, se pasó el trabajo. Entonces vamos a ver lo que podemos hacer por ti, pero tienes que saber que va a salir caro porque se requiere de misas negras, se requiere de comprar cirios negros y los trabajos que vamos a hacer solamente se hacen en Veracruz y en África. Él pidió $50,000, o él dijo, ¿es tu vida o es el dinero?
1: Sin embargo, los brujos empeoraron su situación. María empezó a ser atacada por seres malignos. La atormentaban voces y espíritus. Hasta llegó al borde de la locura.
0: Y él lo que hizo la primera vez, él puso un papel como muy caliente en mi estómago. Y otro día amanecí con mi estómago como rasguñado. Y él me decía, es que los espíritus te fueron a hacer una operación. Y bueno, es que hasta mi cama se comenzó a mover, la oscuridad, yo no la podía ya, porque yo sentía aquí que alguien me estaba respirando. Comencé a escuchar, no había nadie, pero se escuchaba como tambores. En las misas negras era cuando escuchaba como los tambores, y era cuando él pedía otros 2,000 para comprar cirios negros. Incluso yo me dio más miedo porque él me enseñó el cráneo de una persona y dijo, aquí va a estar tu nombre en este cráneo. Me dijo, esta persona que murió, es el que te va a salvar de esto.
1: María sentía estar viviendo dentro de un remolino de terror porque no tenía ninguna escapatoria. Y en su desesperación de encontrar una salida, llegó a pensar en quitarse la vida, también la de sus seres queridos.
0: Yo decía, yo no puedo vivir así. Y era como que todo pasaba en mi cabeza. Me sentía así loca, enferma. Y eso mismo, con ganas de yo matarme, pero también como con el odio de desaparecer a los demás también.
1: María había perdido la esperanza. Nada ni nadie la habían podido ayudar hasta ahorita. Y se había resignado a morir trastornada y enferma. Pero el amor de su padre pudo contra toda maldad y la dirigió a un lugar que tendría la cura a todos sus problemas.
0: Me encuentro con el Templo de los Milagros porque mi papá, que de repente él me comenzó a invitar. Yo llegué, participé, me ayudaron y el primer día que también oraron por mí yo pude dormir, dejé de sentir esos ardores, principalmente ese odio se fue cayendo, como limpiando dentro de mí.
1: En el Templo de los Milagros, María tuvo un encuentro con Dios. Desde ese momento, su vida y su salud fueron transformadas por completo. Las voces y todas las maldiciones de brujería se rompieron.
0: Todas las enfermedades que supuestamente yo tenía se me comenzaron a desaparecer. Mis riñones ya me estaban funcionando bien, mi estómago se empezó a bajar. Y cada checo que yo voy me dicen que estoy perfectamente. No tengo más, pues no tengo yo rastros de nada de que tú haya tenido cáncer. Igual todo lo que pasé es como que para mí pasó, pero es como un nuevo comienzo, una nueva vida que yo comencé a tener. Y de todo.
2: ¿Alguna vez se ha preguntado por qué comenzó su sufrimiento? Muchas personas viven situaciones difíciles sin lograr identificar cuándo o cómo empezó todo. Por eso, descubra a continuación los puntos del cuerpo humano por donde los males espirituales entran. La cabeza. Algunas personas enfrentan pensamientos constantes que les roban la paz, confusión mental o preocupaciones que no les dan tregua. La boca. Otros cargan con palabras que dijeron o que aceptaron sobre sí mismos y que siguen afectando su presente. El corazón. También están quienes llevan heridas que nunca cerraron. Resentimiento, ira, odio o dolor acumulado con el paso del tiempo. Las manos. Hay personas que sienten que todo lo que hacen les sale mal, como si sus esfuerzos no dieran resultado. Los pies. Y otras recuerdan haber pasado por lugares o situaciones que marcaron un antes y un después en sus vidas. 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

0: María fue víctima de una magia negra, de un trabajo de maldad que fue hecho para destruir la vida de ella, la salud y todo lo que ella tenía. Tanto es que llegó un momento que ella no sabía qué hacer, ella quería matarse, acabar con todo. Pero en esa situación, en ese estado, ella llegó a un universal. Y allí ella aprendió a usar la fe con usted. Usted tiene fe, usted cree en Dios, usted confía en Dios. Pero usted quiere aprender a usar la fe para vencer los problemas espirituales, para vencer la brujería, para vencer la envidia, para vencer todos los problemas que usted está enfrentando. Nosotros hacemos este desafío. Hoy viernes, 3 de la tarde y 7 de la noche, usted puede tomar esa actitud de fe, independientemente cuál sea el credo religioso que usted tiene. Yo tengo certeza que la fe que usted tiene, aprendiendo a cómo vencer los problemas espirituales, usted va a resolver ese problema. Usted va a vencer el vacío, va a vencer la tristeza, va a vencer la depresión, va a vencer ese trabajo de maldad, ese trabajo de brujería, ese síntoma de enfermedad que los médicos no detectan la causa y el motivo. Usted lo va a poder vencer. Yo tengo esa certeza. Acérquese hoy mismo, hoy viernes, a un templo de la Universal. Yo quiero que usted preste atención en este momento a esta invitación que habla del día de hoy.
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0: una muerte silenciosa. El suicidio es la primera causa de muerte violenta en varios países y a nivel mundial se convirtió en la segunda causa de defunción. En torno a esta realidad, hay un silencio que gira alrededor de quien lo piensa, lo planea, lo ejecuta y sobre todo de las familias que no comprenden tal acto. El suicida es ambivalente, quiere vivir y quiere morir según la situación y no siempre quiere hablar de lo que le sucede. Pese a esto, suele dar señales, pero muchas veces estas simplemente son ignoradas. Los pensamientos suicidas pueden tener distintas causas. Situaciones abrumadoras, una crisis económica que parece no tener fin, depresión, problemas conyugales y familiares, baja autoestima, vicios, soledad, antecedentes de familias suicidas, enfermedades incurables. La conducta suicida en hombres y mujeres se ve marcada, es decir, por cada 3 mujeres hay un hombre que intenta suicidarse, pero por cada 3 hombres que cometen el acto, hay una mujer.
1: Señora María, ¿de qué manera usted intentó quitarse la vida?
2: Yo tenía muchísimos problemas con mi esposo. Mi juventud fue muy sufrida. Entonces yo ese día llego mareado, me había maltratado y que yo fui a la cocina, él me vio que yo estaba echando las gotas en un vaso y me la quitó y me botó. Después yo seguía sufriendo con problemas con él y problemas en mi enfermedad porque yo he sido muy enferma. Pero gracias a Dios ahora yo me siento mejor. Entonces yo había tenido un problema, me habían traído el útero y cuando me extrajeron el útero se me le hicieron 3 fístulas en la vejiga.
1: ¿Y esa fue la única vez que usted intentó quitarse?
2: Sí, esa.
1: ¿Y hoy cómo usted está?
2: Yo estoy muy bien, gracias a Dios.
1: ¿Tiene vida?
2: Sí, y ahora sí tengo vida.
1: ¿No quiere morir más?
2: No.
1: Señora Rocío, ¿de qué manera usted intentó quitarse la vida?
3: Bueno, yo intenté de 2 maneras de quitarme la vida. La primera fue ahorcarme. Entonces, como yo tenía problemas con mi pareja, entonces yo dije, como él, cuando recién yo me hice de él, él comenzó a maltratarme. Yo ya me metí la soga y ya la tenía aquí. Cuando justo llega él y él me la quitó. La segunda vez, con el cuchillo, sí, con el cuchillo yo ya tenía. Como él se iba a trabajar, yo quedaba con mis 2 hijos, nomás quedaba ahí.
1: ¿Y ahora, cómo está?
3: Y ahora, gracias a Dios, o sea, ya no tengo esos pensamientos de muerte, nada de eso. Quiero vivir para agradarle a mi Dios, porque sé que Él es el único que está conmigo.
1: ¿Llegó a intentar quitarse la vida? ¿De qué manera?
4: Yo me enterré, la tierra así, en la ría aquí, y también cogí el cuchillo. Es que yo tenía muchos problemas. Era con mi esposa.
1: ¿Pero cuál fue el pensamiento en este momento?
4: Que yo tenía que morirme. Ahí ya me tranquilicé y ahí vi todo lo que me estaba pasando. Entonces yo hablé con Dios y dije, no, esto termina aquí. Y ahí ya, y fuera todo.
1: ¿Y hoy?
4: Me siento feliz, liberada, ya no pienso en eso. Tengo 2 nietos y estoy tranquila.
1: ¿No quiere morir más?
4: No, ya no, ¿para qué?
1: Puede dejar una tijera ahí tranquila al lado suyo, no pasa nada.
4: Me pongo a coser, pongo a cocinar y todo. No, ya no. Ya esos pensamientos quedaron para el pasado. Ahora soy otra persona y me siento muy feliz.
5: Existen personas que tienen un enorme vacío en su interior. Esto incluso puede agravarse por problemas económicos, familiares, de salud, entre otros. Sin embargo, hay quienes alcanzan una vida estable con respecto a lo material y a las demás áreas, y aún así, la sensación de soledad no los deja en paz. Queda en evidencia que el vacío del alma es una cuestión interna, espiritual y, por lo tanto, aunque esta persona se encuentre rodeada de amigos y de seres queridos, ninguno de ellos puede solucionar su problema interior. Ante esta situación, muchos optan por refugiarse en los vicios, en fiestas o se obsesionan por sus carreras profesionales, por considerar que estas opciones son un buen escape para todo el dolor que sienten. Sin embargo, al tratarse de un problema del alma, nada es capaz de ocupar ese vacío. El Espíritu Santo es el único que puede llenar ese espacio que se encuentra desocupado en el alma. Cuando Él logra ingresar al interior del ser humano, la vida de aquel que lo recibe se transforma por completo y aunque haya dificultades en su entorno, existe una confianza, una seguridad y una paz tan fuertes que le dan la certeza de que podrá vencer todos los problemas. Él es una promesa del Señor Jesús para los que lo buscan. Respondió Jesús y le dijo: El que me ama, mi palabra guardará, y mi Padre le amará, y vendremos a él y haremos morada con él. Solo el Espíritu Santo puede remover el vacío en el alma, y Él quiere habitar en usted. 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
10: Te puede acercarse el día de hoy a una universal. Yo estaré en Durán, en la calle Sibambe y Ambato, esquina, a pocos metros de la antigua empresa eléctrica, a las 3 de la tarde, como también a las 7 de la noche. Una hora antes estaremos brindando la atención, le estaremos orientando, le estaremos ayudando para que usted pueda superar los problemas, como en un templo de la Universal del país. Que Dios me los bendiga, un fuerte abrazo. A continuación, la palabra amiga del obispo Macedo.

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0: Él quiere manifestarse a usted personalmente, individualmente, a cada persona. No importa el grado de pecaminosidad que usted ha estado cargando. No importa. Él no vino para los sanos. Él no vino para los justos. Él dijo eso. Él vino para los afligidos, para los enfermos. Él vino para los enfermos. Él vino para los heridos, los perdidos, los desorientados. Él vino para los ciegos. Él vino para todos. Literalmente para todos. Es obvio que mientras las personas estén ocupadas con sus vanidades, con sus deseos, con la realización de sus deseos, es difícil escuchar la voz de Dios. Pero cuando la persona está afligida, herida, desesperada, abandonada, cuando la persona llega al fondo del pozo, ese es el momento ideal para hablar con él. Es bueno, ¿verdad? Es muy bueno eso, es como él dijo, yo habito en el lugar alto y santo, pero también habito con el afligido, con el herido, el cansado, el cargado. Es decir, si usted está sufriendo en este momento, puede tener la certeza de que Dios está junto a usted. ¿Y sabe por qué Él está junto a usted? Porque Él quiere escuchar su voz, Él quiere escuchar su expresión de fe. No necesita ser una fe.
1: Basta una fe pura, simple. Porém pura.
0: Pero pura.
1: Sincera.
0: Entonces, para que usted tenga esa paz con él,
1: você
0: tiene que buscarlo. Y para que usted lo busque, cualquiera que sea el lugar en el que usted lo invoque, él va a atenderlo. No importa dónde usted esté, él está listo para atenderlo. Invócame en el día de tu angustia, dice el Señor, y yo lo libraré. Entonces, ¿qué falta para que usted tenga una experiencia personal con Él y reciba la paz que el Espíritu Santo da? Solo cuando usted sea sincero, honesta, honesto delante de Él y le diga, mi Dios, ya no tengo a quién recurrir, ya no tengo a quién buscar. Ya fui a la religión A, B, C, D. Nada. Yo fui engañado allí, aquí y allá. Hicieron esto, hicieron aquello, oraron por mí, pero nada sucedió. ¿Por qué? Porque Él quiere escuchar su voz, su oración, de la manera que usted sabe. De la manera que usted sabe. Y cuando esto sucede, Dios extiende sus manos. Entonces, nosotros hablamos de que, por ejemplo, el amor de Dios es inconmensurable, es infinito. ¿Y sabe una cosa? Dios sufre. Dios es sufridor. Dios es amor. Pero Dios también es sufridor. Eso mismo. Si usted no lo sabía, entérese. David dijo, Dios es sufridor. Y David conocía a Dios. Él había tenido experiencias con Él. Entonces, Él es sufridor. Él sabe lo que es sufrir. Él entiende el sufrimiento. Él entiende el dolor, el llanto, el lamento de las personas. Ahora, Él solo puede ayudar si la persona lo invoca. Entonces,
1: É bom que você saiba.
0: Es bueno.

0: que usted sepa, el pastor, el obispo, nosotros acostumbramos a orar por las personas. Eso no nos cuesta nada. Es nuestra obligación orar unos por otros. Pero la oración, hay oraciones que yo no puedo hacer por usted, ni usted puede hacer por mí. Es lo que está pasando dentro de nuestra alma, en las profundidades de nuestra alma. Entonces, mientras no haya esa comunión con Él, esa experiencia con Él, es imposible que Dios actúe en su vida. Usted tiene que tener esa experiencia con Él, usted personalmente, para no quedarse comiendo de la mano de los demás, ni de religiosos, ni de iglesias, ni de pastor, obispo, de nadie. Usted tiene que comer con sus propias manos, porque Él quiere ser su Padre. El Padre cercano al Hijo. El Hijo es cercano al Padre. Es claro que cuando el Hijo se desvía, Él no puede hacer nada. El Padre no puede hacer nada. Pero cuando el Hijo es Hijo y mantiene una relación con el Padre, Él está allí siempre para escuchar y responder el clamor. Cuando usted tiene entonces esa intimidad con el Padre, puede tener la certeza de que tiene paz. Porque si no hay paz con Él, usted no va a tener paz con nadie. ¿O sí? Lo dudo. Usted puede tener momentos de paz, pero paz, aquella paz que solo y solamente el Señor Jesús puede darle, si usted no tiene paz con Él, no tiene paz con nadie más, no va a tener paz, mucho menos consigo mismo. Entonces, una de las cosas que más ha dificultado que la persona tenga paz es el perdón. Es el perdón. Y yo quería que usted supiera, que lo supiera en la cabeza. El perdón no es un sentimiento. No asocie el perdón con sentir. Yo no siento, porque cuando usted, cuando nosotros nos enojamos, nuestros sentimientos son malos, porque hablamos culebras y lagartos, ¿no es verdad? Pensamos muy mal. Pero cuando nosotros actuamos con ese amor que Jesús manda, que nosotros amemos hasta a los enemigos, ese amor no tiene nada que ver con el sentimiento, nada. Es lo mismo. No tiene nada que ver con el sentimiento con Dios, nada de eso. Yo no siento amor por Dios. No siento. No veo a Dios. No toco a Dios. Sin embargo, mi fe, la convicción que Él puso dentro de mí, el Espíritu Santo, me da la certeza de que cuando yo sigo su orientación, cuando yo obedezco su palabra, entonces estoy amando a Dios. Es lo que Jesús dijo. Aquel que me ama, guarda mi palabra. Eso es amor. No tiene nada de sentimiento. Besito, besito, nada de eso. Tiene obediencia. Si usted obedece, sienta o no sienta la presencia de Él, no importa. Sienta o no sienta la presencia de Él, no importa. Lo que importa es que usted está obedeciendo. Jesús habla de esto en una parábola en la que el Padre mandó a su Hijo a trabajar en el campo. Y entonces el Hijo dijo, sí, sí, Señor. Se acercó al otro y le dijo, ve a trabajar. Y el otro dijo, No, no quiero, no voy a ir. Pero
1: después
0: pensó, no, yo voy, y fue. Entonces Jesús hace la pregunta, ¿quién obedeció? ¿El malcriado, digamos así? Entonces, cuando usted obedece, y en el caso del amor, no tiene nada que ver con sentimiento, tiene que ver con lo siguiente, obedeció. Se acabó, mandó, es ahora, voy a hacerlo. Eso es. Y este tipo
1: de amor
0: práctico, todos pueden hacerlo.
1: Porque,
0: ¿cómo puedo obligar a mi corazón a sentir ganas de hacer esto o ganas de hacer aquello? Yo no tengo condiciones para hacer eso, ni usted. Yo no tengo condiciones para sentir amor por mi enemigo o por los enemigos. No, claro que no. Pero, en obediencia a la palabra de Dios, voy a hacer lo que el amor manda. Por ejemplo, orar por las personas, querer el bien de las personas que me desean el mal. Eso es amor. Dios mío, yo te pido por fulano, mengano, por aquellos que hablan mal, aquellos que me desean el mal. Yo te pido que el Señor los salve. Eso es lo que importa. Esa oración es aceptada. Si yo espero sentir para orar por alguien, no voy a orar por nadie. ¿Entendió, amiga y amigo? Entonces, no asocie sentimientos como el amor, como la paz, a algo que usted tiene que sentir. ¿Es sensible? Sí. Cuando usted tiene paz con Dios, eso es patente. Porque usted queda en paz consigo mismo. Cuando usted tiene paz con Dios, tiene paz consigo mismo. ¿Sabe esas personas que dicen, ustedes ya deben haber tenido esa experiencia? Caramba, yo estaba orando, clamando, pidiendo, buscando a Dios.
1: Y
0: de repente,
1: yo sentí,
0: sentí mi cuerpo ligero. Yo sentí algo diferente. Es decir, me sentí limpio por Dios. Digamos así. Usted percibe eso. Es Dios quien está actuando. Por otro lado, si usted está cantando una canción, una alabanza, por ejemplo, una alabanza bonita. La alabanza es emocionante. La alabanza nos obliga a sentir. Una canción bonita, agradable, nos obliga a sentir bien. No es verdad. Pero no es la presencia de Dios. La presencia de Dios es algo infinitamente mayor. La persona queda en paz consigo misma. Y si eso es lo que usted quiere, ahí mismo, donde usted esté, hable con él. Yo podría orar ahora, voy a orar por usted, ¿no? Yo quiero que usted no quede dependiendo de mí. Usted tiene que depender de Dios. Oh, Dios mío, yo no te veo, no te siento, no te toco, en fin. Pero sé que el Señor escucha mi oración. Lo sé porque está escrito. El Señor dijo, invócame en el día de la angustia y yo te libraré. Entonces yo creo que en esta palabra, así que te estoy pidiendo aquí ahora, estoy en este callejón sin salida, en esta prisión, en este hospital, estoy aquí en la calle, estoy tirado en la basura. Ayúdame. Cuando usted es transparente con Él y Él viene, en el momento usted percibe la diferencia. Que Dios los bendiga a todos y hasta mañana, en el nombre del Señor Jesús. Amén.

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0: Muy buenas tardes, Ecuador. Hoy es viernes 14 de agosto de 2026 y quien les habla, Boris Lorenti, le da la más cordial de las bienvenidas a este su espacio de Ecuantena Noticias por la señal de Ecuantena 1030 AM, la radio de la familia. Huele a quincena, qué bien. Por favor, tome las precauciones debidas cuando usted vaya a retirar su dinero del cajero o se acerque a una institución bancaria. Mucho ojo. Por favor, ya sabemos que los delincuentes están avezados y esa quincenita que usted hoy va a recibir tiene que durarle, tiene que hacerla alcanzar y tiene que ser destinada para sus gastos prioritarios. También para darse un gustito de vez en cuando, pero tiene que llegar a donde debe, no al bolsillo de los amigos de lo ajeno. Son las 12 horas con 34 minutos. Recordarles que transmitimos en todas las redes sociales. Usted las tiene allí en su pantalla. Me refiero a Facebook, Instagram, X y TikTok. En cualquiera de ellas nos encuentra. ¿Cuál le gusta más? Yo prefiero Instagram. Por eso es que suelo recomendarles revisar el feed de Ecuantena, en donde ustedes van a encontrar la información actualizada a nivel local, nacional e internacional. Es más, aprovecho para hacer el breve recorrido que me gusta compartir con ustedes revisando el feed de la radio. Entonces, ¿por dónde comenzamos? Ciudadanos detienen a dos delincuentes tras robo en el cantón La Libertad, Santa Elena. Si durante el fin de semana hubo un sicariato en Salinas, ahora detienen a dos ladrones en La Libertad, allí cerquita. La delincuencia azotando a la península. Qué lamentable, pero bueno, al menos los agarraron, que es lo plausible. Seguimos. Incendio en patio de vehículos de Kennedy Norte deja 3 autos calcinados. Esta noticia debe ser desarrollada e investigada. Estaremos atentos porque recuerde que hace un par de añitos hubo atentados en este sector, mataron a propietarios dentro del patio de vehículos y hubo un par de sicariatos allí. No estoy diciendo que sea en el mismo sitio, por cierto. Pero cuando se empezó a investigar, llegaron a la conclusión de que eran tapaderas estos locales y eran fachadas para lavar dinero del narcotráfico. ¿Se repitió en esta ocasión lo mismo? Debemos estar pendientes. Y para terminar, padres castigan públicamente a su hijo tras ser detenido. Usted no lo puede ver porque nos bajan el video y pues nos penalizan la transmisión, pero allí hay una madre que con látigo en mano está que le da a su hijo por la decepción. Después de haberlo educado como un hombre de bien, él va y se mete en líos con las fuerzas del orden, le falta el respeto y se lo quisieron llevar preso. ¿Necesario el castigo? Depende de la óptica de cada quien. Yo creo que un padre, y es una opinión muy personal, un padre debe de corregir. Los métodos que use para corregir pueden ser los cuestionables. Muy bien, entonces terminamos nuestro paseo por la red social Instagram y les recordamos que estamos a tan solo un clic de distancia para comunicarnos. Puede hacerlo a través de nuestro canal de Telegram, la caja de comentarios de YouTube o nuestro número de WhatsApp. Quejas, comentarios, denuncias ciudadanas, lo que usted quiera. Guardamos la reserva o compartimos sus datos al aire. Claro, nombre y apellido, más nada. Cuidado, le vaya a pasar algo. Ok, terminamos. 2:37 de la tarde y vámonos con el desarrollo noticioso. Hay mucho para hablar. ¿Por dónde vamos a comenzar? A ver, se registra ataque armado en Pozorja, provincia del Guayas, aquí cerca. 1:30, 1:45, dependiendo qué tan rápido usted vaya. Hace meses entraron sicarios y dispararon dentro de una vivienda en la cual se festejaba una fiesta de graduación y mataron a varios jóvenes adultos de entre 18, 19, máximo 20 años. Y ahora lanzan granadas contra la capitanía del puerto. No son hechos aislados. Ya sabemos que las mafias quieren tomarse el puerto de aguas profundas y también esas lanchas que salen hacia alta mar a hacer faenas de pesca y que pueden ser utilizadas para o contaminar barcos o llevar droga hasta alta mar para hacer un transbordo y que se vayan hasta Centroamérica. Entonces, primero vamos con el desarrollo de esta información y luego a esperar, obviamente, el resultado de las investigaciones para que nos digan exactamente quién está detrás de esto. Adelante.
1: Muy buenas tardes, así es, nosotros nos encontramos en los exteriores de la Capitanía del Puerto de Pozorja, donde la noche de este miércoles 12 de agosto se produjo un ataque armado. Al menos 150 disparos recibió esta estructura, incluso se utilizaron granadas. Nosotros podemos inclusive ver aquí los resultados de su detonación. Se ha tratado de verificar por medio de las cámaras de seguridad quiénes serían los que perpetraron la ráfaga de disparos, pero nos mencionan que las cámaras se encuentran en mantenimiento. Aún se está esperando una respuesta oficial por parte de la Capitanía, quien también menciona que aún se encuentra en investigaciones este hecho violento. Lo que es cierto es que esto no es algo nuevo. Aquí las organizaciones delictivas se están disputando acá el puerto de aguas profundas para el envío de droga. Nuestra compañera Catalina García con más detalles en la siguiente nota.
2: La violencia en la ruta General Villamil Playas Pozorja se ha transformado en un punto de máxima tensión dentro del mapa delictivo de la provincia del Guayas. Los recientes tiroteos y actos de intimidación, como los disparos registrados contra la Capitanía del Puerto, son muestras de fuerza de las mafias que buscan neutralizar la presencia militar y policial para garantizar sus operaciones en el Golfo de Guayaquil. Según las autoridades, el control del puerto de aguas profundas de Pozorja, junto a los muelles artesanales y los puntos de salida de droga hacia alta mar, han desatado una guerra abierta entre dos grandes bloques. Los lobos, que se encuentran firmemente asentados en la zona, han desplegado un aparato violento para arrebatarle el control en la ruta a la delincuencia tradicional, dominando cobros de vacunas y buscando el monopolio de la logística narco. Por su parte, los choneros mantienen su disputa histórica en esta franja costera para el acopio de droga y el tráfico marítimo. En tanto, choneros independientes, brazo armado, operan en el terreno como la fuerza de choque y gatilleros directos. Son células sumamente agresivas encargadas de ejecutar sicariatos, amedrentar a comerciantes y pescadores para imponer el terror local. Una acción de los agentes de la UNA se confirmó hace pocos días que la extorsión a locales y sectores productivos venía comandada desde Quito, donde se atrapó un sujeto que articulaba esta red. Un elemento importante que rodea el ataque a la Capitanía del Puerto es que las cámaras de seguridad del recinto justo no se encontraban activas al momento exacto de los disparos. Ante esto, los investigadores de inteligencia militar, la policía judicial y la fiscalía avanzan bajo líneas de investigación de alta prioridad. Se indaga si existió fuga de información o colaboración de allegados que hayan permitido conocer los puntos ciegos o deshabilitado el sistema antes del atentado. La extorsión constante y la violencia diaria han paralizado por completo el motor económico de Playas. Locales que quiebran de forma definitiva y negocios que atienden a puerta semiabierta. Las calles lucen vacías y el turismo ha colapsado. Los pocos visitantes que llegan se van el mismo día, dejando al balneario golpeado por el miedo. Catalina García, Teleamazonas.
1: Aún continúan las investigaciones para dar con los responsables de este violento ataque acá a la Capitanía del Puerto de Pozorja. Hay que mencionar también que comerciantes y pescadores temen hablar tras cámaras y también con nuestro personal acá de prensa por miedo. Es la información que tenemos hasta ahora desde acá de Pozorja.
0: Gracias a Teleamazonas por ese completo informe. Lobos versus choneros y nosotros a la mitad. Seguimos. Capturan en Ecuador a colombiano de alta peligrosidad. ¡Qué bueno! Uno menos, quién sabe cuántos más falten. El informe con TC Televisión.
3: Varios meses duraron las investigaciones que permitieron ubicar a un disidente de las FARC en nuestro país, que era requerido por la justicia colombiana desde hace varios años.
4: Se logró una captura de un ciudadano que era requerido por la justicia colombiana. Este ciudadano se encontraba dentro de la lista de los más buscados de Colombia. Era una persona de extrema peligrosidad en razón de que este ciudadano teníamos información que coordinamos y también pues articulamos, en donde pudimos conocer de que era parte de una disidencia de las Fuerzas Armadas Revolucionarias de Colombia.
3: Por su trabajo como jornalero y por el comportamiento en la comunidad que había elegido como escondite, nadie imaginó que esta persona era en realidad un delincuente de alta peligrosidad buscado en su país por múltiples delitos.
4: Exigían una remuneración económica de 1.500 millones de pesos colombianos. Posterior de un mes, al no tener una respuesta favorable por parte de los familiares de quien fue la víctima, Encontraron una motocicleta incinerada en el mismo departamento y en el mismo municipio, y de esta forma pues encontraron también el cadáver de la persona que fue secuestrada.
3: Estaba en lista azul de Interpol, es decir que se requería su captura para continuar las investigaciones sobre hechos que habrían ocurrido en el vecino país del norte.
4: Más de un año y medio ya se encontraba acá en el Ecuador. Nosotros al conocer sobre este particular empezamos a trabajar más o menos desde el mes de febrero de este año, en donde, claro, por las habilidades que este ciudadano tenía, pues era difícil su ubicación. Mediaba siempre con el tema de bajar su perfil, lo repito. Pudimos detectar ciertas situaciones y temas anómalos que nos orientaron para poder ubicarle.
3: De inmediato fue entregado a las autoridades colombianas en el puente internacional de Rumichaca. En su país deberá responder por los crímenes que cometió. Fernando Escurra, El Noticiero, trabajando por Ecuador.
0: Seguimos con más información. Imputados por el crimen del exgerente de la UTLA se acusan mutuamente. Esto es increíble, en serio. Compañeros de trabajo, al verse descubiertos en una ilegalidad, estafa realmente, contra la institución, la UTLA me refiero, mandan a matar a su propio compañero. O sea, qué feo, pero bueno. Vamos a escuchar del caso gracias a Teleamazonas.
5: Que el gerente financiero les pisaba los talones o que estaban cansados de los controles. Ahora Galo Osorio y María del Carmen Salcedo, los dos principales acusados de mentalizar el asesinato de Santiago Ábalos, entraron en un fuego cruzado de señalamientos sobre la planificación del crimen. Pero hay un rasgo de personalidad de Osorio que lo delata. El expediente habla de alguien con una faceta oculta, intimidante, calculadora y fría. El puertorriqueño Javier Morales, psicólogo legal y experto en perfilación, hace una aproximación de esta personalidad.
6: Él fue contactando personas que llegaran a este tipo de individuos que se dedican a esto, hace el contrato. Entonces ahí va planificando toda esa estructura.
7: Llegar a un lugar y llegar a contratar a una persona para que ejecute el plan. Esto lo hace un psicópata.
6: Sí.
5: En un primer momento, Osorio habría asumido la responsabilidad del hecho. 2 meses después, el expediente muestra a los principales sospechosos en acusaciones mutuas. Osorio asegura que María del Carmen Salcedo dijo que en cualquier momento le iban a mandar una moto a Santiago Ábalos y que María del Carmen dijo que iban a hacer volar un pájaro. La mujer apunta en cambio al supuesto hartazgo de Osorio con su jefe y dice:
8: Galo Osorio decía estar nervioso por las auditorías. Osorio decía estar cansado de Ábalos y preocupado por los controles.
5: Para el penalista Roberto Calderón es evidente que algún problema hubo con la gestión de ambos en el trabajo.
9: Además, determinar qué factores inciden en que una persona que aparentemente pues no tiene ningún antecedente, no existe ninguna alarma, puede llegar a tomar la decisión de contratar un sicario.
6: El jefe ya estaba identificando esas conductas. Él se ve, en el análisis psicológico, él se ve ya en una situación de inseguridad y en esta conducta antisocial. Usted no va a medir consecuencias. Ya esa persona tengo que sacarla, ¿verdad?, del escenario.
5: Entonces, la universidad trabaja en auditoría externa para determinar si hubo desvío de fondos o fraude que pudo tener contra las cuerdas a los señalados como autores intelectuales del crimen de Ábalos. Es evidente, sin embargo, que la planificación y ejecución de la operación solo apunta a un perfil con rasgos psicopáticos.
9: Los patrones que son comunes en este tipo de sujetos son una falta de capacidad de ponerse en los zapatos de la otra persona, es decir, de sentir empatía, una alta capacidad de planificación, es decir, que para llegar a sus propósitos no tienen ningún tipo de reparo en cometer actos que pueden causar daño, que pueden incluso llegar a atentar contra la vida o integridad de personas.
5: Son dos personajes que trabajaron juntos por años y reclutaron a 3 más, ahora procesados. Juan Pablo Guaminga, que trabajó en operación como supuesto cómplice, Juan Carlos Guadalupe, en movilidad, también supuesto cómplice, y Jocelyn Villarruel, dueña del nightclub donde supuestamente se planificó, como coautora. El expediente incluye videos, fotografías y mensajes sobre seguimientos a la víctima, miles de horas de grabaciones revisadas, donde se revelan reuniones días previos al asesinato. Fiscalía busca esta vez establecer con claridad el papel de cada uno en un crimen que conmocionó al país. Fausto Yepes, Teleamazonas.
10: Una pausa. pausa comercial y regresamos con Ecoantena Noticias.
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0: 12 horas con 53 minutos, vámonos a noticias locales, pero que realmente tienen una incidencia nacional, porque aquí en Guayaquil avanzan los trabajos para el quinto puente, esa solución vial que permitirá ahorrar tiempo, dinero y mejorar la seguridad de los cargamentos que salgan desde Guayaquil hacia el resto del país y viceversa. ¿Cuándo va a ser inaugurado? A continuación.
1: Hace dos semanas en la avenida Cacique Tomalá se realizaban los estudios de suelo para determinar hasta qué profundidad deberán llegar los pilotes del quinto puente. Hoy en una industria en la vía a la costa, los primeros ya empiezan a tomar forma. Son los pilotes que sostendrán la estructura del tramo 1A.
2: Son elementos prefabricados de 50 por 50 centímetros que tienen una longitud de 28 metros. Estos son los primeros pilotes que van a fundirse mañana. Fundición quiere decir el proceso mediante el cual el hormigón entra aquí y se consolida y se hace duro, digamos, se fragua.
1: Una vez que el hormigón alcance la resistencia necesaria, serán trasladados hasta la intersección de la Cacique Tomalá y la avenida 25 de Julio. Los primeros servirán para comprobar si los cálculos realizados en el terreno son los adecuados.
2: Sí, yo calcularía que nosotros en 7, 10 días podríamos estar hincando ya los primeros pilotes. Esos primeros pilotes nos van a servir como una prueba, un ensayo, un testeo para ver si la longitud es la adecuada.
1: El resultado determinará si los 28 metros previstos se mantienen o deben modificarse antes de iniciar la producción a mayor escala.
2: De toda esta planta que ustedes ven que puede estar a disposición para fabricar mucho más pilotes de los que se pueden hincar día a día, que es más o menos un rendimiento de aproximadamente 12 a 14 pilotes por día, ¿no?
1: El ministro de Infraestructura, Roberto Luque, inspeccionó el avance. Resaltó que la fabricación de los pilotes permite además observar otro componente de la obra, su diseño, que considera criterios de ingeniería sísmica.
2: Todos nuestros proyectos nosotros tomamos en consideración el aspecto y la ingeniería sísmica, que es sumamente importante. Si ustedes pudieron ver el pilote, uno de los factores importantísimos del tema sísmico es justamente el espacio que existe entre varilla y varilla, que hace que en un sismo el hormigón quiera escaparse, y justamente mientras menos espaciamiento, mientras más corto ese espacio, menos probable de que eso suceda.
1: Y a propósito del tema, Roberto Luque, quien además preside el Comité de Operaciones de Emergencia Nacional, aprovechó para enviar un mensaje de tranquilidad a los ecuatorianos.
2: Se descarta de cualquier manera que las implicaciones de un sismo, primero en Venezuela y luego en Colombia, automáticamente representen un peligro para Ecuador. Eso está totalmente descartado. La tectónica de placas y las teorías que gobiernan estos fenómenos no conocen las fronteras políticas, de tal manera que no saben que Venezuela es Venezuela, Colombia es Colombia, Ecuador es Ecuador. Descartamos cualquier posibilidad de que relacionado a esos eventos puede haber un sismo en Ecuador. Obviamente los sismos son fenómenos aleatorios que pueden ocurrir en cualquier momento, ¿no? Y que hay que estar preparados y tomar las medidas como las que estamos tomando acá.
1: Luisa María Heredia, El Noticiero, trabajando por Ecuador.
0: Y hablando de sismos, contarles que desde Guayaquil partió hacia Cali un contingente de 30 rescatistas del Cuerpo de Bomberos de Guayaquil, a quienes vemos en imágenes, además de 5 ingenieros estructurales con equipos especializados para apoyar las labores de búsqueda, rescate y evaluación de estructuras afectadas en Colombia. A ellos se suma un comunicador que va a hacerse cargo de compartir lo que realicen nuestros compatriotas tanto a los medios de comunicación de Colombia como al resto del mundo y obviamente acá también a Ecuador. Estaremos atentos, suerte para ellos, estamos seguros de que les va a ir bien y que su ayuda va a ser fundamental para que Colombia, o mejor dicho, los afectados en Colombia, puedan encontrar a sus familiares aún con vida. Hacemos votos para ello. Seguimos con más información. ¿A dónde vamos ahora? ¿Gestión de riesgos? No. Gestión de riesgos reporta 12 incendios forestales en Ecuador. 12 activos. Los más importantes, por si acaso, porque hay más. Vamos con la nota de Teleamazonas.
3: De Tanlagua, esto es en la parroquia de San Antonio de Pichincha, al norte de la capital. Uno de los dos incendios de gran magnitud que desde el martes se registran en la ciudad y como ustedes observan, el panorama es desolador. Todavía el cuerpo de bomberos no tiene un aproximado de cuántas hectáreas fueron las afectadas, pero mientras nosotros hacíamos este recorrido, al menos 3 cerros están completamente afectados. Según los comuneros, serían aproximadamente unas 1,000 o 2,000 hectáreas, pero el cálculo definitivo se tendrá en los próximos días. Aquí, personal del cuerpo de bomberos, 65 efectivos, han realizado las labores únicamente manuales, pues las condiciones no han permitido que el helicóptero pueda sobrevolar para realizar las descargas. Pero más temprano conversamos nosotros con el capitán de los bomberos y también con la presidenta del GAD parroquial, y esto fue lo que nos dijeron. Escuchemos.
4: Hemos realizado monitoreo constante, hemos tenido trabajos de monitoreo, de combate, de verificación de puntos, reevaluaciones para poder cada día o cada momento replantear la estrategia de acuerdo a las condiciones climáticas que tenemos en el lugar. Es un terreno bastante complicado, muchas pendientes, vientos cambiantes, el terreno es agreste, tenemos ingresos muy limitados hacia los lugares donde tenemos los focos de incendio. Por ello es que el personal hasta ciertos lugares se dirige en vehículos y posterior a ello pues tienen que caminar aproximadamente 45, 60, 90 minutos con las herramientas para poder realizar los trabajos manuales.
5: Entonces, hemos estado nosotros desde el gobierno parroquial coordinando con todas las instituciones para que poder atender a esta emergencia. El día de ayer creo que fue la parte más complicada. Como podemos ver, se quemaron 3 cerros. El incendio en estos momentos, de acuerdo al reporte que nos han dado los bomberos, ya está siendo en su mayoría controlado.
3: Y bien, según información de la Secretaría Nacional de Gestión de Riesgos, hay 12 incendios que se registran en 4 provincias del país este jueves. 8 se mantienen activos y 4 están controlados. 5 de ellos están en la provincia de Imbabura, 3 en Pichincha, 3 en Carchi y 1 en Loja. Nosotros estaremos pendientes de la información que se vaya generando y les actualizaremos en las próximas emisiones. Buenas tardes.
0: Bueno, ahora vamos a hablar puntualmente del incendio en Cotacachi, porque son 800 hectáreas las consumidas hasta ahora. ¿Cuál será el balance, el impacto a la flora y fauna? Todavía nos queda pendiente esa materia. Vamos con los detalles.
6: 4 días de incendio ya dejan una profunda huella en el Parque Nacional Cotacachi, Cayapas. Según el último reporte del puesto de mando unificado, 800 hectáreas se han reducido a cenizas. Los comuneros lograron sofocar uno de los focos en el flanco oriental, con el apoyo del helicóptero de aeropolicial, que realizó 5 descargas de agua este miércoles. Sin embargo, la aeronave tuvo que retirarse debido al riesgo que representaban los fuertes vientos.
7: Lamentablemente, en la tarde hubo algún desperfecto, posiblemente por tema de vientos. Hicimos todas las coordinaciones de la primera hora de la mañana para que venga un helicóptero del ejército.
6: Mientras se define ese apoyo, 3 focos permanecen activos. El más grande se concentra en el flanco sur del volcán. El fuego consume vegetación nativa de los Andes, principalmente pajonales. Pero el daño no termina en la superficie. Las altas temperaturas también afectan el suelo del páramo. El incendio reduce su capacidad para retener agua, destruye la cobertura vegetal y afecta a la flora y fauna. Bajo tierra también elimina organismos que contribuyen a mantener el suelo fértil. Tras el paso del fuego, el terreno puede quedar compactado, con menos nutrientes y más expuesto a la erosión.
8: Lo que hacemos es que se carbonicen los nutrientes, es decir, el suelo ya no tiene los nutrientes para poder sostener la vida y el crecimiento de la vegetación.
6: Mientras continúa el combate del incendio, la policía dice que ya tiene información sobre los posibles causantes y avanza con las investigaciones para llevarlos ante la justicia. El COIP establece para este delito una pena de 1 a 3 años de prisión. Además, el Código Orgánico del Ambiente contempla multas de 4 a 10 salarios básicos, con agravantes cuando el daño ocurre dentro del Sistema Nacional de Áreas Protegidas.

0: una pausa comercial y regresamos con Ecoantena Noticias.
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0: Damos gracias a Dios por habernos permitido compartir este subcafé con la tercera. 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

Seguimos con más información en Ecoantena Noticias, ahora temas políticos. El alcalde de Guayaquil en la cárcel del encuentro. Y en filas correístas, dos precandidatos dados de baja para reemplazar al alcalde Aquiles Álvarez. Ahora, ¿quién aparece como la tercera opción? Su esposa, doña Fiorella Icaza. A ella la van a postular para ver si esa estrategia de victimización resulta y al final terminan haciéndole competencia y quizás ganándole a doña Cintia Viteri, quien ya tiene experiencia en el cargo. Ojo, no estamos diciendo que lo hizo bien o lo hizo mal, simplemente tiene experiencia y que cuenta con el respaldo de la maquinaria

0: turno fue Juan Pablo Molina. En julio lo reemplazaron con David Norero, abogado de Álvarez. Y ahora en agosto deciden que Fiorella Icaza será su candidata para la alcaldía de Guayaquil. Icaza confirmó a Televistazo que en los próximos días inscribirá su candidatura en el CNE y lo hará con el auspicio del Partido Socialista Ecuatoriano, PSE, organización política que en Pichincha también acogió a los candidatos de la Revolución Ciudadana.
1: Estas obras no se olvidan.
0: Desde abril, ella empezó a posicionar su imagen en los barrios de Guayaquil.
1: Estoy aquí, más bien dicho, en representación de mi esposo.
0: Acudía a la inauguración de obras que realizó la alcaldía para grabar videos para sus redes sociales y promovió una campaña que se denominaba Aquiles aquí está, frase que lucían en gorras, camisetas y murales. Al igual que su esposo, Icaza está procesada en el caso Goleada, que investiga un presunto delito de lavado de activos. Y en medio de los cambios políticos, Sofía Espín inscribió este jueves su candidatura para prefecta del Guayas y José Francisco Ceballos para viceprefecto de esa provincia. Representantes del correísmo a través del Partido Socialista Ecuatoriano.
2: Danza de candidatos, a ver quién de ellos llega a sus metas, a quién de ellos votará la ciudadanía, usted y yo. A mí no me pregunten por quién me decanto, porque realmente ninguno de ellos me convence. Seguimos con más temas políticos, porque en la Asamblea Nacional se tramita la ley de inquilinato, la cual me parece que tiene puntos flacos. No sé si usted le haya pasado, si usted haya arrendado o usted arriende, pero hay unos huecos en la ley, tanto para quien ofrece un espacio a ser alquilado como quien está buscando hacerse con uno de esos espacios para alquilar. Entonces, vamos a ver cuáles son las propuestas que nacen desde el legislativo.
3: Con muy pocas modificaciones, una de las últimas hace 26 años ya, en Ecuador está vigente una ley de inquilinato que data de 1960. Y mientras en la Comisión de Justicia de la Asamblea Nacional se prepara un segundo informe para debatir nuevas reformas, en las calles se reconoce que la relación inquilino-propietario está en permanente tensión.
4: Esos porcentajes que a veces se aumentan o que a veces quieren compensar que porque ya le dieron el depósito, entonces se quedan viviendo meses que no pagan y cosas así.
3: Y eso lo confirma, por ejemplo, Xiomara Arcental, es agente inmobiliaria hace más de 7 años, quien asegura que la entrega de anticipos, también llamados depósitos, se sigue fijando un poco al ojo, que los contratos de alquiler que terminan en notaría suelen incluir simplemente lo que las partes acuerden, pero que algunos de estos ni siquiera llegan a formalizarse.
5: Lo que indican que como es un sueldo básico menor o igual, no se notariza. Todo contrato de arrendamiento tiene que ser notarizado para que sea legal y o cuando se presente un problema, poder con eso ir a las leyes.
3: Andrea Medina, con un poco más de 4 años de experiencia, cuenta que las agencias buscan los mecanismos necesarios para formalizar procesos.
6: Los principales problemas son la informalidad, la falta de previsión, de verificación de datos. Por eso nuestra agencia tiene muchos procesos, cuerpo legal, que garantiza una verificación y validación.
3: La reforma aún en debate plantearía regular el pago de garantías y sus montos dependiendo de las características del bien a alquilar, aclarar los temas relacionados con desalojos y, entre otros, definir mecanismos para tramitar reclamos y controversias. Según el último censo del INE, que más de 1 millón de familias viven en inmuebles alquilados, lo que representa al menos el 21% de los hogares del país. Y como el costo del alquiler llega a representar incluso cerca de la mitad del ingreso mensual de un hogar, no es extraño que al menos el 10% de causas en materia civil en el país estén relacionados precisamente con temas de inquilinato. Carlos Acoto, Teleamazonas.
2: Muy bien, seguimos. Temas políticos. Pichincha. 40 de 465 postulantes ya completaron inscripción para comicios. Algo así como el 10%. Y el resto les queda más o menos que una semana, menos. 3 días, 4 días para terminar este trámite. Están esperando al último momento. Por suerte se hace en línea, porque si no ya viésemos las colas interminables en el CNE para llegar a inscribirse y todo el caos vehicular que nos afecta, mejor dicho. Y con el tráfico de Quito, peor todavía. Vamos con los detalles.
7: 4 días para que se cierre la inscripción de candidatura.

0: Con miras a las elecciones seccionales del 29 de noviembre y en Pichincha, solo 40 de 465 postulantes han concluido con el proceso. Para la alcaldía de Quito lo han hecho Pavel Muñoz, que busca la reelección, y Wilson Merino del Movimiento Imparables. Y de esta misma organización política para la prefectura se inscribió también Juan Zapata. El Partido Social Cristiano registró para la prefectura a Gema Ormaza. El resto de precandidatos de momento completa la documentación y ajusta sus planes de trabajo. Es el caso de Jorge Yunda, carta del Movimiento Avanza, quien registraría digitalmente su candidatura en las próximas horas, según afirmó Javier Orti, presidente de esa organización. Y aunque el 2 de agosto hizo un acto simbólico de inscripción, Harold Burbano, candidato a la alcaldía de ADN, aún no completa el trámite. Tampoco la postulante a la prefectura, Giovanna Ovidia. El panorama toma forma con el correísta Alexandro Tonelo, que esta mañana renunció a la viceprefectura de Pichincha. Ahora buscará la prefectura de la provincia en reemplazo de Paola Pavón, por la alianza de la Revolución Ciudadana con la Unidad Popular, el Partido Socialista y el Movimiento Local Todos.
1: Incluso el riesgo de que se pretenda impedir la inscripción de candidaturas y negar en los hechos lo que debería ser un derecho elemental en democracia. Que sea el pueblo quien decida libremente en las urnas.
0: Su inscripción en línea se realizará este viernes y el lunes habrá un acto simbólico en la delegación electoral. El registro de candidatura se podrá completar hasta el 17 de agosto.
2: Y siendo las 13 horas con 15 minutos, nos vamos al segmento de entrevistas. Está con nosotros vía Zoom Jorge Calderón. Él es analista económico y rector del Tecnológico Argos, con quien vamos a charlar respecto a la economía ecuatoriana. Jorge, ¿cómo está? Buenas tardes, qué gusto saludarlo.
3: Un gusto, estimado Boris, muy buenas tardes, y saludar también a toda la audiencia de Ecuatén.
2: Gracias por su tiempo, señor economista, y le consulto, voy directo al grano. Las cifras de venta aumentaron, el riesgo país bajó, nuestra economía en cifras macro mejora, pero el ciudadano de a pie no siente el beneficio en su bolsillo. ¿Por qué ese desfase?
3: Mira, es común siempre que se piense que no se siente el ritmo económico, pero podemos tomar un indicador, bueno, tú ya señalaste alguno, la recaudación tributaria, entre otros más, pero tomemos el último feriado, el de agosto, que tuvo un impacto 24% más que el del año pasado. Esos son ciertos indicadores ya más, como lo decimos en finanzas, prueba ácida de lo que está marchando la economía. Ojo, sin duda se necesita un mayor efecto, por supuesto, eso es innegable. Yo creo que transformar o darle un giro a la economía toma su tiempo, y más aún cuando la misma ha estado muy postrada, debilitada, que es como el cangrejo, avanza un paso, retrocede dos, que ha sido más mayoritariamente la tónica de estas últimas dos décadas en el país. En todo caso, esperemos justamente que eso vaya permeando, se vayan generando. Hay aspectos jurídicos que sin duda, que si pudiesen cambiarse, mejoraría el ritmo como siente el ciudadano, pero también vemos aspectos como la construcción. Hay zonas donde el desarrollo de construcción está muy acelerado y eso genera una mano de obra bastante, bastante importante en empleos directos e indirectos. Pero en todo caso, yo creo que la economía poco a poco se está permeando de ese efecto y lo vamos a ir sintiendo cada vez más.
2: ¿Podríamos decir que el cierre del primer semestre fue positivo en comparación con el del año pasado y que este segundo semestre que ya comenzó va a ser mejor que el anterior?
3: Bueno, vamos de lo segundo a lo primero. El segundo semestre normalmente es mucho mejor que el primero porque tiene más actividad económica. Hay eventos importantes, muchas empresas ya cierran las ventas, tenemos las festividades de Navidad. Entonces, el segundo semestre tiene un movimiento económico mucho mayor. Y en este sentido, si ya el gobierno ha anunciado paralelamente que va a haber un importante impulso a partir de septiembre en el asunto de gasto público, especialmente en temas de infraestructura, una inversión que ya la venía anunciando como el año de la construcción, eso va a ser un impacto mayor. Y lo primero que tú decías, sí, el primer semestre, si nosotros vemos las cifras y comparamos más recaudación tributaria, más consumo, más venta, más exportaciones, el saldo de la balanza comercial es de 2.200 millones de forma positiva, entonces son esos anuncios que, bueno, no anuncios, esas cifras que sin duda denotan la mejora en la economía ecuatoriana, y lo que señalamos, tienen que ser de poco a poco y se permeando mucho más.
2: Jorge, nuestra economía mejora, el riesgo país bajó, está a la baja, pero aún no llega la inversión extranjera. ¿Qué es lo que falta para que llegue? Y ojo, la respuesta de cajón es leyes, pero en esto ya estamos más de una década.
3: Bueno, a ver, el tema de inversión extranjera se está sintiendo también. Dos temas importantes en ese sentido. Si tomo las cifras, realmente, porque hay que basarse en información oficial, las cifras al primer trimestre, según el Banco Central, denotan una inversión de 430 millones de dólares recibida en ese primer trimestre, que equivale a un 83% más que el mismo primer trimestre de 2025. Entonces ahí tenemos un primer efecto, que ahí nos podemos añadir que si tomo la inversión extranjera del 2025, que fue 1.300 millones de dólares, que es equivalente al 50% más de lo recibido en el 23 y 24, te da el impacto de la inversión extranjera. Y el segundo punto, estimado Boris, es el efecto. Tomemos una provincia, Zamora Chinchipe. Según datos del Servicio de Rentas Internas, Zamora Chinchipe al mes de julio ya pasó a ser la tercera provincia en recaudación tributaria, desplazando a Manabí y desplazando a Azuay, y está detrás de Guayas y de Pichincha en ese sentido. Entonces, ¿y a consecuencia de qué? Del ritmo económico que tiene esa provincia. ¿Producto de qué? Y lo digo de esta manera para irnos hacia atrás. ¿Producto de qué ese ritmo económico? De inversión extranjera. ¿A consecuencia de qué? De actividad minera. Ahí Zamora Chinchipe está uno de los principales proyectos, que es el de Fruta del Norte de Ludingol, y que eso involucra inversión extranjera, involucra recaudación, movimiento económico y por ende recaudación tributaria, que ha llevado a esta provincia a ubicarse en el tercer lugar.
2: Correcto. Contra esas cifras no se puede discutir, pero cuando nos comparamos a nivel regional con lo que reciben nuestros vecinos, Perú y Colombia, estamos muy rezagados. O sea, y ahí sí se ve una brecha enorme.
3: Sí, por supuesto que sí, y eso es ineludible. Si nosotros tomamos en cuenta Perú, que está por los 7.000 millones, Colombia, que está por casi los 10.000 millones, y tomemos cifras anuales, 2025, 1.300 millones, por supuesto que todavía estamos detrás, eso falta mucho. Pero la inversión extranjera es un asunto de largo plazo, de garantizar y mostrar condiciones respecto a qué, institucionalidad, marco jurídico, estabilidad política, entre otras, estabilidad económica, por supuesto. Y el Ecuador recién está dando ese vuelco. ¿Y a qué me refiero? ¿Qué pasa con Perú? Perú, todos sabemos, y tú como periodista que está investigando y constantemente preocupado de los temas, tú lo sabes, hay en casi 10 años 9 presidentes. Y eso no ha dejado, no ha sido un obstáculo para que Perú siga recibiendo inversión y sea uno de los países que más inversión extranjera recibe en América Latina. ¿Por qué? Por la institucionalidad. La política es una cosa, ojo, no digo con esto que no tenga vaivenes, es decir, todo el mundo quiere evitar estos vaivenes políticos, pero el tema económico y el tema político van paralelos. En el caso de Perú, el presidente del Banco Central tiene 24 años en el cargo, y en sus 24 años al mando del Banco Central han pasado a presidentes de centro izquierda como Alan García, o presidentes nacionalistas como Ollanta Humala, Pedro Castillo, o presidentes de derecha como Alejandro Toledo, Pedro Kuczynski, y la economía ha seguido su curso a pesar de los distintos matices de los diferentes gobiernos. Institucionalidad, el respeto entre los poderes del Estado. Veamos cuántos presidentes en Perú están presos. La justicia es independiente de lo que pase con el Ejecutivo, el Legislativo lo propio. Acá en Ecuador recién está cambiando esa tónica. ¿Qué pasó en los años que recibimos menos de 300 millones de dólares? Que recibimos paupérrimamente 220, 240, 280 millones de dólares. Estamos en la época de la pandemia. Estamos con un torbellino que el expresidente Lazo dos veces intentaron sacar el puesto. Entonces, ¿quién quiere invertir en un país que tiene esas características? Acá vemos qué cosa, una mejor relación entre el Ejecutivo y el Legislativo. Hay una mayoría legislativa que le permite aprobar leyes al gobierno. Entonces, vemos ya un cambio de matiz en ese sentido. Y no se trata de una carrera de velocidad, sino de persistencia, de resistencia. Y con esto termino, mi estimado Boris. Colombia, 4 años de presidente Petro, que se peleó con todo el mundo, con organismos multilaterales, etcétera, y Colombia no dejó de recibir inversión extranjera. ¿Por qué? Porque su marco jurídico permite esa. Entonces, Ecuador se ha lavado la cara, está caminando bien, hay un país que está reduciendo su inversión extranjera, y esperemos, y estoy seguro que en unos cuantos años más tendremos una inversión extranjera mucho más sólida, mucho más fuerte, y en ese sentido en sectores que están generando mucha dinámica productiva. Pero yo creo que los avances registrados hasta el momento son importantes y esperemos estar en condiciones de igualdad con lo que recibe Perú y Colombia.
2: Le hago una última consulta para no abusar de su tiempo. ¿Ecuador se encuentra en la senda correcta?
3: Considero que sí. Hay muchas cosas que hay que ir avanzando. Y yo creo que hay obstáculos todavía por resolver, desafíos que sin duda hay que trabajar, pero estamos en la senda correcta reflejada en qué, en términos de consumo, en términos de ventas internas, externas, en acuerdos comerciales que el país está logrando firmar, no con cualquier país, con potencias como Canadá, el 24 de julio, con Corea del Sur, está ahorita buscando avanzar, y por eso la gira presidencial que inicia en un par de días, a Vietnam, a Singapur, con China, que ya tenemos acuerdo comercial, Estados Unidos acuerdo recíproco. Entonces, este deseo importante de buscar acuerdos, de generar apertura, me olvidaba, países como Emiratos Árabes, Arabia Saudita, Qatar, entre otras cosas. Sí, no estamos hablando de cualquier país, sino países con alto adquisitivo, con deseo de invertir acá en temas energéticos, en temas de mineros, en temas de agroindustria, y que también le abre posibilidades al país. Entonces, sí, en términos generales estamos en la senda correcta. Hace falta, yo no digo que no, trabajar en términos de competitividad, gasto público, entre otras cosas más, pero sin duda componer un país que décadas no estaba en el camino correcto, que prefirió ver más con temas políticos, ideológicos, antes que técnicos y pragmáticos, pero y veremos probablemente más resultados en ese sentido.
2: Listo, señor rector. Muchísimas gracias por su tiempo. ¿Eh? Un gusto haberlo tenido en este espacio.
3: Encantado, estimado Boris. Un placer como siempre. Buenas tardes.
2: Tengo un estupendo fin de semana. Cuídese. De esta forma llegamos a la parte final del noticiero de hoy. No sin antes mandarle un saludo a Helio Negro. Así es como se identifica en Instagram. Y también a Torres Andrés y Y. Moreno. Gracias por escribirnos. Sus mensajes son tomados en cuenta. Y ellos se refieren a lo acontecido en Pozorja. Según Helio Negro, que él piensa que realmente fueron los militares quienes cometieron ese acto contra la capitanía del puerto. Un comentario bastante temerario, pero lo respetamos. ¿Eh? Mientras que Torres Andrés dice, eso fue un ajuste entre bandas, ya dejen esa malvada vida que nada bueno les trae. Gracias por seguirnos. Será entonces hasta el día lunes. Pasen muy bien, tengan un estupendo fin de semana. Vayan con Dios.
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Hola, hola, ¿qué tal? Bienvenidos, buenas tardes a los oyentes, amigos de Cuantena Deportes. Sean todos bienvenidos hoy arrancando el último día de la semana. Hoy estamos viernes 14 de agosto del 2026. Bienvenidos todos a Cuantena Deportes. Arrancamos con las buenas noticias, ¿eh? Las buenas noticias que Liga de Quito sacó un punto importante como visitante ante el equipo de Mirasol, del equipo de Brasil, debutante en este tipo de torneos, y sacó Liga a un buen resultado, haciendo un buen partido, y en ciertos pasajes del partido Liga lo superó al equipo brasileño. Lo que más hay para destacar es lo que hemos venido hablando, de que los equipos acá, el centro delantero o los centros delanteros que nos hacen falta en la selección, tenemos que buscarlos acá, porque afuera no tenemos delanteros. No tenemos esos delanteros 9-9. Hay defensas que militan en Europa, hay volantes, hay extremos, pero no tenemos 9. Ya el 9, el histórico Ener Valencia, que ya no va a estar en las próximas eliminatorias. Entonces, eso era lo que decíamos, Abecasese. Pero él se aferró a que era Ener, antes Ener y después Ener. Y así terminó. Y no le dejó nada a la selección ecuatoriana de fútbol para las futuras participaciones. Ahora hay que buscarlo, hay que hacer en el fútbol ecuatoriano delanteros. Antes los teníamos. Teníamos a un Agustín Delgado, un Carlos Tenorio, el Flaco Caviedes, Hermen Benítez, Cristian Benítez, en fin, el Tanque Hurtado. Ecuador ha tenido centros delanteros de nivel, de categoría. Me estoy olvidando una de las figuras legendarias del fútbol ecuatoriano, Alberto Spencer Herrera. ¿Cómo olvidarse de él? Entonces, esto hace de que Ecuador siempre ha tenido buenos delanteros. Hoy por hoy no los tenemos. Entonces, admirable, destacable lo que viene haciendo el jugador de Liga Deportiva Universitaria, que Michael Estrada, para la necesidad de no sé por dónde pasaba el asunto, asuntos personales, políticos, no sé, algún impedimento había para que Becasese no lo tome en cuenta a Michael Estrada. Pero hoy por hoy Michael Estrada está demostrando que está en plena vigencia, un jugador joven con una talla envidiable, como tiene que ser un centro delantero. ¿No vas a poner un centro delantero que mida 1.60, pues? ¿No vas a poner un centro delantero de esa talla, se las va a perder todas? Todas las va a perder. Entonces, para ese puesto hay que buscar el biotipo de jugador que tenga esa presencia allí de hacerse sentir en el área contraria. Michael Estrada lo tiene, este chico de Independiente del Valle. También hay dos importantes ahí, Juan Riquelme Angulo, muy buen prospecto. Lo de este chico Pata, Emerson Pata, es otro elemento que, aunque la posición de Pata es como extremo por izquierda, pero siempre pegado al 9 ahí, atrasito del 9. Y has hecho goles de muy buena factura. Lo que nos falta, los delanteros quieren entrar es con pelota dominada hasta las goteras del arco. Y hay ocasiones que no se puede hacer eso. Hay que buscar otra fórmula. Hay que ideárselas ahí. Si no te las puedes
ganar. Entonces hay que buscar el tiro de media distancia. Y eso lo está haciendo este chico Emerson Pata. Un jugador que va por izquierda, pero tiene la tendencia, patea con la derecha, buscar la diagonal hacia el centro y sacar un remate fuerte. Así lo he visto hacer casi repetido los goles de esta factura. Esta fórmula de Emerson Pata, me refiero a los dos jugadores de Independiente del Valle. Esa es la fórmula. Porque Ecuador los necesita. Ya se vienen las eliminatorias, se viene la Copa América y hay que ya tenerlos con tiempo a estos jugadores, que no los cojan como que vaya el nuevo técnico a experimentar. Esa es otra. Hablando del técnico, se dice que hay dos opciones. La Federación Ecuatoriana de Fútbol está ahí con una carpeta en la izquierda y la otra a la derecha. Dice, bueno, ¿por cuál de las dos? Aquí hay que buscar el palmarés de estos directores técnicos que están allí peleándosela. Se dice que posiblemente sea el Muñeco Gallardo, por su trayectoria. Realmente tiene un currículo, pero espectacular lo que tiene el Muñeco Gallardo, a favor. No así lo de Zubeldía, porque son los dos técnicos que opcionados, que la Federación Ecuatoriana de Fútbol se está tomando su tiempo para decidir y tomar una decisión que sea la más correcta. Ecuador necesita ya ir delineando ya lo que tiene que ver a la nueva temporada, de lo que se viene ya, lo que tiene que ver a selección. Zubeldía es un técnico que conocedor acá del medio, que por ahí sí, punto a favor de Zubeldía. Luis Zubeldía, recuerden que estuvo por acá dirigiendo a Barcelona, también dirigió a Liga de Quito, estuvo por el Manta, no recuerdo, pero ha tenido acá Luis Zubeldía mayor tiempo. Gallardo no ha dirigido acá en nuestro país. Por ahí creo que es un voto a favor de Luis Zubeldía. Marcelo Gallardo es un técnico ganador, que también estuvo como futbolista en el PSG de Francia, donde está militando William Pacho. A propósito de William Pacho, tremenda carrera, ¿no? Este William Pacho, nuestro jugador de la selección ecuatoriana de fútbol, es figura realmente. 16 futbolistas ecuatorianos que están al día. La verdad que lo que ayer pudimos observar, lo de William Pacho levantando otro trofeo más con el PSG de Francia. Muy bien por nuestros deportistas. El caso de Piero Hincapié también le está yendo bien en su club. Lo de Moisés Caicedo, que fue recibido pues hace poco de las vacaciones que se dio Moisés. Fue bien la bienvenida que le dieron en el club, un jugador muy querido, muy respetado, apreciado en el equipo del Chelsea de Inglaterra. Entonces, también lo de este chico, la moto Arroyo, Kenny Arroyo, la moto le pusieron en el recuerdo en ese sub-20 de Argentina, donde tuvo una muy buena participación. Kenny Arroyo se marcó un golazo, un verdadero golazo que se mandó Kenny Arroyo. Cómo la para con la derecha, lo hace pasar de largo ahí va al defensor, hace el quiebre para su perfil izquierdo, un remate arriba al ángulo y pone iban ganando y pone en todo caso
Flamengo empató ese partido, pero el equipo de Cruzeiro, donde milita Kenny Arroyo, hizo un buen partido y es considerado como figura en el equipo de Cruzeiro. 1-1 empató Flamengo ese partido por Copa Libertadores de América. Qué bien por nuestros futbolistas, que queremos que todos estén en óptimas condiciones para que el técnico que viene a dirigir no va a tener ningún problema. Él sabe ya, a pesar que el técnico saliente Becasese ha de haber dejado su, como es lógico, tiene que dejar todo lo allí para supervisar el que viene, el técnico que venga, lo que dejó el técnico anterior y qué se puede rescatar. Yo diría todo, porque allí esta plantilla sin duda que va a ser ratificada. La que militó en este último campeonato mundial de los Estados Unidos. Y creo que es un equipo que ya va madurando. Son chicos jóvenes en su totalidad. Una selección que fluctúa y es una selección joven, la selección de Ecuador. Entonces allí los que no van a estar, pues, Ener Valencia, se dice que Hernán Galíndez no va a continuar, eso lo dijo, pero todavía no ha dado a conocer definitivamente ya su decisión. Él, terminando el Mundial, lo dijo que ya esa era su última participación, pero también tenemos buenos arqueros, porque lo que hizo anoche Gonzalo Valle, un arquerazo, y que es hombre de selección, y sin duda que este hombre va a ser el arquero número uno en caso de que no vaya Galíndez. Va a estar allí Gonzalo Valle en la portería. Hay también otro arquero, Carabalí, que es hijo de Wilson Carabalí, y él está jugando en Chile, pero también puede ser considerado, si así quiere el técnico, el técnico que venga, ¿no? Y de allí tiene otros arqueros como Moisés Ramírez, que también es hombre de selección. Y lo de Félix Torres, yo creo que todavía Félix puede considerárselo, no sé exactamente la edad de Félix Torres, pero creo que Félix Torres ha de estar por allí por unos 32, 33 años, no tiene más. Creo que sí tiene para un campeonato más Félix Torres. De allí la plantilla es la misma, o debe de ser. Obviamente que hay que poner allí algunos jugadores que no dieron la talla, pero en su mayoría sí van a continuar. Por ejemplo, ese bloque defensivo allí con William Pacho, con Ordóñez, con Félix Torres, Piero Hincapié, Pervi Estupiñán, lo de Ángelo Preciado, Franco, Moisés Caicedo, Gonzalo Plata, La Rola Rodríguez, Pedro Vite, mire usted, toda esa camada de jugadores, Nilson Angulo también, y ahí sumarle a los nuevos jugadores que van a estar en esta convocatoria. Y me estaba olvidando de Jean-Joy Boa, que ha sido un jugador clave en nuestra selección y es un elemento joven también. John Yeboa, y por ahí defensa, creo que no lo necesita incorporar nuevos
defensa, porque sí los tiene Ecuador, reitero. Lo de Kenny Arroyo también, que sin duda va a ser llamado a la selección. Hay este chico Arévalo también, que está jugando en España, ha sido pues llamado, al que tal vez no le vaya, no vaya a ser convocado, por lo que no ha sido un jugador que haya tenido una buena participación. Me refiero al jugador que está en el Chelsea. No, bueno, a ver si me ayudas ahí, al guapo ahí, el... No. Enzo Fernández no, me refiero a los nuestros. Bueno, hasta que me... Mira que se me olvidó, ¿ah? Se me olvidó. ¿Ah? No, pues es Moisés Caicedo, pues, ¿qué pasó? Pues. Del Chelsea, ¿ah? Henry Páez, mire que Henry Páez, me estaba olvidando, imagínate. ¿Por qué? Porque no ha tenido una buena participación y ya no va a continuar en el Chelsea, porque no ha sido un jugador gravitante, que estuvo por acá en River y ya de ahí le dijeron chao, también no está en River. Vuelve al Chelsea y allá entiendo que lo han de enviar a otro club, pero tampoco no va a continuar ahí. Entonces, este es un jugador sin duda que no va a estar en convocatoria. Para ser convocado tienes que tener un buen nivel, un buen recorrido, y no lo está teniendo Kendry Páez, así de sencillo. Entonces, ese puesto puede ser para otros jugadores que sí merecen estar en una nueva convocatoria. Tiene Ecuador, el director técnico que venga no va a tener problemas en la elección, en la lista que tenga que ser convocado los jugadores. Tiene de dónde el técnico que venga. Hay muy buenos jugadores y jóvenes elementos. Acá en el fútbol ecuatoriano, a pesar de todos los problemas económicos, de dirigencia, en fin, pero hay jugadores que se están destacando en este campeonato de Liga Pro. Hay que ponerle mucho ojo, mucha atención, nada más, aplicar los reglamentos como hay que hacerlo, que ninguno de los clubes ni dirigentes se sientan ofendidos o perjudicados. Eso es que tiene que tener muy en cuenta la Federación Ecuatoriana de Fútbol, que no se dañe esto con las malas actuaciones, quejándose los directivos que a mí me perjudicaron, que lo favorecen el de acá, que lo perjudican al otro. Entonces, ese tipo de cosas hay que manejarlas, sobre todo ya en esta parte final, que todo se va a reclamar, porque nadie quiere perder nada. Se va a jugar con el reglamento en la mano. Lo que le pasa al Barcelona Sporting Club realmente es para el diálogo entre los directivos. Porque no es posible de que una institución como Barcelona tenga que tener una serie de errores. ¿Y por qué? Porque no hay la persona que se preocupe de esto, llevar el control de la carta de juego. Antes se hacía esto en la Federación Ecuatoriana de Fútbol. Los días martes habían las reuniones en la Federación Ecuatoriana de Fútbol, a donde habían los directivos que iban
a estar presente, a representar a los equipos cuando habían reclamos. Había bastante polémica, reclamos, pero ahí estaban los representantes de cada club para defender con argumentos a sus clubes. Ahora ya no hay esas reuniones. ¿Qué falta? ¿Qué hacen? Mucha falta, porque ahí se delineaban asuntos polémicos y se les daba solución allí, decisiones de todos los directivos para resolver asuntos polémicos. Ojalá que se vuelva a retomar este tipo de reuniones en la Federación Ecuatoriana de Fútbol. Serios problemas a Barcelona. Posiblemente pierda el partido que ganó en la cancha, pero por una desatención de aquellos que les correspondía. Creo que el señor Álvarez, el señor Montalvo, que es el presidente actual del Barcelona. Y allí vemos un comunicado, de la Liga de Puerto Viejo. El comunicado dice: con satisfacción informamos que nuestra hinchada, en un medio de comunicación, opinión pública, que la Federación Ecuatoriana de Fútbol ha fallado a nuestro favor en el caso de la eliminatoria, de la alineación indebida del jugador Eric Mendoza, válido por los octavos de final de la Copa Ecuador. Antes, Barcelona Sporting Club. Han sido días de intenso trabajo para garantizar que se haga justicia. Agradecemos la decisión de todos los que llevaron adelante este proceso. Estamos unidos como club. Qué bien por Liga, ¿no? Seguiremos velando por el interés del ídolo de Manabí y haciendo respetar nuestros escudos con la jerarquía que exige la historia y el respaldo de su gran hinchada. Muy bien. Firma la presidenta de Liga de Puerto Viejo, la licenciada, entiendo, Mónica Zamora, presidenta del equipo manabita. ¡Qué bien! Eso era lo que se esperaba. Porque no... Bueno, esto lo da a conocer la presidenta, ¿no? Tiene que tener ya la resolución, tiene que tener ya una base para poder lanzar este comunicado, ¿no? Pero no lo ha hecho la Federación Ecuatoriana de Fútbol. Pero entiendo que esto tiene asidero, ¿no? Basta que lo firme la presidenta del equipo de Liga de Puerto Viejo, Mónica Zamora. Y era lo lógico, porque aquí, sin duda, que aquí el que tiene que pagar las consecuencias son los que no conocieron de reglamento e hicieron jugar a un jugador que ya había militado. Y eso lo saben bien, que el reglamento así lo estipula. Y lo decíamos, y está bien que lo hayan decidido así. No esperar tanto tiempo. De una vez, haciendo uso del reglamento. Y eso es todo. Porque si le dejaban pasar esta a Barcelona, olvídense que se le venía todo el mundo encima a la Federación Ecuatoriana de Fútbol. Y a Barcelona lo iban a ver por todos lados. Porque yo he escuchado, es que lo que pasa es, aquí aparece Raimundo y todo el mundo.
porque he escuchado colegas que realmente hacen periodismo muy profesional, pero hay otros que haciendo gala de que lleva la camiseta ahí y se dice cualquier barbaridad, cualquier cosa se escucha. Entonces, yo creo que han hecho bien con darle los puntos a quien se lo merece por reglamento, nada más. Que no lo ganaron en la cancha, es correcto. Pero hay que jugar vivo, pues, aquí. Aquí el que se duerme, marcha. Entonces, no solamente para hacer los goles. Porque en Barcelona, reitero, y yo siempre lo recuerdo, había un hombre muy meticuloso que llevaba el control, llevaba las estadísticas, y que no había, pues, la tecnología como hay lo hay ahora. Don Napoleón Ormaza era el hombre que llevaba las estadísticas del Barcelona y nunca se equivocaba. Ahora, no sé quién será ese personaje que lleva las estadísticas y qué le pasó. Se quedó dormido, se olvidó. Así de fácil. Así que no hay el reproche. Bueno, Barcelona seguirá recibiendo palo para que, a ver si, como decían los maestros de antes, antes decían la letra con palo entra, algo así, ¿verdad? Exacto, Luis, esa es. Entonces, hay que aprender, pues. A ver si de esto se aprende. Y ya por ahí viene también otra sanción. Ayer la dimos a conocer. La sanción que le viene de la Comisión de Disciplina de Liga Pro, a donde Barcelona es sancionado con $9,120 por todos los desmanes que causaron los famosos barristas del Barcelona. Ahora ya, pues, comiencen a pasarle el sombrero ahí a los famosos barristas brava del Barcelona, que vayan cayendo ahí para completar, para pagar esa deuda que tiene que pagar el Barcelona. Eso tiene que el señor Montalvo también poner orden, porque no es justo que mientras él está haciendo un trabajo duro, le toca asumir una responsabilidad fuerte llevando la presidencia del Barcelona. Y que estos caballeros, miren ustedes, Barcelona tiene que jugar con estadio vacío, a puerta cerrada. Y de allí, dos partidos son. De allí, tres partidos más adicional, sin público. ¡Qué barbaridad! De verdad. Creo que este ha sido el peor año del Barcelona, que ha sufrido de todo. De todo se ha dado en el conjunto del Barcelona. Ahora, es verdad que la hinchada, esto es producto también. Si la hinchada se porta así también, es producto de la mala campaña, pues, en el equipo. No estamos aplaudiendo, estamos criticando la actitud de los aficionados. Pero esto es culpable el equipo en sí, el que ya no está y que se vio ir a...

0: se aprenda y que el nuevo directorio ponga allí el dedo en la llaga y que vaya y que se rodee también de verdaderos dirigentes que también lo acompañen allí en esta función. Porque no se la vas a dejar solo al presidente. El presidente tiene que estar rodeado de hombres que quieran acompañarlo en esta difícil tarea. No es fácil. No es fácil buscar el hacer un proyecto para traer los recursos, porque dinero no te van a dejar los aficionados, no va a ir a los estadios porque tienen que pagar y les prohíben que entre el aficionado. Allá tendrá que hacer la gestión el directivo para buscar los recursos económicos y pagar a la plantilla. Así de fácil. 14 horas con 12 minutos ya. Vamos a la pausa, Luis, y luego de la misma retornamos.
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14 horas con... Ya tenemos las 14 con 14 minutos. 2 de la tarde, 14 minutos. Y bueno, estamos de vuelta y seguimos con el tema Barcelona. Y hay algunos conectados. Ya les vamos a dar lectura a todos los amables oyentes que están en sintonía de Cuantena Deportes. Y bueno, y les decía de lo del Barcelona. Hay jugadores que tendrá que el técnico Troviani. Ahora, Troviani va... Barcelona ha hecho lo correcto. Yo creo que a estas alturas están pidiendo que venga que Troviani, que ya no debe de seguir porque él ha estado en algunas oportunidades acá y no le ha ido bien. Y un poco de cosas, ¿no? Por eso es que digo que aquí en estos momentos aparecen. Barcelona tiene bastantes seguidores, pero así también bastante odiadores que aparecen. Aparecen con una serie de comentarios, pero comentarios de mal gusto más bien, sí. Es decir, tratando de manchar la honra del equipo, ¿no? Y hablando cualquier cosa. Dejarlo trabajar a Troviani, porque Barcelona ahorita...

0: no tiene los medios para contratar un buen cuerpo técnico. Primero hay que solucionar los problemas, tratar de lo posible. Y aquí tiene que don Miguel Montalvo, vaya usted en las mañanas cuando tiene, ¿cómo hacían antes los viejos dirigentes que iban a la cancha allá a ver a los jugadores, a que se comprometan a sacar adelante al club? Dale una vueltita ahí al equipo en la mañana. Si usted no puede ir ya cuando el sol está muy fuerte, porque está cayendo fuerte el sol, pegando duro, váyase en la mañana, golpe de 8:30, que ya están listos para los entrenamientos. Vaya, hable con sus jugadores, comprométalos ahí, que hay que sacar adelante a la institución, que sientan el amor por su camiseta. Yo estoy haciendo el esfuerzo para buscar los medios necesarios y pagarles a ustedes. Pero asimismo ustedes tienen que ayudarnos, comprometerse a sacar adelante a este equipo. Esa es la labor del técnico. No solamente andar pues elegantemente y no ir a la cancha y bueno, creo que eso no es lo correcto. Hay que, usted como dueño de una empresa, tiene que estar allí vigilando los destinos de su empresa. Así que yo creo que el señor Montalvo va a sacar adelante al Barcelona. Y de allí lo que tengan que hacer, porque dijo el señor Miguel Montalvo, de que él va a hacer la gestión desde ahora para que Barcelona se forme una empresa que venga pues a invertir en Barcelona y se forme una sociedad anónima para que el club pueda saldar todas esas deudas, porque esa es otra, imagínense, y que ya los socios del Barcelona que ya tomen una dirección y que nunca más vuelva a ocurrir esto, permitiendo que políticos se metan a dirigir al equipo. No aceptar esto, porque esto le ha traído grandes consecuencias, que Barcelona se ha visto empañado en situaciones difíciles por los políticos. Y ahí lo dejaron. Hay presidentes, hay señores que llegaron pues a la presidencia, y hoy escúchenlos, pues véanlos, ahí están en la política. Pero se tomaron el nombre de Barcelona. Ellos se fueron, las deudas quedaron, porque creo que debería de ser así. Vean, si yo soy un aspirante a la presidencia, llegué a la presidencia del Barcelona y resulta que me pongo a contratar a Raimundo y todo el mundo sin saber, sin conocer el currículo como jugador, cómo viene, si viene en buen estado, viene lesionado. Todo eso tengo que darme cuenta. Pero si no me doy cuenta, y ya cuando hay la oportunidad para salir de allí, me fui y dejé al equipo endeudado. Creo que debería de ser que si me voy, debe haber un reglamento. Si estoy 2, 3, 4 años ahí a cumplir el periodo en la presidencia, yo tengo que dejar saldadas todas las cuentas. Pero acá no, pues. Vienen, lo dejan endeudado, flag, me fui y chao. Y me voy sin deber nada. Ya el equipo es el que tiene que pagar. Así es. Y así han dejado endeudado al equipo del Barcelona. Tenemos ahí las declaraciones, a ver, Pablo Troviani, ¿no? Vamos a ver qué dice el técnico del Barcelona, Pablo Troviano.
1: Estar acá con todos ustedes. Bueno, de cierta manera, la idea ahora con esta nueva posición, este nuevo cargo, ya veníamos haciendo una función de secretario técnico. Actualmente, ahorita hemos tomado el rol de director deportivo, dispuesto siempre para ustedes hablar en lo que se pueda, con todo respecto al tema de fútbol. Así que bueno, también aprovechar la oportunidad para darle la bienvenida a Pablo, básicamente eso. Y bueno, ahí vamos de cierta manera a seguir con el proceso de las entrevistas. Entonces, muchas gracias a todos.
2: Hola, buenas tardes. Bueno, gracias por venir. Así que bueno, estamos dispuestos a responder todas las preguntas que quieran. Así que...
3: If you're a native or fluent English speaking expert.
0: No me juegue así, pues, Luis, tranquilo. Bueno, vamos a continuar. Bueno, de todo pasa, ¿no? Bueno, hoy hay partido, ¿ah? ¿Eh? Hoy ya arranca el campeonato ecuatoriano de fútbol. Hoy juega el campeón. El campeón juega hoy. Ya, lo tenemos, retoma, me avisa cuando ya esté, ¿eh? Para darle un poquito más de rodaje ahí a las palabras de Pablo Troviani. Hoy juega el equipo de Independiente frente al Delfín. Vamos a ver cómo le va al equipo manavita, al Delfín. Para mí, que ya estos son los dos equipos opcionados, el equipo del Manta y el equipo del Delfín, para la Serie B el próximo año. Hoy a las 19 horas, por la fecha número 25, Independiente recibe en el Estadio Guayaquil al Delfín de Manta. ¿Cómo alinea el equipo de Joaquín Papa? Con Quintana en la portería, Espinosa, Zunke. Vaya, este veterano juega. Mientras más años tiene, mejor juega este Richard Zunke. Muy buen jugador. Viacava y Cortés. Méndez, Guagua, Briones. Este Briones ha subido su nivel también. Tremendo torneo que se está jugando este chico. Sin duda que va a ser llamado también a selección. Perelló, Angulo y González. Aquí este chico Angulo también tiene una capacidad goleadora, Riquelme Angulo. Oiga, es un jugadorazo. Y el otro pelado, este González, el delantero paraguayo, son jugadores altos que las ganan todas por arriba. Y eso le facilita ciertas ventajas ante su defensor, ante los defensores contrarios. Mientras que el equipo del Delfín va con Era en la portería, Hernández, Bedoya, Medina y Castillo. Meredia, Morocho, Usiña y Ortega, Luna y Ayunta. Así alinea el equipo del Delfín. Ahora sí, tenemos ya las declaraciones de Pablo Troviani. Escuchemos.
2: Para nosotros, y de ahí ir sumando confianza. No podemos mirar a largo plazo. Tenemos que mirar que el próximo partido es una final para nosotros, que vamos a ir a buscar los 3 puntos y que si Dios quiere, si lo podemos obtener, mejor. Así que con una idea que queremos implementar, Y los jugadores están convencidos de eso, como el cuerpo técnico.
4: Siguiente pregunta, Juan Francisco Rueda, de Vito TV, o se prepara Andrea Montalvo.
5: ¿Qué tal? ¿Cómo les va? Buenas tardes. Andrés, la consulta para usted. Dicho ya todo lo que ha venido sucediendo, en donde han existido muchísimos problemas que son de conocimiento público, ¿cómo está hoy conformándose también pensando para el 2027? Porque si bien es cierto, ya el título está sin opciones, la Copa Ecuador sin opciones, eliminados de los torneos internacionales, ¿qué es lo que se está haciendo de cara al 2027? Gracias.
6: Juan, muchas gracias. Bueno, básicamente, como dice Pablo, vamos partido a partido. Yo creo que la exigencia de Barcelona siempre es intentar... intentar de, digamos, alcanzar los máximos objetivos, digamos, siempre desde todo punto de vista, eso es un club grande y tenemos que apuntar a objetivos grandes. Pero bueno, desde que yo llegué, a partir de enero, siempre me he destacado por tener una buena planificación, organización. Estamos estructurando, seguramente en las próximas semanas con Pablo, en la medida que vayamos teniendo el tiempo, tuvimos diferentes charlas, también hablando de fútbol, compartiendo muchas ideas, pensamos de una misma manera cómo queremos que sea plasmado también el equipo y también que él reciba por parte de nosotros, no solamente la dirección deportiva, el departamento de scouting que hemos creado, tratar de encontrar, digamos, y planificar los diferentes perfiles que nosotros quizás podíamos tener para el próximo año. Pero ahora más que todo es, digamos, concentrarnos y focalizarnos en lo que viene, partido a partido, y a partir de ahí ya tener este tiempo de planificación que seguramente vamos a hacer, y seguramente ahí también después, más adelante, yo les voy a comunicar cómo nosotros estamos trabajando y organizando desde esa área deportiva al club.
4: Siguiente pregunta, Andrea Montalvo, de Tiro Libre. Se prepara Mario Mendoza.
7: ¿Qué tal, profesor? Muy buenas tardes. Consultarle ya más que nada desde la parte deportiva. Usted ya es un hombre de la Casa Barcelona, sabe cómo se maneja, conoce a los jugadores y todo lo que es la estructura. ¿Qué ha cambiado en ese Pablo Troviani, que anteriormente estuvo como un director interino y ganó contra Mushubruna un 5-0? ¿Cuáles han sido esos cambios que ha habido en lo que ha sido su evolución como entrenador y cuáles son sus objetivos de cara a lo que se viene ahora en el campeonato? Muchísimas gracias.
2: Bueno, yo creo que el entrenador siempre tiene que estar capacitado para mejorar cada año, más allá que tengo mucho tiempo en el club, y no solamente con Mushubruna, también fue la primera parte que estuvimos un mes y medio, jugamos contra Palmeiras, hicimos un gran partido, le ganamos a Estudiantes de La Plata acá, Cerro Porteño empatamos, jugamos un par de partidos de liga y le ganamos a Guayaquil City. Bueno, se hizo unos grandes partidos, después trajeron otro entrenador y volvimos a nuestras funciones. Ahora nos toca este proyecto hermoso, me han definido como entrenador principal de Barcelona, estamos muy felices, estamos contentos, los jugadores lo siento así, muy perceptivos a lo que nosotros entendemos de cómo tenemos que jugar, una ideología muy clara para la gente de Barcelona y para el equipo. Creemos que tenemos que enamorar al hincha desde el juego, y después del juego, si jugamos bien, yo creo que tenemos que ganar. Entonces, en base a eso nos estamos enfocando. Sé que Barcelona necesita resultados inmediatos, pero siempre con una idea futbolística muy clara.
4: Siguiente pregunta, Mario Mendoza, de Caché Radio. Se prepara Juan Carlos Rivera, de Zapping Sports.
8: Gracias, Luis, buen día para todos. Profe Andrés, buen día. Si me permite, Luis, una pregunta para ambos. Profe, para usted, sobre el cuerpo técnico, ¿quiénes los conforman y cómo se van a repartir los trabajos allí dentro del día a día de Barcelona? Y para Andrés, quería consultarte sobre el tema de Yandri Gómez, porque el otro día que estábamos acá en la práctica lo vimos ahí que estaba presente Yandri. Tengo entendido que él no salió del país y que evidentemente hay ahí algunos temas sobre la situación del jugador. Gracias.
6: Bueno, en el caso, digamos, de Yandri, tenemos una opción real, digamos, de una oferta concreta. Obviamente.
9: Oye, Maya, haz mi tarea de.
10: El técnico del Barcelona, y este Troviani es hijo de Marcelo Troviani. ¿Se recuerdan allá? Por la época de los 98, 91, ya estaba Pablo, Marcelo Troviani, el papá de Pablo, y qué jugador que era, ¿no? Troviani en Barcelona Sporting Club. Ahora, en otra faceta, el hijo, como director técnico del Barcelona, por los partidos que le restan, pues, al Barcelona, tratar de sacar adelante a esta institución. Bueno, le decíamos que hoy arranca la fecha número 25. El día de hoy, Independiente recibe al Delfín a las 19 horas El día sábado hay 3 partidos. 2 de la tarde el Manta recibe a Leones. El día sábado 4:30 de la tarde Guayaquil City recibe a Libertad. El día sábado a las 7 de la noche el Muchurruna frente al Barcelona. Este partido se lo va a jugar en el Estadio Bellavista de Ambato. El domingo hay 3 partidos. 2 de la tarde Orense frente al Deportivo Cuenca. Domingo 4:15 de la tarde Melec frente al Técnico Universitario en el York Capwell. El día domingo 19:00, 7 de la noche en el Estadio Gonzalo Pozo Ripalda, Sociedad Deportiva Aucas recibe a Liga de Quito, el clásico quiteño, clásico capitalino. Y el día lunes a las 7 de la noche Macará recibe a la Universidad Católica. Recuerden que el equipo del Macará jugó anoche frente al Santos y empató el equipo del... perdió 2-1, que no es malo el resultado. No es malo el resultado que saca el equipo del Macará. Bien contento ha de estar el señor Miller Salazar, uno de los dirigentes del equipo del Macará de Ambato. Buen partido del Macará ante el Santo en Villa del Miro, se jugó este partido. Y a reglón seguido le toca enfrentar el próximo día lunes a la Universidad Católica, que es otro duro equipo de acá, de la capital de la República. 14:00 con... ¿Sí? Tenemos por ahí otro corte, Luis. Vamos al corte y ya volvemos.

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6: Muy bien, estamos de vuelta ya en la recta final. Bueno, estábamos viendo por acá los horarios, ya los dimos a conocer, los partidos que se vienen este fin de semana. Uno de los equipos acá de la provincia del Guayas, concretamente de Guayas, acá Guayaquil, los dos equipos, Emelec y el equipo del Guayaquil City, a donde están comprometidos en la parte baja del tablero, los seis últimos, y hay que luchar, hay que salir de ahí lo más pronto posible. ¿Qué le corresponde al Emelec? ¿Ganar o ganar el día domingo frente al técnico universitario? Que no va a ser nada fácil, ¿eh? No va a ser fácil. Aquí he dicho que los partidos que restan son partidos a jugarlos al todo por el todo. Y Emelec tendrá que hacer lo suyo para enfrentar. Primero, como dueño de casa, tiene que hacer prevalecer la condición de local. Le toca recibir a un duro técnico universitario que está peleando también por en la parte baja. El técnico está en el puesto 14, mientras que Emelec y Guayaquil City están en el puesto 11 y en el puesto 12 están el equipo del Emelec. Con 29 puntos los dos. La diferencia es que Melec, Guayaquil 7 tiene menos 5 y Emelec tiene menos 9 de gol diferencia. Hay que salir de ese gol negativo que tiene el conjunto del Emelec. Emelec ha hecho cosas importantes durante este fin de semana. Se ha quedado, por lo menos esta semana, ha sido Barcelona. La anterior fue Emelec, duro con Emelec, con todos los problemas. ¿Qué debía por acá? ¿Qué debía por allá? ¿Qué le salía otra deuda? Y que el dirigente hacía todo lo posible por buscar los recursos económicos y pagar y para poder inscribir jugadores. Lo logró el conjunto del Emelec y pudo inscribir jugadores. Que estas estos seis refuerzos, yo creo que de aquí algo bueno le ha de quedar al conjunto del Emelec. Creo que Ronnie Carrillo va a ser uno de los jugadores que, si se le da tiempo, pronto va a comenzar a recibir buenas noticias el conjunto del Emelec. Va a haber goles y de eso se va a encargar Ronnie Carrillo. Tiene estampa para ser un buen delantero. Lo ha demostrado en el Muchurruna. El goleador del campeonato también lleva 8 goles en la tabla de goleadores. Los refuerzos que vienen, o los que llegaron ya, que están entrenando, los 6 jugadores: Ronnie Carrillo, Jefferson Valverde, Eduardo Bores, el arquero, Ibrahim Cuero, lateral derecho, David Zaya. Creo que este va a ser el, para mí, por lo que yo pude observar en los pocos minutos que lo vi en cancha, este chico tiene para un futuro. Es jovencito, tiene un buen remate y rapidísimo, muy rápido este jugador. Y Teo Gómez es otro de los jugadores que también le va a dar ese, lo que requiere el conjunto del Emelec. Se fue Romario Caicedo, obviamente que ya, pues, en el ocaso de su carrera, 10 años jugando por la divisa, con la divisa azul. Entonces los jugadores que llegan son sangre joven que llegan al equipo del Emelec. Ahora sí, habrá que tomarse su tiempo. Ustedes saben que de una no vas a comenzar a recibir los frutos. Hay que trabajarlo primero. Déjenlo trabajar a Nasuti, porque ya estaban por allí los agoreros de siempre, que hoy que tiene que irse Nasuti, que no es técnico para Emelec, que Emelec tiene que traer otro técnico de categoría. Y todo piden como que es fácil. Ya, pues, denle el dinero al presidente ahí, apoyen y traen un buen técnico. Si los equipos están en acefalía y van a tener para traer directores técnicos caros. Así que hay que arroparse hasta donde dé la sábana, decía mi abuelita, que en paz descanse. Así que hay que apoyar lo que tiene el conjunto del Emelec y a trabajar, y creo que este domingo va a sacar un buen resultado el Club Sport Emelec y salir de ahí, de esa posición que está en los actuales momentos. Emelec está en el puesto 12, los 6 de abajo que están complicados para el no descenso. Bueno, nuestro tiempo se acabó. Gracias por el de ustedes. Nos estamos despidiendo, queridos amigos. Gracias por la sintonía. Los esperamos el día lunes. Claro, a todos los amigos que de YouTube que estuvieron enganchados, todos les el fuerte abrazo y el saludo, y que tengan un feliz fin de semana. Pásenla bien. Buenas tardes.

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0: Hola, hola a todos, muy buenas tardes. Ya estamos acá en vivo con Ayudando a la Comunidad un día más. Hoy estamos ya viernes 14 de agosto y se nota que estamos felices, ¿no? Se nota que ya es viernes, el cuerpo lo sabe, Luchito también lo sabe. Y hoy aquí en Ayudando a la Comunidad son las 15 horas con 14 minutos. Está con nosotros un invitado especial de la casa, ya es conocido de la casa, ya es acá. Él inauguró Radio Cuantena. Bienvenido, psicólogo Tomás Sandino. Bienvenido, bienvenido a su casa, como siempre. Todos los lunes usted lo ve aquí, al psicólogo Tomás Sandino en Café con la Tercera. ¿Cómo bueno, está? ¿Cómo se siente?
1: Melanie, yo me siento con las aposentaderas. Bienvenido, gracias Melanie a tu programa Ayudando a la Comunidad. Y qué bueno, ¿no? Porque tenemos siempre una responsabilidad en las cuales hay que cumplir.
0: Así es, justamente yo les comentaba el día de ayer a toda la comunidad, valga la redundancia, de acá, ayudando a la comunidad, a la población, a la audiencia que nos escucha, que Radio Cuantena se ha unido con Fundación 9 de Octubre. Sabemos que este programa también es parte de la Fundación 9 de Octubre, yo siempre lo digo, que es gracias a Fundación 9 de Octubre que yo estoy aquí y que estamos comunicando, que siempre llevamos ese granito de arena, yo le digo a la gente que nos escucha, siempre aportándole lo mejor. Yo siempre empiezo hablando del clima, de cómo va a estar el clima este fin de semana y tal. Y bueno, el día de ayer yo les estaba comentando sobre el tema de la responsabilidad social que va a haber aquí. Ahorita estamos con el psicólogo que es el encargado de la asistencia psicológica que está dando Fundación 9 de Octubre. Una asistencia psicológica que se da, pues bueno, gracias a la idea que él tuvo, ¿no? La iniciativa que tuvo con Fundación 9 de Octubre. Cuéntenos un poquito cómo se da este tema, cómo es, para qué personas es.
1: ¿Cómo
0: llegamos acá también?
1: Bueno, ¿cómo que llegamos? La idea de la responsabilidad social de la Fundación, la cual la compartimos con la directiva de la Fundación, y la cual en la cual comenzamos a darle la forma y a través de esto llegar a la comunidad y más que toda la comunidad que necesita una asistencia emocional individual, familiar, de pareja, manejo de estrés, manejo de diferentes situaciones emocionales, porque la salud mental es importantísimo saber canalizarlo.
0: Así
1: entonces,
0: es.
1: La Fundación 9 de Octubre hacemos un enlace para el fiel cumplimiento de la responsabilidad social, que también es parte de la radio.
0: Okay, ¿y a qué personas está dirigida esta parte de la responsabilidad social? Cuéntanos un poquito, que la gente a veces no entiende el tema de la responsabilidad social. Quiere decir que está dando asistencia psicológica, ¿no?
1: No solo psicológica, porque también tenemos está la parte legal y también la parte de

0: asesoramiento con respecto a la mejora en la calidad de vida dentro de las unidades educativas. Estamos proyectándonos a dar capacitación y charlas motivacionales a los padres de familias de las unidades educativas que necesiten manejo de este tipo de situaciones con respecto a la formación de códigos de convivencia dentro del sistema familiar y educativo.
1: Ok, entonces, por ejemplo, si una persona se contacta, ¿cómo lo puede hacer? ¿De qué manera puede decir, sabes que yo necesito esta ayuda? Tal vez debería derivarlo a otro médico para venir acá, o cómo es la llegada, ¿no? ¿Cómo es que las personas pueden dirigirse como tal a la Fundación 9 de Octubre y pedir esta asistencia?
0: Usted puede, no sé si puedes poner los números telefónicos directos de la radio, que ese es el directo, y a mi número de celular, el 0997-007141. Son los pasos en los cuales hay que ir determinando. Y previa cita, recuerde que siempre las atenciones psicológicas no son yo quiero, sino que hay que reservar la cita para podernos poner de acuerdo en este tipo de situaciones.
1: Y por ejemplo, ¿cómo una persona sabe que necesita la atención psicológica? ¿Cómo es que se da cuenta tal vez que la persona pueda ver algunos patrones que pueda decir, sabes que yo necesito la ayuda psicológica como tal?
0: Bueno, mayormente a veces las personas dicen que otros necesitan la asistencia psicológica.
1: No estoy loco, dicen.
0: No es eso, sino que...
1: ¿También dicen eso?
0: Sí, yo sé, pero te piden la consulta por el otro, para otro.
1: Ah, ok.
0: Y cuando se ve enlazado, el gran problema es un problema sistémico. Que puede ser de familia, puede ser
1: números,
0: de pareja.
1: ¿Ah? En pantalla están los okay. Numeritos 098-33-146888.
0: Correcto, y también al 0997-007141.
1: Ahí está, entonces nos comentaba que es un problema.
0: Bueno, siempre para una consulta siempre hay un mensaje...
1: Previo.
0: La gente necesita una consulta por esto.
1: Ah, ok.
0: El mensaje es real, pero el escondido... El latente es otro. Entonces, a veces pido consulta para mi marido, para mis hijos, y en realidad no son el problema. Y
1: no,
0: la idea...
1: No,
0: yo no voy a decir quién es, pero por ahí va la cosa. Por ahí va la cosa.
1: Entonces, ok, entiendo ese parte. O sea, ¿y cómo identifican, dependiendo de cada caso, pues no, qué tipo de acompañamiento necesita una persona como tal?
0: Bueno, todo depende de la anamnesis. ¿Qué es la anamnesis? La anamnesis no es más que la entrevista previa al motivo de consulta. Entonces, todo tiene una génesis, todo tiene un origen, y ahí uno va determinando cuáles son las necesidades a cambiar. Y siempre se buscan las habilidades blandas para que el ser humano logre canalizar este tipo de situaciones.
1: Ok, me imagino que ya con la trayectoria que usted tiene, ¿no? Ya ha visto varios casos de varias.
0: O sea, 14 años dentro de una unidad médica en consulta externa y en hospitalización, más que, no, yo diría que no es por arrogancia, sino que es nuestro grado de experiencia necesaria para ir abordando las diferentes situaciones que atraviesa el ser humano y la cual tiene que ir resolviendo siempre y cuando haya una predisposición para ese cambio.
1: O sea, tiene que haber predisposición. Por ejemplo, si la persona no quiere, no hay cómo obligar.
0: Es que esto no es por obligación.
1: Por ejemplo, hay personas, discúlpeme que lo interrumpa, psicólogo, doctor. Hay personas que, por ejemplo, los familiares saben que la persona necesita una ayuda psicológica, saben que está pasando por una situación muy crítica, por ejemplo, las personas que lamentablemente no quieren seguir en este mundo, y es complicado que a veces la persona se dé cuenta que no quiere seguir en este mundo, que no quiere ya vivir. ¿Cómo hacen esos familiares para poder traerlo a que él tenga la predisposición de darse cuenta que tiene un problema? Porque ahí es complicado, porque estás jugando con la vida, o sea, es como que la familia trata de salvarte, pero tú no te dejas salvar.
0: Bueno, ahí te voy a decir algo, que hay la liberación de culpa.
1: Ok.
0: Hay personas que no aceptan porque han tenido una experiencia previa y no quieren que nadie, y son personas que al final han logrado superar sus crisis a su manera. Son mecanismos de defensa. Entonces, cuando el ser humano no acepta que necesita ayuda, pero al final no es solo él. Entonces, primero es tratar con el entorno para saber qué es lo que está pasando. Entonces, cuando ya el entorno está pasando, tú, ¿qué es lo que haces? la otra persona va comprendiendo que algo está pasando con aquellos, entonces la vida comienza a cambiarle, no solo al paciente, sino primero al grupo de apoyo. El grupo de apoyo a veces es muy estresante, uh-huh. Y se estresa, lo estresan y se estresa. Y a veces también es el causante de las dificultades del otro. Y entonces no se dan cuenta que hay un daño cruzado.
1: ¿Colateral? ¿Qué?
0: Sí, cruzado. Okay. Fuegos. Fuegos cruzados. Tardes, así. Sí, claro, se va y viene. Entonces, cuando existe ese tipo de situaciones, ¿qué se puede hacer?
1: Complicado, ¿no?
0: No creo que complicado, es toma de conciencia.
1: Como todo psicólogo, es relajado él no se estresa, ¿verdad?
0: Yo sí me estreso.
1: Sí, sí, ¿y qué hace entonces para canalizar su estrés? No,
0: además de...
1: Como siendo psicólogo, a mí me interesa conocer eso, ¿verdad? ¿Cómo no. El psicólogo puede...?
0: Juego pelota los fines de semana, manejo bicicleta en la mañana, cojo unas pesas y hago pesas. Prendo mi pequeño estudio que tengo de OBS, me pongo a cantar, hago videos me pongo a trabajar en temas.
1: Y se relaja.
0: Para postear, porque realmente cuando tú haces una toma de conciencia, ¿qué es lo que pasa? Entonces tú vas escribiendo las vivencias. Y todo es una memoria, porque lo que tengo en mi cabeza es un banco de memoria y de casos. Yo tengo un libro a propósito.
1: Ah, tiene un libro. A ver, ¿cómo se llama el libro?
0: Atrapados por la culpa.
1: Ah, y muy bonito el titular, la portada, me imagino, sí, que es esa.
0: Atrapados por la culpa.
1: Y muchas personas se atrapan con la culpa, la verdad.
0: Es que ahí viene el otro, también soy generador de un síndrome como teórico, se llama el síndrome de Judas.
1: Wow, o sea, ¿qué quiere decir que usted? Judas tuvo culpa, ¿no? Por eso es que sucedió lo que sucedió con él, que se suicidó.
0: La pregunta es, ¿por qué es el síndrome de Judas?
1: Ajá, ¿por qué?
0: A ver.
1: Yo quiero entender que porque Judas, bueno, él lo llevó la culpa. Con la culpa no pudo y al final se terminó suicidando.
0: O sea, ¿por qué se mató?
1: Porque falló.
0: No.
1: Sintió que traicionó.
0: No.
1: No, entonces ¿por qué?
0: Porque no se perdonó.
1: Wow. Es que es complicado. O sea, yo siento que la situación de Judas es complicada.
0: Pero es
1: complicada.
0: Que llega un instante que el ser humano, la liberación de la culpa es de adentro para afuera. Pero cuando comprendes el amor de ese Dios, y ese Dios es el que te da el perdón y te dice, venid a mí. Todo aquel que se encuentra cargado y cansado.
1: No,
0: la arrogancia, pues.
1: ¿Usted cree que es la arrogancia y no la culpa como tal? No es que no merezco que me perdones.
0: Realmente este hombre fue inocente. Lanzó las monedas y se lanzó al barranco. No se perdonó. ¿Qué hubiera pasado si hubiera hecho lo que hizo Pedro?
1: Perdonarse. Bueno, Pedro es que Pedro también hizo algunas. ¿No?
0: Pero pidió perdón.
1: Pidió perdón.
0: Sino
1: creo que él reconocía que...
0: Es el reconocer, aceptar y afrontar. Afrontamiento se llama.
1: Es complicado, yo creo que todos los humanos como tal, hablo de la parte humana de uno, es complicado a veces aceptar algo que al final tú dices, tal vez lo puedo volver a hacer, uh-huh. Y eso es lo que no te deja aceptar, o sea, no te deja decir, sabes que cometí un error, porque el miedo de volverlo a hacer hace que tú te frenes a aceptar algo. Creo que eso es lo que le pasó a Judas, no lo sé, no conocí a Judas, no sé cómo pensaba.
0: Yo creo que no se perdonó.
1: Y le faltó eso para poder sobrellevar lo que sentía en ese momento.
0: Pero es que es una situación muy especial en la dinámica política religiosa. Okay. En la dinámica política religiosa, Judas es un celote. Y al ser un celote, ¿qué es? Un libertador, un M-19, un revolucionario que quiere lo mejor para su patria y quería un rey. Se presenta a Jesús como el rey, representante. Y cuando Jesús le dice, mi reino no es de esta tierra, se siente traicionado.
1: Y por eso lo traiciona.
0: Lo vende.
1: Por eso es una traición. O sea, vender a alguien es una traición. Como tal, el tema es muy bueno. Entonces el libro se llama así para...
0: Atrapados por la culpa. Y tiene mucho que ver también el síndrome de Judas. Porque realmente el entrampamiento de las culpas son las que hacen que el ser humano se enferme. La somatización del síntoma. Okay. Tú te quedas preocupada por algo, me duele la muela, me duele la muela, apretamos un poquito para acá y quitamos un poquito el dolor, pero me siguió doliendo la muela, pero después me quitó, pero me dolió acá. Entonces,
1: o sea, te preocupas más por el dolor de acá y dejas este de lado que ya no te acuerdas y ya no te duele.
0: Correcto.
1: Okay.
0: ¿Qué opinas?
1: Sí me ha pasado. Le cuento una experiencia. Yo tenía, hace poco fue, tenía una llaga por acá. Por aquí,
0: solo
1: por el
0: ella,
1: labio.
0: Solo ella, un ratito. Sigue.
1: Hay que concentrarnos un poquito, Bueno, yo tenía una llaga.
0: Solo con ella y solo con ella. Se queda mi buen amigo. Ahí está, okay, continúa.
1: Mira, yo les cuento, ¿no? Yo tenía una llaguita por esta parte del labio, me había salido. Y le di mucha, pero mucha importancia. Tanta importancia que el labio se me hizo muy, muy. Que ya no, yo por eso no vine un par de días a ayudando a la comunidad. Creo que fue por eso. Por esa experiencia que yo tuve de que no podía como tal. No podía como tal canalizar ese sentimiento que yo tenía, ¿no? Yo sentía que me veía fatal y le di tanta mente, le di tanta importancia que se me hizo muy grande. Luego de esa llaga, como no podía muy bien masticar, me salió otra, porque por no poder masticar, me mordí en otro lado y me salió otra. Entonces yo dije, no, ya, o sea, dije, ya, va a pasar, en algún momento se va a ir y ya. No le di tanta mente, vine a trabajar, incluso la tenía y nadie se dio cuenta, porque no le di la mente que le di a la otra. O sea, no me interesó. Le di poca importancia, dije, ya se va a pasar y se fue. Y se fue mucho más rápido que la otra, a la que sí le di importancia. Y yo me di cuenta, entonces esto me pasa porque le doy mucha importancia a las cosas. Yo soy una persona que le da mucha, pero mucha importancia a cada cosa que le sucede, a cada cosa. Cuando, si yo me enfermo hoy día y me da fiebre, ya me preocupo. ¿Por qué tengo fiebre? Mucha importancia. Cosa que a veces
0: esa es parte
1: no hay que darle mucha importancia a la
0: fiebre. Eso es cuestión de... ahí es cuando el cuerpo sufre.
1: Cuando le damos mucha importancia.
0: Cuando, o sea, nos presionamos. Y viene, yo soy una persona que al final utiliza porciones bíblicas en la idea. Venid a mí todo aquel que se encuentra cargado y cansado y que dejaré descansar. Dos, el principio básico de la liberación de la culpa está dado en el Salmo 32.
1: Okay.
0: Mientras callé, se envejecieron mis huesos y mi gemir todo el tiempo. Y mi verdor se convirtió en sequedad de verano. ¿Qué pasa? Cuando hablas, ¿qué sucede?
1: Afirmo.
0: Liberas.
1: Ok, libero.
0: Liberas. O sea, estoy preocupado y tengo... Cuando tienes coraje, ¿qué es lo primero que hacen? Insultas, gritas y haces lo que da la vida. Y cuando ya estoy descansadito, no pasó nada. O se estresaron el resto. Pero cuando ya conocen que tu reacción es una forma natural de liberación de una carga emocional, ya no te van a parar bola. Déjalo, nomás que ya está loco, esa manera así.
1: Entonces,
0: y vos se le pasa. Es que se le pasa es porque realmente libera. La liberación de la culpa es la catarsis que necesita el ser humano.
1: O sea, decirlo.
0: Decirlo, hablarlo.
1: Pero yo lo digo, igual me estreso.
0: La idea es que no te quedes preocupada.
1: Okay, la idea es soltar todo de por sí.
0: Correcto.
1: Bueno, está muy interesante la entrevista aquí con el psicólogo Tomás Andino y nosotros nos damos una pequeña pausa y ya volvemos con más de la psicología.
0: Bueno, nos vamos a la pausa. Ya, te he dejado hablar, mujer.

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0: 15 horas con 39 minutos y ya.
1: Yo me cogieron en posición adelantada con el volumen alto en el celular. Ok. Sí.
0: Ya estamos acá nuevamente a las 15 horas con 39 minutos y bueno, ya estamos de vuelta acá con el psicólogo, seguimos aquí conversando y quería hablar sobre un tema que sí está resonando mucho, ¿no? Está tocando la puerta mucho, creo yo, que es el tema de los terremotos que han habido tanto en Venezuela como en Colombia y ahora el miedo, pánico en Ecuador están siendo vigentes. Las personas tanto miedo tienen.
2: Ven
0: una noticia y dicen, no alarmen a la gente.
2: Es que lamentablemente la alarma es la que genera pánico. Y la idea no es generar el pánico, sino prestar soluciones.
0: Y prepararse.
2: Ah, claro, yo ya tengo la maleta de auxilio en mi casa. Dos tenemos, la de mi hija.
0: La cogen y salen por las manos.
2: Los últimos temblores yo no los he sentido.
0: También, tampoco yo.
2: Porque la mayoría ha sido al norte, entonces al sur casi no ha sentido. El temblor que sí lo sentimos, que es más o menos hace 10 años.
0: El terremoto.
2: Claro, 10 años y pico.
0: 10 años y 2 meses.
2: Claro, un mes, fue en abril, 16 de abril del 2016. Estamos...
0: A las 6:58.
2: Claro, estamos ahí, entonces... Todos los que vivimos esa experiencia y estamos y trabajamos en cierto momento en generar una conciencia social con respecto al pánico que vivimos posterior al evento traumático. Los que hemos trabajado en prevención y en promover calidad de vida después de un evento traumático es trabajar en la resiliencia. ¿Qué es la resiliencia para ti, amiguita?
0: Resiliencia es como decir poder salir adelante, poder con las cosas a pesar de que sea complicado, ser resiliente.
2: Bueno, la resiliencia no es más que recuperar la normalidad después del evento que te causó dolor.
0: Pero en psicología, me está diciendo.
2: En la mecánica, okay. En todo, porque en la mecánica...
0: Para mí resiliencia es como ser resiliente, o sea, como que resistir a pesar de que las cosas no estén del todo bien.
2: Pero eso es emocional, pero también es parte de la emoción, okay. Es condición de vida. Pero eso viene de la mecánica. Cuando usted tiene una resortera, ¿se ha visto esa resortera para hacer gimnasia? Uh-huh. Hay una presión que usted ejerce.
0: Para mantenerla así.
2: Abre, usted, sus músculos se tensan. Uh-huh. El elemento, cuando usted le quita la presión, vuelve a su estado.
0: Normal.
2: Bueno, eso es la resiliencia.
0: Ok.
2: Y para ser resiliente no es preguntarse los por qué. Sino no,
0: ¿para qué?
2: Okay, estamos llegando a las conclusiones de construir calidad de vida. Okay. ¿Y cómo construimos calidad de vida? ¿Para qué estoy este momento en este momento crítico? Para servir, pues. Y lo que está pasando y pasa actualmente es el desconocer que eso lo enganchamos para el día lunes, que vamos a tener un bonito programa.
0: Pero dígalo, promocionalo ahí.
2: En un café con la tercera. ¿Por qué?
0: A las 3 de la tarde.
2: El día 3 de la tarde, dice. ¿Por qué tiembla la tierra? La tierra siempre tiembla.
0: Sí, siempre tiembla, siempre está en movimiento.
2: Siempre está en movimiento, siempre hay liberación de carga energética. Pero eso se lo vamos a explicar claramente el día lunes. Continuemos ahora, mejor hablando de las emociones y ayudando... Porque este programa es...
0: Ayudando a la comunidad.
2: Ayudando a la comunidad. ¿Y cómo ayudaríamos a la comunidad en esta parte de un evento traumático?
0: Así es. ¿Cómo lo ayudaríamos?
2: Primero...
0: Me interesa, porque, por ejemplo...
2: Hay parámetros, sí, pero continúa.
0: Por ejemplo, yo decía antes de empezar el programa conversando, ¿no? ¿Qué pasa si a mí me coge aquí el temblor? Me llega un terremoto, yo estoy en vivo y no sé cómo reaccionar. Ahí... ¿Cómo yo diría, sabes, que puedo mantener la calma? Porque estoy en vivo, ¿no? La gente me está viendo y lo que espera es que yo le informe sobre aquello, ¿verdad? Porque soy la persona que está detrás de la pantalla. Pero también está la otra parte en donde yo tengo miedo y quiero salir corriendo. Entonces, ¿cómo hace la gente para poder en ese momento sobrellevar la situación, saber pensar, tranquilizarse? Porque siempre nos dicen, mantenga la calma, que es muy complicado una situación como esa.
2: Pero es que hay que saber lo que hay que hacer. Antes yo era de las personas que cogía y huía, inmediatamente estaba en el cuarto piso y ya estaba en el primer piso. Error garrafal, nunca se bajan por las escaleras.
0: Me dice que es subiendo más bien, no bajando.
2: Correcto, entonces si usted está del área en la terraza, vaya a la parte más alta, porque es la última en caer.
0: Así es.
2: Entonces, Nunca es correr para abajo porque ¿qué pasa?
0: Te aplasta.
2: Entonces, mira, nosotros hemos trabajado desde el, a ver, el 2003.
0: Esa
2: es la que te decía. Sí, ese es impactante. Se bajan los dos. El de la moto le cae. Al de la moto le cae.
0: ¿Lamentablemente fallece?
2: No, porque se levanta. Los dos del carro de acá se
0: igual
2: bajan.
0: Tiene el casco, ¿no? Y eso te ayuda igual también, ¿no?
2: Sí, correcto, pero creo que le caen las piernas. Ahí se baja el del carro, ¿eh? El del carro gris. Ahí se baja el del carro gris. Se baja el otro también, del lado de acá. El del lado de acá se quedó en el carro azul. Ese no se bajó. Se baja ese señor. Ese comienza a correr. Ahí le comienza, ahí le cayó.
0: Si no salía,
2: mira el de la moto. Terrible.
0: Y qué bueno que no sé si no, que tenía casco, porque imagínense, la historia hubiera sido diferente.
2: Sí, pero no le cae en la cabeza.
0: Ajá, no le cae. Pero no igual, imagínense, si se le caía, igual tenía el casco, igual algo le ayudaba.
2: Pero yo creo que los de los carros observan el movimiento del edificio.
0: Claro,
2: que
0: está y por eso se salen.
2: Por eso se salen, porque ven el riesgo. ¿Qué
0: el
2: es lo que...?
0: Da retro, el otro, el de atrás. Dio retro. Él estaba ahí también.
2: Otro carro. Uh-huh. Pero te das cuenta, ¿qué es lo que pasó? Mira, ¿eh? Ahí hubo una situación de conservación y observaron el riesgo.
0: Y supieron qué hacer en el riesgo.
2: Claro,
0: sabían que si se quedaban era peligroso.
2: El carro no me va a salvar.
0: Claro.
2: No. Entonces, hay que saber canalizar las emociones, tranquilizarse y observar cuál es el riesgo que corre el ser humano cuando ya está el evento. Entonces, ¿cuál es el puntal más seguro? Allí. ¿A dónde te vas? Al puntal seguro. Pero debemos saber cómo están construidas las casas también.
0: Claro.
2: Porque cuando tú sabes cómo está construida una casa, creo que sabemos cómo está la situación.
0: Claro. Por ejemplo, lo del marco de la puerta, que antes era súper, súper antes. Antes eso era algo que tenía que hacer todo el mundo si había terremoto. Ahorita ya no.
2: No hay para qué.
0: Ahorita no hay para qué. No lo haga. Ok, aquí. Y también cuando ya está... Por ejemplo, yo tiemblo cuando hay un temblor. Yo soy así, la verdad me da mucho nervio. Por ejemplo, el último que hubo, que fue más o menos fuerte, que fue en la noche, me parece, como a las 12.
2: Hay otro más fuerte que hubo, que fue a las 3 de la tarde, un día sábado, en junio, del año pasado.
0: No lo recuerdo. No, pero yo hablo de este año. Uno fuertito que fue el de las 12 de la noche, más o menos. Bueno, y yo empecé a gritarle a mi mamá que se levantara, que salgamos, porque, o sea, la casita en la que nosotros vivimos, sí siento yo que
2: es riesgoso, es riesgoso.
0: Yo siento, no es que me han dicho que es riesgo, pero yo
2: mira,
0: sé.
2: Ahí es como eso fue
0: una construcción,
2: pero cómo la gente se aferra a las varillas y se amarran las varillas, y el capataz le dice tranquilo. Había aquí no está, pero yo creo que hubo otro que se quedaron ahí. Y se mira la pluma amarilla, cómo se balancea. Ese era realmente el riesgo, la pluma se venga abajo.
0: Gracias a Dios no se vino abajo.
2: No. Mira, la pregunta es, ¿cómo tranquilizarse y cómo optimizar ese recurso? Cuando usted respira profundo y protege a los suyos, mantiene la calma.
0: ¿Cuándo no la mantiene?
2: Cuando tú sales desesperado y después no sabes a quién dejaste atrás. Entonces, tu responsabilidad, ¿quiénes son? Los tuyos.
0: Claro.
2: Entonces, los tuyos es lo primero. Y sabes cuáles son las zonas riesgosas de tu hogar. Cuando tú ya sabes cuáles son las zonas riesgosas de tu hogar, sabes que por dónde no debes pasar. Y eso me hace acordar. Porque tengo una visera que por la humedad el hierro se me ha partido y es mortífera. Porque un movimiento para mí... Y estoy en eso ya de solucionar ese problema.
0: Sí.
2: Y eso es toma de decisiones.
0: Yo acá veo, no un problema, amigo. En mi casa yo siento como que la casa es bastante antigua. Y por lo general siento que puede haber un problema.
2: ¿Pero es de cemento?
0: Es de cemento.
2: No, es la mejor construcción.
0: Es la mejor, dice. No te preocupes. Esa es la mejor que en hecho.
2: Es la mejor construcción.
0: Y bueno, y algo que sí mencionar es que en el cerro... En la parte de cerros, donde las personas viven.
2: Ahí no vas a tener.
0: Dicen que no se siente.
2: Ahí no vas a tener.
0: Yo en el problema. Terremoto de 2016 tenía 15 años. 14.
2: Tienes 24
0: yendo
2: años.
0: Yendo a bajar, sí. Yendo a bajar el cerro ese día, porque era la fiesta de mi mejor amiga, me acuerdo tanto. Y yo estaba caminando y escuché el sonido del agua. Yo lo escuché. Y yo me quedé. Ya habían. Antes ha habido más temblores.
2: Pero el problema.
0: Ya hubieron, perdón, mejor dicho.
2: El problema.
0: Antes temblores.
2: Correcto. El problema del cerro es. La filtración de aguas que afectó al túnel.
0: Yo tengo entendido que los cerros como tal están hechos de piedra. Correcto, no de agua, sí, como pero, todo Guayaquil pero, que sí está hecho de agua.
2: Sí, pero llega un instante porque el túnel tiene filtraciones de agua. Porque probablemente hay casas que todavía no tienen sistema de drenaje de aguas servidas.
0: Ah, okay. Sí, seguramente sí las hay.
2: Entonces, hay una situación, el agua tiene que buscar el nivel.
0: ¿De dónde salir también?
2: Claro.
0: Entonces, como le decía, no, yo no sentí el terremoto como terremoto, yo lo sentí como un temblor más, porque ya al pasado, antes de ese terremoto, ya hubieron más temblores. ¿Se acuerdan? Que antes uh-huh. del terremoto hubieron muchos más temblores. Y ese día yo lo sentí como un temblor más, yo dije, bueno, está temblando. Uh-huh. Y como fue rápido, no fue como el terremoto que fue en Venezuela, no fue como el terremoto que fue en Colombia. Este terremoto fue diferente. Yo siento que se sintió diferente, al menos en Guayaquil, porque ya sabemos que Manabí y Pedernales fue lo peor. Ahí fue el epicentro.
2: Yo estuve en Pedernales hace muchos años. Y ahí en el 2003 hicimos asistencia en Chamanga. Estuvimos... Es que de los casos de atención en Cotaló, que es cuando erupcionó el Mama Tungurahua, en esos tiempos estábamos en la facultad y en los últimos años, e hicimos intervención comunitaria psicológica. Y cómo el trauma se vivía. Estuvimos en el polvorín del Chimborazo en el 2002-2003, en el polvorín del Chimborazo. Y en el Mama Tungurahua. Entonces, cuando uno sabe lo que tiene que hacer en función de para recuperar la situación emocional, es importantísimo. No un llamado a la atención a la comunidad, a los que vivieron la experiencia de Manta, no sean noveleros. Con la novelería no se soluciona, porque va a ser traumático. Y había gente que quería ir de las diferentes universidades, pero por curiosidad. La curiosidad no es un buen ejemplo.
0: La curiosidad mata al gato.
2: Hay un elemento de verdecito que nosotros le llamamos chino. Yo lo llevé a una capacitación en la UNEMI. Tres de esos los rompí. Y eso era una pestilencia. Y la gente salía, esto apesta, esto apesta. Si esto apesta aquí, unas personas fallecidas que todavía no son sacadas, ¿qué crees que va a oler?
0: Peor.
2: Entonces, si no estás preparado a encontrar una mano por un lado y otra mano por el otro, no, los no ojos, vayas. No vayas. Esto es una situación traumática, no. Es un estrés. Y ese estrés, primero hay que tener una mentalidad ganadora y luchadora y aprender a superarlo. Imagínate los socorristas.
0: O los forenses. Claro, no. Cada vez y
2: cuando... los que socorren, las ambulancias de la forense.
0: También, imagínense lo rápido que tienen que ir porque la vida corre riesgo.
2: No solo eso, sino que también cuando hay un accidente y los bomberos tienen que recoger los pedazos en el carretero. Eso es trauma. Pero todo eso tiene que aprender a canalizarse. Son emociones en las cuales el ser humano tiene que aprender a manejar los mecanismos de defensa. ¿Preguntas?
0: Por ejemplo, cuando usted dice manejar, esto no puede llevar a tener una enfermedad psicológica luego de, por ejemplo, la persona se vuelve fría, ya ve los pedazos y ya es para él lo normal, porque lo ve siempre.
2: Esa es la normalidad que se produce, no es que, a ver, pero es que eso lo ves en los médicos, pues.
0: Por eso, no, digo, si esto no nos puede llevar a tener una enfermedad psicológica luego de, por ejemplo, volverte una persona psicópata que no te interesa la vida, vi los pedazos. ¿No podría pasar eso?
2: No diría que se convierte como un psicópata, pero para que eso no se comprenda, no duela, porque quieras o no quieras, llegan momentos que la persona sí siente dolor, sino que aprende a canalizarlos. y aprende a hacer devoluciones.
0: ¿Aprende a ser fría? Porque la gente, yo he visto personas que ya es como normal.
2: No, yo diría el endurecimiento del corazón.
0: Okay.
2: Lo ves en los médicos.
0: Cuando te tienen que dar una noticia también devastadora.
2: No solo eso, sino que a la final el primer usuario te hace una empatía contigo y como médico te enganchas y se te muere. El primero. El segundo lo mismo.
0: ¿Qué ha pasado?
2: El cuarto, yo trabajo siempre con la terapia de la muerte. A las personas que ya se les ve la condición de vida, hablamos la preparación de que se va a morir. O sea, yo no le brindo oportunidad de vida donde no hay, sino que aprenda a canalizar sus emociones y a comprender que la muerte es parte de la vida.
0: No, la pregunta era si usted le ha pasado el hecho de que usted se encariña con un paciente, como usted mencionaba.
2: Es en la empatía.
0: Ajá, y luego sucede. Le toca
2: ver. No, sucede. Sucede. Y son vacíos que van dejando. Yo, al menos yo trabajé con el programa del adulto mayor en el Hospital Díaz de Milagro, y algunos de los viejitos que les enseñé a tocar guitarra ya no están. Entonces, sí, y entonces, pero eso nos enseña qué, que hoy día estamos y mañana no. Eso nos toca.
0: Así es, y bueno, ha sido una bonita entrevista el día de hoy acá con el psicólogo Tomás Sandino. Lo pueden ver aquí el día lunes, ¿no? Con el tema de
2: ¿por qué la tierra tiembla? Y también tenemos un tema muy especial. La innovación del hidrógeno en cocinas, que ya están a la venta. Oiga, qué barbaridad. 5 litros de agua para 4 meses. Agua, sí señor, agua lluvia o agua destilada. Con solo 5 litros usted tiene para 4 meses.
0: Así es.
2: Eso. Véngase el día lunes, tenemos este programa. Ahí estamos.
0: El día lunes a las 3. Nos vamos, amigos. Muchísimas gracias. Esto ha sido todo por hoy en Ayudando a la Comunidad. Yo soy Melanie Arellana.
2: Nos vemos.
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Muy buenas tardes, amigos de Contrapunto Informativo en Radio Eco Antena, la radio de la familia. Gracias a Dios, estamos una vez más con ustedes para enfocar noticias locales, nacionales, internacionales y además deportivas, hoy viernes 14 de agosto del 2026, en nuestro horario de lunes a viernes de 16 a 17 horas. Les habla su director, licenciado Edgar López Ibarra. Nuestro compañero, licenciado Juan Muñiz, se encuentra por su tierra natal, que es Jipijapa. Nos está sintonizando Juan Muñiz. Que tengas un bonito feriado por allá, por tu tierra, y el día lunes estaremos acá contigo nuevamente en el noticiero. Mientras tanto, ya estamos con ustedes aquí, distinguidos y honorables amigos. Fiorella Icaza buscará la alcaldía de Guayaquil. Si el Consejo Nacional Electoral califica su candidatura, tendría inmunidad en el caso Goleada, en el que es procesada por presunto lavado de activos. La esposa de Quiles Álvarez será la carta del correísmo en una candidatura cobijada por el Partido Socialista Listas 17. Fiorella Icaza Samán, esposa del alcalde de Guayaquil, Quiles Álvarez, será la candidata a la Revolución Ciudadana para buscar la alcaldía de Guayaquil. Su postulación adquiere una particular relevancia porque Icaza está procesada junto con su esposo y otros integrantes de la familia Álvarez Enríquez en el caso Goleada, en el que la Fiscalía investiga una presunta estructura de delincuencia organizada para lavar dinero que habría sido obtenido mediante la comercialización irregular de combustibles. Para las elecciones seccionales del próximo 29 de noviembre, este medio de comunicación conoció que su candidatura será auspiciada por el Partido Socialista Ecuatoriano, PSE Listas 17, debido a la suspensión del RC y del Movimiento Amigo. Así que amigos, Fiorella Icaza buscará la alcaldía de Guayaquil. Si el Consejo Nacional Electoral califica su candidatura, tendría inmunidad en el caso Goleada, en el que es procesada por presunto lavado de activos. Ustedes escuchan Contrapunto Informativo en Radio Eco Antena, la radio de la familia ecuatoriana. Ministro John Reinberg, sobre coalición contra carteles, dice: la región integrada evita que organizaciones criminales se desplacen de un país a otro. El ministro destacó que Ecuador fue el primer país que se nombró en la lucha contra los grupos y que Colombia ya se sumó a la iniciativa. El ministro del Interior, John Reinberg, aseguró que la coalición contra los carteles de las Américas avanza hacia una coordinación operativa para enfrentar al crimen organizado, sus economías ilícitas y el narcotráfico, para así evitar que el crimen organizado se desplace de un país a otro. Mencionó que Ecuador fue reconocido por Estados Unidos como uno de los países que lidera esta lucha. Reinberg, el ministro de Defensa, Giancarlo Alfredo, junto con el jefe del Comando Conjunto de las Fuerzas Armadas, Enrique Delgado, participaron en Panamá en las reuniones de coalición vinculada a la iniciativa Escudo de las Américas, impulsada por los Estados Unidos. Así que amigos, ministro John Reinberg, sobre coalición contra carteles, dice: la región integrada evita que organizaciones criminales se desplacen de un país a otro. Ustedes escuchan Contrapunto Informativo en Radio Eco Antena, la radio de la familia ecuatoriana. Tenemos más informaciones para ustedes, distinguidos y honorables amigos. Colombia y Perú quieren sumarse al Escudo de las Américas. Analistas discrepan sobre el impacto regional. Los anuncios de los nuevos gobiernos marcan un nuevo escenario para una iniciativa regional enfocada en el combate al crimen organizado transnacional. El interés expresado por el flamante presidente de Colombia, Abelardo de la Espriella,
y por el nuevo gobierno de Perú, encabezado por Keiko Fujimori, para incorporarse al escudo de las Américas, vuelve a poner sobre la mesa el alcance de esta iniciativa promovida por Estados Unidos y el efecto que podría tener sobre seguridad regional. Mientras que Ecuador forma parte de esta alianza desde marzo pasado, la eventual adhesión de los dos países vecinos reuniría, bajo un mismo espacio político, a tres de los principales corredores del narcotráfico en Sudamérica, además de dos de los mayores productores de cocaína en el mundo. Así que amigos, Colombia y Perú quieren sumarse al escudo de las Américas. Analistas discrepan sobre el impacto regional. Tenemos más informaciones en su noticiero Contrapunto Informativo, distinguidos y honorables amigos. España aprobó la extradición a Ecuador de alias Pipo, cabecilla de los Lobos. Wilmer Chavarría tiene una condena de 16 años de cárcel por tres homicidios en un tiroteo ocurrido en el 2010 y está procesado en el caso Magnicidio FB. La Audiencia Nacional de España dio paso a la extradición a Ecuador de Wilmer Chavarría, alias Pipo, cabecilla del grupo de delincuencia organizada GDO Los Lobos, para terminar de cumplir una condena de 16 años de cárcel por tres homicidios durante un tiroteo tras el asalto a un banco en el 2010, informó la agencia de noticias EFE. Esta decisión, adoptada en un auto de finales de julio, se produce después de que los magistrados rechazan la entrega de Chavarría a Estados Unidos, que le reclamaba por su supuesta participación en una operación de narcotráfico para la introducción de 5 kilos de cocaína en California. Así que amigos, España aprobó la extradición a Ecuador de alias Pipo, cabecilla de los Lobos. Tenemos más informaciones cuando son las 16 horas 5 minutos. Tenemos más para ustedes, distinguidos y honorables amigos. Perdón, 16 horas 10 minutos son. Juntas electorales empezaron a calificar candidatos para las seccionales. En Pichincha hay 3 candidatos aprobados. Faltan 4 días para que se acabe el plazo de inscripción y el Consejo Nacional Electoral reporta más de 7.000 candidatos inscritos en el país. A 4 días de que se acabe el plazo para formalizar la inscripción de candidaturas para las elecciones seccionales del 29 de noviembre próximo, hay 7.172 registros que se han presentado ante el Consejo Nacional Electoral. En promedio, para las

concejalías urbanas por circunscripción, 37 para prefectos y viceprefectos y 2.405 para las juntas parroquiales. Así que amigos, juntas electorales empezaron a calificar candidatos para las seccionales. En Pichincha hay 3 candidatos aprobados. Ustedes escuchan Contrapunto Informativo en Radio Ecoantena, la radio de la familia. 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Tenemos más, pero recomendaciones publicitarias.

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0: Ustedes escuchan Contrapunto Informativo en Radio Cuantena, recordándoles que nuestro noticiero tiene ya 46 años de estar informando al pueblo con veracidad, puntualidad e independencia. Y varias llamadas que hicieron el día anterior, o sea, anteayer, sobre la niña Pamelita Jiménez, que querían conocer más sobre los vehículos. Estamos cumpliendo con lo que ustedes pidieron, porque sé que están a la expectativa de las llamadas que nos hicieron. A ver, tenemos acá a Pamelita Jiménez para conversar sobre este importante tema que nos acompaña. Ella es gerente de marca GAC Ecuador, quien lidera las estrategias de posicionamiento de la marca en el país y nos explicará cómo la innovación tecnológica está transformando la movilidad de los ecuatorianos. Pamelita, muchas gracias por aceptar nuestra invitación y bienvenida a Contrapunto Informativo. Un saludo a quienes nos ven y escuchan por nuestra frecuencia M y red social Facebook.
1: Buenas tardes, Edgar. Muchísimas gracias por este espacio. Un segundo espacio para conversar un poco más a fondo y envío un saludo muy caluroso a todos los guayaquileños que nos están escuchando.
0: Pamelita, para comenzar, ¿cómo evalúa el crecimiento del interés de los ecuatorianos por los vehículos híbridos y eléctricos?
1: Bueno, Edgar, te puedo comentar con certeza de que la transición hacia nuevas energías en lo que a movilidad concierne ya no es solo una tendencia aquí en el Ecuador, sino ya es una realidad. Desde el 2025 a este año, ya los vehículos híbridos eléctricos conforman un 25% de todos los vehículos vendidos. Yeah. Eso es, significa que se ha duplicado desde el año anterior. Y hoy por hoy GAC, que es una marca que representamos aquí en el Ecuador, creció un 506%. Entonces esto es resultado de que los ecuatorianos cada vez más están confiando en nuestra tecnología y en nuestra marca.
0: Redundando lo mismo, ¿qué motivó a GAC Ecuador a fortalecer su apuesta por la movilidad híbrida en el país?
1: Definitivamente es que ya es las personas, tanto aquí en el Ecuador como en el mundo entero, necesitan energías más limpias. De hecho, GAC está aquí en el Ecuador desde el 2018 y llegamos con un portafolio bastante común, como lo conocíamos, que era vehículos a combustión muy potentes, de alta tecnología. Sin embargo, GAC ya ha visto también la necesidad de hacer esta transición y el año pasado aquí en Ecuador volvimos a lanzar un nuevo portafolio de productos totalmente renovados que comprende de energías híbridas, híbridas enchufables y 100% eléctrica.
0: Desde la perspectiva de la marca, ¿qué beneficios ofrece hoy un vehículo híbrido frente a uno convencional?
1: Bueno, la ventaja principal es que sí hay un ahorro real en el consumo de energía o de combustible en este caso. Creo que hoy por hoy se ha vuelto mucho más importante el poder tener un consumo bajo o gastar cada vez menos en lo que es gasolina, en cualquier tipo de energía. Y los vehículos híbridos como los eléctricos definitivamente son una solución para ese problema. Y más que nada que aquí en el Ecuador en los últimos meses ha habido un incremento significativo en el costo del combustible. Entonces ha golpeado muchísimo a las personas en su bolsillo. Y el poder hacer el cambio a un híbrido o un eléctrico definitivamente da una solución a ese dilema.
0: Uno de los aspectos más destacados es la gestión inteligente entre el motor eléctrico y el de combustión. ¿Cómo funciona esta tecnología y qué ventajas ofrece al conductor?
1: Bueno, ahorita estamos hablando de la tecnología híbrida específicamente. En GAC tenemos dos tipos de productos en este momento disponibles. El uno es el GS4 Max. Este es un híbrido autorrecargable. En este caso, el vehículo funciona con los dos tipos de tecnología. Puede hacerlo solo eléctrico, que lo hace normalmente en velocidades bajas. Ahí es donde se siente, por ejemplo, en la ciudad, que está funcionando al 100% con energía eléctrica. Y también después, cuando uno ya va acelerando, empieza a combinar la combustión con electricidad y eso ya funciona de manera inteligente, va alternando y va haciendo el uso más efectivo tanto del combustible como de la electricidad. Entonces, enfatizamos que es un auto recargable porque tiene un modo de regeneración, quiere decir que en el frenado, en las bajadas, al igual que un eléctrico, también recupera energía. Y esta es una batería que no necesitas recargar. Entonces, da el beneficio del ahorro de combustible, da el beneficio de una conducción más silenciosa, más limpia, sin tener que depender de lo que es enchufar para poder cargar la batería.
0: Claro.
1: Ahora, si es que queremos una opción donde se enchufe, donde la batería tenga un poco más de independencia, digamos, está el híbrido enchufable, que es el S7. Esta es una apuesta que tenemos aquí, que no solo por su tecnología híbrida, sino también porque es una apuesta ya de un vehículo más inteligente, más lujoso, más confortable. Uh-huh. Entonces el S7 viene a ser un híbrido enchufable donde ya tiene una autonomía 100% eléctrica de alrededor de 150 kilómetros. Y cuando ya usas el combustible puede llegar hasta 900 y 1000 kilómetros dependiendo del estilo de conducción. ¿Qué quiere decir esto? Que mientras uno cargue la batería, por ejemplo, una persona promedio por lo general va a recorrer unos 25 a 30 kilómetros, estaría cargando la batería unas 3 veces a la semana, digamos así, para ser conservadores. Y si sigue cargando constantemente la batería eléctrica, no va a hacer uso jamás del combustible. O sea, puede elegir moverse en energía eléctrica constantemente y ya cuando sale de la ciudad puede ya hacer uso del combustible. Esa es la diferencia entre un híbrido autorrecargable, que constantemente sí va a ser una combinación de las dos tecnologías, versus un híbrido enchufable.
0: GAC incorpora el sistema ADIGO. ¿Qué funciones inteligentes integra y cómo contribuyen a mejorar la seguridad durante la conducción?
1: Bueno, el ADIGO es un sistema desarrollado exclusivamente por GAC para nuestros vehículos. Este es un sistema inteligente que básicamente ayuda al conductor a tener una conducción más confortable y más segura. Entonces, en términos de la seguridad, vemos atributos como el control crucero adaptativo, frenado de emergencia, monitoreo del punto ciego, detección de vehículos y obstáculos, frenados de emergencia, pero también incorpora todo lo que es la conectividad, es decir, la conectividad del conductor con su teléfono móvil, con el vehículo, y también todos los sistemas de multimedia. Entonces, es un sistema integral cuyo objetivo es básicamente conducir de manera confortable, segura y conectada.
0: Continuando en esta entrevista, ayer hablaba con amigos de Galápagos. Uh-huh. Y también nos manifestaban, yo soy nacido en San Cristóbal, me dijeron, pregúntale qué opciones hay para también tener esos vehículos aquí en Galápagos.
1: Bueno, tendríamos que llevarlos hasta Galápagos, lo único que tendríamos que hacer. GAC está disponible en todo el Ecuador ahora, estamos presentes en Quito, en Guayaquil, hoy y en esta semana estamos en el Auto Show. Uh-huh. Estamos en Cuenca, estamos en Loja, en Machala, en Ambato, Latacunga, Riobamba, estamos hasta en el Coca y próximamente aquí en la ciudad de Guayaquil vamos a estar también en San Borondón.
0: Qué bien.
1: Y a corto plazo también en Manta, entonces creo que de ahí darnos un salto a Galápagos no es ningún problema.
0: Me parece interesante y llegar a Galápagos es lo importante. La seguridad de las baterías suele generar muchas inquietudes. ¿Qué es la tecnología Megasin Bentley? ¿Y por qué representa un avance importante?
1: La batería Megasin también es una tecnología desarrollada por GAC, que básicamente es que la batería que utilizan los vehículos 100% eléctricos es dividida en celdas. Eso significa Megasin, que es en español es revista o puede ser como un libro, que básicamente la batería está dividida por celdas. Eso quiere decir que cualquier daño que pueda ocasionarse en una celda, digamos, no pasa a las otras, que es lo que a veces quizás hemos visto en las redes, de que un carro eléctrico se incendia o algo pasó, algún cortocircuito, por decirlo en palabras muy simples.
0: Yeah.
1: Cuando no están divididas, digamos, ese daño se propaga y puede ser un problema de seguridad. Pero GAC desarrolló esta batería de manera que todo está, digamos, contenido en pequeñas celdas. Y para que igual nuestros amigos de Guayaquil estén tranquilos, todas estas baterías han pasado por la famosa prueba de penetración del clavo, tienen pruebas realizadas a altas temperaturas, que también es una de las preocupaciones que nos han sabido expresar aquí en la ciudad de Guayaquil, que sentimos calor.
0: Claro.
1: Bueno, las baterías han sido sujetas a pruebas de temperaturas muchísimo más altas, a pruebas de impacto, a pruebas de propagación térmica, que es a la que me refiero, que cuando hay un tema de digamos, el cortocircuito, no se propaga a otras celdas, y en condiciones de temperaturas también muy extremas, al contrario del calor, el frío. Qué bien. Entonces han pasado por todas esas pruebas.
0: Además de los vehículos híbridos, GAC cuenta con la división ION. ¿Qué papel cumple esta línea dentro de la estrategia de movilidad eléctrica?
1: Bueno, ION en efecto es nuestra marca de vehículos 100% eléctricos. Estos son vehículos diseñados exclusivamente para mercados como Europa, Latinoamérica. Tiene una estrategia para alcanzar diferentes mercados, además del de China. Y es nuestra apuesta de vehículos de alta autonomía, alta calidad y tecnología.
0: ¿Cómo logra GAC combinar eficiencia energética, autonomía, confort y reducción de emisiones en sus vehículos?
1: Bueno, todo el desarrollo del cual un poco ya vamos mencionando es la apuesta de GAC a estos atributos que tú mencionas ahora. Todos nuestros productos están diseñados para ser eficientes, proveer una autonomía superior. De hecho, nuestros vehículos 100% eléctricos son de las autonomías más altas del mercado en cada uno de sus segmentos. Tenemos un ION UT, es un hatchback muy versátil con 420 kilómetros de autonomía. Y tenemos también un ION UV, que es un SUV familiar que tiene hasta 600 kilómetros de autonomía. Y además de eso, hemos hablado de nuestro sistema de inteligente Adigo, que es el que proporciona todo este confort y seguridad a los vehículos. Y naturalmente, el momento que estamos utilizando energías más limpias, como la electricidad, pues reducimos las emisiones y el ruido.
0: GAC tiene presencia en más de 111 países y millones de usuarios alrededor del mundo. ¿Qué representa este crecimiento para el mercado ecuatoriano?
1: Bueno, Ecuador definitivamente ya no es la excepción. De hecho, GAC acaba de celebrar sus 30 millones de usuarios alrededor del mundo. Y Ecuador no pudo haber sido la excepción. También ha tenido un crecimiento muy importante. Como lo mencionamos al inicio, GAC aquí en el Ecuador, en el periodo de enero a julio de este año versus el mismo periodo del año anterior, hemos crecido un 506%. Esto definitivamente demuestra que la tecnología y la propuesta de movilidad que estamos trayendo es acertada para las necesidades de los ecuatorianos.
0: Finalmente, Pamelita, ¿qué mensaje le daría a quienes están considerando adquirir su primer vehículo híbrido o eléctrico y aún tienen dudas sobre esta tecnología?
1: Bueno, yo les invito a que nos vengan a ver en el Auto Show aquí en Guayaquil. Tenemos bonos especiales, incentivos económicos especiales y exclusivos de feria, pero además los invito a que nos conozcan en nuestro concesionario, que está ubicado en la Avenida Américas y Eleodor Arboleda. Es bastante cerca del aeropuerto, y que vengan a hacer el test drive. Es muy importante para nosotros que las personas que consideren un GAC realmente sientan el vehículo, sientan la tecnología de la que le estamos hablando. Y por supuesto, no se olviden de los aspectos de seguridad. Muy importante cuando uno compra un vehículo pensar también en que sean vehículos seguros, y eso es algo que podemos garantizar en GAC, que no solo ha sido reconocida 5 años seguidos por J.D. Power, que se enfoca en evaluar la experiencia de 5 años de uso de los vehículos, y hemos sido premiados 5 años seguidos por eso. Y además de eso, nuestros vehículos cuentan con certificaciones de 5 estrellas, Latin NCAP, China NCAP o Euro NCAP. Todos nuestros vehículos son 100% seguros.
0: Importante la inteligencia e investigación, porque se dice que la inteligencia artificial y la innovación en el desarrollo de los nuevos modelos de la marca.
1: Totalmente, esa es la plataforma sobre la cual establecemos toda la estrategia de GAC. Realmente hoy por hoy el usuario no pide menos, es más, cada vez los usuarios son más inteligentes y saben que todo el desarrollo tecnológico tiene que estar enfocado en la seguridad, en la conectividad y el confort.
0: Pamelita, ¿cómo ustedes ven el mercado acá en Guayaquil ahora que están presentes? El accionar de las personas que se han acercado al evento, las preguntas, ¿cómo usted sintetiza ello?
1: Bueno, hemos visto que tenemos una gran acogida aquí en la ciudad de Guayaquil. Pienso que los guayaquileños están mirando cómo se mueve el mundo, cómo se mueve el resto del país y están acogiendo con brazos abiertos estas nuevas tecnologías. Están perdiendo el miedo que creo que es natural en todas las personas sobre qué pasa si se me va la luz, qué pasa con la tecnología en estas temperaturas fuertes, será que puedo viajar de aquí a Machala, regresar, luego irme a Salinas, regresar o irme a Riobamba, porque los guayaquileños son muy productivos, son una sociedad muy productiva, se mueve muchísimo dentro y fuera de la ciudad. Y afortunadamente lo que traemos acá al Auto Show y aquí a la ciudad de Guayaquil se adapta perfectamente a todas sus necesidades.
0: Hacemos una pausa unos segunditos para continuar, distinguidísima dama. Por favor.

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0: Amigos oyentes de Contrapunto Informativo en Radio Contena, continuamos con Pamelita Jiménez. Ella es la gerente de la marca GAC Ecuador. Pamelita, la preocupación es que los señores adquieren sus vehículos. ¿Cuál es la opción de repente de un taller? ¿A dónde voy? ¿Son talleres netamente específicos para los vehículos?
1: Sí, claro que sí. Hoy por hoy GAC tiene presencia en 11 puntos diferentes del país y cada uno de ellos tiene talleres especializados en la marca. Ahora acabamos de inaugurar hace no más de un mes aquí en la Avenida de las Américas, detrás del Centro Empresarial, nuestro propio taller. Así que tenemos el respaldo, tenemos a la gente preparada, capacitada en todas las tecnologías que actualmente ofrecemos. Y también otro punto importante es que sepan de que tenemos un gran stock ya de repuestos. Ahora hemos trabajado este año. Han habido momentos durante este año donde hemos sido afectados por los problemas logísticos a causa de la guerra en el Medio Oriente. Todos sabemos, o la mayoría de los que al menos estamos en los negocios de las importaciones, no solo de vehículos, sino de todas las industrias, de que ha sido complicada la logística a causa de la guerra, pero hemos podido ya sobrepasar eso y hoy por hoy tenemos más de $1,000,000 en stock de repuestos, más de 6,600 piezas ya aquí en el Ecuador para dar el respaldo a nuestros clientes.
0: ¿Unidades tienen suficientes para quizá un caso que vengan de todas las partes del país al que adquirir esos carros?
1: Claro, unidades. Que sí, por supuesto, estamos con stock, sí. Todos los meses tenemos arribo de vehículos y de repuestos suficientes como para dar abastecimiento a todo el país.
0: Prácticamente ustedes están recorriendo el país con los vehículos, pero también está haciendo una labor muy, muy específica, porque prácticamente no hay contaminación con los vehículos que ahora vemos en las calles, que es la humarada. En todo caso, eso contamina el medio. Y eso ustedes también están colaborando. Yo pienso que hasta el gobierno tiene que respaldarlo, porque esta situación es de descontaminación del medio.
1: Sí, por supuesto. Y sí, hay un respaldo. Sí hay, por ejemplo, los vehículos eléctricos están exentos de todos los impuestos. Por eso pueden ser ofertados aquí a los ecuatorianos en precios muy asequibles. Por ejemplo, el hatchback que hablábamos hace un momento, el Ion UT, ese está desde $19,990. 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Igual los híbridos también tienen algunos incentivos. Y eso es lo que también ha ayudado a promover que las nuevas energías se integren en el país con más facilidad.
0: Los puntos de venta aquí en Guayaquil, ¿dónde están ubicados? Para que la gente vaya a admirar sus vehículos, porque prácticamente ellos están escuchando, pero quieren saber e ir a comprobar, tú sabes.
1: Eso está en la Avenida de las Américas y Eleodor Arboleda Zavala. Eso está más o menos un poquito más al sur del aeropuerto de Guayaquil, en la Avenida Américas.
0: Ah, ya. Ahí tienen ustedes la prácticamente el parque donde están los vehículos para poder observar.
1: Sí, ahí está nuestro showroom y en la parte posterior está el taller.
0: Y lo importante es que la gente también quiere saber, ¿hay facilidades para comprarlos?
1: Claro que sí, por supuesto. Tenemos algunas alianzas con bancos para tener buenas tasas de crédito. Próximamente estaremos también sacando nuestros propios créditos directos, así que sí, hay diferentes formas para realizar los pagos.
0: O sea que prácticamente se puede adquirir un vehículo con las facilidades que están dando ustedes y la banca nacional.
1: Así es, correcto, y también hacemos toma de vehículos usados, así que estamos poniendo a disposición todos los medios de pago que se requieren para poder adquirir un vehículo nuevo.
0: Qué bien. Pamelita, usted tiene que viajar ya a la capital de la República.
1: Ya mismo.
0: Le agradecemos por su presencia, por su amabilidad. Siempre tenga en su mente que Contrapunto Informativo, mi noticiero, estará a la orden para entrevistarla. O de Quito me pueden enviar boletines de prensa cuando hay adelantos en la empresa y yo los difundo acá, que no hay ningún problema. Prácticamente es Contrapunto Informativo aliada ya en este momento a ustedes.
1: Muchísimas gracias, Edgar. Ha sido un placer y un honor compartir este momento contigo.
0: Amigos oyentes, después de una pausa, regresamos con ustedes.

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Ustedes escuchan Contrapunto Informativo en Radio Eco Antena. Enviamos cordialísimos saludos a mi esposa Yolita Pesantes, que se encuentra en estos momentos en Cuenca, conjuntamente con su hermano Raúl, la distinguidísima dama, la hermana Alicia, conjuntamente con su esposo Walter. Les agradecemos la amabilidad de sintonizarnos allá en Cuenca. Así es que felicidades y me da gusto que estén siempre reunidos entre familiares. Así que mil felicidades. Disfruten bastante de esa hermosa ciudad de Cuenca. Tenemos más informaciones. Elecciones de noviembre. Consejo Nacional Electoral y Contraloría firman convenio para controlar que no se use dineros públicos en la campaña electoral. Las autoridades de las dos instituciones suscribieron este acuerdo en Quito. El Consejo Nacional Electoral y la Contraloría General del Estado firmaron un nuevo convenio para vigilar el cumplimiento de la prohibición de usar recursos del Estado en las campañas de promoción de los candidatos a elecciones seccionales y del Consejo de Participación Ciudadana y Control Social, previstas para el 29 de noviembre del 2026. Este 13 de agosto, el titular del Consejo Nacional Electoral, José Cabrera, y el Contralor Mauricio Torres firmaron este convenio, cuyo objetivo sería garantizar un control efectivo de la utilización de los bienes y recursos públicos durante el periodo de campaña, que se producirá entre el 12 y el 26 de noviembre. Para este 29 de noviembre, los ecuatorianos están convocados a votar por las dignidades de alcaldes, concejales, prefectos y vocales de las juntas parroquiales para el periodo 2027-2031. Así que, amigos, elecciones de noviembre, Consejo Nacional Electoral y Contraloría firman convenio para controlar que no se usen dineros públicos en la campaña electoral. Tenemos más informaciones. En Guayaquil, SENAE localizó 650 bultos de ropa usada de importación ilegal valorada en $260,000. En lo que va de agosto se registran más de 950 pacas aprehendidas en operaciones realizadas en varias ciudades del país, según la entidad. En otro tema, controles de poliductos reducen en 36.5% las pérdidas de combustibles por perforación clandestinas. Petroecuador informó que las acciones con las Fuerzas Armadas y la Policía Nacional han evitado afectaciones al Estado por $21.2 millones entre abril y julio. Las acciones coordinadas entre Petroecuador, las Fuerzas Armadas y la Policía Nacional han logrado disminuir las perforaciones clandestinas en los poliductos, también conocidas como pinchazos, que se realizan para sustraer combustible de forma ilícita. La empresa pública informó que la articulación de las tres entidades han dado como resultado una reducción de 36.5% de las pérdidas volumétricas ocasionadas por perforaciones clandestinas en la red de poliductos entre abril y julio de 2026, en comparación con el mismo periodo del 2025. La disminución de los pinchazos ha evitado que el Estado pierda alrededor de $21.2 millones. Más informaciones. ATM inicia revisión de buses de Guayaquil con flota eléctrica de Saucin. Otras fases seguirán antes del eventual ajuste tarifario. Un total de 1.942 deberán pasar por procesos. Los transportistas tendrán hasta tres revisiones técnicas vehiculares y un pertrecho para corregir novedades. La revisión de los buses de transporte urbano de Guayaquil comenzó con cuatro unidades eléctricas de la empresa Saucin, a cargo de la línea 89, como parte del proceso dispuesto por y para verificar el cumplimiento de las condiciones establecidas
en las ordenanzas que regula el servicio. Edgar Lupera, gerente general de la Agencia de Tránsito y Movilidad ATM, explicó que serán 1.942 buses los que deberán pasar por este proceso. Precisó que alrededor del 30% de las unidades ya cuentan con la revisión técnica vehicular, por lo que estos casos se verificarán principalmente el cumplimiento de los demás requisitos establecidos en la norma. Colombianos en Guayaquil impulsan recolección de víveres para enviar a los afectados por el terremoto. La meta de los organizadores es reunir las donaciones y hacerlas llegar a quienes perdieron sus vidas. Para Andrés Mancera, la noticia del terremoto en Colombia dejó de ser un hecho distante desde que comenzó a recibir mensajes de amigos y conocidos afectados. Él es propietario del restaurante Típicas Colombianas en la ciudadela Simón Bolívar y lleva 23 años viviendo en Ecuador. Desde el lunes 10 de agosto en la noche, junto con otros compatriotas, empezó a reunir donaciones para enviarlas a Colombia. Somos de Bogotá. Gracias a Dios, en Bogotá no pasó nada. Sí, se sintió, pero todos están bien. Tengo varios amigos, son de Cali. Hay unos amigos que se les cayó la casa encima y están desaparecidos, contó Mancera. Así que amigos, colombianos en Guayaquil impulsan recolección de víveres para enviar a los afectados por el terremoto. 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Tenemos unas noticias por aquí deportivas. Macará cae ante Santos de Neymar y deberán remontar en Ambato para avanzar en la Copa Sudamericana. Franco Pose adelantó al cuadro ecuatoriano, pero Gabriel Barbosa y William Arau remontaron para el conjunto brasileño en Vila Belmiro. Macará comenzó con el pie derecho su visita a Santos, pero terminó cayendo 2-1 este jueves, 13 de agosto, en el estadio Vila Belmiro, por el partido de ida de los octavos de final de la Copa Sudamericana. Bueno amigos, hemos llegado a la culminación de Contrapunto Informativo en Radio Ecoantena. Contrapunto Informativo está donde otros no están. Cumplimos ya 46 años, sí amigos, 46 años de estar sirviendo al pueblo con las informaciones de última instancia. Por cierto, estamos hoy acá en Radio Ecoantena. Les habló su director, licenciado Edgar López Ibarra. Tengan ustedes un bonito y excelente fin de semana. Buenas tardes.

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Hola, hola, hola, hola, ¿qué tal? ¿Qué tal? ¿Cómo están? Bienvenidos amigos oyentes de Radio Cuantena 1030 AM. Acá arrancamos Contraataque, señores, el día de hoy con más información. Póngame una canción de suspenso realmente, porque cuando parecía que venía la calma en Barcelona, se hablaba de nuevos aires, realmente no hay paz en Barcelona. Porque una vez más le acaba de pasar algo a Barcelona que deja a la hinchada muy preocupada. Y antes de dar el comentario y contarles todo eso, para que me espere un ratito Melanie, déjeme compartir. Voy a compartir acá el programa en vivo para que la gente se sume, opine, participe con nosotros acá a través de las redes sociales. A ver, acá está. A ver, déjeme darle ahí para que la gente participe, porque quiero leer a la gente, quiero leer que escriba, que comente, que opine. Iba a decir quiero escuchar, pero ya como desde que se fue Melanie, ya realmente ya no hay llamadas. Desde que se fue Melanie, ya no hay llamadas. Es la realidad. Ya no hay llamadas. Déjeme aquí, estoy compartiendo. Y vamos a hablar del tema Barcelona porque realmente deja una preocupación enorme. Aquí estoy compartiendo. A ver si juego, casi comparto. Estoy compartiendo otras, qué pendejo parece. A ver. Estaba compartiendo, creo, otra. Ahí estoy, a ver. Sí, estaba compartiendo otra, parece. Sí. Qué pendeja. Oiga, entonces, a ver, les decía. Ahora sí, ya. Vamos a meterle el tema Barcelona. Uf, ya. Vamos a meterle el tema Barcelona. Hoy se pudo conocer de manera oficial. Súbale un poquito más para yo también escuchar acá. Hoy se pudo conocer de manera oficial la eliminación de Barcelona en la mesa por Copa Ecuador. Una eliminación por errores administrativos. Ya pasó que en la Copa Libertadores, el mal nivel de los jugadores, de la mano de César Farías, Barcelona quedó eliminado. Pero ahora, en este mismo 2026, en lo único que le quedaba a Barcelona, que era la Copa Ecuador, quedó eliminado también y no dentro del campo de juego. Lamentablemente, después de haber ganado un partido y el único torneo que le quedaba a Barcelona, por una mala inscripción que ya todos conocen de Eric Mendoza, que no tenía que haber jugado, una vez más, Barcelona eliminado en este 2026. Y ojo, porque en la rueda de prensa habló Miguel Montalvo hace dos días y manifestó que se quiere hacer una nueva gestión de modelo en el equipo, enfocarlo ya más para transformar como que fuese una empresa Barcelona, para manejarlo como una empresa. Entonces, bajo esos términos que se está utilizando, porque Barcelona debe ser una empresa, ¿verdad? Cuando en una empresa pasa algo, por ejemplo, el gerente comete un error y ese error le cuesta mucho dinero a la empresa, lamentablemente le cortan la cabeza. Entonces, lo que quiero decir es que en Barcelona

en los próximos meses. Es el momento de sentar un precedente, comenzar los cambios y hacer ver a Barcelona como una empresa. Los que cometieron este error no pueden seguir en Barcelona porque fue un error que realmente le está costando a Barcelona muchísimo. Entonces, vamos a ver qué pasa en las próximas horas, porque esto simplemente no es algo del pasado. Esto es algo que vienen arrastrando ustedes como directiva. Ya se fue Farías, ya se fue Antonio Álvarez, pero ustedes eran parte de ese mismo grupo que venían desde que jugó Barcelona la Copa Ecuador y quedó eliminado. Entonces hay que tomar acciones, porque para estar en los pasillos dándole golpe al compañero, ahí sí son número uno. Pero para cuidar el bienestar de Barcelona no sirven. Entonces vamos a ver qué pasa en Barcelona. Hay que tomar acciones. Hay que tomar acciones, porque ya es la segunda vez en la historia que le pasa a Barcelona. La otra persona quedó enmarcada como el Minucias. El de acá realmente no sé qué término le van a poner, no sé si el inoperante, pero lo que le acabas de hacer a Barcelona es por el abandono en el que tenían al equipo. Es por eso, porque lo tenían abandonado, nadie estaba atrás del equipo, no le paraban bola. Y recién cuando ya vieron que Barcelona se estaba ahogando, empezaron a tomar acciones. Esa es la realidad de lo que pasa en Barcelona, señores. Y queremos saber quiénes son los responsables, cuáles van a ser las consecuencias y cómo van a solucionar este problema. Porque es verdad, después de las consecuencias son muchas. Pero ¿cómo van a resolver este problema, este hueco económico que también es para Barcelona? Porque así no sea mucho lo que vas a recibir por una Copa Ecuador. Hoy Barcelona no puede darse el lujo de desperdiciar cada centavo que no ingresa a la institución. Vamos a ver qué pasa, señores. Así que Barcelona eliminado de la Copa Ecuador en la mesa. Liga de Puerto Viejo se le dio el partido de 3-0. Y Barcelona lo único que le queda es pelear por el segundo puesto de la Liga Pro para clasificar de manera directa a Copa Libertadores. Y esperemos que le vaya bien al señor Troviani para que lo pueda lograr. Todavía está ahí, todavía está la ruta. Sigue el camino. Barcelona sí puede llegar al segundo puesto siempre y cuando futbolísticamente empiece a mejorar y a sacar sus partidos o a sacar sus 3 puntos de local, que es lo que necesita Barcelona. Así que así está la situación, señores. Vamos a ver qué pasa. Vamos a ver qué pasa realmente. Oye, ¿y? Con que así vamos. Vamos a un corte, ya regresamos rapidito.

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Oiga, seguimos por acá con más información, señores, con más información por acá, con más novedades por acá, para que la gente pueda participar, para que la gente pueda comentar con nosotros. Acá vamos a estar leyendo toda la mensajería en vivo. Así que vamos a ver qué pasa, señores. ¿Qué pasa? Vamos a leer por acá más información. Oiga, no sé si... yo estaba discutiendo. Le voy a pasar un video, a ver si lo puede pasar, porque realmente... Se jugó ayer el partido entre Macará y Santos mientras estábamos en programa. Y justamente mientras estábamos en programa, vimos el gol del empate. Y por ahí hay un debate sobre si fue legítimo o no fue legítimo. Y para mí, realmente, yo les digo, no fue legítimo el gol que le hicieron a Macará. Si lo puede poner ahí, y ya vamos a escuchar declaraciones, porque hoy habló Pablo Troviani y Andrés Altamar, que es el nuevo gerente deportivo de Barcelona. Pero antes de seguir con Barcelona, quería hablar con esto, por favor. Quería hablar de esto, por favor. A ver. No se puede poner. Puede poner hacer la captura cuando está afuera. Pero bueno, ayer en el partido con Macará, justamente el primer gol, el del empate, a mí me da la sensación que ya la circunferencia estaba al 100% fuera. Después de eso, viene Gabigol, la toca, la manda al córner, y dicen que la termina tocando el jugador del Macará, y viene de ese córner, nace el gol. ¿Qué pasa realmente? Que nunca revisaron el VAR, pues, en una jugada tan polémica, tan debatible y tan finita, donde ya hay que ver el VAR para ver milimétricamente si el balón estaba totalmente afuera, porque tú no, a simple vista tú la ves afuera, pero el juez de línea no dijo nada y el VAR tampoco, o sea, ni siquiera revisaron el VAR. Y para mí, sí, realmente ayer me sorprende, porque después de ese partido, el Macará, no sé si eran los directivos o eran parte del cuerpo técnico, pero fueron a pedirle foto a Neymar. No entiendo que, claro, ¿quién no se quiere tomar una foto con Neymar? Comprendo, pero les estaban robando el partido para mí, ¿no? Quizás alguien me dirá, mucha gente, mira, estás equivocado, eso no fue así, comprendo, pero al menos no hubo una revisión del VAR, y yo viendo ahí, está clarito, Está clarito para mí que esa es la que no revisaron el VAR, y que si no fue al 100% de la circunferencia, si no fue, tampoco fue tiro de esquina. No sé si la pueda poner. Ya le voy a pasar.

0: Bueno, entonces no la podemos pasar, lamentablemente, por tema de, ¿cómo se llama? De derechos, me dice producción. Pero es, quería tocar ese tema. Quería tocar realmente ese tema, lo quería tocar. Ahora sí, vamos a seguir hablando de Barcelona, señores. Acá tenemos más declaraciones de los protagonistas. La voy a pasar en este momento porque, hablando de la Copa Ecuador, le voy a pasar algunos videos. Y el primero justamente es Andrés Altamar, el gerente deportivo de Barcelona, el nuevo. Y él toca, y él dice que no pueden hablar del tema Copa Ecuador. O sea, no quisieron hablar. Ahí le estoy pasando producción para que ponga el primer video. Y no quiso hablar, ¿no? Un tema tan importante y que parece que en Barcelona van a hacer silencio. Me da la sensación que, como ya hablaron hace una semana, no van a hablar, van a dejar que bajen las aguas, que la gente se olvide, todo se tranquilice, y como que no pasó nada. Me da la sensación que eso quieren hacer en Barcelona. Cuidado, hay que aprender a dar la cara, hay que aprender a ser responsables y asumir las consecuencias de los errores que uno comete en la vida. Porque cuando uno comete errores en la vida, en cualquier aspecto laboral, sentimental, económico, te toca asumir consecuencias y de eso se aprende, ¿no? Quizás para cuando estén en otra parte. Pero ya basta de que en Barcelona cometan tantos errores y el único que termina pagando las consecuencias es Barcelona y no los que realmente deberían pagar las consecuencias, que son las personas que cumplen estos cargos dentro de la institución. ¿Tiene el video? Póngalo. Vamos a ver qué dijo.
1: La pregunta, primero agradecerte. Bueno, al momento nosotros no tenemos autorización, digamos, de hablar con respecto a eso. Nuestro departamento legal seguramente va a continuar el proceso que se está haciendo. Entonces, más que todo, digamos, desde ese punto de vista, hemos recibido la resolución, pero ahorita nuestro departamento legal seguirá con el proceso que viene desde ese punto de vista.
0: Bueno, ahí estaba, ¿no? Andrés Altamar, quien él apoyaba, por si acaso, que Farías no salga de Barcelona. Él dijo que él no quería, que era el entrenador idóneo. Y hoy está ahí, ahora como gerente deportivo. Ahí se las dejo para que sepan quién es, nada más. Él fue quien decía que Farías es el entrenador idóneo y que no debía salir de Barcelona. Que debía seguir porque él tiene los pantalones, etcétera, etcétera, etcétera. Y ahora es el gerente deportivo. Vamos a escuchar a Pablo Troviani, también, que explica que conversó con los jugadores y les explicó ya su idea y qué es lo que quiere hacer con Barcelona de aquí hasta diciembre. Vamos.
2: Como siempre, de puertas adentro, nosotros vamos a ir partido a partido. Lo que pasó, ya pasó. No me gusta hablar de lo que, de los anteriores entrenadores. Lo que sí que tengo una convicción enorme con este plantel, de que vamos a revertir la situación, vamos a jugar de una manera determinada, que la estamos entrenando, en base a sesiones y acumulación de sesiones de entrenamiento, el equipo va a ir mejorando, y el equipo, sabemos que necesitamos jugar bien y tener resultados, Barcelona te exige eso, pero bueno, estas cinco sesiones de entrenamiento me dieron muy buenas sensaciones, los jugadores están muy, muy contentos en el tema de la metodología, de cómo vamos a salir a jugar. Se lo expliqué muy claro, puertas adentro le dije los fallos que tenía el equipo y cosas a solucionar, entonces estamos en ello y bueno, en ese aspecto tengo un plantel de buen pie, buen plantel dinámico. Tenemos extremos muy buenos, tenemos centrales muy buenos, en el arco estamos seguros y bueno, y adelante también. Así que todo para mejorar y ver todo positivo de acá en adelante.
0: Bueno, esperemos que realmente le vaya bien al profe Troviani, ¿no? Que ha sido interino en algunas ocasiones con Barcelona y ahora ya no como interino, sino como DT principal, pero con un contrato de 3 meses, es decir, hasta terminar la temporada. Y es un jugador que creció y que conoce Barcelona, ¿no? Que sabe mucho de Barcelona, siempre ha estado apegado a Barcelona, ha estado entrenando en las formativas, a toreros, y conoce el mundo Barcelona y sabe sus fortalezas y debilidades. Así que esperemos que realmente le vaya bien y que pueda llevar al equipo hasta el segundo lugar, ¿no? Y meterlo a Copa Libertadores. Espero que realmente tenga esa oportunidad de hacerlo y que lo pueda hacer. Seguimos escuchando más declaraciones, producción. Justamente seguimos con Andrés Altamar, que explica sobre las salidas de Sergio Núñez y Jonathan Mina. Da más detalles, a ver.
1: Como dice Pablo, vamos partido a partido. Yo creo que la exigencia de Barcelona siempre es intentar... alcanzar los máximos objetivos, siempre desde todo punto de vista eso es un club grande y tenemos que apuntar a objetivos grandes, pero bueno, desde que yo llegué a partir de enero siempre me he destacado por tener una buena planificación, organización. Estamos estructurando, seguramente en las próximas semanas con Pablo, en la medida que vayamos teniendo el tiempo, tuvimos diferentes charlas, también hablando de fútbol, compartiendo muchas ideas. Pensamos de una misma manera como queremos que sea plasmado también el equipo y también que él reciba por parte de nosotros, no solamente la dirección deportiva, el departamento de scouting que hemos creado, tratar de encontrar, digamos, y planificar los diferentes perfiles que nosotros quizás podíamos tener para el próximo año. Pero ahora más que todo es, concentrarnos y focalizarnos en lo que viene, partido a partido, y a partir de ahí ya tener este tiempo de planificación que seguramente vamos a hacer, y seguramente ahí también después, más adelante, yo les voy a comunicar cómo nosotros estamos trabajando y organizando desde esa área deportiva al club. Siguiente.
0: Bueno, entonces, ahí estamos viendo, ¿no? Ahí estamos viendo justamente esa jugada, lo que dijo la planificación 2027, no era la parte que yo había dicho en un inicio. Y para planificar el 2027, a ver... Dentro de esa planificación, yo sé que en Barcelona ya consideran que el equipo va a clasificar a Copa Libertadores. Pero tienen que proyectarse bien y tener plan A, plan B y plan C. Porque yo sé que el plan A es pensar que Barcelona va a clasificar de manera directa a Copa Libertadores. Y esperemos que así sea. Pero cuidado, solo tienen el plan A, no tienen el plan B, el plan C... que es en caso de que Barcelona no clasifique a Libertadores directos, sino a repechaje, y el plan C es que ni siquiera clasifique a Copa Sudamericana. Cuidado, entonces hay que planificar con cautela, pero hay que ver qué pasa con el equipo ahora de la mano de Troviani, a ver si puede conseguir su primera victoria este día sábado frente al conjunto del Muxurruna. Oiga, por acá seguimos viendo, Pablo Troviani dice que cree que deben enamorar al hincha con buen fútbol. A ver, vamos.
2: Y no solamente con Muxurruna, también fue la primera parte que estuvimos un mes y medio, jugamos contra Palmeiras, hicimos un gran partido, le ganamos a Estudiantes de La Plata acá, Cerro Porteño, empatamos, jugamos un par de partidos de liga y le ganamos a Guayaquil City. Bueno, se hizo unos grandes partidos, después trajeron otro entrenador y volvimos a nuestras funciones. Ahora nos toca este proyecto hermoso. Me han definido como entrenador principal de Barcelona. Estamos muy felices, estamos contentos. Los jugadores lo siento así, muy perceptivos a lo que nosotros entendemos de cómo tenemos que jugar. Una ideología muy clara para la gente de Barcelona y para el equipo. Creemos que tenemos que enamorar al hincha desde el juego. Y después del juego, si jugamos bien, yo creo que tenemos que ganar. Entonces... en base a eso nos estamos enfocando. Sé que Barcelona necesita resultados inmediatos, pero siempre con una idea futbolística muy clara.
0: Bueno, entonces ahí estaba, ¿no? Troviani, esperemos que realmente las cosas le puedan salir bien, que pueda jugar buen fútbol Barcelona, esa es la idea. Y más que todo, más allá de jugar buen fútbol, Barcelona hoy necesita resultados, necesita victorias, necesita ganar para llegar como segundo a Copa Libertadores, para ser segundo y clasificar de manera directa. No importa cómo gane, hoy lo que necesita Barcelona son resultados. Seguimos escuchando ahora nuevamente Andrés Altamar, que explica la situación de Yandri Gómez y por qué aún no ha podido viajar al exterior, porque se hablaba de una venta. ¿Qué ha pasado? A ver, vamos.
1: En el caso, digamos, de Yandri, tenemos una opción real, digamos, de una oferta concreta. Obviamente perdón, es un proceso de documentación y obviamente quizás de cierta manera se lo vamos a comunicar más adelante, pero la idea es tomar medidas de, digamos, de prevención en ese sentido, cuando obviamente el jugador, para evitar cualquier fricción en cualquier situación en ese sentido. Pero
0: bueno, ahí estaban, ¿no?, las impresiones. Vamos a un pequeño corte, ya vamos a seguir escuchando más declaraciones que dicen, porque el caso Mina, porque se fue Núñez, acá todos los detalles completitos, ya regresamos.

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0: señores, por acá seguimos con más información. Oiga, para contarles, sí. ¿Qué más dijo el profe Troviani, quien va a debutar este día sábado? Va a debutar este día sábado frente al Mushuk Runa en el estadio La Cocha. Escuchemos qué más dijo el profe Troviani. Justamente, perdón. La de Troviani cuenta quiénes serán parte de su cuerpo técnico. Escuchemos quiénes van a acompañar al profe Troviani en este debut. Me confirma. O si tiene la Andrés Altamar, donde explica la salida de Sergio Núñez y Jonathan Mina. Ya esa es la penúltima. Me confirma nada más. Bueno, entonces, mañana 7 de la noche, debut de Troviani con Barcelona en el estadio La Cocha. Mushuk Runa, Barcelona, mañana en este partido que Barcelona necesita ganar sí o sí. Escuchemos a Troviani, vamos.
1: Sí, a tu pregunta, el cuerpo técnico se conforma conmigo, el director técnico, Leo Llosa, preparador físico, Antonio Lozano, asistente técnico, José Arpi, videoanalista y asistente técnico, David, videoanalista, Juan Carlos Caballero, preparador arqueros.
0: Bueno, entonces, escuchábamos, ¿no? Ahí escuchábamos a los que van a acompañar a Troviani. Escuchemos al Tamar. Esto de aquí es importante. ¿Por qué salió Núñez y por qué salió Mina? Jonathan Mina de Barcelona. A ver, Farías no lo quería Mina. Y Mina venía teniendo dos temporadas regulares. Lamentablemente lo sacan antes de que se vaya Farías. Porque si lo dejaban a Mina, quizás ahora con Troviani la historia hubiese sido otra. Lamentablemente lo sacan y después se va Farías. Ese es otro error de él, vamos. Lamentablemente lo sacan
2: antes. Bueno, con el caso de Sergio Núñez, nosotros intentamos, obviamente, desde la planificación deportiva, comunicarle en su momento al jugador que no iba a ser tenido en cuenta, quizás con otros jugadores, y nosotros, obviamente, le comunicamos al jugador, le comunicamos a su entorno, que era lo más viable posible. En ese orden de días, nosotros tenemos la obligación también, digamos, de cierta manera, cumplir desde la parte contractual y de cierta manera también de ubicarle, y tuvimos la posibilidad de hecho de tratar de ubicar al jugador, de hecho en un equipo aquí a nivel nacional. Tuvimos diferentes charlas, comunicaciones, llegamos a un acuerdo verbal. Después hubo un tema que nos cambiaron constantemente tanto el jugador como en las condiciones, en ese orden de ideas. Y bueno, ahí, como siempre lo comentaba la vez pasada el presidente, es defender la institucionalidad. Nosotros siempre, nuestra intención a partir de ahora es evitar ese tipo, digamos, de situaciones, de fricciones con jugadores a futuro, que siempre quizás el club ha tenido anteriormente, y la idea siempre es buscar la mejor solución para ambas partes. Entonces, en ese orden de días se intentó llegar a un acuerdo con el jugador, no se pudo, y bueno, ahorita nuestro departamento legal junto con el entorno del jugador estamos tratando de buscarle esa solución para ya también poderle comunicar a ustedes oficialmente lo que se dio. Fue particularmente en eso. Casualmente había otro tema a la misma vez, que fue el caso de Jonathan Mina, que también se le manifestó en su momento que no iba a ser tenido en cuenta, y que bueno, también se llegó a un acuerdo desde ese punto de vista. Y bueno, se dio el paso siguiente al equipo donde se encuentra actualmente.
0: Bueno, entonces, ahí estamos, escuchando, ¿no? Mina lo saca Farías, esa es la verdad. Farías lo saca Mina, nunca le da la oportunidad, venía haciendo las dos últimas temporadas el más regular, el mejor lateral izquierdo, el que más asistencias tenía como lateral, pero lo saca Farías. Esa es una gran verdad. Y después se termina yendo Farías, lamentablemente, y ha sido un desastre lo que han hecho en Barcelona. Eso es por el abandono que ha estado Barcelona. Y por último, sigamos escuchando a Pablo Troviani sobre la improvisación de puestos en jugadores, lo que ha pasado con Farías. ¿Qué dijo? A ver.
1: Es que el jugador juegue en la posición habitual donde se siente más cómodo. Después creo yo que tengo que estar muy focalizado y concentrado para tratar de buscar el once ideal y no cambiar mucho y darle continuidad a un equipo. Eso es lo que quiero encontrar. Están todos disponibles, somos 36 jugadores, tienen un alto nivel todos, están todos para competir, pero tengo que tratar de buscar esa continuidad de juego y no cambiar a cada rato. Puedo cambiar uno, podré cambiar dos, pero no quiero cambiar mucho porque la confianza es todo en el jugador, más allá de que entienda la manera de jugar, pero no es bueno cambiar continuamente.
0: Bueno, entonces esperemos realmente que pueda hacer lo que dice Troviani, no improvisar tantos jugadores, por ejemplo, como Farías se divirtió improvisando jugadores, poniendo a Elkin Perlaza, por ejemplo, que es un extremo, es un jugador rápido por las bandas, lo ponía de lateral y realmente le ganaban las espaldas porque no es la función, ¿no? Él no sabe retroceder bien para defender, pero aún así lo ponía y eso, por ejemplo, para mí no era culpa. No era culpa del jugador, es culpa de Farías porque improvisa jugadores que no saben cumplir esa función. Oiga, a ver, rapidito por acá, déjeme ver algo. A ver, por acá para contarle más novedades, ahí escuchamos al profe Pablo Troviani, también escuchamos al director deportivo de Barcelona, Andrés Altamar, dando detalles, y atentos porque, a ver, les iba a contar algo. Oiga, Liga de Puerto Viejo celebró la clasificación y la eliminación de Barcelona, ¿sí sabes? Justamente Liga de Puerto Viejo emitió un comunicado oficial tras conocerse la resolución emitida por parte de la Federación Ecuatoriana de Fútbol sobre el caso de alineación indebida por parte del Barcelona. El equipo manavita reaccionó con satisfacción a la medida. Con satisfacción informamos a nuestra hinchada, medios de comunicación y opinión pública que la Federación Ecuatoriana de Fútbol ha fallado a nuestro favor en el caso de la alineación indebida por el jugador Eric Mendoza, válido por los octavos de final de la Copa Ecuador ante Barcelona Sporting Club. Han sido días de intenso trabajo para garantizar que se haga justicia. Agradecemos la dedicación de todos los que llevaron adelante este proceso. Estamos unidos como club. Seguiremos velando por los intereses del ídolo de Manabí, haciendo respetar nuestro escudo con la jerarquía que exigen su historia y el respaldo de su gran hinchada. El elenco de Puerto Viejo espera rival en los cuartos de final. El cruce entre Delfín y Juventud Italiana oficializa la representación manabita hasta semifinales al tratarse de tres equipos de esta provincia en un mismo lado del cuadro oficial del torneo. Es lo que ha dicho Manabí. Lo festeja. Lamentablemente están en cuartos de final por la ineptitud e inoperancia de la directiva de Barcelona. Así que eso también para la hinchada de Liga de Puerto Viejo. Yo creo que tienen que ponerle un ojito a Liga de Puerto Viejo porque legalmente se llevaron los puntos en la mesa, pero futbolísticamente no le alcanzó a pesar de que Barcelona vive un momento terrorífico futbolísticamente. Nada más, señores, estamos llegando a la parte final rapidito. Oiga, déjeme darle una noticia rapidita porque sí es importante, de Kendry Páez, porque podría tener un compañero de alto nivel, un mundialista. Kendry Páez vuelve a aparecer en el centro del mercado internacional. Según reportó TIC Sports, el volante ofensivo ecuatoriano de 19 años, cuyo pase pertenece al Chelsea, está cerca de ser cedido al Trabzonspor de Turquía. La negociación avanza y podría concretarse en los próximos días, aunque todavía no está cerrada. Dice, no tuvo un buen paso por River Plate. El ecuatoriano llegó al club argentino en enero del 2026 en condición de préstamo, pero no logró consolidarse dentro del equipo y apenas disputó alrededor de 14 partidos oficiales. Ante la falla de continuidad, su sesión con el millonario se interrumpió antes de lo previsto. Chelsea, que compró su pase independiente del Valle a mediados del 2023 por varios millones de dólares, busca ahora un nuevo destino para que el futbolista tenga más minutos y continuidad en el fútbol europeo. En Stamford Bridge consideran que el mediocampista necesita una temporada con mayor protagonismo para continuar su desarrollo. El posible destino turco resulta especialmente atractivo por el contexto del Trabzonspor, el club que acaba de confirmar la incorporación de Mohamed Salah, exfigura de Liverpool, quien firmó un contrato por dos temporadas y fue recibido de manera multitudinaria por la afición. Si la operación se concreta, Kendry Páez podría compartir plantel con una de las grandes estrellas del fútbol mundial. Ahí está la información. Nada más, nos vemos el día lunes para analizar qué pasa. Clásico capitalino, Aucas Liga, Emelec técnico universitario y Barcelona frente a Mushuc Runa mañana a 7 de la noche. Pasen bien. Hasta la próxima semana.

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Muy buenas tardes, amigos emprendedores. Son las 6 de la tarde con 12 minutos aquí en Radio Ecuantel, la radio de la familia. Y yo soy Pepe Rojas, su presentador de todas las tardes en este espacio que se llama Aprendiendo y Emprendiendo, un programa dedicado a los negocios, a la ingeniería detrás de los negocios, a la arquitectura de negocios y a las historias inspiradoras de los emprendedores. Normalmente tenemos los días viernes nuestro segmento médico. Lamentablemente el médico estamos esperando a ver si es que logra llegar, pero estaba en camino, pero vamos a ver si logramos tener al invitado del día de hoy. Por lo pronto no ha llegado, pero vamos a seguir hablando sobre diferentes herramientas para las personas que nos están escuchando y que quieren emprender, que quieren tener un emprendimiento, que sueñan con poder ser sus propios jefes. Y yo siempre les digo algo que

universidad llamada Stanford, una universidad muy prestigiosa a nivel mundial en los Estados Unidos. Y les tengo que contar esto. Un profesor de economía le dio a cada estudiante $5 y le dijo, multiplique ese valor en 2 horas. O sea, en 2 horas los estudiantes en grupos tenían que decidir qué hacer con esos $5, pero tenían que hacer trabajar el dinero y lograr hacer más plata con esos $5, ¿verdad? En una cuestión de solamente 2 horas. Les lanzó el reto al grupo de estudiantes y le dijo, tienes 2 horas para convertir ese dinero en la mayor cantidad de dinero posible. Podían planificar todo lo que quisieran, pero tras abrir el sobre del dinero, donde estaba el dinero, el tiempo empezaba a correr. Es decir, que cuando ya vayan a gastar los $5, en el momento que gastaban los $5, empezaban a gastar, corría el tiempo. El experimento fue realizado por Tina Sealing, profesora de innovación y emprendimiento de Stanford. La mayoría de los grupos empezaron pensando, ¿qué podemos comprar con $5 y venderlo por más? Y es precisamente donde ahí muchos se equivocaron. Los grupos con peor desempeño se quedaron estancados en los $5. Los expertos notaron algo diferente. El dinero que había dentro del sobre era prácticamente irrelevante. La pregunta correcta era, ¿qué problema podemos resolver en las próximas 2 horas? Un grupo observó que los restaurantes más populares tenían colas enormes los sábados. Hicieron reservas con antelación y vendieron los horarios a personas que no querían esperar. Sin usar los $5, lograron ganar cientos de dólares. Otro grupo observó que muchos estudiantes circulaban por el campus con las ruedas de sus bicicletas desinfladas. Comenzaban a revisar la presión de los neumáticos de forma gratuita y cobraban por inflárselo. Luego sustituyeron el precio fijo por donaciones voluntarias y empezaron a ganar mucho más dinero. Pero el grupo ganador llevó una idea mucho más allá. Se dieron cuenta que tenía algo más valioso que el dinero, y era la audiencia. 3 minutos de atención por parte de una sala llena de estudiantes de Stanford. Así que vendieron ese espacio a una empresa que quería reclutar estudiantes. El resultado, $650. Tiempo, conocimiento, relaciones, atención y habilidades. El problema que nadie resolvió. Y esto, todo esto puede ser una ventaja. Antes de pensar, para empezar, no tengo dinero, pregúntate qué cosas tengo a mi alrededor que aún no he reconocido y que tienen valor. Es muy importante esto de aquí, porque las oportunidades no dependen únicamente de la cantidad de dinero que tengas, sino de las características que tú puedes ver alrededor de eso. Por ejemplo, dese cuenta de las cosas que solucionan aplicaciones que pueden funcionar sin dinero. Supongamos Airbnb no tiene ni un solo departamento y es un lugar en donde se alquilan departamentos. ¿Cómo lo lograron? Encontraron una debilidad, una necesidad, que era que la gente cuando se iba de vacaciones, a lo mejor no quería llegar a hoteles, sino quería llegar a casas. ¿Dónde surgió? En los lugares donde más se vacaciona, normalmente esas personas dejan su casa sin que nadie lo ocupe. Y podían poner su casa en la renta mientras ellos se iban de vacaciones. Así podían ganar algo extra de dinero mientras ellos estaban vacacionando y nadie estaba ocupando la casa. Así empezó. Y hoy Airbnb es una gran plataforma de alquiler de propiedades que incluso le hizo muchísima competencia a los hoteles. Hoy en día es casi tan poderosa como los hoteles porque te brinda algo que los hoteles no pueden brindarte, que es la comodidad de estar como en una casa, ¿verdad? Pero Airbnb tiene una propiedad, no tiene ninguna. Lo único que descubrieron ellos es que había una necesidad y un público que necesitaba solucionar esa necesidad y conectaron compradores con vendedores. Eso es lo que tú tienes que pensar. ¿Qué necesidad hay alrededor que se puede solucionar? ¿Qué público no está atendido? ¿Qué podrías ayudar a solventar? ¿Cuál es el problema que tú podías resolver sin tener que necesitar dinero? Por ejemplo, Uber. Uber es una aplicación que también y un negocio que nació de la misma manera. No tienen un solo carro. Uber no maneja ningún carro, ¿verdad? Y lo que hacen es conectar personas que tienen carro con personas que necesitan subirse en un carro. Entonces, miren que Uber no tiene ni una sola unidad. Lo que tuvieron fue la inteligencia de poder resolver un problema, que es la falta de movilidad segura,
la falta de

responsabilidad en que más accesible, ¿verdad? Y Uber funciona muy bien en todo el mundo. Hay otras aplicaciones a nivel mundial que realmente uno ni siquiera pensaría que existen. Yo una vez utilicé una que se llama Turo. Turo es como un Airbnb, pero de alquiler de autos. Entonces las personas te alquilan su vehículo propio. Es como Airbnb, que tú le alquilas tu casa. Ellos te alquilan tu auto. Entonces, obviamente, funciona muy bien porque es mucho más barato que las rentadoras de autos que tienen eso para negocio, ¿no? Esto es alquilarle auto a una persona. Y hay autos de todas las categorías, no solamente autos nuevos, o sea, cero kilómetros, sino porque la mayoría de autos que te alquilan en las rentadoras son carros nuevos. Estos son carros usados que la gente normalmente los tiene en su uso diario, pero si viene alguien que se los quiere alquilar por unos días para poder vacacionar o dar vueltas o necesita movilizarse, entonces se lo alquila. Y funciona muy bien. Entonces hay que entender que hay problemas y problemas que necesitan una solución. Hay muchas soluciones que yo les recomiendo que ustedes lo puedan usar para poder trabajar sus dificultades que puedan tener en su propio negocio. Y lo mejor que pueden hacer al usar la inteligencia artificial es explicarle a la inteligencia artificial cuál es el problema que ustedes tienen que resolver, cuál es eso que les está costando resolver, que no pueden hacerlo por alguna razón. Es decir, supongamos, ¿cuál es el cuello de botella de ustedes? Pregúntate tú en qué te estancas, ¿por qué no creas contenido, por ejemplo? Eres un emprendedor, se te hace muy difícil crear contenido. Empecemos por cuáles son las condiciones que tienes. Hoy en día se puede hacer contenido de diferentes maneras, es decir, puedes aparecer tú, puedes no aparecer tú, puede aparecer solo tus productos, puede no aparecer tus productos, o sea, tienes que buscar la forma de hacer creativo y cuáles son las herramientas que tú tienes a la mano. ¿Tienes tal vez alguna cámara o tienes simplemente tu teléfono celular? ¿Cuáles son las herramientas que tienes para poder trabajar, verdad? Entonces, lo primero es abrir alguna de estas chats de inteligencia artificial, puede ser Gemini, ChatGPT, y explicarle primero lo que yo siempre digo es cada inteligencia artificial para cada persona es distinta y te va aprendiendo según lo que la función que tú le quieres dar y lo que tú haces, ¿verdad? Entonces tú vas entrenando tu inteligencia artificial para que piense, razone y haga las cosas como tú. Por eso lo importante que tú, para tener los mejores resultados con la inteligencia artificial, no es simplemente darle órdenes. Lo mejor que tú puedes hacer es que la inteligencia artificial te entienda. Entonces, ¿qué es lo que yo hago personalmente y me funciona muy bien? Yo le digo, ¿sabes qué? Vamos a conversar. Mi objetivo es el de aquí. Yo tengo este objetivo, tengo planteado este proyecto nuevo. Te voy a contar mis ideas y necesito que me hagas preguntas para que puedas entender a profundidad qué es lo que yo necesito explicar o necesito que hagas en el proyecto. Entonces así vamos haciendo una lluvia de ideas entre la inteligencia artificial y yo. La voy nutriendo con las cosas que yo pienso, como yo resolvería los problemas. Y él me va guiando de alguna manera de lo que la información que ellos ya que la inteligencia artificial ya tiene de mí, o que vaya nutriéndose también con ideas que me pueda ir dando. Entonces así vamos armando un proyecto en donde va entendiendo mucho más a profundidad qué es lo que tú necesitas, ¿verdad? Cuando tú ya tienes primero entrenado tu inteligencia artificial para que entienda tu negocio, entienda tu emprendimiento. Si aún no lo tienes el emprendimiento, puedes incluso decirle, mira, yo soy bueno para estas cosas, ¿verdad? A la inteligencia artificial, yo soy bueno para esto. Estas son las aptitudes que yo tengo, estos son los estudios que yo tengo y estas son las cosas que yo hago en mi día a día, en mi trabajo, en mi profesión o este es mi hobby favorito. Dame ideas de qué puedo hacer con eso. Y la inteligencia artificial te va a ayudar. Cuando tú estás haciendo eso, estás trabajando con la inteligencia artificial y estás en este momento trabajando cerca a la inteligencia artificial, la inteligencia artificial te va entendiendo, te va haciendo
Y lo mejor es que cuando tú tienes el problema, que ya sabe todo tu background, tiene toda tu información. Luego que ya tiene toda tu información, tú debes decirle, mira, tengo este problema que tengo que solucionar. Por ejemplo, mi problema es tengo un cuello de botella y no sé cómo solucionarlo. Por ejemplo, digamos que mi cuello de botella es tener contenido. Digamos que yo no puedo hacer una parrilla de contenido. Se me hace muy difícil pensar creativamente en un contenido, ¿verdad? Puede ser, por ejemplo, digamos que una persona quiere sacar una parrilla, ¿verdad? Entonces tú le dices, mira, este es mi negocio, esto es lo que tú ya sabes, esto es lo que entiendes, dame una parrilla de contenido. Entonces el ChatGPT o cualquiera de estas herramientas te va a enviar, ¿verdad? Y ahí viene el reto, viene lo difícil, es hacerlo. Porque ChatGPT te va a decir, bueno, este es el contenido y más nada. Ahora, el truco es decirle, yo no sé nada de esto, explícame esto como que fuera un niño de 5 años. Haz que yo te pueda entender, dame el paso a paso. Si yo, por ejemplo, te dice, ok, creemos un contenido en CapCut o en Canva, okay, tú le puedes decir, necesito que me des exactamente el paso a paso porque yo no entiendo nada de esto. Necesito que me digas paso a paso como que fuera un niño de 5 años y que pueda entenderlo. Entonces, la inteligencia artificial te va a dar una estructura fácil de hacer. Y hoy en día, y otra cosa que yo he estado probando, es que en la nueva inteligencia artificial de Canva tiene súper buenos resultados. O sea, tú a Canva le dices, yo lo que hago normalmente es decirle, ir a Gemini o a ChatGPT y decirle, mira, necesito este resultado, estas son las referencias de diseño, esto es lo que necesito como resultado, dame un prompt que puedo utilizar en Canva para lograr este objetivo. Y Gemini te manda los prompts para que tú lo copies y lo pegues en la inteligencia artificial de Canva y Canva lo diseña por ti. Es muy fácil, realmente la otra vez lo utilicé, lo logré e hice un carrusel en poco tiempo. Tal vez me demoró unos 30 minutos, pero ajustando ciertas cositas, ¿no? Que obviamente toca ajustar, pero quedó perfecto. Entonces, creo que eso es una de las cosas principales que yo les puedo decir, que esto está revolucionando el mundo, que es una herramienta que uno debe utilizar, sobre todo para los emprendedores, para la gente que nos está escuchando, que son emprendedores y que les hace falta tener estas herramientas, que les hace falta, a lo mejor, nunca lo han hecho. A lo mejor piensan que son muy mayores para hacerlo. Dice, yo no puedo aprender, ya se me ha hecho muy difícil, a lo mejor esto que lo haga mi nieto, ¿verdad? Yo, con el consejo que les estoy dando, es fácil empezar hoy mismo. Hagan el intento, hagan la prueba, hagan una conversación, como que estuvieran conversando con un amigo. Créanme que es muy fácil. Porque para eso es, la inteligencia artificial es demasiado intuitiva. Aquí nos preguntan, la otra vez habló de automatizar y usar la IA para el negocio. Yo tengo un emprendimiento pequeño de alimentos en Guayaquil. ¿La IA nos sirve para que los que vendemos productos físicos o es solo para la gente que hace marketing y diseño? ¿Por dónde me conviene empezar sin complicarme? A ver, yo creo que en alimentos y en catering es muy importante también. Por ejemplo, en alimentos y catering lo que debemos hacer es tal vez algún bot de contestación para que no se nos vaya ningún pedido. ¿Qué es lo que yo automatizo normalmente en un negocio como alimentos o catering? Lo que yo automatizo es enviar un catálogo, el menú. ¿Cuáles son las preguntas más frecuentes que tú tienes sobre los clientes? 1, 2, un embudo de conversión. Es decir, le estoy vendiendo realmente a todos mis seguidores. Es decir, si yo tengo 20.000 seguidores,
debería tener 20.000 clientes potenciales comprándome. Digamos que tengo 1.000 seguidores. Tal vez es un número un poco más fácil de llegar. Digamos que tengo 1.000 seguidores, ¿verdad? Supongamos que esos 1.000 seguidores, ¿cómo yo los convierto a que esas personas entren a ser parte de mis clientes? Bueno, yo a los seguidores lo que normalmente hago es un embudo de conversión. Es decir, a todos mis seguidores los meto a algo. Los meto a una comunidad, los meto que reciban noticias de alguna manera, que se unan a algún canal de difusión. De alguna manera, tener esa información de ellos nos ayuda a que podamos tener un constante alimentación de publicidad a esas personas. Entonces, en alimentos, lo que debemos hacer es que cada seguidor que llega, decirle, mira, he visto que me has seguido, muchas gracias por seguirme, quiero enviarte el catálogo de mis productos o el menú de mi restaurante. Me parece que sería súper bueno que todos los restaurantes, cuando tú los sigues, automáticamente te genere un mensaje por DM que te diga, sabes que gracias por seguirnos, es muy importante tu apoyo, te esperamos en esta dirección, puedes hacer reservas a este número y quisiera enviarte el menú. Entonces, con un botón, la persona le da clic y automáticamente se envía el menú a la persona que te ha seguido, ¿verdad? Luego podríamos hacer un siguiente botón en donde lo metas a una comunidad. Puede ser a un chat, puede ser a una lista de difusión, puede ser alguna cosa así que te permite en WhatsApp Business tenerlos dentro de una lista. Esa lista te permite enviar promociones regularmente. Esas personas pueden darse de baja en algún momento, obviamente, si de repente les parece que es mucho spam o que es mucha publicidad. Pero habrán otras personas que se quedan porque les gusta recibir la publicidad. A lo mejor son clientes que te compran regularmente y que les gusta saber cuándo hay 2x1 en alitas o cuándo sacaste una promo de $5 por 2 hamburguesas, no sé. Entonces, es importante. Supongamos en un restaurante grande como Ruquito, como Parrilla de Sol, como KFC, a la gente le encantaría saber cuándo hay promociones. Entonces, les aseguro que venderían mucho más si tuvieran estas comunidades creadas. Entonces, para nuestro amigo que nos escribe, que dice que nos escribe por Facebook, que siempre lo escucha en el carro de regreso, que siempre nos escucha en el carro de regreso a casa. Ya le estoy respondiendo. A ver, y dice ahorita, a ver, si uno, ok. Dice que ahorita con los gastos de la casa, y el negocio, a veces se me mezcla todo en la misma cuenta. ¿Qué aplicación sencillo o truco me recomienda para ordenar las finanzas del negocio sin tener que contratar un contador de entrada? Bueno, muy buena pregunta. Miren, una de las cosas principales es tener, aunque sea un Excel. Yo les recomiendo que se manejen cuentas separadas. Deberías tener una cuenta para, aunque no seas una compañía todavía, aunque seas un emprendedor que está facturando con su RUC normal. Lo primero que yo creo es que todo debe entrar en la legalidad, ¿verdad? Todo tiene que tener facturas, tienes que tener dentro de lo normal, deberías estar facturando para tener un registro, sobre todo. El que factura tiene un registro de sus ingresos y eso bancariamente te asegura que puedas acceder a préstamos en el futuro. Tú no puedes acercarte a un banco a decirle, sí, yo tengo un emprendimiento de pasteles, porque te van a decir, ok, ¿y cuánto factura ese emprendimiento de pasteles? No, es que yo no doy factura, pero sí tengo el ingreso. En algún momento eso puede traerte incluso problemas, porque no vas a poder demostrar de dónde estás recibiendo el dinero. Tienes que justificar de alguna manera dónde está viniendo el dinero. Entonces, es importante que tú puedas tener una conexión en donde tengas las cuentas del negocio por un lado y las cuentas tuyas por el otro, ¿verdad? Sobre todo en la parte financiera y también en la cuestión de organizarse en las cuentas. Una cosa es la plata de la casa y otra cosa es la plata del negocio. Entonces, el primer consejo es separa las dos.
Segundo, ponte un sueldo, ponte un salario. Las horas que tú le dedicas a tu emprendimiento tienen que generarte un sueldo. Y porque tu negocio no puede ser tu caja chica. Es decir, no deberías coger plata del negocio para las cosas de tu casa. Debería la plata del negocio ser del negocio. Y tú pagarte. Ah, porque si no te conviertes en una sanguijuela del negocio y terminas quebrando el negocio. Entonces te vas a comer la plata de la utilidad del negocio y ya no vas a poder reinvertir el dinero. La idea es que tu negocio siempre siga creciendo. Y para que te des cuenta de cuánto ha generado o cuánto tú le estás poniendo, porque a lo mejor ya es al revés. A lo mejor de tu cuenta, de tu plata personal, le estás metiendo demasiada plata al negocio y no te das cuenta por dónde se está yendo el dinero. Entonces lo importante es separar las cuentas y que cada uno se maneje por independiente. De ahí el importante también tener esas cuentas claras, ¿verdad? Un Excel sencillo o si no, entrenar a la inteligencia artificial. Una vez más, facilito. Haz un GEM o haz un GPT de solo de finanzas y decirle, mira, Gemini, de ahora en adelante en este GEM te voy a meter todos mis ingresos y te voy a anotar todos mis egresos para que puedas hacer una comparativa y me puedas ir dando mes a mes o día a día cómo están mis finanzas, cómo van, o semana a semana, como tú quieras el reporte. Pero es bueno eso. Y la otra cosa que yo les voy a decir es que aunque no tengas una contadora, yo sí creo que hay herramientas contables que te ayudan a manejarte bien en las finanzas. Una de esas, y les voy a recomendar, es Dátil. Dátil es un sistema de facturación electrónica, con firma electrónica, que te permite tener un acceso a un dashboard, a una plataforma, un panel en donde puedes ver cuántas facturas estás haciendo, a qué cliente, cuántos proveedores tienes, a quién le debes, a dónde se está yendo tu dinero. Esta información es muy valiosa. Financieramente es muy valioso tener eso. ¿Cuánto vale Dátil? $25 mensual, perdón, $25 al año. Y te permite tener hasta 12 facturas mensuales. Y te dan incluida ahí la firma electrónica. Imagínate, por $25 realmente es una ganga. Entonces, ya solamente la firma electrónica vale como entre 18 y 20. Así que realmente por 8 o $7 te estás llevando la facturación electrónica por todo el mes. Y te dan ese dashboard que es súper interesante para poder, que tiene inteligencia artificial también. Y que va mezclando y puedes ir midiendo tus gastos y tus ingresos y tus egresos. Incluso puedes saber cuál es el cliente que más dinero te genera al año. Cuál es el proveedor al que más le pagas al año. Y eso es bueno, ¿no? Porque así vas viendo todo como tus gastos, ¿verdad? Si uno quiere ir a su programa a contar la historia, promocionar su marca, ¿qué tiene que hacer y por dónde podemos escribir? Muy bien, buena pregunta. Si ustedes quieren venir aquí a los a este programa, Aprendiendo y Emprendiendo, a los micrófonos de Cuantena, ustedes pueden escribirme por medio del Instagram a la cuenta Aprendiendo y Emprendiendo, ese, Aprendiendo y Emprendiendo, ese. Ustedes ahí pueden escribirme un mensaje diciendo, mira, yo tengo un emprendimiento y quiero ir a tu programa. El programa, la entrevista aquí es totalmente gratuita, no tiene costo. Ustedes pueden venir, pueden traer sus productos, pueden promocionar sus productos, su marca, pueden hablar sobre su historia y eso es lo más importante. Creo que lo más lindo del programa es contar las historias que hay detrás de cada emprendedor. Eso es lo más enriquecedor, lo más bonito. Vamos a ir a un pequeño corte, una pausa y regresamos con más preguntas que nos están haciendo el público.

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2: Seis de la tarde con 41 minutos. Aquí hay una persona que me dice: hola Pepe, te saludo por acá, te envío mensaje de YouTube, estoy conectado esperando que arranque la transmisión a las 6, dice. Siempre veo el programa. Te tengo un par de preguntas hoy, a ver si me salvas la vida con tus consejos. Bueno, chévere. Mira, don Pepe, yo publico fotos de mis productos en Instagram y Facebook y la gente comenta precio. Yo les respondo el privado, les pongo la información y me dejan en visto. ¿Qué estoy haciendo mal? ¿Hay alguna técnica o estrategia para lograr que la gente pase de preguntar a comprarme de verdad? Muy buena pregunta. Esto es algo que la gente normalmente pasa. ¿Qué es lo que yo siempre trato de hacer en las redes sociales cuando yo trabajo publicidad? Y lo que yo le recomiendo a los emprendedores es: traten de que todas las dudas se solventen en el arte, en el post que hacen. Es decir, si algo no hay, no tienes por qué ocultar el precio de algo. La gente te compra o la competencia te copia, o pues, la gente te va a elegir porque te quiere. La gente te va a elegir porque tu producto es bueno, o la gente te va a elegir porque les apareciste. Incluso a veces vendiendo más caro que otro el mismo producto, la gente puede confiar más en ti que en otro y te va a comprar igual. Entonces, lo que yo siempre recomiendo es, para evitar los preguntones, es poner siempre en el arte toda la información que puedas tener. Es decir, envíos a domicilio. Si es envío a domicilio, pones envíos a domicilio. O si tienes local, pones claramente la dirección de tu local, donde estás ubicado, para que la gente se acerque al local a comprar. O si tienes delivery, el número del delivery. O sea, eso debe estar de cajón en tal vez el carrusel, el arte o el pie del arte. ¿Cuál es la promoción específica que estás poniendo, el producto y el precio? Eso debería estar siempre de alguna manera dicho en el arte, video o lo que estés haciendo. No debe haber ciencia detrás de eso. No debería haber misterio detrás de eso. Entonces, lo que yo siempre digo es, para los curiosos, porque la gente igual va a preguntar. Y sobre todo, y la siguiente pregunta es algo parecido, ¿no? Dice, ahorita todo el mundo dice que si no le metes plata a Facebook y a Instagram, no llegas a nadie. Yo he probado meterle $5 o $10 para promocionar publicaciones, pero siento que solo boto el dinero porque no vendo nada. ¿Vale la pena seguir pautando o me enfoco en hacer más videos y reels por mi cuenta? Mira, siempre es bueno pautar porque llegas a más gente. A lo mejor lo que está fallando es la estrategia de pauta, pero yo creo que entre $5 y $10 para los contenidos está bien, deberías ya empezar a vender algo. Entonces, lo que yo te recomiendo es que pruebes primero con otros contenidos. Hoy Meta, lo más importante es que tú le puedes dar a Meta hasta entre 5 y 10 piezas publicitarias. Es decir, tú podrías hacer entre 5 y 10 piezas dentro de tus redes sociales, metérselas a Meta en pauta con un solo presupuesto y decirle que pruebe cuál es la que mejor funciona. Y Meta le va a mostrar a los clientes potenciales el anuncio que más les va a impactar. Meta ya conoce cuáles son los gustos de cada uno. Entonces, por ejemplo, si tú vendes tecnología y vendes un celular, vendes cargadores, vendes audífonos, vendes luces, vendes micrófonos, bueno, todo lo que tú vendas en esos productos, tú los vas a poner en la misma publicidad, ¿verdad? Tú le vas a decir a Meta: mira, tengo todos estos anuncios, necesito que te encuentres los compradores para estos anuncios. Y automáticamente Meta va a trabajar. La cosa es que, y lo que ya lo ha dicho Mark Zuckerberg, es cada día vas a hacer, van a hacer que la meta necesite menos meta business, meta el meta business, sí, el trabajo de anuncios de Meta, Meta Ads, necesite menos la intervención del ser humano. Entonces, déjalo trabajar a Meta Ads. Lo que te puede pasar es que estés performando poco porque a lo mejor la calidad de tus producciones también no son buenas, o tal vez la calidad de la pauta del post que estás poniendo no está bien. Te trata de hacer cosas novedosas. Los videos siempre tienen más interacción que cualquier cosa. Entonces trata de que, y la otra es, ¿cuál es el canal que estás utilizando para que te lleguen los mensajes? Tal vez es el canal incorrecto. Entonces a lo mejor estás publicitando a WhatsApp, Messenger e Instagram. Y a lo mejor lo único que tienes que hacer es ponerle y activarle solo WhatsApp. Eso se puede hacer fácilmente. Si no tienes idea de cómo hacerlo, le puedes preguntar a la misma inteligencia artificial de Meta, que lo tiene. El mismo Facebook o Instagram, hay una inteligencia artificial de Meta y te puede explicar cómo hacerlo. O puedes ir a cualquiera, a ChatGPT o a Gemini, y decirle que te explique paso a paso, decirle sobre todo cuál es tu objetivo. Eso es lo que debes decir. Tener claro cuál es tu objetivo. Tu objetivo es conseguir más ventas mediante contactos de WhatsApp. Entonces, si ese es tu objetivo, Meta va a hacer todo lo posible para lograr que se cumpla el objetivo. Entonces te digo, no te desanimes, sigue invirtiendo, pero también mira cuáles son tus anuncios, mira cuáles son los que más funcionan. Yo lo que siempre digo es, prueba con diferentes y el que mejor funcione de todos ellos, porque Meta te da un reporte, te dice, mira, este fue el que más vistas o más mensajes logró. El que mejor funcione, a ese inviértele plata. A ese métele 20, 30 dólares. ¿Para qué? Ese, como ya está probado, que ese es el que más le gusta a la gente, ese sea, para Meta va a ser más fácil hacerlo llegar a tus clientes indicados. Ya ni siquiera es importante segmentar, porque Meta va a encontrar en dónde estás y cuáles son los clientes que te podrían comprar a ti. Así que cada vez es más fácil, no te desanimes. Lo importante es, para tu primera pregunta, es poner el valor o todas las preguntas que puedan hacerse dentro del arte o el caption. La gente normalmente no lee, pero si puedes ponerlo dentro del arte o el caption, fuera mejor. Es si tienes una promoción, por ejemplo, de empanadas, 10 por 5 dólares, entonces pon claramente, ¿no? 10 por 5 dólares, cuáles son las restricciones, si hay domicilio, está incluido el domicilio o recargo por el domicilio. Todo tienes que ponerlo en el arte, ¿ya? Yo lo que siempre pienso es, para evitar esas preguntas, ¿qué es lo que normalmente a ti te convendría? Supongamos, si tu producto vale, tu precio de venta al público es 10 dólares y tú sabes que el domicilio regularmente va a salir entre 3, 4, 5 dólares, súbele un poco el precio a 12.50, asume tú el dólar 50, 2 dólares extra que va a costarte el envío y ya pon envío incluido. Cosa que así ya estás evitándote esa pregunta, ¿cuánto cuesta el envío? Que a veces ni siquiera tú sabes, ¿no? Porque tal vez es el delivery el que lo está cobrando. Pero para evitarte eso, entonces tú dices, ¿sabes qué? Vale 3 dólares, vale 13 dólares incluido el envío. Y si te va a costar más de 3 dólares, entonces ya te toca asumir a ti el dólar, dólar y medio más por el asunto del transporte. Pero hiciste una venta, lo más importante es que fidelices a ese cliente. Y hay otra pregunta más aquí. A ver. Mira, esta es interesante. Yo soy el que produce, el que vende, el que cobra y el que entrega en el emprendimiento. Todólogo total. ¿Cómo hace uno para organizarse el día y no volverse loco en el intento? ¿Tiene un método de gestión de tiempo que te haya funcionado? Bueno, sabes que esto es uno de los grandes problemas que tienen todos los emprendedores. Creo que la gran mayoría de los que pasan por aquí tienen eso. Yo lo que creo es que en las tareas que son más complejas hay que aprender a apoyarse en la inteligencia artificial para las más difíciles. Como por ejemplo, si te cuesta mucho hacer la publicidad, primero busca alrededor tuyo quién te puede dar una mano. ¿Quién te puede ayudar con ciertas cosas? Por ejemplo, si tienes hijos, tu esposa, alguien que te pueda dar una mano en eso. Delega lo que sea tal vez un poco más difícil para ti, para que no tenga todo que estar en tu carga. Y mira, puede empezar a entrenarse a alguien a tu lado, como un hijo, como un colaborador, que sea pilas y que de pronto le puedas decir, oye, por favor, dame una mano con esto de aquí. Entonces, esa creo que es la mejor forma de hacerlo. Y la otra es que le pongas horarios a las tareas. Yo lo que normalmente hago es decir, ok, de esta hora me voy a dedicar absolutamente a esto. O este día de la semana lo voy a dedicar a esto. Entonces, lo que yo pensaría, por ejemplo, en el caso de un restaurante, si fuera un restaurante, ¿qué día cierra el restaurante? ¿O qué día está más flojo el restaurante? O mientras estás en el restaurante y estás sin clientes, pues anda pensando en, ok, este día, por ejemplo, los martes es flojito, el martes en la mañana me voy a centrar a no ver proveedores, no contestar el teléfono, no ver nada, decirle, delegarle eso a socios, amigos o la gente que está alrededor, colaboradores, mira, atiende a cualquiera que entre, pero yo me voy a dedicar absolutamente 5 horas a las redes sociales. Entonces, a crear el contenido, a ver el contenido, a revisar la parrilla, a ver los objetivos. Es importante, yo creo, que el emprendedor tenga esos días bien establecidos, bien marcados y bien clavados, para que no tenga problemas luego en hacer en organizarse con su tiempo. Eso es lo más difícil. A ver, el tema de competencia de precios. A ver, bueno, aquí hay un interesante. Aquí en el país la gente todavía le tiene mucho recelo a transferir o pagar por anticipado cuando compran por internet por miedo a las estafas. ¿Qué detalles o sellos de confianza debe tener mi página, mi perfil, para que un cliente desconocido se sienta seguro de soltarle el dinero? Mira, esta es una gran pregunta. Yo creo que mientras más contenido subes, en donde se te vea a ti, en donde veas, por ejemplo, testimonios reales. Yo conozco uno de los emprendedores que viene aquí, que se llama Lightning. Él vende cosas originales de Apple. Vende iPhones, vende relojes, vende AirPods, vende AirTags, vende todo lo de Apple. Computadoras, bueno, y aparte vende otras cosas. Pero él todos los días sube testimonios de los clientes. Él entregándole al cliente, dándole un regalo al cliente, cliente 100% feliz. Eso hace que la gente nunca dude de eso. Aparte, él entrega garantía personalizada a cada uno de sus clientes. Y da la cara. Es una persona que siempre está subiendo contenido, siempre está dando la cara, siempre está diciendo. Entonces, cuando tienes un negocio en donde necesitas generar confianza, la mejor cosa que puedes hacer es publicar mucho. Porque ahí la gente va a decir, ok, este no se va a desaparecer, porque si publica mucho, está todo el tiempo activo, está subiendo mucho contenido, es porque la gente ya lo reconoce. Y aparte tiene, creo que los testimonios es la cosa y la herramienta más poderosa que hay en el marketing. Porque los testimonios, incluso, ¿qué es lo más fuerte que hay? Es el boca a boca, ¿verdad? Es cuando alguien, un amigo, lo recomienda a otra persona. Ese es el boca a boca. Entonces, el testimonio funciona parecido. Cuando uno ve que la otra persona opina que es bueno, o que le ha ayudado, o que ha tenido un gran resultado, la gente asume que eso ya es una recomendación. De hecho, si se han dado cuenta, en algún momento ustedes han visto algún producto en la percha del supermercado, o han pasado por el pie de un restaurante, y lo que han pensado, se lo han comentado a otra persona, es, ¿sabes que me han dicho que es bueno ese lugar? O me han dicho que este producto es rico. Seguramente, pónganse a pensar ahorita, solamente los que me están escuchando en este momento, pónganse a pensar cuántas veces ustedes han dicho, me han recomendado este sitio, o me han dicho que este producto es rico, o que este producto es bueno. Bueno, muchas veces nadie te lo ha dicho. Simplemente es que has visto tanto en las redes sociales a gente hablando del producto, o algún influencer hablando del producto, o testimonios de la marca, o imágenes que te hace referencia a que ese producto o ese lugar es bueno. Nadie te lo ha contado, pero tú lo asumes. Entonces, dentro de tu inconsciente está de que alguien te lo recomendó. Eso es lo que hay que lograr con la publicidad. Eso es lo que hay que lograr con las redes. Para eso deben servir tus redes sociales. Para comunicar confianza. Para crear confianza regularmente hacia tu público objetivo. Hacia tu nicho. Y siempre háblale de tu nicho. o sea, tienes que conocer tu cliente ideal. Si no lo conoces y si no lo sabes todavía, trata de registrar cuáles son las ventas. Muy importante. Tienen que ustedes como emprendedores, cuando hagan contenido, saber cuál es el contenido que trae más gente. ¿Cuál es el contenido que a ustedes les dio más resultado y por el cual llegaron más clientes o te escribieron más clientes? Es importantísimo que tengan ustedes ese registro. Porque así conocen ustedes cuál es su cliente ideal. Así conocen ustedes cuál es el más fácil de convertir. Entonces hagan más contenido similar a ese. Denle la vuelta de diferente manera, cuenten la historia de otra manera, pero que el producto sea el mismo, para que más gente llegue allá. Lo más importante es no atacar demasiados productos. No promociones demasiados productos, porque la gente nunca va a entender qué mismo estás vendiendo. Agarra el producto más simbólico que tienes y ten listo un catálogo de tus productos. Muchas veces la gente te pregunta porque siente confianza del primer producto que está viendo, aunque no sea el producto que necesita. Solo que cree que a lo mejor, si tú ya vendes ese producto, podrías tener el otro que yo estoy buscando. Entonces, ten listo un buen catálogo o una buena página web o un buena landing page, para que cuando te llegue un cliente preguntando por el producto X, que es tu caballito de batalla, por el que toda la gente te pregunta, por el que la gente te comienza siempre a escribir, y cuando te llegue ese cliente, entonces ahí le mandas el catálogo completo. Bueno, espero que les haya que haya podido responder la mayoría de preguntas. Tenemos algunas que se nos quedaron ahí. En los siguientes programas vamos a seguir respondiendo más de estas preguntas. 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Bueno, esto ha sido todo por el día de hoy. 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Tana viene a visitarnos, es una pastelera que trae unos pasteles preciosos. Tenemos unas semanas increíbles, no saben. La próxima semana va a venir Lerecu el día 18, que es una empresa que enseña a leer rápido con técnicas de lectura. Tenemos a Blue Lemon el día miércoles. El día jueves tenemos a Guaita, que es un centro de estimulación infantil. El 24 tenemos a To Sell More, que es una empresa increíble que nos ayuda a vender más en línea. Vamos a tener a Andrea el 25 vamos a tener a Andrea Lord de Equia. Bueno, tenemos unos días increíbles, ya aquí tenemos agenda unos 10 días más, así que no se pierdan el programa porque va a estar maravilloso en los siguientes episodios. Conmigo hasta el día lunes, les mando un gran abrazo, espero que tengan un gran fin de semana. El lunes nos vemos de 6 a 7 en este espacio que se llama Aprendiendo y Emprendiendo. Hasta el lunes.
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5: De pesca adelantan la veda de cangrejo rojo en el país. Tendremos un informe a pocas horas de la prohibición. Y en lo internacional, repunte de COVID-19 en China deja más de 500,000 de infectados y ya se presentan muertes por el virus.

0: Amigos, buenas noches. Bienvenidos a esta emisión informativa. Nuevos informes revelan quiénes destruyeron barcos pesqueros ecuatorianos en alta mar. Recuerde que a partir de este momento, la señal de noticias Oromar es retransmitida por Ecoantena en su dial 10.30M. Aquí iniciamos.
1: Sicariato. El miedo gobierna las calles.
0: Un hombre fue asesinado esta tarde en Manta mientras esperaba su turno para abastecer de combustible su vehículo. El ataque ocurrió en un punto frecuentado diariamente por decenas de conductores.
2: Daniel Alejandro Alcíbar, un taxista de aproximadamente 40 años, fue asesinado la tarde de este viernes 14 de agosto en una gasolinera del sector Altamira, en Manta.
3: Una persona aproximadamente de 40 años de edad, como ustedes pueden observar, ha estado en su vehículo tipo taxi. Se está haciendo los levantamientos de los indicios por parte de las unidades investigativas y de inteligencia.
2: Aprovechando que estaba esperando su turno para abastecerse de combustible, el sicario se acercó y le disparó en al menos 5 ocasiones.
3: Fue un sujeto que se movilizaba a pie, según lo que se tiene información por parte de evidencias que se puede verificar.
2: Alcíbar murió en el lugar mientras la policía acordonó la escena y recogió varios indicios para determinar cómo ocurrió el ataque.
3: Ustedes ven